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1: Amigos, buenas tardes, ¿qué tal? Bienvenidos a Amor Eterno. Soy Juan Martínez, el gigante de la radio. Allá en Tijuana, en Mexicali, gracias por acompañarnos, compañeros. Gracias, buenas tardes.

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2: El senador con licencia Armando Ayala Robles comentó que no hay mayor motivación que caminar entre la gente. Recorrió el sobre ruedas de la colonia Los Campos en Tijuana, escuchando, saludando y recibiendo el cariño del pueblo que le inspira a seguir trabajando todos los días.
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2: La presidenta municipal de Mexicali, Norma Bustamante, informó que están rehabilitando la calzada Robledo Industrial con pavimentación, nuevo alumbrado, banquetas y señalamiento para mejorar la seguridad y movilidad de quienes transitan por esta importante vialidad todos los días.
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2: Tras ir perdiendo 1-0 al comenzar el minuto 85, Argentina remontó para lograr una victoria 2-1 sobre Inglaterra el miércoles con goles de Enzo Fernández y el suplente Lautaro Martínez. Para RCE Noticias, Luis Daniel Rodríguez Mora.
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1: Se me olvidó otra vez, son las 5 de la tarde con 39 minutos. A usted que nos acompaña, gracias mil por estar en sintonía nuestra.

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1: Un poema hecho canción. La voz de Juan Gabriel interpreta en esta ocasión La Diferencia. 5 de la tarde, 43 minutos.

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1: Continuamos, estos son tus ojos mexicanos, 553.

Hemos llegado a la parte final de Amor Eterno. Gracias. A las 8 regresamos bien calientito y sabroso. Soy Juan Martínez. Gracias. Desde Ensenada, Londra, Silver Mexicali y Fernando Fernández en Tijuana. Gracias. Hasta ratito.

tarde, aquí en Amor Eterno, por las frecuencias de Radio Cadena Enciso. Porque mientras haya quien escuche sus canciones, Juan Gabriel no...

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Ni me debes ni te debo, es lo que nos acaban de cantar los Invasores de Nuevo León aquí en 1420. Y bueno, pues antes de los Invasores estuvieron por aquí, estuvo Los Bravos del Norte de Ramón Ayala con Casas de Madera. Y con esto, bueno, pues iniciamos su programa de este jueves 16 de julio del año 2026. Añoranzas norteñas para todos ustedes. Y bueno, así rapidito decirles, recordarles que nuestro número en cabina es el 686-3670, ya sea que nos llame por teléfono o que nos envíe algún mensaje por WhatsApp, ya sea escrito o de audio. Así es que ya estamos listos a toda la gente que nos sintoniza ya en Mexicali a través de la 1050 La Grande. Le damos la más cordial de las bienvenidas a todos ustedes allá en la capital del estado. Un saludo muy, pero muy afectuoso. Y bueno, también a todos los porteños allá en Ensenada. También les mandamos un saludazo tremendo a la gente en Tecate, en Rosarito, en el sur de California, en fin, hasta donde llegue la señal de 1420. Y tenemos por aquí un saludito para nuestro buen amigo don Miguel García. Oiga, don Miguel García, quiere escuchar a los Alegres de Terán. Con mucho gusto lo vamos a complacer, pues qué caray. Tenemos a don Miguel García hasta allá, hasta el Cañón Johnson, esta cancioncita que lleva por título Me Tienes en el Olvido.

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18: Recio con más música, más peticiones. Ya don Guadalupe Cortés se reportó desde allá, desde lo alto de la Colonia del Río, exactamente, desde la parte alta de la Colonia del Río. Un saludo muy afectuoso para don Guadalupe Cortés, que quiere escuchar al Dueto Azteca. Con mucho gusto le vamos a complacer con esto que dice Dos Palomas al Volar.

La Malfajada nos acaban de cantar los el dueto estrella. El dueto estrella en 1420. Y bueno, pues tenemos. ¿Qué tenemos por aquí? Ah, nos mandó un mensaje por WhatsApp. Ventura García, exactamente, Ventura García se encuentra allá en el fraccionamiento Soler, y pues luego llegando de trabajar a descansar. Y bueno, pues espero que tenga un ventilador así a gusto, que pueda descansar allá en casita y todo esto. Y una bebida refrescante, lo más refrescante posible. Y si no, pues ahí algunos hielitos en esa agua de horchata. Algunos van a decir, de cebada, compadre, unas cebaditas. No, claro que sí, se puede, pues es normal. Mientras no haya excesos, todo se puede. Unas cervecitas también son bienvenidas. No necesariamente el que ingiere cervezas tenga que poner bien fánfaro. No, todo es con medida. Y bueno, pues aunque sea entre semana, un par de cervezas se pueden utilizar precisamente para poder refrescarse. Así es que, bueno, pues Ventura García, no sé de qué forma se refresque allá en casita. Lo que sí es que le vamos a enviar la canción que nos solicitó Aventura García. Y bueno, pues esta cancioncita que nos solicitó es con Rafael Buendía. Así es, el calabaceado. Vámonos. Muy bien. Pues la verdad es que sí me da mucho gusto que así sea esto y que nuestra gente siga reportando aquí en 1420. Así es que vamos a mandarle a Ventura García allá en el Soler esto que es calabaceado con Rafael Buendía. Órale.

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2: Como parte de su agenda de trabajo en la capital del país, la presidenta municipal, Claudia Agatón Muñiz, gestiona ante el Servicio Nacional de Sanidad, Inocuidad y Calidad Agroalimentaria la autorización necesaria para implementar en Ensenada un programa piloto de donación de alimentos provenientes de cruceros turísticos. La alcaldesa destacó que impulsa este proyecto desde hace un año en su calidad de Coordinación Nacional de Municipios Portuarios de la Asociación de Autoridades Locales de México, con el propósito de aprovechar alimentos frescos, en buen estado y aptos para el consumo humano.
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2: Con el compromiso de mantener espacios en mejores condiciones para todas las familias, el gobierno de Tecate, a través de la Dirección de Justicia Cívica, llevó a cabo recorridos de inspección y vigilancia para atender reportes relacionados con la acumulación de basura y escombro en el exterior de domicilios particulares y establecimientos. Las acciones se desarrollaron en colonias populares, así como el primer cuadro de la ciudad, como parte de la estrategia permanente para promover el cumplimiento de los reglamentos municipales, privilegiando la corresponsabilidad ciudadana antes de aplicar sanciones.
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2: La eliminación de Inglaterra en las semifinales del Mundial 2020.

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1: Allá en San Luis Potosí es una hora más tarde. ¿Y por qué digo eso? Porque desde allá nos habló don Francisco Daniel Bustos. Y bueno, pues me da mucho gusto que esté bien informado en materia deportiva. Nos dice que él jugó fútbol y todo esto. Y bueno, pues que está al pendiente también de la situación del inicio del campeonato mexicano de la Liga MX. Aquí ya es cuestión de gustos de cada quien y todo esto. ¿Cómo ve la gente el inicio de un nuevo campeonato de Liga MX? Pues tienen que jugar, así es que pues adelantarle tiempo y pues Francisco Daniel Bustos lo está haciendo allá en San Luis. Él está viendo en este momento el partido entre Necaxa contra Atlante, el regreso del Potro de Hierro a la primera división. Y bueno, dice que le está echando bastantes ganas el conjunto atlantista. Y bueno, pues no se esperaba menos de este conjunto que ya tenía un chorro de tiempo sin militar en el circuito máximo del fútbol mexicano. Y bueno, pues ahora que ya oficialmente ya quitaron el ascenso y el descenso, pues simple y sencillamente, pues a ver, algunos se estarán tirando a la hamaca. Creo que el proyecto del conjunto del Atlante va un poco más allá. Creo que es el ser protagonistas. Si no es en este torneo, tal vez será en el siguiente, pero este proyecto es el de buscar ser protagonistas. Y bueno, pues su regreso le tocó hacerlo frente al Necaxa en lo que es el clásico más longevo del fútbol mexicano. Antes de cualquier clásico, el que usted quiera mencionar, el que usted me quiera mencionar ahorita, que si el Irapuato contra el León, que si el León contra las Chivas, que si las Chivas contra el Atlas, que si el Cruz Azul contra el América, que si los Pumas contra el América, que si Chivas América y todo esto, antes de cualquiera de esos clásicos, el verdadero clásico de clásicos era Necaxa contra Atlante. Exactamente. Y bueno, pues nada más hay que recordar a aquellos futbolistas que tuvo el Necaxa, que fue un equipo, el primer gran campeonísimo de la historia, en la década de los 30, cuando estaban algunos jugadores españoles, eran parte de ese equipo, Luis Regueiro entre ellos. Y bueno, pues aparte de todo esto, campeones en varias ocasiones, y eran denominados por la forma de jugar, eran denominados los 11 hermanos. Y el Atlante un poquitito más adelante, por ahí ya casi entrando los 40, pues con la presencia de uno de los futbolistas más famosos de la historia del fútbol mexicano, don Horacio Casarín, exactamente, ahí militando en el conjunto del Atlante. Y bueno, pues vaya regreso, esperemos que todo salga bien allá en Aguascalientes, que es donde se está escenificando este partido. Más tarde aquí en Tijuana estará jugando el equipo de los Cholos frente a los Tigres del Universitario de Nuevo León. Esto será a las 8 de la noche. Vamos a continuar con más y tenemos por aquí un saludo para Víctor Ramos. Víctor, que nos habló allá de Ojo de Agua, nos pide una canción que de rancherita no tiene nada. Pero bueno, pues nos pide Víctor una cancioncita con los Caminantes. Así es que con mucho gusto lo vamos a complacer. Él se encuentra por allá en Ojo de Agua y con un saludo para Micaela. Que bueno, pues Víctor espera que ya se haya recuperado de su problema en la garganta. Entonces, con este saludo para Micaela de parte de Víctor Ramos, tenemos esto que lleva por título Mi Niña.

Bien, pues esta fue la presencia de los caminantes. Y bueno, pues mi niña, algunas personas han de haber dicho, no, mi niña, a lo mejor este va a cantar la que canta José José. Exactamente, que también hubo una versión de mi niña con Germaín de la Fuente, exactamente, Los Ángeles Negros. Pero bueno, todos nos quedamos con mi niña de por allá, a principio de los 70, de la década de los 70, con el gran José José, el príncipe de la canción. Pues no fue esa la canción, fue otra, y esta fue con Los Caminantes. Vamos a saludar a nuestro buen amigo don José Félix. José Félix se encuentra por allá en el en Camino Verde, exactamente. José Félix y Anita Guerrero, su esposa, se encuentran en este momento disfrutando de estas añoranzas norteñas. Uno de los más fieles radioescuchas, José Félix, con mucho gusto lo vamos a complacer con una cancioncita que le gusta mucho también, por cierto, a Anita Guerrero. Y bueno, pues para ambos ahí en Camino Verde les enviamos esta canción. Es con Ramón Ayala y sus Bravos del Norte, El Silencio de la Noche.

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0: Él manda a saludar a Juan Quiñones, manda a saludar a Rosalino Álvarez, a Wenceslao, a Chelao, dice, de allá de Zacatecas, a las abuelitas de allá de la colonia Alemán, a Juan Limón también le manda un saludo muy afectuoso, y en fin, a todos y cada uno de los que nos están escuchando en este momento. Así es que le vamos a enviar este saludo. De todos modos, vamos a escuchar la voz de Leo Vázquez, porque nos pide una cancioncita con los hermanos Vega. Vamos a ver de qué se trata.
1: Fernando, buenas tardes. Tu amigazo del Zacatecas. Por favor, un saludo para todos mis amigos, que ya sabes cuáles son. Aparte, para mi nieto, Richie Martínez, quiere una canción con los hermanos Vega. Se llama Copa de Vino. Gracias, Fernando. Bendiciones. Dios te cuide.
0: Ahí está el Richie Martínez, su nieto. Está muy, muy al pendiente de nuestra programación. Y bueno, pues con mucho gusto lo vamos a complacer en unos momentos más. Así es que, bueno, no, y la canción, pues no la quiere Richie, la quiere Leo. Así es que ahí te va, Leo. Leo Vázquez allá en la colonia Libertad, en la parte alta.

Bien, pues esta fue la presencia de los hermanos Vega, de Ramón Vega. Muy bien, no sé cuántos sean, pero pues son de Ramón Vega. Así es que los carnales le deben ahí al Monchis. Bien, pues vamos a continuar con más. Tenemos que son las 6 de la tarde con 52 minutos y que ya anda por aquí Mercedes Castro. ¿Por qué anda Mercedes Castro? Pues porque nos va a cantar una canción, exactamente, una cancioncita. Por aquí, muy chingüengüenchona. No, no es cierto. Nos va a cantar una canción. Con esta canción le vamos a enviar un saludo muy afectuoso a nuestras abuelitas de allá de la colonia Alemán. Con mucho gusto las saludamos esta tarde. A Belia y a Esperanza. Un saludo, un abrazo muy fuerte para ambas. También saludamos a don Benjamín Zamora. Oiga, don Benjamín Zamora dice que ya llegó el agua. Que llegaron. Que ayer se apersonó allá en la CESPT. Y resulta que habló con la directora y que no sé qué, que no sé cuántos. Y pues miren nada más que a ver si, quién sabe qué habrá dicho por allá don Benjamín, que el día de hoy llegaron a su domicilio y le dejaron dos tambotes de agua, ¿eh? No le dejaron galoncitos, no, le dejaron dos tambotes de agua. Y bueno, inmediatamente procedieron a abrir la llave y pues ya. Ya hay agua por allá en el Pípila. No sé si esté llegando con toda la presión que debe de llegar, pero ya nos dice que ya pudo comer a todo dar, ya más tranquilo, sin hacer corajes, don Benjamín Zamora. Así es que un saludo para don Benja. Qué bueno que ya llegó el agua. Qué bueno que ya llegó el agua en algunas de las colonias donde no haya llegado. Pues mire, ahora sí que voy a hablar, a lo mejor no sé si hable de más, pero yo creo que hay que tener un poquitín de paciencia, ya que se llenen las pilas, que se llene todo el sistema y todo esto, tarda un poquitín de tiempo, pero lo más seguro es que ya para mañana ya esté arreglado el problema. Ajá, ok, perfecto. Este silencio es precisamente para solidarizarme con todos ustedes y darles el beneficio de la duda a los funcionarios de la Comisión Estatal de Servicios Públicos. Así es que, así de sencillo, hay que confiar que todo va a salir a pedir de boca. Mercedes Castro nos viene a cantar Una Estrellita Lloró.

Bien, pues ahí está. Mercedes Castro estuvo presente en esta cancioncita que nos cantó una estrellita lloró. Ya teníamos rato que nos poníamos por aquí a Mercedes Castro. Magda se encuentra por allá en el Nuevo Milenio. María Magdalena, un saludo muy afectuoso para ella. Y bueno, pues ella quiere saludar al de los alacranes. Exactamente, a don Juan Quiñones, la voz de Terciopelo, a las abuelitas también de allá de la colonia alemana, Belia y Esperanza, a don Chalino, también le quiere enviar este saludo. Y bueno, pues vamos a aprovechar también para saludar a doña Amparito García y a Jesús Rodríguez allá en el Soler, un saludo muy afectuoso. ¿Qué tenemos por aquí? La presencia de El Charro de Huentitán nos va a cantar una canción de Joan Sebastián. Esto es Un Millón de Primaveras. Vamos a enviársela a Magda, que nos la solicitó allá en el

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Bien, pues esta fue la presencia de los dos oros que nos acaban de cantar Sonora Querida aquí en 1420. Ya se nos andaba colando por ahí Pedro Fernández, pero como no se llama Pedro ni tampoco se apellida Fernández, pues dijimos no, impostores aquí no los vamos a poner. Estas son añoranzas norteñas y por lo tanto entran volando los dos oros. Tenemos por aquí, ¿qué tenemos? Les decía yo de don Francisco Daniel Bustos, que está por allá en San Luis Potosí, y que resulta que está con su perico. Exactamente, tiene su perico, su mascota, Kiko. ¿Qué onda, Kiko? ¿Nos escuchas? Ese Kiko, no, sí, dice don Francisco que este vato, el Kiko, que pone mucha atención. Así es que le enviamos un saludo muy afectuoso al Kiko. Kiko, ¿qué onda, Kiko? Bueno, pues don Francisco Daniel Bustos, que está viendo, está a la mitad del tiempo el partido de Necaxa contra Atlante. Están empatados a cero goles allá en el Estadio Victoria en Aguascalientes. Y bueno, pues hasta aquellos rumbos, desde acá, desde Tijuana, quiero escuchar a los rancheritos del Topo Chico. Con mucho gusto le vamos a enviar esto que dice: Buscando a mi morena.

Buscando a mi morena con los rancheritos del Topo Chico. Oiga, don Francisco anda buscando a bronca, ¿eh? Anda buscando bronca, anda buscando a su morena, alguien que le haga así, que le rasque las costillas, que le haga cosquillas. Eso es lo que anda buscando don Francisco. Y bueno, pues claro que sí, va a llegar. En cualquier momento llega don Francisco Daniel Bustos, que por cierto, ya lo había dicho antes, pero lo voy a volver a decir, pues que además yo soy el que está de este lado, yo puedo decir lo que quiera. Tiene apellido de un famosísimo jugador de fútbol. Y esto lo digo porque ya nos dijo don Francisco que él jugaba fútbol y que era de los buenos. Bueno, pues resulta que don Francisco tiene apellido de futbolista Fernando Bustos, que jugó en la máquina celeste de Cruz Azul hacia finales de los 60, principios de los 70, y que fue parte de aquel tricampeón que Raúl Cárdenas llevó a buen puerto, llegando allá a la Ciudad de México, después de que salieron de Hidalgo. Exactamente, hay que recordar que Cruz Azul nació allá en Hidalgo, en lo que ahora se conoce como la Ciudad Cooperativa Cruz Azul, que era Jaso Hidalgo. Ahí en Jaso Hidalgo fue donde nació el conjunto de Cruz Azul. Y ganó 5 campeonatos Raúl Cárdenas con el equipo de Cruz Azul. Y ya después, a finales de esa misma década, fueron bicampeones, ya estando Nacho Trelles como entrenador del conjunto Cruz Azulino. Bien, pues vámonos recio con más música. Tenemos por aquí la presencia de las Jilguerillas. ¿Por qué? Porque María Ramírez nos pidió una cancioncita con las Hermanas Padilla. Pues la estuve buscando con las Hermanas Padilla y no la encontré, María, con las Hermanas Padilla. Espero que no te moleste que te enviemos esta cancioncita que nos solicitaste, que lleva por título Engañosa y Cobarde. Es con las Jilguerillas. Espero la disfrutes.

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11: Siempre, siempre algo por ahí de repente nos trae recuerdos, qué mejor que sea una canción. Saludamos a don Saúl Castañeda allá en la colonia Francisco Villa, claro que sí, a toda la familia Castañeda Garza, a todos ellos les enviamos este saludo afectuoso. Y tenemos algo que nos van a cantar los Cardenales de Nuevo León. Esta canción que nos van a cantar los Cardenales es una canción que nos solicitó Lucy Orozco allá en Villa Floresta. Exactamente, allá se encuentra junto con Ponciano. Les enviamos un saludo muy, pero muy cordial. Y bueno, pues tenemos a los Cardenales con esto que es Noches y Días Perdidos. También está buena, ¿no? Claro.

Esta canción, si mal no recuerdo, la cantaba Freddy Fender. Sí, exactamente, la cantaba Freddy Fender. Lonely Days and Lonely Nights es el título de la canción, si mal no recuerdo. Bueno, pues después de haber escuchado a estos Cardenales con esta canción de Noches y Días Perdidos, tenemos por aquí la presencia de Los Invasores de Nuevo León. Oiga, Los Invasores de Nuevo León, son esta canción es para enviarle un saludazo a toda la gente que nos está sintonizando allá en el Primo Tapia. Nos dice Francisco, de allá de uno de los líderes de la banda del Cadillac Descapotable, allá de la gente que patrulla Cantamar y Playa La Misión y todo esto. Nos dice que sí, que están a todo dar allá pasándola, pegado a la playa y todo esto. Sí, pues, muy bien. Y lo más seguro es que traigan hielera llena. Sí, es lo más seguro. Porque, ¿qué dicen? Ah, ya es jueves. Al cabo que ya mañana es viernes. Pues ya de una vez desde ahorita, jueves, y ya agarramos parejo hasta el domingo y ya descansamos el lunes. Yo creo que por ahí va el asunto. ¿Verdad que sí, Francisco? Sí, claro que sí, no te hagas. Bueno, pues Francisco, con un saludo para, no nada más para Francisco, sino para toda la banda, para Maribel, muy en especial. Y dice, muy en especial y principalmente a Maribel, si no, empieza a darnos estacazos a todos. Maribel es la esposa de Sergio. Y bueno, pues el Rojo, el Profe, todos ellos están disfrutando de la tarde allá en el Primo Tapia. Hasta allá va un saludo también para Lalo Villanueva, lo hacemos extensivo por aquellos rumbos. Y bueno, pues les vamos a mandar algo que nos solicitaron con Los Invasores de Nuevo León. Esto es Playa Sola.

Playa Sola nos acaba de interpretar Los Invasores, The New Lion Invaders, presentes aquí en nuestra programación. Y bueno, pues nos habló Víctor Velázquez, ahora nos envió mensaje por WhatsApp, ahora nos habló por teléfono, y bueno, pues Víctor quiere saludar a todos y cada uno de los radioescuchas que están en este momento disfrutando de la programación de Añoranzas Norteñas, de este ya jueves 16 de julio. Así es que a todos, por parejo, de parte de nuestro buen amigo Víctor Velázquez, reciban un saludo muy afectuoso, y también la siguiente selección con los hermanos Cárdenas, para saludar también a la familia Robles allá en Mexicali, allá en la colonia Progreso, allá por el Centinela. A todos ellos les enviamos este saludo afectuoso, y bueno, pues tenemos esto que es 12 de marzo.

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2: Con el motivo del 250 aniversario de la independencia de Estados Unidos, han comenzado a producir una nueva moneda de un dólar con el rostro del presidente Donald Trump, que se lanzará en otoño. Fue aprobado a principios de este año por la Comisión de Bellas Artes. El Departamento de Bomberos del Condado de Los Ángeles informó que lograron frenar la propagación de un incendio de maleza en el área de Santa Clarita. El incendio llamado Point inició en el área de 21380 Center Point Parkway, mismo que ha quemado 52 acres y ha sido contenido en un 32%. Informaron investigadores que un análisis de sangre podría predecir si los adultos mayores aparentemente sanos tienen probabilidades de desarrollar síntomas de Alzheimer en los próximos 5 a 10 años. La información podría ser tranquilizadora o aterradora, pero por ahora es una herramienta potencial para acelerar el desarrollo de fármacos. Durante la 43 Conferencia Anual de la Asociación Nacional de Funcionarios Latinos, electos designados en el centro de Los Ángeles, los candidatos a gobernador de California, el demócrata Javier Becerra y el republicano Steve Hilton, hablaron a funcionarios electos latinos y responsables de política pública. Esta es la voz de Marcia Enciso desde San Diego.
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3: Son las 7:37. Estaba checando ahorita y tenemos un mensaje ya de nuestro buen amigo Adrián Ortiz. A ver quién anda eliminando mensajes. Ah, ok, Ventura García nos mandó un mensaje hace rato que estábamos hablando del Cruz Azul. Le pone azul ahí. Y bueno, pues después algo puso, eliminó el mensaje y ya nos está por aquí pidiendo algo más. Esperemos que tengamos tiempo suficiente para volver a complacer a nuestro buen amigo Ventura García. Mientras tanto, vamos a saludar a Rosalino Álvarez, que se reportó de casita. Ya anda por acá, ya en la Colonia Obrera, en la calle, en la tercera sección, nuestro buen amigo Rosalino Álvarez. Ya mejor, ya dice que ya se siente mejor y todo esto. Y bueno, pues después de que le pusieron el casco de astronauta, le quitaron sus dolores y todo. Bueno, pues el día de mañana tiene que regresar, pero ya se siente mucho mejor. Y él quiere saludar así rapidito, la lectura de la carta es así. Isabel Echeverría, Gabriela Rodríguez, Magdalena Castro, Balbina Robles, Rafael Amaral, José Félix, Micaela, Ray Herrera, Adrián Ortiz, Marcelino allá de Chiapas, Juan Quiñones, también a Leo Vázquez, a Wenceslao, a Irma Núñez, a Víctor Velázquez, a don Miguel García, a Manuel Zamora, ya elegido Colima, allá en Mexicali, Felipe Rodríguez, a Jorge Campero también en Ensenada, a Lampayer, a Ramón Flores, a Amparito Garibay, allá en Tecate, allá en Rosarito, a Silvia Félix, y en San Diego, a Carmen Morales. Un saludo muy, muy afectuoso. Y bueno, pues tenía por aquí la canción, ya la tengo, no tenía, la tengo. Esto es con Gerardo Reyes, esto es lo que nos pide Rosalino, es Y me decía...

Muy bien, pues esta fue la presencia de Gerardo Reyes y me decía, se puso romántico Rosalino Álvarez. Bien, pues vamos a continuar con más música. Ya en el cañón de los alacranes se encuentra la voz de terciopelo, Juan Quiñones de Huejúcar, Jalisco, con un saludo muy afectuoso precisamente para Rosalino Álvarez, para Güences, allá de Jerez. Y bueno, para Leo Vázquez también, de allá de Zacatecas, un saludo muy afectuoso para todos ellos de parte de Juan Quiñones, pero muy en especial para María Magdalena Castro, allá en el Nuevo Milenio. Así es que, bueno, pues le quiero enviar este saludo especial a ella. Y bueno, pues una cancioncita con Pedro Llerena, esto es Pobre del Pobre.

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6: 15 minutos faltan para que sean las 8 de la noche, así es que rapidito nos vamos, tenemos tiempo para tres rolitas, así es que tenemos por aquí ya la presencia de las hermanas Padilla. ¿Por qué? Porque don Francisco Pérez allá en Altamira nos solicitó una rolita con ellas y con mucho gusto lo vamos a complacer para don Francisco Pérez, esto que es Negra Cruz.

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1: Bien, pues vamos a escuchar a continuación qué es lo que nos dice nuestro buen amigo Adrián Ortiz desde allá, desde Oaxaca, desde Santiago de Jamiltepec. Adelante, Adrián.
2: Muy buenas noches, amigazos. Espero se encuentren bien, estén todos muy bien de salud. Aquí reportándome, saben, de acá de la costa oaxaqueña. Espero hay una cancioncita de Ramón Ayala, la que guste.

0: Órale, Central Camionera, para Adrián Ortiz allá en Santiago de Jamiltepec. Un abrazo muy fuerte para ti, Adrián. Muchas gracias por comunicarte. Y bueno, pues ya es momento de despedirnos. Faltan 4 minutos para que sean las 8 de la noche. Muchas gracias a todos por haber participado, por hacer mi día nuevamente y estas 2 horas bien, pero bien agradables. La verdad es que la cotorreada, las canciones, todo esto, pues no tiene precio y yo la verdad se los agradezco muchísimo. Qué bueno que estamos en sintonía y que todos estamos disfrutando la música que nos gusta y estos momentos de entretenimiento. Y bueno, pues don Ray Herrera, que se encuentra ya en Chulavista, con un saludo muy afectuoso para Rosalino Álvarez, claro que sí, para el señor de la montaña, para Víctor Velázquez, para las abuelitas de allá de la colonia alemana, en fin, para todos y cada uno de los que nos están sintonizando y para toda su clique de allá de la colonia Independencia, un saludo muy afectuoso. Ray Herrera nos pide que pongamos algo con los montañeses del Álamo. Con mucho gusto nos vamos a despedir con un popurrí de polquitas, ¿le parece? Nos despedimos con esto y el día de mañana nos escuchamos en punto de las 6 de la tarde. A toda la gente que nos sintonizó allá en Mexicali, en Ensenada, en Tecate, en Rosarito, en el sur de California, muchas gracias. Mañana los espero en punto de las 6. Hoy, Fernando Fernández, pásela muy bien.
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1: Amigos, continuamos en Sarol y su grupo Ilusión, el tema Te Amo y Te Extraño. Son las 8:11, 8:11.

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1: Continuamos en Calientito y Sabroso, amigos. Buenas noches, son solamente las 8:21, 8 de la noche, 21 minutos.
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1: Vamos a complacer rápidamente con esto a cargo del Conjunto África, a quienes los amablemente nos solicitan este tema y aquí les complacemos con gusto, ¿eh? Es la participación del Conjunto África, el tema Los Luchadores. Muy buenas noches.
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1: Este es la canalla, los Vázquez, 828.

0: El cerrador de fuego de los Padres de San Diego, que lidera las mayores con 25 salvamentos y un microscópico 0.91 de efectividad, es el dilema. San Diego navega con récord de 48 victorias, 48 derrotas. La gerencia tiene hasta el 3 de agosto para decidir si lo vende, si vende a su joya de 27 años para rescatar el futuro de la franquicia. Aquí la traba. En el Bronx quieren al cerrador, pero se niegan rotundamente a entregar a su cotizado prospecto del cuadro, George Lombard Jr. ¿Pesará más el brazo de Miller o el orgullo de los Yankees? La fecha límite se agota. A partir de este torneo, el artículo 35 del reglamento elimina definitivamente el ascenso y descenso deportivo en el fútbol mexicano. Con esta reforma, los clubes del fondo de la tabla ya no se preocuparán por el cociente ni pagarán las multas de hasta 80 millones de pesos. La Liga MX consolida así su transición hacia el modelo de franquicias del tipo estadounidense, permitiendo el regreso del Atlante a la primera división mediante la compra de la plaza de Mazatlán. Una severa crisis extradeportiva sacude a la NFL a semanas del inicio de los campos de entrenamiento, sumando más de una decena de jugadores bajo procesos judiciales. El escándalo es encabezado por el esquinero Terrion Arnold, quien fue cortado de manera fulminante por los Leones de Detroit tras ser arrestado en Florida bajo 8 cargos graves, incluyendo secuestro y robo a mano armada. Arnold, acusado de orquestar una agresión armada contra 3 personas a quienes vinculaba con el robo de bienes de lujo y efectivo, enfrenta una posible cadena perpetua. A esta lista de gravedad institucional se suman figuras de peso como Josh Jacobs, Marshawn Lattimore y Alaric Jackson, investigados por delitos que van desde posesión de armas hasta violencia doméstica, poniendo a las franquicias en jaque ante inminentes suspensiones de la liga bajo su política de conducta personal. Lionel Messi silenció las críticas y lideró la remontada de Argentina de 2-1 sobre Inglaterra en Atlanta, enviándola al albiceleste en la gran final del Mundial 2026. Al asistir a Enzo Fernández y Lautaro Martínez, el astro argentino alcanzó un récord histórico de 12 asistencias en Copas del Mundo, 10 de ellas en rondas de eliminación directa, superando las 6 impuestas por Pelé. Con este pase, Messi igualará al brasileño Cafú al disputar su tercera final mundialista este domingo ante España en Nueva York, Nueva Jersey. Isaac del Toro completó con éxito la 11ª etapa del Tour de Francia 2026, cruzando la meta en la posición número 49 dentro del pelotón principal, tras una jornada histórica que registró velocidades récord superiores a los 50 kilómetros por hora. Con este resultado, el pedalista del UAE Team Emiratos defiende con firmeza la 7ª posición de la clasificación general y el 3er puesto en la categoría de jóvenes. Para hoy jueves, en la 12ª etapa, el objetivo del mexicano es evitar contratiempos en un terreno ideal para fugas. 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

ver, me habían pedido la de besitos, pero no es esta. Déjeme buscarle la otra entonces. Déjeme buscar otra. Es para Fernando. A ver, déjeme ver quién me la estaba solicitando desde Tijuana. Fernando, señor Zamora, de Los Humildes, me estaba pidiendo una canción de Los Humildes, besitos. Déjeme buscársela porque el programa es de cumbias. 8:39. Mi querido Gaby Delgado.

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1: Ahora sí, esta es la de besos, besitos. 8:43.

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2: 7 minutos son los que nos separan ya de las 9 de la noche, 7 a las 9. Estamos entrando prácticamente en la recta final, ¿eh? Bueno, mañana tenemos béisbol de las grandes ligas, ¿eh? Bueno, estamos poquito delicados de salud, oiga. Así que si nos nota poquito que casi no hablamos, bueno, es que andamos muy delicados. Pero aquí estamos con todas las ganas del mundo, son solamente, ya le decía, 7 minutos para que nos den las 9 de la noche. Es el turno de Chicoche y, bueno, Chicoche, la crisis, el tema Macorina.

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1: Amigo, gracias. Es tiempo de decirle gracias. Buenas noches. Pásela bien. Descansen.
2: Ay, cacaquito, cayero.
1: Bueno, nosotros regresamos el día de mañana. Pásela bien. Con permiso, quédese con Alondra. Perdón, despedimos allá a Alondra Silva de la Grande de Mexicali. Fernando Fernández en Radio Ranchito en Tijuana. Yo soy Juan Martínez, el gigante desde Ensenada a través de La Rancherita. Todos hacemos posible este programa en el estado de Baja California a través de Radio Cadena Enciso. Con permiso, buenas noches, pásenla bien, descansen, felices sueños, con permiso, muy buenas noches.

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0: 14 minutos. Acabamos de escuchar Regálame esta noche. También La Gloria Eres Tú, Atrapado y Una Mañana. En esta nochecita josesiana, saludo a Abril Yarisbet Amar, que nos está escuchando. También Abril Yarisbet, nos están disfrutando también. Dicen esta nochecita josesiana, muchísimas gracias, saluditos a ambas y gracias por estar. Alejandra Martínez también nos está acompañando, dice aquí presente. Gracias, Alejandra, por tus mensajes. Joel Air nos dice... Dice, desde Paseos de Churubusco, aquí reportándome, me he vuelto un fan de este programa de José José. Dice, saludos a todos en cabina en esta noche y pidiendo, por favor, Tú Me Estás Volviendo Loco, dedicado a Brenda García. Ok, vamos a anexarla también a la lista, muchísimas gracias. Y también acá nos dejan saluditos. Dice, quiero enviar saludos y fuertes abrazos hasta Polotitlán para nuestros amigos Pepe, Abril y Debbie, de parte de los arqueólogos Ángel, Cuitlagua, Ricardo y Josué, que la música del príncipe nos siga uniendo. ¡Excelente! Ya están aquí todos reunidos, nos da enorme gusto, gracias. Sí, hola, buenas noches. Por favor, hoy que faltas tú, un saludito para mi novia Vania, soy el novio, eres Joshua, ¿verdad? Acá el novio, le mandamos un gran saludito. Gracias por estar. Rebeca Gasca también nos está acompañando desde la colonia Valle Gómez en la alcaldía Cuauhtémoc. Y se felicita por el programa. Muchísimas gracias, Rebeca. Gracias por estar. Cristina Tapia también le mandamos gran saludo. Gracias, señora Cristina. Otro saludo se va hasta Moravia en Costa Rica, Centroamérica. Gracias, Alejandro García. Dice, ya escuchándolos, claro, desde Moravia en Costa Rica, Centroamérica. Saludos para todos los seguidores de nuestro príncipe de la canción. Y por favor, complázcanme con Atrapado. Ya le escuchamos, Alejandro. Muchísimas gracias. Gran saludo para ti hasta Costa Rica y un gusto que nos estés acompañando. También acá dice, saluditos, va de regreso. Los saludos para Pepe, Abril y Debbie en Polotitlán. Ok, saluditos de parte de Octavio, Ángel, Toño, Josué y Ricardo desde Tula. ¿Qué tal, eh? Todos conectados y acompañándonos todos aquí con el príncipe. Muchísimas gracias. Gran saludo también para... Gabriel González del Río y Yolanda López, que nos están acompañando. Dice, desde la ciudad de Puebla, mi esposa y yo en este jueves de José José. Ojalá puedan incluir La Nave del Olvido. Ok, la tenemos ya también en lista. En Aguascalientes también nos acompaña el señor José. Buenas noches, por favor, la canción Nuestros Recuerdos. Gracias, saludos desde Aguascalientes. Gracias. Ok, vámonos a pausa y regresamos con más del Príncipe a través del 1220 de AM.
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escuchar Alguien Vendrá por ellas en la interpretación a dueto con José Feliciano y Hoy Que Faltas Tú. Y por supuesto con el príncipe Hoy Que Falta Él. Lo seguimos gozando y seguimos disfrutando este gran regalo que nos dio de tener su voz, de tener su voz y poderla gozar cada día que queramos escucharla, pero sobre todo en estas noches aquí en la V Grande de México, 2 horas para gozar a José José aquí a través en la V Grande de México. Además, en un trabajo que realizó en los 90s y que, como siempre, él hacía las cosas con una profunda dedicación y un gusto enorme. Y así lo sentimos y así se expresa en todas estas intervenciones que escuchamos aquí en nuestra emisora. Muchísimas gracias a Janet Ángel Zárate, que nos acompaña en Unidad Candelaria. Gracias.

0: México. Igual saluditos para Valentina Santiago, también en la alcaldía Miguel Hidalgo, nos están acompañando. Muchísimas gracias y a seguir gozando del príncipe aquí a través de la V Grande de México y en esta cita de cada jueves. Otro saludito para Debbie, que nos está acompañando. Nos dice: buenas noches, me llamo Debbie, y nos pide Gotas de Fuego. Gracias, Debbie, por el mensaje. Gran saludo. Luz María Sandoval también nos deja mensaje y, como siempre, acompañándonos. Gracias, señora Luz María. Gran saludo. María de los Ángeles Díaz también escuchando y complaciéndose con todas estas canciones. Gracias allá en la Ampliación Olivos. Muchísimas gracias por estar a cada uno de ustedes. Y también por acá dicen: buenas noches, aquí reportándome en este jueves José Cero. Me gustaría pedir un saludito para mi novio Joshua y que le digan que lo amo mucho. Me gustaría pedir la canción de Cuando Vayas Conmigo. Ok, pues aquí está la respuesta de la novia al novio, Vania, ¿verdad? Vania y Joshua también ya forman parte de esta comunidad josesiana. Muchísimas gracias. Vámonos a pausa. Regresamos con más del Príncipe en un momento.
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0: 10 de la noche con 45 minutos. Wow, el tiempo se nos va volando, gozando en esta nochecita aquí a través de la V Grande de México a José José. Acabamos de escuchar Tú Me Estás Volviendo Loco y Nada Más y Nuestros Recuerdos. Muchas gracias por estar. Saluditos a Chío, que nos está acompañando en la 20 de noviembre. Muchísimas gracias por el mensaje, Chío. Gran saludo. También Enrique Nepomuceno nos está escuchando en Ciudad Cerdán, Puebla. Sí, como siempre, los escuchamos desde Ciudad Puebla. Gracias por el excelente programa. Gracias, Enrique Nepomuceno. Un gran saludo. También por acá tenemos un saludito para Alexa Sofía. Ella se encuentra en Coatepec, Veracruz. Y saludos de parte de Blanca Berta Herrera desde Álamo, Veracruz. Ella es su abuelita, ¿verdad? Muy bien, sí, mi nieta Alexa Sofía. Y bueno, gran saludo de parte de la abuelita Blanca Berta Herrera desde Álamo, Veracruz. Saludos a Modesto, Rodrigo, Arturo y a toda la familia de la V Grande. Muchísimas gracias, señora Berta. Le vamos a mandar todos sus saluditos. Gracias por estar. Vámonos a pausa y regresemos con más interpretaciones de José José. Aquí en la V Grande de México.
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0: Y acabamos de escuchar Cuando Vayas Conmigo. También les ofrecimos Paloma y La Nave del Olvido. Así llegamos al cierre de esta cita con José José aquí a través de La V Grande de México. Muchísimas gracias a cada uno de ustedes por llegar a esta cita josesiana aquí en La V Grande. Todos los jueves, 9 de la noche, nos encontramos aquí. Próximo jueves nos encontramos nuevamente con José José en Las Grandes de La V. Gracias por estar. Nos despedimos de ustedes, Carlos Oseguera en el control técnico, la voz de Claudia Espinosa y, por supuesto, el príncipe José José.
1: Bien, amigos, como siempre, ya están las carreras aquí de la programación, indicándonos que hasta mañana podemos abrazarlos nuevamente. Si ese es su deseo, mientras tanto, Dios los bendiga.

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0: 11 de la noche con 13 minutos. Les saludamos ya en Noche de Estrellas. En este jueves 16 de julio de este año 2026, Carlos Oseguera y Claudia Espinosa. E iniciamos hoy con Carlos Lico interpretando Soy de Paco Chanona. Luis Arcaraz cantó El muñeco de cuerda de Fuentes y Cervantes. Con Sin motivo la escuchamos en la interpretación del Cuarteto Rufino a esta creación de Gabriel Ruiz. Y Los Tres Diamantes nos presentaron Río Colorado de Guillermo González Camarena. Esto es Noche de Estrellas a través del 1220 de AM. Forma de contacto a través de Facebook en XB La V Grande y a través de WhatsApp 5549-122039. Vamos a pausa, regresamos en un momento.
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11 de la noche con 27 minutos. Acabamos de escuchar a Olimpo Cárdenas con Que me perdone Dios. Esta creación de Roberto Cantoral, Flores Negras, la escuchamos en la voz de la señora Eva Garza. Y con Chucho Martínez Gil escuchamos Si tú quisieras, esta creación de Gonzalo Curiel, aquí a dueto con Rosita Fornés, una grabación especial y tesoro aquí en la V Grande de México. Nos vamos a pausa, regresamos en un momento.

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4: 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Durante muchos años fue artista exclusiva del sello RCA Víctor, pero también grabó con Peerless y Orfeón. Uno de sus discos más recordados es Orquídeas Vocales, que reúne sus mejores temas y tuvo ventas formidables. Caminé.

0: A pesar de su gran éxito, María Luisa no incursionó frecuentemente en el cine como otras estrellas de su tiempo. En 1945 apareció en Su gran ilusión, dirigida por Mauricio Magdaleno, en La bien pagada en 1948 y Amor perdido de 1951, que redondeó el éxito del bolero del mismo nombre. María Luisa Landín, la reina del bolero. 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

Escuchamos a Adelina García con Duerme, de Miguel Prado y Bernardo San Cristóbal, una grabación tesoro aquí en la Ve Grande de México. Falsa, la escuchamos con los hermanos Martínez Gil, esta creación de Juan Belo Leonardo. Con Luis Demetrio les ofrecimos La Puerta y con Hugo Avendaño, Ojos de Juventud, de Arturo Tolentino. Llegamos al cierre de esta noche de estrellas agradeciendo su compañía en este jueves 16 de julio de este año 2026. Nos encontramos mañana nuevamente con la programación nocturna de la Ve Grande de México. Mañana tenemos cita con Corte y Suena y este homenaje que le vamos a hacer aquí en Corte y Suena a la señora Elsa Aguirre. Así que los invitamos para que nos acompañen en punto de las 9 de la noche. Muchísimas gracias por estar. Nos despedimos de ustedes, Carlos Oseguera en el control técnico, la voz de Claudia Espinosa. Los vamos a dejar en la compañía de Daniel Banduni en la locución y la operación a cargo de Alejandro García. Llega Alejandro García, ¿verdad? Alejandro García, nuestro compañero, estarán con ustedes en A Media Luz y Nocturnal. Y hoy cerramos esta emisión con un pensamiento o palabras de Emily Dickinson, que dice: la esperanza es esa cosa con plumas que se posa en el alma y canta sin parar. Muchas gracias, muy buenas noches, hasta mañana.

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noches, muy buenos días, muy buenas madrugadas, queridos amigos. Qué gusto saludarlos, recibirlos, darles la más cordial bienvenida. Bueno, pues agradecemos a Claudia Espinosa y a Carlos Oseguera, que han terminado su espacio el día de hoy. Ellos ya se van a descansar, no ceden la estafeta, para iniciar este viernes 17 de julio del 2026, viernes, fin de semana, viernes para romper rutinas, para departir con amistades y disfrutar de un momento maravilloso de desestrés. Bueno, pues la mejor manera de comenzar este fin de semana con este viernes 17 de julio del 2026, pues es comenzarlo con una emisión más de los viajes musicales de las madrugadas con Daniel Banduni y su Transatlántico. El día de hoy, pues me da mucho gusto verlos aquí a pie de barco, ya listos todos para abordar e iniciar nuestro viaje musical. Para este propósito ya tenemos tomando posesión del puente de mando a nuestro capitán Alejandro García. Gracias, Alex. Buenos días, buenas noches, buenas madrugadas. Pues él ya se encuentra aplicando los controles pertinentes que permiten que se abra esa escotilla para que ahorita, ya siendo las 0:15, los primeros 15 minutos ya recorridos de este viernes, bueno, pues en este momento todos al abordaje, podamos pasar a ese lobby de recepción, donde ya nos está esperando una deliciosa, suculenta y refrescante bebida para darnos un buen abrazo, un fuerte apretón de manos, la bienvenida, disfrutar el momento, convivir entre todos, para después dirigirnos a las cubiertas superiores, donde se encuentran nuestras suites y camarotes respectivos, para instalarnos, ponernos cómodos, relajarnos, consentirnos, apapacharnos, después acicalarnos un poco para dirigirnos a la cubierta principal, donde se encuentra ese majestuoso salón que nos da cita y gala para comenzar con el primer momento de la noche, el primer momento musical a media luz. Recuerde usted que estamos flotando sobre las aguas dedicadas al tango, la milonga y algo más, música de la cual nos haremos acompañar en este proceso de abordaje con los temas Lupe, de Agustín Irusta, la interpretación, y el tema musical en coautoría con Roberto Fugazot. Esta noche me emborracho con Hugo del Carril, La Calecita con Carlos Acuña y Mariano Mores, es un tema de Jesús Otero y J. Paz. Y también pudimos disfrutar Yo También con Hugo del Carril y Julián Centella, composición de Luis Rubinstein. Bueno, pues esto es lo que nos va a dar la bienvenida a amenizar el momento que sonará a lo largo, alto y ancho de todo nuestro transatlántico mientras nos acabamos de instalar. Por lo pronto, yo ya voy recibiendo en este momento de mano la bitácora de viaje con rumbo fijo y la lista de pasajeros, ya todos confirmados a bordo, ya todos listos, preparados, entusiasmados y dispuestos para iniciar nuestro recorrido. Por lo cual, ya en este momento, la 0:16, nuestro capitán nos hace favor de cerrar la escotilla para que yo, su almirante Daniel Banduni, en este momento pueda dar ya la orden de leven ancla, suelten cabos, suelten las amarras y zarpamos.

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Acabamos de escuchar Sueño Azul con Roberto Ray y la orquesta típica de Osvaldo Fresedo, de Roberto Cerrillo, la composición musical. Mi Morocha con Alberto Castillo, La Viuda Misteriosa con Tita Merello y El Bazar de los Juguetes con Alberto Podestá y Miguel Caló. Y pues ya estamos aquí cómodos, muy a gusto, instalados en el salón principal, disfrutando del inicio de nuestro recorrido con este momento a media luz. Tenemos más de este género musical para seguir deleitándonos, para seguir disfrutando. Bueno, pues la 0 con 28, continuamos navegando.

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Bien amigos, bueno, pues ya estamos aquí todavía disfrutando de este maravilloso momento musical. Hemos escuchado en este momento Corazón de Oro con Ada Falcón, A la luz de un candil con Miguel Montero, de Vicente Geroni y Julio Navarrine, Nada con Julio Sosa, y también pudimos disfrutar como dos extraños este tema con Roberto Goyeneche. Bueno, pues son las 0:45 y continuamos disfrutando.

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1: 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El color en la poesía de las canciones.
4: Colores que marcan épocas y modas. Ese fue el caso del color rosa y los tonos pastel, que se popularizaron en los tiempos del rock and roll. La canción Agujetas de color de rosa es un cover de Pink Shoelaces de la compositora norteamericana Mickey Grant. En 1961, la versión en español de los Hooligans fue un verdadero éxito.
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0: A media luz, ya estamos de regreso.

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Hemos escuchado A Media Luz con Libertad Lamarque, una composición de Edgardo Donato. En El Viejo Café con Eduardo Adrián y la orquesta de Francisco Janaro, composición de Contursi. Mano Cruel con Gloria Díaz. Y Nostalgias con Virginia Luque. Con lo que llegamos a la conclusión de nuestro momento de A Media Luz de esta madrugada, pero bueno, ya sabe que el día de mañana a las 0 horas en punto podrá disfrutar de una hora más de este momento musical. Mientras tanto, dejamos atrás las aguas porteñas para adentrarnos en aguas románticas. Ya llegó el momento de nuestra bohemia de madrugada, de disfrutar de nuestros boleros del día de hoy. Tenemos una compilación maravillosa para disfrutar nuestra hora del romance, para lo cual los invito a que nos traslademos a la cubierta donde se encuentran nuestros centros nocturnos. Vamos a disfrutar nuestros boleros del día de hoy en ese maravilloso, espectacular salón La Mantarraya, que nos da cobijo para disfrutar nuestra bohemia de madrugada deliciosamente y muy privadamente, para poderle dar ese apapacho a nuestro corazón, emociones, sentimiento y espíritu. Bueno, pues en el camino nos ponemos en modo romántico, tomamos un buen suspiro con brisa del mar. 1:00 a.m. nos vamos en este momento todos a romancear.

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Deliciosa bohemia de madrugada, Sin un amor, con Julio Jaramillo, de Alfredo Gil y Chucho Navarro, el primer tema que hemos escuchado. Palmeras con los Tecolines, de Agustín Lara. No me platiques, con Nat King Cole, este tema de Vicente Garrido. Y finalmente escuchamos a Rolando Lacerí con Inolvidable, una composición de Julio Gutiérrez. Y bueno, pues tenemos más de esta bohemia deliciosa. Estamos comenzando con ella. Vamos a darle ese buen cobijo a nuestras emociones y sentimientos. 1:15. Continuamos romanceando.

0: José Concepción Domínguez Aldívar, Pepe Domínguez.
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0: Puso en alto el nombre de Yucatán con su talento para componer canciones románticas. A los 9 años, Pepe Domínguez conoció al poeta Víctor Manuel Martínez Herrera, con quien años después compuso el tema Beso Asesino.

A pesar del éxito de esta canción, la que el maestro siempre llevaría en el corazón sería la danza Flores Muertas, ya que fue la que lo dio a conocer formalmente como compositor. Justamente cuando Pepe Domínguez inició su carrera, la música romántica en la península yucateca estaba en pleno auge, y la primera generación de trovadores del siglo XIX cedía el paso a la segunda. En ella, Pepe compartió escenario con Ricardo Palmerín, Santiago Manzanero, Pepe Gómez, Ernesto Paredes y Guti Cárdenas.

0: disfrutando de nuestra bohemia de madrugada con Un Poco Más a cargo de Los Santos, de Álvaro Carrillo, el tema musical. Señora Tentación con Javier Solís, de Agustín Lara. ¿Qué sabes tú con Toña la Negra, de Mirta Silva? Y Los Dos con Los Panchos, este tema de Simón Lan. Bueno, pues seguimos disfrutando de este maravilloso momento. Tenemos todavía algunos temas más. Estamos a la mitad de nuestro momento de bohemia. 1:29 y continuamos romanceando.
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0: pues acabamos de escuchar Ausencia con Elvira Ríos de Rafael Hernández. También pudimos disfrutar Mujer con Pedro Vargas de Agustín Lara, la composición musical. Espérame en el cielo con los hermanos Reyes de Guillermo Venegas y Frío en el alma con Abelina Landín de Miguel Ángel Valladares. Y todavía tenemos un poco más de nuestra bohemia de madrugada para saborear. La 1 de la mañana con 46, 1 con 46 y continuamos romanceando.
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0: Bien, pues hemos disfrutado Perdón con Marco Antonio Muñiz, de Pedro Flores el tema musical, Hoja Seca con los Jaibos de Roque Carbajo, La Noche de mi Mal con Chavela Vargas de José Alfredo Jiménez y La Gloria Eres Tú con Tintán de José Antonio Méndez, esta composición musical, con lo que llegamos a la conclusión de nuestra bohemia de madrugada. Este momento romántico ha llegado a su final, dejamos atrás las aguas románticas y nos adentramos en aguas tropicales. Ya llegó el momento de armar la fiesta, de irnos a bailar a la pista, ponernos de buen entusiasmo, disfrutar de una bella madrugada, entrando en buena armonía, en buena alegría, en buen entusiasmo. Pues vamos a aprovechar la pista de baile que tenemos aquí al centro de nuestro salón La Mantarraya, que es en el que nos encontramos a bordo de nuestro transatlántico, mientras yo extiendo mi mano a mi pareja virtual para que me haga los honores de pasar a la pista de baile, invitándolos a todos a que pues nos acompañen, para que entre todos juntos armemos ese ambiente de fiesta, de alegría, de jolgorio, de buen humor, de disfrute, mientras disfrutamos también, desde luego, de bailar todos estos temas tropicales, dándoles ejercicio a nuestro cuerpo, apapachándolo así. Bueno, pues vamos a tomar ese profundo respiro con buena brisa del mar, las 2 de la mañana con un minuto, y en este momento nos vamos a la pista, todos a bailar.
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seguimos bailando deliciosamente con Píntame de Colores a cargo de Conjunto Colonial de Nilo Sosa, Juliana con Daniel Santos y Johnny Pacheco, Skokian con Damaso Pérez Prado y Los Tiempos Cambian con Celia Cruz. Bueno, pues con esto iniciamos nuestro momento de baile. Tenemos más para seguir disfrutando y deleitándonos. Bueno, vamos a tomar ese respiro con buena brisa del mar. Son las 2 de la mañana con 10 minutos y nos regresamos a la pista todos a bailar.

0: amigos, acabamos de bailar Amanece con Salvador el Negro Ojeda. También pudimos disfrutar La Cumbancha con Bienvenido Granda de Agustín Lara, De Pura Uva con José Casquera y su danzonera, y también hemos bailado y disfrutado con Alberto Beltrán y la sonora de Lucho Macedo, el tema Mil Cosas. Bueno, pues estamos a la mitad de nuestro momento de baile. Tenemos mucho para seguir armando esta fiesta y divertirnos a todo lo que da. Bueno, pues mientras tanto son las 2 de la mañana con 28 minutos. Tomemos ese buen respiro con brisa del mar. No se vayan de la pista. En este momento nos regresamos todos a bailar.
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Bien, pues acabamos de bailar Oye Mi Conga con Trío Matamoros, esta composición de Miguel Matamoros. María Luisa con Danzonera Aragón, este tema que es Catedral del Danzón. Le dije a una rosa con Sonero Clásico del Caribe. Bueno, pues nos quedan algunos temas más, algunos temitas más para bailar, para disfrutar, para ejercitarnos. Son las 2 de la mañana con 48 minutos y continuamos, nos regresamos a la pista todos a bailar. 2 con 49 ya en este momento.

0: Hemos bailado el mudo con la Sonora Santanera, Aprende Corazón con Emilio Domínguez, también disfrutamos Arte Metálica con Acerina y El Manicero con Miriam Bayard de Moisés Simons, este tema musical. Y ya con esto llegamos ahora sí a la conclusión de nuestro momento de baile, ese momento delicioso. Bueno, pues ha llegado a su final. Ahora dejamos atrás las aguas tropicales para adentrarnos pues en aguas muy calmadas, a nuestro mar de tranquilidad, para relajarnos, disfrutar de navegar al aire libre muy tranquilo, para lo cual ya nos están esperando los camastros alrededor de las albercas en la cubierta superior para irnos a tumbar, a soltar el cuerpo, a relajarnos, desestresarnos, rehidratarnos con alguna agüita de fruta natural para recuperar la energía invertida en el espacio de baile. Y también vamos a relajar la mente y el oído con buena música de la cual nos vamos a hacer acompañar. Pues sin más, 3 de la mañana con un minuto, nos trasladamos a esa cubierta y continuamos navegando.
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Hemos escuchado Ingrato Amor con Alejandro Fernández, de Fernando Riva y Kiko Campos. Creí con Linda Arce, de Chucho Monje. Take Five con Tito Puente, de Lola Brubeck y Paul Desmond. Para finalizar con Amor sin pasado, a cargo de Amparo Montes, de Maelena Valdelamar, este tema musical. Y tenemos más para seguir disfrutando, saboreando y relajándonos. Son las 3:18. Continuamos navegando.

habíamos escuchado Me está doliendo el alma con Altemar Dutra. También Hay que arrimar el alma con Emanuel, para seguir con Hay amor con Marilú y Tarantela con Aldo Rizzardi, este tema musical. Bueno, pues tenemos más para seguir disfrutando este momento maravilloso. Son las 3 de la mañana con 31 y tenemos más para seguirnos relajando.

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Pues acabamos de ofrecerles La Luz de un Farol con las hermanas Núñez. Soy yo con los Yonix. Si no te gusta cómo soy, con Mari Carmen Pérez de Enrique Coquinavarro y Cuatro Vidas con Olimpo Cárdenas, este tema de Justo Carreras. Y bueno, pues tenemos muy buena música, excelente programación para seguirle ofreciendo a lo largo de todo el día. Sin embargo, ya nuestro viaje musical de las madrugadas con Daniel Bandún y su transatlántico del día de hoy está llegando a su final, siendo ya las 3 de la mañana con 48 minutos, motivo por el cual ya estamos siguiendo las últimas indicaciones del Faro y la Capitanía de Puerto para llegar al muelle y atracar en buen puerto. También por esta razón ya nuestro capitán Alejandro García, gracias Alex, buenos días. Bueno, pues él ya se encuentra anclando nuestro transatlántico, atando muy bien los cabos, las amarras y dejando todo preparado, listo y dispuesto para nuestro próximo viaje musical. Mientras tanto, bueno, va a continuar acompañándole ahí en el cuarto de control por el resto de la madrugada y el inicio del amanecer. Y en breve también estará Rodrigo González de igual manera acompañándole con el resto de la madrugada y el inicio del amanecer. Y habiéndole comentado todo lo anterior, lo único que me resta por sugerir, como todas las madrugadas, es mantenga usted una actitud positiva ante la vida. Sonríale a la vida, que la vida le sonreirá. Y recuerde que siempre, siempre, siempre vendrán tiempos mejores. Y una vez habiendo dicho todo lo anterior, lo único que me resta por desearle es que pase usted el más maravilloso de sus días. Hasta pronto.

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1: ¡Buena! ¡Pero qué buena!
2: Oye, de verdad, lo que me está preguntando ella, ¿no?
1: Le he preguntado a Pedro Infante si no se siente feliz cuando piensa que con sus canciones está contribuyendo en miles y miles de lugares de América a crear romances entre la juventud que lo admira. Y si no se siente un poco novio de todos esos romances juveniles. A ver, José.
2: No, pues yo creo que es lo más bonito, ¿verdad? El amor entre los jóvenes y entre los viejitos también, porque hay de todos los amores. ¿Verdad? Nomás hay que entenderlo bien.
1: ¿Qué nos va a ofrecer?
2: Ah, seguimos nosotros, seguimos dando volando bajo.

Las 4 de la mañana con 16 minutos. Amanece más temprano los viernes, por supuesto. Es viernes 17 de julio de 2026. Y estamos aquí con el gusto de saludarle en esta mañana. Alex García en los controles. Rodrigo González aquí al micrófono acompañándole con esto de Fernando Rosas. Bueno, la voz de Fernando Rosas, porque realmente la canción de Chavita Flores. 2 horas de balazo se llama la canción. El trío Tariacuri, Cucurru Cucú Paloma, un tema inmortal de Tomás Méndez. Además de José Alfredo, Tú y las nubes con otro inmortal, pero él de apellido Infante. El Palomo y el Gorrión nos cantaron Dos palomas al volar. Muchas aves en este bonito viernes, bonito iniciar de amanece, que sí, sí hay algo que caracteriza a todas las mañanas, es el cantar de las aves. Qué belleza cuando empieza, no solamente el gallo, yo creo que es el ave más emblemática para despertar, cuando antes de que cante el gallo, cuando cante el gallo, ya cantó el gallo, y entonces identificamos perfecto que ya es momento de despertar, que ya va a salir el sol. Pero también hay muchas aves, sobre todo en esta Ciudad de México, que a pesar de los pesares, es decir, a pesar de que tenga tantas colonias ya tan pobladas, ciertos pueblos que están dejando de ser pueblos por tanta población que está llegando, pues las aves se han aferrado a esos troncos, a esos árboles, los eucaliptos, las jacarandas, y cuántos tipos de árboles no tenemos aquí en la capital del país, y ahí están, anidando. Y cada vez que empieza a refrescarse la mañana, empiezan con sus bellos sonidos para amenizarnos el inicio de cada jornada. Así nosotros también vamos a amenizarle esta mañana, así que quédese con nosotros. Ya a las 4 con 18 minutos, hacemos una pausa y regresamos. Vámonos con música mejor. A ver, ahí le va esto. A ver si le gusta, ¿eh? Es con los Cadetes de Linares.

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0: 7:30. Amanece en la B Grande de México. Ese fue Gerardo Reyes, de Fidel Valdés, Lámpara sin Luz. Cuentan que en aquella disquera justo se había hecho todo un grupo muy nutrido de talentosos intérpretes, pero también de compositores. Y entonces Fidel Valdés ahí estaba como una pieza clave dentro de la carrera de Gerardo Reyes. Lámpara sin Luz, sin lugar a dudas, una de sus canciones más reconocidas. Mil Cadenas fue la Prieta Linda, Queta Jiménez, Alberto Vázquez, Siempre Hace Frío, una canción de Cuco Sánchez, y como le anunciaba al inicio, Prenda Querida con los Cadetes de Linares. 5549-1220-39, nuestro número de WhatsApp. Ya por aquí empiezan a llegar mensajes. Gracias por estar desde muy tempranito, oiga. En Empalme, Sonora, todos los días los escuchamos. Su servidor y colega locutor, Miguel García, y mi señora madre, Elisa Pérez. Con sus 80 años de edad, les manda saludos y bendiciones. Gracias, doña Elisa. Abríguese bien, doña Elisa. Bueno, no creo que haya tanto frío allá en Sonora, ¿verdad? ¿En cuánto anda la temperatura? Miguel, cuéntanos un poquito. Acá está fresquecito, fíjense. Estamos amaneciendo a una temperatura bastante rica. No hace ni mucho calor, ni mucho frío. Llovió en algunas partes ayer, o lloviznó, y eso dejó una mañana muy fresca, por eso es que estamos aquí ya muy, no tan primaverales, pero sí frescos, acompañándoles para esta mañana. No, hombre, ¿qué le digo? Ayer, sí, yo sí sentía, la verdad, un poquito más de frío. Me fui por un cafecito, ya sabe usted, para agarrar un poco de calor. Oiga, pero no el calor que me dejó el café, era un auténtico arrancalenguas esa cosa, no, si yo le contara. La comida y la cena no me supieron a nada. Yo sentí que traían pulada mi pobre lengua. Sea prudente, ¿no? Como su servidor y amigo que tuvo que aguantarse los malos ratos por tomarme el café tan caliente. 13 grados la temperatura en la Ciudad de México. Vamos a una pausa y regresamos.
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minutos para las 6, no es cierto, para las 5. Oiga, es que me amanece más temprano, pues también, oiga. El Charro Avitia apareció para cantarle El Aeroplano. Bonita finca de adobe con Ramón Ayala y sus Bravos del Norte. Lira de San Cristóbal apareció con Zapateados Guaripaches. Es un tema de Abel Domínguez. Y Mi Pecosita con el Mariachi México. Ya le decía yo que vi un video que me gustó. El término de para referirse de este músico, intérprete, ejecutante de la marimba, que le llama el piano de la selva. Está bonito, ¿no? Eso, para llamarle a la marimba el piano de la selva. Me llamó María de Jesús Tamías, dice, oiga, me hicieron la mañana. Al escuchar la marimba, ya estoy más que feliz. Qué bonito amanecer. Y me estaba contando también que su esposo, Werner, que a quien ayer lo felicitamos, le pusimos sus mañanitas para recordarlo, pues resulta que también se tomaba el café, pero mire, hirviendo. Me dice, yo no sé cómo se lo podía tomar. Lo agarraba, le daba su primer sorbito, pero el café estaba hirviendo. Cuando veía que alguien se esperaba para que se enfriara, decía, no, ustedes ya se lo van a tomar bien frío. El café se debe de tomar caliente. Ay, no, qué valiente. Werner, era María de Jesús Tamías. Su esposo sí que era de lengua correosa, dirían algunos. Pero fíjese que yo también en mi familia tengo varios familiares, sobre todo del lado paterno. Mi papá así lo hace. Tiene que estar casi hirviendo, todavía burbujeando de que está hirviendo el café para podérselo tomar. Dice, ándale, tómate tu café. No, pero yo tengo que dejar que se enfríe tantito porque de plano no, así no puedo. Me contaba justo también María de Jesús que cuando fue a Chiapas aplicaban la misma. Para bajarse el calor, un café caliente, pero tenía que estar bien caliente. No, yo así yo no. Nos esperamos, María de Jesús. ¿Qué le parece? Ahorita hay que servir el cafecito a esta hora. Lo dejamos ahí reposar un poquito, que se enfríe tantito. Mientras le mandamos saludos a nuestros amigos de Mérida, Yucatán. Ahí está su representante, Karina Jiménez. Gracias, mi querida Karina. Su mensaje dice, buenos días, queridísimo Rodrigo. Gracias por ser nuestra compañía desde muy temprano. Las aves son lo más bello a esta hora. Aquí en Mérida comienzan 4:30 más o menos a cantar. Les mando abrazos de parte de Karina Jiménez. Gracias, mi querida Cari. 10 minutos y las 5, 55 56 04 78 46.

0: Escuchamos a Alex Fernández, el hijo del potrillo, con Lo primero que haría. Chelo nos cantó de Joan Sebastián, Como tú decidas, y El vato gacho con Las jilguerillas. Es una canción de Magdaleno Oliva. Estábamos platicando vía telefónica con Don Cucu Castañeda, mexicano él, pero se nos fue a radicar a Chicago, Illinois. Y ahorita, a estas horas, Don Cuco sale a hacer ejercicio. Bueno, también cabe decir que ahorita en Chicago van una hora más adelantados que en México. Eso sí. Entonces, pues ya Don Cuco ya durmió bien, ya descansó y ahorita a darle mantenimiento al cuerpo, que lo necesita. Dice, estamos caminando para hacer un poquito de ejercicio, pero algo que me estaba contando es que en Canadá parece que hay un incendio o están quemando algo. Dice que el humo ya tiene casi como 2 meses y que ese humo se va para Chicago y por la mañana y por la tarde se respira. Cuídese mucho, Don Cuco, por favor. No queremos que se nos vaya a intoxicar o le pase algo. Y estábamos platicando, haciendo recuento de algunas añoranzas del centro histórico, lo que vendían. Me contaba que en la colonia Doctores, toda esa zona era de puras garnachas. Dice, como ahí estaban las tesorerías y muchos departamentos de correspondientes al Distrito Federal, administrativos, pues había mucho movimiento todo el día. Yo iba y vendía tacos de canasta, y más o menos la cantidad que se vendían al día eran 2,000 tacos. Era una zona de muchas garnachas, mucho movimiento ahí en la colonia Doctores, y lo sigue siendo, Don Cuco, ¿eh? Probablemente ya no hay tanta venta de garnachas, pero cómo han crecido las plazas también por ahí, plazas comerciales. Hay todavía varios puestos, los mercaditos, por ejemplo, que hay por ahí. Mire, se retacan. Y es que hay mucho comercio ahí, mucha venta de partes, autopartes, herrajes, entre otras cosas más por ahí. El miércoles andábamos dándonos un rol por allá, por el centro histórico. Bueno, vamos a hacer una pausa. Identificamos, ya son las 5:01.
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Las 5:14, amanece en la B Grande de México y escuchamos la música que a usted le gusta y lo acerca otra vez, de vuelta a sus años maravillosos, a su tierra querida, México. Dora María nos cantó Corazón, ven, ven. La Rosa con los Paseadores es un tema tradicional. El Columpio con los Rieleros del Norte y Llorarás de Rafael Ramírez con, por supuesto, Javier Solís, el rey del bolero ranchero, que fíjese que hace algunos meses se hizo muy viral un enfermero aquí en Lomas Verdes. En el hospital de Lomas Verdes apareció un enfermero cantándole canciones de Javier Solís a los pacientes que estaban en urgencias. Y vea qué maravillosa es la música y qué bonito que usted, que es enfermera, haya sintonizado la B Grande de México para los pacientes que están ahí, porque gracias a la música, gracias a este pedacito que les estamos regalando de alguna canción pasada, reciente, de los intérpretes que conocieron, que les gustaron o no, pero que llegaron a escuchar hace algunos años, ahorita están teniendo un momento de paz, un remanso, una caricia al corazón que a veces hace falta ahí, en los hospitales. Este enfermero, por ejemplo, agarró y se puso a cantar Esclavo y Amo, ahí en el Hospital de Traumatología y Ortopedia de Lomas Verdes. Pues evidentemente hubo quien hasta se levantó de la camilla, se enderezó y lo escuchó, y la cara, después de traer dolor, pesar en el rostro, se le fue. Humdash es como se hace llamar este enfermero que se puso a cantarles, y así de Javier Solís y de otros intérpretes, ¿eh? Enhorabuena por él. Si nos está escuchando, pues le mandamos un abrazo y ojalá y haya más enfermeros y ojalá y se permita cada vez más que haya música en los hospitales para que les den un poquito de paz, de aliento a cada uno de los enfermos que están ahí. Por ejemplo, don Enrique López, que está en Tenango de Doria, que está agradeciendo a todos y cada uno de sus amigos, conocidos y vecinos que se están acercando a él, porque dice que ya lleva en cama varios meses, está en recuperación. Pues le deseamos lo mejor, don Enrique, con el favor de Dios, muy pronto se va a poner mejor y ya verá que todos esos favores, esa energía que le está otorgando cada uno de sus seres queridos, se va a multiplicar tanto para usted como para ellos. Y a usted lo primero que le llegará será la salud. Nos pide un tema musical, así que vamos a buscarlo. Nos vamos con más música, mi estimado Alex. Venga la música. Esto es Amanece.

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Hasta el norte se van estos saludos gracias a la llegada de El Piporro. Aquí estuvo cantando para ustedes en esta mañana las 5:29. Chulas Fronteras se llama. También del norte, Alicia Villarreal con Las Cuentas Claras. Luis Aguilar, Muchacha Bonita, y Teodoro Bello, No Pude Enamorarme Más. Una canción de él. Saludos, vámonos al WhatsApp. Hay saludos, por supuesto. Por acá dice Lucía de León. Muy buenos días. Deseo que tengan un excelente día y que todos los que estén pasando por momentos complicados logren salir adelante. Gracias por la compañía y la música. La buena música alimenta el alma. Gracias. Un fuerte abrazo. Don Arturo Vega, ¿cómo le va? Muy buenos días, Radio Escuchas del mejor programa para despertar. Amanece. Siempre con el gusto de saludarlos, la familia Vega Bárcenas desde Tláhuac. Les deseamos que disfruten de un excelente viernes y ojalá puedan programar un tema, por favor. Aquí nos deja el nombre y le manda saludos a la señora Guadalupe Bárcenas, que es su mamá. Gracias. También dice saludos y gracias por despertar y escucharlos a los amigos de la XCB, a los ingenieros Osvaldo Vilchis y don Gallo García. Feliz viernes. Dice por acá Lulú Castro desde Río Verde. Oiga, ¿le puedo solicitar una canción con Joan Sebastián? Mándele un saludo, por favor, a Alex y dígales a toda la familia de la B Grande que tengan un excelente día. Gracias. Amanece, dice. José Torres, buen día, señor González. Saludos aquí escuchándolos. Que tengan excelente viernes. Gracias. Y por acá otro mensajito más. Dice, buenos días, saludos y mis mejores deseos para todos los que están en Amanece. A Rodrigo, a Osvaldo, a Alex. Y comenta, con referencia a su anécdota del café caliente, ¿qué cree? También mi abuelo materno y paterno decían lo mismo y más cuando en el desayuno comían algo picoso. Es decir, que necesitaban su café calientito. Y decían que un hombre de verdad, ahí es donde se veía. Quien no comía picoso y tomara su café caliente, no era un hombre completo. No, pues ya. No, pues gracias, don Felipe de la Cruz. Ya, me hizo pedazos en cuestión de unas líneas. Son las 5:32, identificamos y volvemos.

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1: Un hombre está en una antigua habitación. Está acostado en la cama. Se nota tenso. Un sonido rebota en su cabeza. Una y otra vez. Una y otra vez. Con cada uno de esos sonidos, su ansiedad se incrementa, al igual que las gotas de sudor corriendo por su frente. El hombre entonces mira a la ventana y escucha ese sonido por última vez. ¿Reconociste ese sonido? Por supuesto, ¿verdad? Aunque ya no es tan común escucharlo, es claramente el sonido de las manecillas de un reloj. O tal vez no. Quizá lo que escuchaste fue solo la fricción de un bolígrafo contra un anillo metálico colocado en la mano, manipulada por un artista de los efectos sonoros. Una persona que te ayuda a escuchar lo que tu mente imagina.
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Bloquecito de peticiones. Así como en las mañanas se suele acostumbrar ir a la lechería, llevarse la cubeta y pedir, me da 2 litros, me llevo 2, me llevo 3. Aquí en la radio es diferente, aquí habla usted y quiero esta canción, por favor. Este bloquecito fácil de despacharlos a todos ustedes. Gracias por la propuesta musical que nos han hecho. Escuchamos, arrancamos con el Tamaulipeco, los hermanos Valderas. Luego nos pasamos para esta zona de Guerrero, un poquito más pegados hacia la Ciudad de México, con Joan Sebastián, que nos cantó La Derrota. Luego nos regresamos otra vez para allá, para Tamaulipas, con Cuco Sánchez, que nos cantó Grítenme Piedras del Campo. Y Mi Derrota fue lo último que escuchamos con Miguel Aceves Mejía. Ahorita hablando de Tamaulipas, me acordé que dice lo que es no conocer las cosas y por qué es importante, ponga atención, porque no le voy a pasar igual que a mí, saber qué hay detrás de los muros o preguntar de qué va a ciertos giros, ¿no? O sea, a ver, pásale, aquí tenemos la casa de los frijoles. Ahora pues, han de vender frijoles, ¿no? En Tamaulipas, en Mier, en el pueblo mágico de Mier, que así se llama, hay una casa que le llaman de los frijoles. No, no venden frijoles, oiga, no se vaya con la finta, igual que yo. Bellísima la calle, es como una especie como de callejoncito. El camino está lleno de bloques así de piedras, bien puliditas, entre amarillo, blanco, gris. Y hay una fachada que está prácticamente lisa, con unas ventanas de hierro forjado. Y adentro dicen que hubo unos prisioneros tejanos. Cuando la invasión de Estados Unidos, pues resulta que ahí tuvieron a varios soldados tejanos y que los iban a fusilar. Pero entonces el encargado de esa casa dijo, no, me niego a fusilarlos a todos. No, pero ¿por qué? No. Vamos a hacer algo diferente. Voy a fusilar a 1 de cada 10. Pero eso va a ser un sorteo a base de frijoles. Y de ahí pasó la tradición, se volvió una tradición visitar esta zona de Tamaulipas, que es Mier, y la casa terminó con el nombre de la Casa de los Frijoles. Entonces, abusados, porque luego uno no sabe de qué trata o qué hay del otro lado, hay que preguntar siempre, oiga. Igual que la playa de allá de Tamaulipas, resulta que dicen que tienen un monumento al OVNI, que porque dentro del agua hay una base de extraterrestres. Y a mí me brincó porque como una cabeza de un alien. No, hay cosas muy mágicas en este México mágico. ¿Qué ganará, la inteligencia artificial o nuestro México? Ya lo veremos después. 8 minutos y las 6 de la mañana.

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3: La puerta está cerrada, lo sabes, pero algo adentro te dice que la revises una vez más.
4: Y otra, y otra.
3: Saludas a alguien y de inmediato necesitas lavarte las manos. Bajas las escaleras contando cada peldaño.
4: Y si pierdes la cuenta, regresas al primero.
3: No es manía, no es exageración.
4: Es un trastorno real que afecta a millones de personas.
3: Y la ciencia acaba de descubrir que parte de la respuesta está en tus genes. El trastorno obsesivo compulsivo, conocido como TOC, no es un sentimiento pasajero ni una simple costumbre. Es una enfermedad mental que, según la Secretaría de Salud, afecta entre el 1 y el 5% de la población en México. Quienes lo padecen experimentan obsesiones, ideas o imágenes que aparecen una y otra vez en la mente sin ser invitadas, generando una ansiedad enorme. Para calmar esa angustia, la persona recurre a compulsiones, rituales como lavarse las manos durante largos periodos,
4: contar patrones,
3: acomodar objetos siempre de la misma manera o seguir rutinas inquebrantables. La persona sabe que esos pensamientos no tienen lógica, pero no puede detenerlos. Durante mucho tiempo, se creyó que el TOC era solo consecuencia de traumas infantiles o de la educación, pero la genética tenía algo que decir. En un estudio colosal, más de 200 investigadores de todo el mundo analizaron el ADN de más de 50.000 personas con TOC y lo compararon con el de más de 2 millones de personas sanas. El resultado: identificaron 30 regiones del genoma y 25 genes clave
4: relacionados con el trastorno.
3: Estos genes están vinculados a circuitos cerebrales que controlan la planificación, la toma de decisiones y la regulación de emociones. Es decir, el TOC no es un capricho, tiene raíces biológicas profundas, escritas en nuestro ADN. Además, la investigación publicada en la prestigiosa revista Nature Genetics reveló que algunos de estos genes también están relacionados con otros trastornos,
4: como la anorexia nerviosa, la ansiedad y la depresión,
3: lo que abre la puerta a tratamientos más precisos en el futuro. La buena noticia es que el TOC tiene tratamiento. Combina fármacos con una terapia llamada exposición con prevención de respuesta. El terapeuta expone al paciente a aquello que desencadena sus obsesiones. Y poco a poco, la persona aprende a tolerar la angustia sin recurrir a sus rituales. No se trata de dejar de sentir, sino de aprender a no dejarse atrapar. Si conoces a alguien que revisa la puerta 5 veces,
4: que se lava las manos hasta que la piel le arde,
3: que cuenta cada paso como si la vida dependiera de ello, no te burles, no lo minimices. Puede ser TOC. Y hoy, la ciencia nos confirma que tiene raíces genéticas, tiene nombre y, sobre todo, tiene solución. Porque el primer paso para sanar es entender que no estás mal. Tu cerebro solo necesita un poco de ayuda. con información del doctor Humberto Nicolini Sánchez, del Instituto Nacional de Medicina Genómica. Un guión de Leonardo Santiago, con información del portal Ciencia UNAM. Les saluda Mónica Genis.

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viernes son de lujo. Tenemos al rey. Es José Alfredo Jiménez en Amanece, una hora completita del hijo favorito de Dolores Hidalgo, Guanajuato. Un mundo raro fue lo que nos cantó José Alfredo Jiménez aquí en su casa, la XEB, la B grande de México para todos ustedes. A las 6 de la mañana con 14 minutos, buenos días para todos los que se van despertando. Buenos días para usted que también se va sumando a esta transmisión. Es viernes 17 de julio de 2026. Julio con J de José Alfredo Jiménez. Teléfonos en cabina 55-56-0478-46. 55-56-88-32-54. Lada 800-70-046-37 y nuestro WhatsApp 5549-1220-39. Saludos por acá para el señor Aurelio en Tláhuac. Nos está escuchando. Buenos días, madrugadores. Buenos días para usted, don Aurelio. Buenos días también hasta Tehuacán, Puebla, para Juana, Juanita. Buen día para usted y todo su equipo. Gracias, Juanita. Buenos días. En esta hora, José Alfredo Jiménez le va a llevar serenata para que despierte bien, de buenas y con el corazón henchido de amor. ¿Vamos a hacer una pausa? Nos vamos a una pausa chiquitita, chiquitilla, y regresamos con más de José Alfredo.

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Es música de José Alfredo Jiménez, cantada por él mismo. Que se me acabe la vida fue lo que escuchamos. Antes te quiero, te quiero, te quiero. 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Oiga, fíjese que en enero de este año, pues José Alfredo Jiménez habría cumplido 100 años. 100 años, el 19 de enero. Su cuna, Dolores Hidalgo, Guanajuato. Y Guanajuato, pues siendo el estado originario en el que nació este gran compositor, uno de los más grabados, uno de los más comercializados, su obra más comercializada, pues resulta que va a recibir un homenaje justo en el marco de su centenario. Y va a ser no en un concierto especial ahí chiquito, no en una plaza pues muy popular, será en un lugar de talla internacional, también en Guanajuato, pero ni más ni menos que enmarcado en el Festival Internacional Cervantino. No cualquiera se presenta aquí. No es un evento más de esos de esa variedad y oferta cultural que tiene nuestro país. Es el Festival Internacional Cervantino, en esta edición número 54, que se va a realizar en octubre, va a ser un homenaje al compositor guanajuatense. ¿Quiénes van a estar? Bueno, de entrada ya confirmado, será un concierto a cargo del tenor Arturo Chacón y va a estar acompañado por el mariachi ni más ni menos que el mariachi Gamamil, uno de los mejores. Y eso será entre el 3 al 18 de octubre, que se va a realizar esta edición 54 del Festival Internacional Cervantino, por supuesto, en la capital, en la ciudad de Guanajuato. Pero fíjese, van a tener el honor de ver, de escuchar, de volver a vibrar y corear las canciones de José Alfredo en un escenario que es ya tradición. La Alhóndiga de Granaditas. Ahí donde también fuera un escenario de los episodios más relevantes de la Guerra de Independencia. Bueno, pues aquí se va a realizar ese concierto en homenaje a los 100 años de José Alfredo Jiménez, en el marco de su centenario. Le vamos a dar más detalles ya acercándonos a la fecha. Octubre, a partir del 3 de octubre. Vamos a hacer una pausa, son las 6:31.

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Escuchamos La Araña con Alicia Juárez, una canción que nos pidió don Jesús Reyes, que está escuchándonos en California. Gracias y felicidades por la programación, nos dice. Fernando Robles, desde Los Ángeles, gracias por toda la bella programación. Yo nací en Naucalpan, pero desde los 17 años me vine a Estados Unidos y sigo escuchando la XEB. Felicitaciones por su programación. Don Enrique Flores, saludos y buen fin de semana para todos. Hugo Martínez, también don Hugo, que anda medio desvelado, pero aquí está disfrutando de la música de José Alfredo Jiménez. Don Martín Catalán, también saludos para usted. Oye, ahorita que estábamos escuchando estas canciones, pues no puedo evitar que la mente comience a imaginar cómo habría sido ese Guanajuato de aquel entonces. Escuchamos Caminos de Guanajuato, Tu Enamorado, Te Vas o Te Quedas. Pero hablando precisamente de Guanajuato, ¿cómo habría sido la vida de José Alfredo? Porque uno lo recuerda y lo escucha sufriendo, desgarrándose por cada una de las canciones, pero ¿y de niño? ¿Cómo se habría divertido? Tenemos nada más una probadita ahí en su casa museo en Dolores Hidalgo, porque hasta donde yo recuerdo y hasta donde me tocó ver, yo digo que debe de seguir ahí, pero había un triciclo con el que jugaba José Alfredo Jiménez. Y la casa, si usted no ha ido, que tiene una fachada con rombos en color amarillo y gran parte de la casa está pintada en rojo, pues dentro hay un patio. Y escuchando Caminos de Guanajuato me imaginaba aquellas tierras, cafés en una tonalidad clara, y José Alfredo en el patio de su casa dándole vueltas en su triciclo. ¿Y luego qué habría hecho de ahí? ¿Habría salido? ¿Habría caminado esa cuadra para llegar a la iglesia de Nuestra Señora de Dolores, donde el cura Hidalgo dio el grito de independencia? ¿O se habría quedado nada más así en la puertita de su casa, viendo pasar a todos, generándose ideas, historias, que después terminarían convertidas en canciones? ¿Cómo habría sido la vida de José Alfredo? Híjole. ¿Quién sabe? Pero para conocer la vida de los compositores, tenemos un programa. Vamos a platicar, y es hoy a las 5 de la tarde. Hoy vamos a platicar de Indalecio Ramírez, así que todos ustedes están invitados. Saludos, ya los últimos saludos de esta mañana, rápidamente. Para don Emilio Mora, muchas gracias. Don Martín Soto, saludos para toda la familia de la XEB, gracias. Servando Castro, también muchas gracias. Fiel Radio Escucha. Desde el municipio de Huaypoxtla, Estado de México. Él nos pidió, nos pidió Caminos de Guanajuato. Por acá otro mensajito, dice, gracias por la canción. Desde Tehuacán, soy Juanita. Lulú Castro, desde Río Verde, San Luis Potosí, gracias. Don Humberto Carreto, también por aquí nos desea un feliz viernes. Pues momento de hacer una ligera pausa para entonces regresar con las mañanitas.

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Ah, ya se está por terminar este programa. Es un lujo poder escuchar a José Alfredo Jiménez aquí en la XEB. Últimos saludos, don Hipólito de la Cruz, gracias. Me estaba comentando que él nos escucha desde que tenía 11 años. Vive en Tabasco, pero ahorita anda por allá por Baja California porque se fue con su familia. Qué gusto. Reunidos todos ahorita allá en Baja California, su esposa Zaira, su hija Patty de la Cruz, sus nietos Panchito, Brady, Carelli, a todos ellos y a toda la familia del señor Hipólito de la Cruz les mandamos un saludo y gracias por escucharnos y disfrutar de la programación de la B Grande de México. También saludos para Pedro Galán, saludos para nuestros amigos que estuvieron escribiendo por Facebook, en especial para Coronado Zipa, para José Larios en Ciudad Guzmán, Jalisco, para José Luis Sánchez, que está ahí por el AIFA, para Minerva Franco, desde New Jersey, Estados Unidos, para el señor Pérez José también, gracias, para Roberto Osorio, Arturo Pérez, Juan Antonio Vázquez, Enrique Sánchez, Lucía de León, José Adrián Bravo, Taurino, para Betty Belmont, muchas gracias. Qué bueno que ustedes se hacen parte de esta estación, interactuando con nosotros y además compartiendo con nosotros las mañanitas que hoy van dedicadas, ni más ni menos, que para Marcelina, para Generoso y para Alejo. Generoso, Alejo y Marcelina, hoy es su día y a ustedes nuestros mejores deseos y las mañanitas, por supuesto. A nombre de Alex García en los controles, soy Rodrigo González. Buenos días.

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2: ¿Cómo le va? Muy buenos días. Bienvenida, bienvenido, bienvenida, bienvenida, bienvenido, bienvenide. Ahora sí lo dije un poquito apresurado, pero ya estamos en la primera emisión de Imer Noticias, tu punto de referencia. Estamos también en el viernes 17 de julio de 2026. ¿Es así? Así como iniciamos este servicio informativo, como se encuentra la agenda noticiosa nacional e internacional, acelerada, a pasos rapiditos, cada cierto tiempo, y no crea usted que es un lapso muy grande, cambia.
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2: 12:20 AM. Hola, ¿qué tal? Muy buenos días. Les saluda su amigo y servidor Julio Rodríguez, miembro activo del Sindicato de Trabajadores de la Industria de la Radiodifusión, Televisión, Telecomunicaciones Similares y Conexos de la República Mexicana, STIR, sección Tijuana, con la autorización, con la matrícula 15,958. Buenos días, bienvenidos a un programa más de Añoranza X en este viernes 17 de julio, año 2026. Para todos los cumpleaños, a todos los que están de manteles largos y cortos, felicitaciones de parte de la gran familia de Radio Ranchito y de Radio Cadena Enciso, por supuesto. De la grande de Mexicali, en estos momentos ya nos estamos enlazando XCD 1050M, la grande de Mexicali, Mexicali, su valle está presente y hasta donde llegue la señal de la 1050 AM y 1420 AM de Radio Ranchito Tijuana y a todo el equipo de Radio Cadena Enciso, gracias por su apoyo. Ani Moreno, buenos días a Alondra Silva, buenos días a Tania Ramos, a Cindy Olivas, a Victoria Aguiar, al ingeniero Israel Silva, ingeniero Martín Solorio, buenos días, gracias por su apoyo para enlazarnos a la capital. Y el teléfono de cabina 686-3670, que por cierto ya se activa, ya se activó por la llamada número 3 que recibo y ya tengo 3-4 WhatsApp. Bueno, pues al 686-3670 con Alada de Tijuana 664. Recuerden que es un WhatsApp, un teléfono de WhatsApp para quien envíe su mensaje de voz o de texto, marcando 664-686-3670. Número telefónico de cabina de Añoranza X, transmitiendo desde la ciudad fronteriza de Tijuana, Baja California, México. Don Martín Cervantes, buenos días. No, dice ya, con su segunda taza de café en la colonia Buenavista, para toda la gente camotera, dice, a toda la gente de Puebla, a la familia Escandón, Jorge Escandón, escuchándonos por allá en el Florido, para toda la gente de Tequila, Jalisco, 29 años haciendo historia aquí en Tijuana. Ya estamos programando su canción, no se me desespere. Y inmediatamente vamos a iniciar con la Internacional Sonora Santanera, que se formó en el año de 1955, oriundo de Santana, Tabasco, y su fundador, director y fundador, Carlos Colorado, que por cierto nos van a interpretar un tema de Carlos Colorado que grabaron la Sonora Santanera por allá en el año de 1979. ¡Musita! La parte inicial de Añoranza X, viernes 17 de julio. ¡Uy! ¡Hoy toca!

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2: 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En Radio Ranchito, me gusta más. 6:10 avanzamos. Don Jesús Rodríguez Valdés, su nombre completo. No, se reporta de San Luis Río Colorado, Sonora. Puro Zacateca, don Jesús Rodríguez. Ya vamos a programar su canción. Ok, Mr. Cumbia, para don Jesús Rodríguez Valdés, San Luis Río Colorado y todos sus paisanos de Zacatecas. Ahí está el saludo. Don Jesús Reyes en Hesperia, California, escuchando Añoranza Doble X, que no le gusta, le encanta. Oriundo de Cotija, Michoacán, desde 1985, haciendo historia, don Jesús. Jesús Reyes, escuchando Radio Ranchito. Doña Guadalupe Cariño en Los Pinos, ahí está el saludo a toda la familia Cariño, que le gusta la música de ayer, de hoy y de siempre. Damas y caballeros, tengo el gusto de presentar a este grupo Organización Génesis con un tema musical del compositor Rogelio Fernández. Sí, es Rogelio Fernández. Esto se llama Lluvia, de los supergrupos de Añoranzas Doble X. Recordar.

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9: En Radio Ranchito me gusta más, 6:17. Vamos avanzando. Otro saludo más para toda la familia Contreras de parte de don Ernesto, el de Tabasco, a todos los tabasqueños. Ahí está el cordial saludo. Humberto Acosta, oriundo de Ciudad Obregón, Sonora, a todos los yaquis desde 1967, haciendo historia, escuchándonos en la colonia de Chulavista, que no le gusta Añoranza Doble X, le encanta, le fascina. Humberto Acosta, ahí está su saludo. Y para Rosita también, Rosita, que nos escucha en la colonia Libertad, parte baja. Bueno, pues ahí está el saludo, gracias. Y para Jesús Rodríguez Valdés, andamos buscando su canción, don Jesús Rodríguez Valdés, allá en San Luis Río Colorado, Sonora, está presente. Damas y caballeros, tenemos WhatsApp, déjeme checar. Aló, buenos días, ¿con quién tengo el gusto? Bueno,
10: hola, Julio.
9: Adelante.
10: Buenos días,
9: caballero.
10: Aquí reportándose el rey de los caminos.
9: Adelante.
10: Tomás Vázquez, don Julio. Un saludo para todos los radioescuchas, los troqueros, taxistas, panaderos, locutores. Especialmente para usted, don Julio.
9: Gracias.
10: Ahí sí tiene tiempo y me puede poner mi cancioncita con mi paisano Gerardo Reyes, el rey de los caminos, don Julio. Aquí andamos encerrados hoy, viernesito, don Julio. Buen día para todos.
9: Hasta igualmente, luego. Caballero. Igualmente a todos los traileros de parte de don Tomás. Tomás Vázquez está trabajando por ahí en el estado de Washington. Vamos a buscar a don Gerardo Reyes y el rey de los caminos. Con muchísimo gusto. Tenemos otro WhatsApp, déjeme checar. Aló, buenos días, buenos días. Bueno.
11: Buenos días, señor Julio.
9: Buenos días.
11: Aquí saludando al señor Guadalupe Castañeda para solicitarle, por favor, una canción que se llama Con la luz roja de San Marcos. Por todo el mundo.
9: Por todo el mundo.
11: Y saludos para los muchachos de Camino, de Caneta Los Cuates, aquí en Camino Verde. Muchísimas gracias, que Dios nos lo bendiga.
9: Por todo el mundo. Muy bien, a toda la familia Castañeda, especialmente a don Guadalupe Castañeda. Ahí está el cordial saludo. A ver, déjeme ver quién lo que está checando aquí. Don Ernesto Carvajal, escuchándonos en Otay, dice que le mande un cordial saludo para toda la gente de Navojoa, Sonora. Ahí está el saludo, gracias.
8: y Chalino Sánchez. ¿Quieren escuchar los de Culiacán, Sinaloa, la perla del Umaya? Don Horacio, vamos a escuchar a Chalino Sánchez, que fue un cantante, compositor mexicano. Su nombre completo fue Rosalino Sánchez Félix, que nació el 30 de agosto de 1960 en el rancho del Guayabo, Sinaloa, México. Falleció el 16 de mayo de 1992 a los 32 años de edad en Culiacán, Sinaloa, conocido como por su estilo auténtico y su capacidad para conectar con su público a través de sus corridos y sus canciones populares con su voz única. Y Chalino Sánchez logró ganarse un lugar importante en la música mexicana, que estuvo activo desde 1987 a 1992. El rey del corrido, Chalino Sánchez, que por cierto, en este tema musical lo acompaña la banda, precisamente la costeña, don Ramón López Alvarado. Estos son los pilares de cristal. ¡Ay, ay, ay! El compositor Vicente Torres Muñoz, otro cañonazo musical.

En Radio Ranchito me gusta más, 6:23 para todos los troqueros, taxistas, choferes, veladores, guardias de seguridad y quieren cumbia, ritmo, sabor y alegría. Guadalupe Castañeda, un saludo para usted y a toda su apreciable familia, aparte de su esposa, que por cierto, vamos a escuchar un tema musical del compositor de autoría Domingo Valdivia. A ver. No recuerdo su apellido, es Domingo Valdivia, sí es Valdivia. Por todo el mundo, la luz roja de San Marcos. ¡Ay! Don Gil Méndez, buenos días, puro Acapulco, Guerrero, sí señor.

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1: Hola, don Julio. Buenos días. Aquí reportándose el rey de los caminos, Tomás Vázquez, don Julio. Un saludo para todos los radioescuchas, los troqueros, taxistas, panaderos, locutores, especialmente para usted, don Julio. Ahí sí tiene tiempo y me puede poner mi cancioncita con mi paisano Gerardo Reyes, el rey de los caminos, don Julio. Aquí andamos encerrados hoy y el mesito, don Julio. Buen día para todos, hasta luego.
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2: En Radio Ranchito, 6:27 para todos los traileros, choferes, taxistas, a todo nuestro público, especialmente a los traileros que andan en la Unión Americana, de parte de don Tomás Vázquez, dice el rey de los caminos. Y precisamente vamos a escuchar al amigo del pueblo, don Gerardo Reyes, que nació el 25 de marzo de 1935 en Balsa, Guerrero, México. Falleció el 25 de febrero del año 2015 en Cuernavaca, Morelos. A lo largo de su trayectoria compuso más de 600 canciones y 150 de ellas grabadas por él mismo. Grabó más de 60 discos de larga duración y participó en 80 películas. El rey de los caminos, del compositor Ramón Ortega y Raúl Adame, éxito de 1974. Gerardo Reyes, otra leyenda musical de Añoranza doble X y Fierro por la 300.

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4: Buenos días, Julio Rodríguez, soy Luis Aquino, estoy escuchando en Glendale, California, como siempre, como todos los días, escuchando tu bonito programa Añoranzas WX en Radio Ranchito 1420 AM, Tijuana, Tecate, Rosarito y San Diego, la grande 1050 AM en Mexicali, Calexico, el Valle de Imperial en California, Yuma en Arizona y San Luis Río Colorado en el estado de Sonora, y la Rancherita 89.1 FM Ensenada y su y toda su valle y el mañadero. Y no se te olvide que la Rancherita 89.1 FM en Ensenada también está presente. Y quisiera mandar saludos a todos tus radioescuchas de la grande 1050 AM y a todos los radioescuchas de del Radio Ranchito 1420 AM y también a toda tu apreciable familia, porque tú eres un buen locutor, eres una persona muy decente, eres una persona pacífica, eres bien educado y sabes complacer a toda la gente. A mí me gusta la manera que complazcas a todos tus radioescuchas y por eso eres un buen locutor y pues no hay otro como tú, pues porque tú eres el número uno locutor en toda Baja California y el sur de California. No se te olvide de que tú eres el número uno del locutor en toda Baja California y en el sur de California. Quisiera escuchar a los Old Memories de Tijuana. La canción se llama Un Poquito de Tu Amor. Si sería muy amable de complacerlo, por favor. Gracias. Es usted muy amable con todos tus radioescuchas y conmigo especialmente. Saludos cordiales y bendiciones de parte de tu amigo de siempre, Luis. Bendiciones y ánimo.
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7: En Radio Ranchito me gusta más. 24 y las 7 de la mañana. Déjeme chequear el WhatsApp. Dice Don Julio, muy buenos días. Tendrá por ahí Sonora y sus ojos negros con Miguel y Miguel. Bueno, pues en esta fresca mañana y media nubladita en el estado de Hidalgo, que se reporta directamente de Tecozautla, estado de Hidalgo. Para todos los que nos escuchan en el estado de Hidalgo, un cordial saludo. Se activa el 686-3670. Aló, buenos días. Buenos días. Permítame un minutito. Quédese en la línea, por favor. Ahorita lo atiendo como usted se merece. Claro.

Bueno, desde ayer estoy pendiente con usted. Bueno, pues ahí está el saludo y vamos a continuar con el dueto de Campirano de Tony y Corina. Escuchó muy bien, dueto Campirano de Tony y Corina con el tema Que le vaya bien, la autoría y arreglos musicales de Tony Medina para todo nuestro público, para todo nuestro auditorio y para todos los taxistas. Otro cañonazo musical de añoranza XX y Fierro por la 300, que ya llegó el dueto campirano Tony y Corina. Recordar es volver a vivir. Sí, señor.

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1: En Radio Ranchito, 19 y las 7 de la mañana para don Victoriano Rueda. El orgullo de Mazatlán, Sinaloa, la perla del Pacífico, está presente desde 1974 haciendo historia aquí en Tijuana. Don Victoriano Rueda, escuchándonos en el Murúa, que no le gusta Añoranza Doble, que le encanta, le fascina. Don Victoriano, ahí viene su canción. Y también para toda la familia Ponciano en Villafontana, número 3, León, Guanajuato, está presente desde 1972, haciendo historia. Aquí está nada más y menos que el Mariachi Vargas de Tecalitlán, Guadalajara, Guadalajara. Para todo nuestro público también, a don Arsenio también, que nos escucha y nos acompaña diariamente en el Fraccionamiento Soler.

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7: En Radio Ranchito me gusta más, 12 y las 7 de la mañana. Déjeme checar el WhatsApp por acá. Dice el señor Julio Rodríguez, lo estamos escuchando en El Dorado. Para Francis, un cordial saludo de parte de Ramón González. Don Ramón González, oriundo de Ameca, Jalisco. Para toda la gente de Ayuquila y de Ameca, Jalisco. Para Francis Valera y Ramón González en El Dorado, desde 1985, haciendo historia. Gracias, Ramón González. Tenemos otro saludo. Ah, me están solicitando Miguel y Miguel, del estado de Hidalgo, de Tecozautla, Guerrero. Oye, y de Hidalgo, perdón, Hidalgo. Para todos los que nos escuchan en el estado de Hidalgo, ahí está el cordial saludo. A continuación vamos a escuchar a Miguel y Miguel. Ay, saludos también, don Jesús Rodríguez Valdés. Ya encontré su canción, pero no se escucha bien, la verdad, no se escucha bien. Entonces, pero ahí está el saludo doble para usted, don Jesús Rodríguez Valdés, en San Luis, Río Colorado, Sonora, y puro Zacatecas, Micaela Barbosa en La Paz. Dice, mándele un cordial saludo a mis paisanos de La Paz, Baja California, lo escucho en el fraccionamiento Santa Fe. La familia Barbosa, doña Micaela, gracias por reportarse, don Francisco y María, doña María Sandoval en El Cajón, California, Tuxpan, Nayarit, está presente a todos los coras, doña María y don Francisco Sandoval. Gracias por escucharnos. Vámonos porque el tiempo corre, vuela, hay que aprovecharlo a lo máximo. De directamente de Langostura, Sinaloa, el dueto de Miguel y Miguel, formado por Miguel Montoya y Miguel Angulo. Y precisamente lo vamos a escuchar con un exitazo de la década de los 90, por allá en 91, 92, de este tema de Bulmaro Bermúdez, Sonora y sus ojos negros, hermosos coquetones. Ay. Otra leyenda musical de añoranza, doble X y fierro.

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2: En Radio Ranchito solamente nos restan 6 y las 7 de la mañana. Mexicali está presente para... saludos para la señora Corina Medina, parte de su esposo don Antonio Medina Castillo. Dice, puro Jalisco y Jalisco Nayarit está presente. Andan de turista en Mexicali. Ellos radican en el estado de California. Están escuchando Añoranza Doble X a través de la grande de Mexicali. Don Antonio Medina Castillo y su esposa Corina Medina, escuchándonos allá en Mexicali. Gracias, que Dios me los bendiga. María Elena Jiménez en la postal, puro Tijuana, señora María Elena Jiménez. Y gracias por escucharnos y gracias por marcar el 686-3670. Me voy a quedar pendiente con 3 temas musicales. Me voy a despedir con los Tigres del Norte. Regresamos a las 9 de la mañana, de 9 a 11, con más Añoranza Doble X, enlazados a la grande de Mexicali. Gracias a todo el equipo de Radio Cadena Enciso por su apoyo. Con permiso, los Tigres del Norte, de Rosa Morada, Mocorito, Sinaloa, tan bonita. Hermosa, coquetona. Es viernes social. Nos vamos al bailongo a mover el bote hasta las 5 de la mañana. Sábado nos toca descanso. Ay.

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1: Muy buenos días, Ensenada, Tijuana y Mexicali. Bienvenidos a una edición más de RCE Noticias. Les saludamos con el gusto de todas las mañanas, sus amigos
2: Marco Flores
1: y Fernando Escobedo en este ya viernes 17 de julio.
2: 646-286-2457, nuestro número de WhatsApp directo en cabina para que se comunique con nosotros. Recibimos sus mensajes y con gusto le damos salida al aire. 646-286-2457.
1: También le recordamos que estamos transmitiendo a través de Facebook, ahí nos encuentra como RCE Noticias. Lo invitamos a que le dé like a nuestra página para que cada vez que subamos información se entere lo que está pasando en nuestra ciudad. También a través de esta plataforma puede hacernos llegar sus preguntas, sus dudas, sus puntos de vista, alguna pregunta para nuestros invitados, y aquí con mucho gusto les damos salida.
2: Transmitimos de manera simultánea a través de la señal de Radio Cadena Enciso en los tres principales municipios de Baja California, Mexicali, Tijuana y Ensenada.
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2: Hoy en el puerto de Ensenada, en este momento, tenemos una temperatura aproximada de 22 grados centígrados, un cielo parcialmente nublado. Hoy la máxima a nivel es de 28, la mínima 20 durante la noche. Seguimos en la zona costa, nos vamos a la ciudad de Tijuana, 22 grados centígrados, parcialmente nublado esta mañana, con una máxima pronosticada de 28, la mínima, 19 durante la noche. Mientras que en Mexicali, en la capital de Baja California, amanecen a 31 grados centígrados, un cielo parcialmente nublado, 41 grados la máxima, 30 la mínima.
1: ¿Cómo amanece el dólar? Bueno, hoy amaneció la compra en 16 pesos con 69 centavos y a la venta en 16 pesos con 90 centavos. Se lo repetimos, por si andas haciendo negocios con el billete verde, a la compra en 16.69, a la venta en 16.90 centavos.
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1: ¿Qué vamos a tener de información para esta mañana? Bueno, detiene la Fiscalía General de la República al exgobernador de Baja California, Ernesto Rufo Appel, y a uno de sus socios por huachicol fiscal de combustible.
2: Mientras tanto, el líder nacional del PAN pide transparencia en el caso y confía que Rufo sabrá explicar esta situación.
1: Y tome sus precauciones porque crecen casos de rickettsia de nuevo aquí en Baja California.
2: Y registra la rehabilitación del bulevar Encinos en Tecate un 10% de avance, así lo da a conocer la SIDUR.
1: Hoy estará con nosotros como invitada la titular de la Secretaría de las Mujeres por Baja California, para Baja California, la licenciada Rebeca Vega Arriola. Esta y más información estaremos desarrollando a lo largo de esta hora para que siga con nosotros y no le cambie.
2: Primero que todo, vámonos hasta la ciudad de Tijuana con nuestro compañero Juan Manrique, que tiene listo su reporte.
3: ¿Qué tal? Muchas gracias. Muy buenos días. Los saludo con gusto esta mañana de viernes desde esta mi querida ciudad de Tijuana. Mañana algo nublada, aunque el termómetro ya marca 21 grados centígrados. Tráfico de Rosario de Tijuana por la carretera libre para poder llegar a las inmediaciones de la garita San Isidro. Zona del Río Palacio Municipal, un recorrido aproximado de 35 minutos para subir a la zona del aeropuerto internacional. En la ciudad Consulado de Estados Unidos e inmediaciones de la zona industrial, de 40-45 minutos de recorrido en este momento. Vía Rápida Oriente, la que viene del este de la ciudad hacia la zona del río, prácticamente despejada hasta llegar a las dimensiones del Palacio Municipal para poder intentar cruzar hacia los Estados Unidos. Para entrar a Tijuana por la carretera libre Tecate, tráfico fluido, excepto a la altura del crucero con el parque industrial El Florido, tráfico lento en ambos sentidos en ese puente. Para entrar a Tijuana por la carretera de Cuota, Tecate, Otay, Boulevard 2000, el flujo vehicular se detiene a la altura de la colonia Las Torres sobre la prolongación del Boulevard Industrial. Para salir de Playa de Tijuana, sin mayores complicaciones en este momento, tanto a la Avenida Internacional como la prolongación de la calle Segunda. Es la información que tenemos al momento. Recuerdo, maneje con mucha precaución y salga con más anticipación. Muy buen día y buen fin de semana.
2: Gracias a nuestro compañero Juan Manrique desde la ciudad de Tijuana.
1: Bueno, ya se había dado a conocer en una investigación previa que el exgobernador por Baja California, Ernesto Rufo Apple, estaba vinculado a una carpeta vaya de investigación de huachicol fiscal. ¿Qué es esto de huachicol fiscal? Es la venta de combustible que no está pagando impuestos mediante una tranza ahí medio extraña. Lo detienen ayer aquí en Ensenada y los trasladan hasta la Fiscalía General de la República, especializada en delincuencia organizada, en Tijuana, junto con uno de sus socios minoritarios, Ricardo Thompson.
2: Ricardo Thompson Navarro.
1: Exactamente.
2: El hijo del capitán Thompson.
1: Veía algunos medios que ponían al papá, pero
2: al capitán, así es.
1: No es el capitán, es su hijo. Vamos a escuchar, bueno, se le detiene, se hace un operativo bastante grande para llevarse a este personaje, al ex gobernador. Y minutos más tarde, la titular de la Fiscalía General de la República a nivel nacional, Ernestina Godoy, sube un video donde habla de esta detención, bastante largo. Bueno, vemos en la transmisión parte de esta detención, ¿no?
2: Así es, esto es ya en la ciudad de Tijuana, en la zona Río, en las instalaciones de la Fiscalía General de la República, donde fue trasladado ayer por la tarde, después de su detención, el exgobernador panista Ernesto Rufo Apple, quien pues fue el primer gobernador de oposición en convertirse precisamente en titular del Ejecutivo de Baja California en 1989, después de que lo detienen aquí en Obregón y 8, donde, según uno de sus amigos, un abogado que estaba ayer en la Fiscalía General de la República aquí en Ensenada, iban a sostener una reunión, un encuentro precisamente de amigos. Así, en esas condiciones, con ese operativo, con todo el aparato del Estado, llega custodiado Ernesto Rufo.
1: Tenía rato que no veíamos un movimiento tan grande, claro, para mover a una persona, ¿no? Nos
2: Así
1: había
2: es.
1: Tocado ver cuando han detenido delincuentes del crimen organizado, pero así no. Y a mí me sorprendía porque es un sujeto de 74 años.
2: 75 años, así es.
1: Exactamente, ni modo que se les vaya a pelar, ¿no? Ni modo que vaya a haber un operativo para...
2: Sin escoltas, sin amparo, por lo que todo hace indicar, una persona, un ciudadano común y corriente... En
1: peligrosidad.
2: Así es, exactamente, porque ni tan común ni tan corriente, un exgobernador de la República que siempre ha estado pues ahí en el tema político, ¿no? Por supuesto, en la conversación, ya hace muchos años que no figura como tal, pero sigue siendo un referente de la vida política, sobre todo para la oposición, ¿no? Para el PAN. Leía hoy la columna del Búfalo, me parece que hace una narración interesante, muy buena. De nuestro compañero Víctor Islas, de allá de Mexicali. Es una reliquia, ¿no? Es una reliquia de la oposición del Partido Acción Nacional.
1: Que inclusive...
2: Día moral, incluso.
1: Exactamente, es más moral que otra cosa, porque inclusive los ha criticado en la forma en cómo han llevado al Partido Acción Nacional, y había sido uno de los principales impulsores para que perdiera Acción Nacional y se renovara, ¿no?
2: Delincuencia organizada y contrabando es lo que lo señala, o los delitos por los que se le persigue, por los que presuntamente cometió el exgobernador, de acuerdo con la Fiscalía General de la República. Esto como resultado, decía en un primer momento la Fiscalía a través de su red social X, de una investigación de alta complejidad relacionada con grandes operaciones de contrabando de combustibles realizadas por una empresa fundada por un exgobernador de Baja California. Si lo relacionan con este aseguramiento del año pasado, me parece, en Ramos Arizpe y Saltillo, Coahuila, hacia el año pasado, 15 millones de litros de combustible ingresados al país de manera irregular.
1: Exacto.
2: En todo este entramado que explica la fiscal Ernestina Godoy.
1: Vamos a escuchar parte de lo que dice, es algo largo, pero creo que es bastante sustancioso.
2: Casi 20 minutos que explicó ayer en este video.
1: Sí, pero nosotros no vamos a aventarle 20 minutos.
2: Por supuesto, imposible.
1: <Nos corren. risa> Vamos a escuchar parte de lo que decía.
4: Operaciones bancarias y transferencias internacionales. A partir del análisis de información ministerial, aduanera, fiscal, financiera, ferroviaria y de comercio exterior, la Fiscalía Especializada en Materia de Delincuencia Organizada logró identificar la más grande red de contrabando de combustible detectada hasta el momento, la cual utilizaba carros tanque de ferrocarril para desarrollar sus operaciones. La investigación nos permitió establecer que esta estructura comenzó a operar a través de una empresa vinculada con actividades de servicios portuarios, dragados y operación de puertos, fundada por Ernesto N., exgobernador de Baja California, quien fue aprehendido en Ensenada, Baja California, por elementos del Gabinete de Seguridad. Las empresas relacionadas con esta red se dedicaban formalmente a la importación de productos derivados del petróleo. Sin embargo, al momento de introducir la mercancía a México desde Estados Unidos, declaraban cantidades menores a las reales o registraban productos diferentes a los que efectivamente estaban transportando. El producto provenía de refinerías ubicadas en Texas, Estados Unidos, y era distribuido principalmente en Coahuila, Durango y Zacatecas. Una vez en territorio nacional, la mercancía era internada sin que se realizaran las revisiones aduaneras correspondientes. De acuerdo a nuestra investigación, la red declaraba solo el 10% de la capacidad real de cada carro tanque de ferrocarril. Reportaban alrededor de 10.000 litros, cuando en realidad estaban transportando hasta 110.000 litros. Ese combustible ingresaba sin revisión aduanera y era descargado en vías de conexión llamadas espuelas ferroviarias para su distribución ilegal. En esos puntos, y sin contar con los permisos correspondientes de la autoridad reguladora del sector energético, el producto era descargado en pipas y tractocamiones perteneciente a 7 empresas diferentes. Después, estas empresas se encargaban de vender y distribuir el combustible en distintas regiones del país. La reconstrucción de esta ruta logística fue posible gracias al análisis coordinado de información ferroviaria, aduanera, fiscal, financiera y comercial. Este trabajo de investigación permitió identificar el trayecto completo del combustible desde su ingreso al país hasta su distribución final. Como resultado de una primera acción operativa, se generó una afectación económica estimada en 32.808.000 pesos para la organización investigada. Además, se desarticuló uno de sus principales centros de operación y se localizaron decenas de carro tanque de ferrocarril en Saltillo, Nuevo Laredo y en San Luis Potosí. Las investigaciones revelaron además un perjuicio millonario al fisco derivado de la declaración irregular de hidrocarburos y de la omisión del pago de impuestos, ya que a partir del análisis de los cargamentos investigados se determinó con absoluta claridad que aproximadamente 15.299.830 litros de combustibles no fueron declarados ante las autoridades. Asimismo, se identificó que la organización habría utilizado 162 carros tanque de ferrocarril para omitir el pago de contribuciones federales, tan solo por concepto del Impuesto Especial sobre Producción y Servicios, IEPS, la evasión estimada asciende a 88.511.516 pesos. A ello se suman 18.289.304 pesos correspondientes al Impuesto al Valor Agregado. En conjunto, el posible daño causado a la hacienda pública por estos impuestos asciende a 106.800.821 pesos. La investigación también evidenció diferencias significativas entre los volúmenes autorizados para importar combustibles y las cantidades que realmente ingresaron al país.
1: Ahí está parte de esta, ¿cómo dices?, largo mensaje que sube a través de YouTube, el canal oficial de la Fiscalía General de la República, donde dice que, bueno, se les están persiguiendo por la evasión fiscal, por haber metido combustible bajo otro esquema. Entiendo que lo declaraban como si fueran aceites, como si fueran grasas quemadas, y en realidad traían combustible. Hay una, es una red, ¿no? Creo que cae el más visible, que es Ernesto Rufo y su socio minoritario, pero están vinculada gente de aduanas, gente sí. del servicio ferroviario, gente que se encarga de hacer temas de importación, quién lo compra, quién lo distribuye. Decía que hay tres estados principales donde llegaban estos contenedores, estos tanques contenedores, a través de vía ferroviaria. Y es todo un esquema que venían investigando y que hoy, bueno, ayer termina con la detención. Dice que está muy claro todo el esquema. Vamos a ver si no se les cae de las manos. Y que dice la gente de, pues los abogados de este personaje, ¿no?
2: Así es. La empresa, decía la fiscal, presenta un comportamiento incongruente con su perfil fiscal, registrando ingresos por flujos superiores nada más a 3.075 millones de pesos en cuentas nacionales y operaciones de divisas por más de 1.386 millones de dólares, con un patrón de dispersión inmediata de recursos y saldos finales mínimos, característico de cuentas puente. También dice o decía la fiscal que se realizaron 4.238 operaciones de importación a través de las aduanas de Nuevo Laredo, Ciudad Camargo, Matamoros y Reynosa, esto en el estado de Tamaulipas, que hay un perjuicio o se presume un perjuicio a la Hacienda Pública de 4.456 millones de pesos y que se obtuvieron 25 órdenes de aprehensión, entre ellas las de Ernesto Rufo Apelo, Ernesto Ajá. N., ¿no? Que es quien se presume inocente, hasta que se demuestre lo contrario, de acuerdo con la ley mexicana. Claro. Y bueno, esto por supuesto detonó una bomba política de proporciones mayúsculas, que ya de por sí en Baja California estamos inmersos en una crisis, y por supuesto también la interpretación de que la justicia es selectiva, de Ajá. que la justicia es partidista, y de que a los suyos los protegen, y contra los opositores o contra quienes no están a favor del gobierno, pues la justicia sí es pronta y expedita.
1: Así ha funcionado siempre, mi niño.
2: Sí, así es.
1: El tema acá es que también empezaban a brincar la idea de que si era una cortina de humo, ¿no?
2: Una caja china, un distractor.
1: Exactamente, porque apenas ayer estábamos hablando aquí que ya se hablaba de un tercer audio.
2: De un cuarto audio, ¿no?
1: El tercero y cuarto audio, exactamente. Y pues se da la detención de este personaje, como dices, emblemático en la vida política de Baja California. A nivel nacional sí. es un referente, se quiera o no, porque es el primer claro. presidente que gana, el primer gobernador que gana de oposición. Se habla inclusive de que hubo unas negociaciones con el mismo Salinas para poder llegar a la presidencia. Tú platicas con Ernesto Rufo, inclusive lo tuvimos aquí donando juguetes con nosotros, ¿no?
2: Sí.
1: Bueno, un personaje que no se ve que sea de este nivel, pero que la fiscalía lo pone como que es parte de un entramado bastante grande, dice el más grande en la historia de la nación, que se encargan de pues hacer un fraude fiscal, ¿no? Un ¿Sí? fraude fiscal bastante grande con combustibles que le pusieron huachicol, pero es un fraude fiscal por el movimiento de combustibles y ya está. Bueno, ayer decía su hija que iba a ser trasladado a la Ciudad de México. Tengo sí. entendido que su caso se va a tener que llevar en Almoloya de Juárez.
2: Así es, en el altiplano, ¿no?
1: Exacto.
2: Así es. Y bueno, pues todo esto, como le digo, en medio de la percepción y de reclamos, ¿no? Y Rocha, e Insunza, y La Barredora, y Andy, infinidad de personajes, ¿no? Que se han manejado, la propia gobernadora. Creo que esto a quien menos le favorece es a Jaime Bonilla, esta cuestión, porque se apaga un poco toda esta crisis que traía. Bueno, no se apaga, pero por lo menos sale un poco del foco
1: de la discusión
2: política.
1: Le da un respiro.
2: Le da un respiro, por supuesto, una bocanada de aire puro, que es oro molido en este momento para la gobernadora. Le da una pausa después de esta andanada, ¿no?, que ha sufrido con la revelación de estos audios.
1: Sí, porque seríamos muy inocentes creer que no es todo un movimiento mediático, porque decías, bueno, abres todo, despliegas más de 20 agentes, yo contaba ayer, para la detención, para el traslado de Ernesto Rufo.
2: Y de su socio.
1: Lo bajas y todavía lo exhibes, ¿no? Sí. Porque te vas despacio. Nosotros hemos visto que protegen más a delincuentes.
2: ¿Cuántas veces no hemos visto con las... incluso con sus camisas,
1: exactamente,
2: ¿no?
1: Y te pelean los ministerios públicos, los ministeriales.
2: No pase de aquí,
1: ¿eh? Ajá, exactamente. Se ponen como perros para que no le tomes fotos a un delincuente y en esta ocasión lo llevan caminando muy despacio.
2: Sí, le acomodan la cabeza todavía, ¿no?
1: Se la detienen exactamente para que puedas... hacer tu trabajo periodístico.
2: Claro, documentar, ¿no?
1: Exactamente, cuando en otros, con otra raza, sí se ponen como perros, ¿no?
2: Así es. Creo que Morena ya en este momento, después de lo de Rocha Moya, pues no se puede permitir la caída de otro gobernador. Hablo en el caso de Marina del Pilar. La están protegiendo evidentemente muchísimo. Y será interesante ver si en algún momento Morena... pues también, o el gobierno federal sacrifica a alguien de los suyos, ¿no? Como para nivelar
1: esta balanza,
2: ¿no?
1: Porque va a ser un tema bastante grande, ¿no? Pues,
2: sí, por supuesto.
1: Y vamos a ver quiénes más, como dices, se pudieran ver involucrados en este tema.
2: Y bueno, pues Ernesto Rufo y su equipo, lamentablemente, digo porque el aparato del Estado es grandísimo. Ajá. Y cuando enfoca sus baterías en alguien... olvídate, tendrá que demostrar que es inocente, ¿no?
1: Bueno, de todo yo tengo esto. Historias también de que Ernesto hacía lo mismo, ¿eh? Así que...
2: Ah, no, sí, o sea, en política el que se sube se pasea, ¿no? Decíamos. O sea... y aunque haya estado ya lejos del foco, pero mientras tanto, bueno, pues él sigue siendo inocente, no lleva un juicio todavía, se le cumplimentó una orden de aprehensión, hay que agotar todo el proceso y vamos a ver qué resulta de todo esto. Mientras tanto, bueno, pues interpretaciones hay muchísimas, usted tendrá la mejor, opiniones hay otro tanto igual.
1: Y carpetas de investigación también muchísimas, ¿no?
2: Así es.
1: Va a ser interesante, como dices, que en realidad no se les vaya, ¿no?
2: Sí.
1: Porque imagínate si se les va.
2: Sí, sí,
1: va
2: como
1: a ser
2: ellos lo mencionan,
1: otro,
2: ¿no?
1: Otro golpe para la 4T,
2: ¿no? Sí, sí, como ellos lo mencionan, es la red más grande, pues seguramente no la van a soltar.
1: Y que ya está bastante investigado, ¿no? Ellos dicen, ¿no? Que ya está muy comprobado. Vamos a ver si esto es real y en qué termina este caso. Que como dices, va empezando y se habla de muchos personajes más, ¿no? Vámonos al corte y regresamos con más información.
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0: Estamos de vuelta a RC Noticias Baja California. Son las 7 de la mañana con 29 minutos. Nos acompaña ya en cabina nuestra entrevistada esta mañana. Ella es la secretaria de las mujeres en Baja California, la licenciada Rebeca Vega Arreola. Secretaria, buenos días, bienvenida. ¿Cómo te va?
1: Buenos días, muchísimas gracias por abrirnos el espacio. Buenos días a todo tu auditorio que nos escucha. Y bueno, un gusto estar aquí con ustedes nuevamente. No habíamos estado ya desde hace tiempito y hoy como secretaria de las mujeres, pues más.
2: Secretaria, platíquenos un poco de este trabajo que vienen, que van a empezar. No sé, me imagino que van a empezar los centros libres para las mujeres. ¿De qué se trata?
1: Fíjate que los.
2: ¿Quién va dirigido? Obviamente para mujeres, pero.
1: Sí, claro.
2: ¿En qué momento?
1: Los centros libres es una política pública del gobierno federal que se aterriza en los estados, en todos los estados de la República. La presidenta de la República, cuando llegó a dirigir este país, pues ella lo dijo, ¿no? No llegó solo, llegamos todas, y su prioridad, pues, son las mujeres. Y bueno, las mujeres somos más de la mitad de la población en todo el mundo y bueno, así de grande es el compromiso y la responsabilidad que tiene el gobierno de la presidenta y los gobiernos de la Cuarta Transformación con las mujeres. Y los centros libres vienen a ser esos espacios donde las mujeres tienen atención con la triada, psicólogas, abogadas y trabajadoras sociales, pero también hay más compañeras que se dedican a la transformación del cambio cultural, a la creación de redes. También la presidenta trae esta estrategia dentro de este gran programa que se llama PAIBIN, que es un programa de atención integral a las mujeres y que se trabaja en los estados con subsidio federal. Aquí en Baja California iniciamos en el 2025 con 9 centros libres en el estado. Le tocó a la compañera que estaba anteriormente en el Instituto de la Mujer, y hoy en este año vamos a arrancar con 12, vamos a conservar los 9 que teníamos y 3 más. Vamos a aperturar, o ya están trabajando las compañeras, porque ya están contratadas a partir de junio, 2 en San Quintín, 2 aquí en Ensenada, 3 en Tijuana y 1 en cada uno de los otros municipios. Bueno, y 2 en Mexicali, perdón, y 1 en cada uno de los otros municipios. Entonces son espacios que la presidenta los planeó, donde las mujeres se tienen que apropiar de estos espacios. Son espacios que cuentan con infraestructura, estamos todavía en búsqueda de infraestructura para algunos, pero donde las mujeres pueden recibir atención psicológica, atención jurídica, si viven algún tipo de violencia, también la referencia a cualquier otra de las dependencias, dependiendo de la problemática que lleguen, pero también pueden recibir pláticas, talleres de corte y confección. Aquí, por ejemplo, tenemos uno que ya lo vamos a aperturar y vamos a hacer la inauguración. Ya se está trabajando en Todos Santos, aquí
2: en la colonia.
1: En la lote 1, manzana 04, en la colonia de San David, ¿no? Popular Todos Santos, colonia. Sí. Ahí, por ejemplo, ya las compañeras están teniendo clases de piñata, de construcción, porque también lo que buscamos es lograr la autonomía de las mujeres con emprendimientos. Entonces les damos talleres, pero también les ofrecemos la capacitación para que aperturen su emprendimiento. Nos coordinamos y hacemos alianzas con las diferentes secretarías, como en este caso con Economía, con SECATI también, para el tema de las certificaciones en diferentes oficios. Entonces es un trabajo de atención integral para lograr, uno, las autonomías de las mujeres y con esto lograr avanzar hacia la igualdad sustantiva y que esto nos ayude también a lograr la prevención de las violencias, porque también hacemos trabajos de prevención de las violencias desde estos centros libres y todo pues lo coordinamos con también las políticas, las acciones y programas que tenemos y que estamos trabajando desde la Secretaría de las Mujeres ya como secretaría.
2: Que muchas mujeres llega el momento en que se quejan de que exactamente no hay a dónde ir, ¿no?
1: O sea, claro.
2: Sí me animo a denunciar la violencia que vivo, pero ¿y luego?
1: No, sí, definitivamente estamos también trabajando desde la Secretaría con un trabajo territorial. Aquí en Ensenada y lo estamos haciendo como programa piloto, la Brigada Violeta. La traemos en todo el estado, pero ahorita la estamos enfocando en Ensenada, que es esta brigada de compañeras y compañeros que andamos con un chaleco violeta y andamos casa por casa llevando información desde la Cartilla de los Derechos de las Mujeres, otra iniciativa de la Presidenta de la República que trae 15 derechos, pero también traemos estrategias de estatales, como es un código violeta, que es este que está aquí en mi celular.
2: Okay.
1: Es un código QR que ustedes lo descargan en su teléfono inteligente, lo pueden descargar, y ahí aparece toda la información de los programas, acciones que está haciendo gobierno del estado y en coordinación con gobierno federal a favor de las mujeres. mujeres. Los centros de justicia, recordemos que cuando llegamos a esta administración había un solo centro de justicia, okay. Hoy contamos con tres, uno en San Quintín por la deuda que había y derivado de la alerta de violencia de género contra las mujeres por violencia feminicida que tenemos en el estado. Que no sé.
2: Eso te iba a preguntar, ¿por qué San Quintín? ¿Por qué hay más necesidad? O porque...
1: Cuando se dio la solicitud por parte de la Comisión Estatal de Derechos Humanos de la alerta de violencia de género contra las mujeres fue por el feminicidio de Rubí en San Quintín. Claro. Y una de las medidas que establece la alerta de violencia es la creación de un centro de justicia en San Quintín con atención intercultural, interseccional y atención con la triada, ¿no? Abogadas, psicólogas, trabajadoras sociales. Por eso el centro de justicia de San Quintín se estableció ahí. Ya contamos con otro centro de justicia en Mexicali, entonces tenemos el de Tijuana operando al 100%, el de Mexicali operando al 100% y el de San Quintín operando al 100%, que se conjuntan y se refuerzan con los centros libres. Y que ahorita estamos trabajando muy de la mano y muy coordinadas en la atención a las mujeres a través de este gran sistema que la gobernadora mencionó en algún momento, que es el sistema Violeta, que no viene siendo más que este sistema que conjunta todos los esfuerzos que se hacen desde todas las dependencias de gobierno del estado para la erradicación de las violencias y el acceso a la igualdad sustantiva, a la igualdad de oportunidades para las mujeres, niñas y adolescentes.
2: ¿Sí acuden las mujeres?
1: Sí acuden las mujeres. Ahorita estamos promocionando las nuevas ubicaciones de los centros libres. En los centros libres que ya tienen operando desde el 2025 ya hay mujeres. Hay comités de mujeres, se conforma dentro de estos centros libres un comité de mujeres libres, que así se les llama. Uh-huh. Y las mujeres en este comité deciden, por ejemplo, qué tipo de capacitaciones quieren, qué tipo de talleres. Por ejemplo, ellas pidieron, acá en Todos Santos nos estaban comentando ayer la coordinadora Adriana, ellas pidieron que querían un taller de tejido. Okay. Y ya les están dando el taller de tejido, les están dando, van a iniciar con uno de piñatas. Y las mujeres deciden, porque también depende y mucho tiene que ver con la vocación o las necesidades de las mujeres en los territorios donde están ubicados los centros libres. La presidenta tiene la meta de que al terminar su sexenio haya más de 1,000 centros libres en todo el país. Un centro libre, perdón, por cada municipio. Ahorita creo que tenemos más de 600 en todo el país. Hay estados que tienen hasta más de 100 centros libres, por ejemplo, y es una política que se trabaja en coordinación con el estado. Por ejemplo, aquí en Baja California, la gobernadora, los tres primeros meses del año, enero, febrero y marzo, nos dio recursos para que no cerraran estos centros libres. Y bueno, hay sus complejidades, pero vamos avanzando y la idea es que estos centros libres queden fortalecidos y ya queden como una base y como estos espacios que las mujeres hacen suyos y donde son espacios seguros para que las mujeres que sufran algún tipo de violencia sientan la confianza de que ahí se les va a atender y que somos de puertas abiertas.
2: ¿Quién los administra? ¿O una vez que se conforma algún grupo, se quedan ellas con
1: eso? No, son institucionales, son okay. Del estado. Okay. Aquí quien está a cargo es la Secretaría de las Mujeres, se fondea con recursos federales del gobierno de la República, con el subsidio a través de este programa PAIBIN. Tenemos otros programas también desde la Secretaría con recursos federales, que es el programa de atención a la alerta de violencia de género, que también lo vamos a iniciar ahora en julio, y próximamente también vamos a estar reactivando el FOBAM, que es este programa también con recurso federal que nada más es

0: de la coordinación con el gobierno federal y los recursos federales.
1: Te preguntan dónde se puede conseguir más información o dónde te pueden ubicar para saber dónde están estas oficinas.
0: Tenemos las oficinas de la Secretaría de las Mujeres aquí en el estacionamiento del ayuntamiento. Ahí dice Secretaría de las Mujeres, es como una, es un galerón así donde están los de...
1: Desde ahí empezamos mal, ¿no?
0: Es que son las oficinas que tenía el instituto. Ahorita estamos, es una secretaría que acaba de iniciar ahora en octubre, inició funciones ya como secretaría. Estamos en esa revisión de las instalaciones para buscar instalaciones más dignas para la atención de las mujeres, pero estamos ahí. Les puedo dar mi teléfono, tengo un teléfono de contacto directo con la titular, con su servidora, que es el 646-241-2244. Traemos otra estrategia de la secretaría, que son las promotoras por la igualdad, donde vamos a estar capacitando a mujeres desde los territorios para que tengan estas herramientas de poder ayudar a las mujeres desde su comunidad. El teléfono de la secretaría aquí en Ensenada, donde se pueden comunicar también, es el 646-248-0862. Y bueno, a mí me pueden mandar mensaje, a quien yo le he dado mi teléfono sabe que contesto y atiendo. Estamos trabajando mucho en territorio, hoy vamos a dos comunidades, ayer estuvimos acá en la Ignacio Allende, llevando toda esta información a las mujeres, porque sí, aunque parezca increíble, todavía yo les pregunto, y es la primera pregunta que les hago a las mujeres en los territorios cuando tenemos reuniones, ¿conocían la Secretaría de las Mujeres? ¿Sabían que existía? No. ¿Conocían el Instituto de la Mujer? No. ¿Alguna que otra me dice que sí?
1: ¿Baja California es precursor en ese tema?
0: No, ya hay estados que tienen secretaría. Okay. Recordemos que la atención a las mujeres viene desde la lucha de las activistas que durante muchos años luchamos por estos espacios institucionales que atendieran exclusivamente a las mujeres. Y por eso se creó el Instituto Nacional de las Mujeres. A raíz de ahí, los estados hicieron estos mecanismos de adelanto para las mujeres que fueron los institutos. Después algunos los elevaron a nivel secretaría, desaparecieron los institutos, se elevan a nivel secretaría y hoy que llega la Presidenta de la República en el 2024, que crea la Secretaría de las Mujeres y en ella conjunta tanto al Instituto de la Mujer Federal como a la Comisión Nacional para Prevenir y Erradicar las Violencias, que era la CONAVIN, y en esta gran secretaría se atiende todas las mujeres a través de estos programas como es el PAIVIN. La gobernadora decide que aquí en Baja California, el año pasado, se cree la Secretaría de las Mujeres. Desaparece el Instituto de las Mujeres en el estado y se convierte en Secretaría de las Mujeres. Ya lo eleva a nivel gabinete legal y estamos pues ya en una secretaría tratando de sentar las bases de estos programas institucionales para las prevenciones de las violencias, pero también para lograr las autonomías, la autonomía económica, que es una de las principales. Si una mujer no tiene o no goza de autonomía económica, es muy difícil que pueda gozar de autonomía física. ¿Cuál es la autonomía física? Pues tener el derecho el derecho garantizado de vivir libre de violencias, ¿no?
1: Moverse donde guste, ¿no?
0: Claro, así es. Y entonces, y este código, pues es un ejercicio que hicimos muy, muy eficiente, porque de repente las mujeres, sobre todo las jóvenes, las adolescentes que ahorita viven con la mano en el celular, muchas veces tienen alguna cuestión, y como bien dices, no saben a dónde acudir, no saben a dónde ir. Entonces, en este código tienen los directorios, los teléfonos, las ubicaciones de todas las instancias que atienden a las mujeres. La ventanilla violeta, por ejemplo, que es la ventanilla que tiene la Defensoría Pública. A lo mejor no sabían, pero la Defensoría Pública tiene una ventanilla violeta que atiende solamente a mujeres, casos de pena. En todas las defensorías. Ahí vienen las ubicaciones y los teléfonos donde la pueden contactar para cosas civiles, ¿no? Divorcios, pensiones alimenticias, patria potestad, convivencias, todas estas cuestiones que se desarrollan alrededor de una mujer con sus hijos y sus hijas cuando viven algún tipo de violencia y todas esas cuestiones legales que tienen que resolver. La ventanilla violeta, que también tiene la Secretaría del Trabajo a través de la Junta de Conciliación, que es esta ventanilla donde las mujeres trabajadoras pueden ir y resolver sus asuntos laborales exclusivamente con atención a mujeres con perspectiva de género. Es una ventanilla que también tiene la Secretaría del Trabajo y que es muy importante que las mujeres conozcan de todos estos instrumentos o programas que existen en gobierno del estado, políticas públicas para atención a las violencias. El tema de la tarjeta violeta, por ejemplo, que ya va a abrir otra vez convocatoria ahora el 27 de julio, es esta tarjeta violeta que que es un derecho constitucional que implementó la gobernadora junto con el Congreso del Estado, donde se le da este apoyo a madres autónomas, jefas de familia, mujeres solteras con sus hijas y sus hijos, desde recién nacidos hasta 21 años, siempre ya los que tengan edad escolar, pues estén en la escuela, ¿no? Demuestren que estén estudiando.
1: Rebeca, pues el tiempo es corto, muchas gracias sí. por acompañarnos. Y es una dependencia con una secretaria con muchas
0: así es.
1: Aristas, ¿no?
0: Sí, tenemos muchas líneas de atención, ajá. muchas, porque también estamos trabajando con el empresariado, ya arrancamos en Mexicali con Index para la capacitación a las empresas, para espacios laborales inclusivos, libres de violencia, con perspectiva de género y también atención a las mujeres. Recordemos que hay una reforma de la igualdad donde también a las empresas se les obliga a tener paridad, igualdad, eliminar la brecha salarial. Ah. Hay muchas cuestiones que tienen que ver con las mujeres. La igualdad también en los gabinetes es un tema que estamos trabajando, estamos elaborando unos lineamientos para el cumplimiento de la paridad, que es importante en los gobiernos, y hay mucho trabajo que estamos haciendo y que sí es importante que la ciudadanía conozca, que las mujeres conozcan, y pues muchas gracias por abrirnos el espacio y darnos este momento para poder platicar con ustedes y con tu auditorio.
2: Ahí está. Gracias, secretaria.
1: Gracias. Muchas Vamos gracias. Al corte y regresamos con más información.
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5: El Departamento de Seguridad Nacional informó que el gobierno del presidente Donald Trump finalizó una norma que impedirá que los estudiantes extranjeros permanezcan en Estados Unidos por más de 4 años, al menos que obtengan la aprobación del gobierno federal. Esta medida entrará en vigor en septiembre. La Administración de Alimentos y Medicamentos de Estados Unidos anunció el que aprobó por primera vez un nuevo tipo de píldora llamada Lifendra de la compañía farmacéutica Merck para tratar los niveles altos de colesterol en la sangre en adultos. El Departamento de Bomberos de Los Ángeles informó que una casa fue destruida por las llamas en Eagle Rock, cerca de la autopista 2, provocada por un incendio de maleza. A un mes del incendio del almacén Line Edge, los residentes de Boyle Heights piden al gobernador Gavin Newsom que declare al vecindario de Los Ángeles como zona de desastre. Esto debido a millones de libras de alimentos podridos que atraen fauna nociva a la zona. Hacen insoportable a los vecinos vivir con el Edor. Esta es la voz de Marcia Enciso desde San Diego.
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0: Ahí estamos, entramos ahora sí al último bloque de RC Noticias Baja California. Son las 7 de la mañana con 53 minutos de este viernes, por fin viernes, 17 de julio del 2026.
1: Como si trajeras un planesote.
0: Como si tuviera toda la libertad del mundo, ¿no? Para comerme el...
1: Uy, no, nos vemos hasta el lunes.
0: Y quién sabe, ¿no? Y háganle como quieran. ¿Y qué más, man?
1: El trastal que hay. Acá,
0: sí, y de la ropa sucia, ¿cómo andamos?
1: Exactamente.
0: ¿No? Bueno, la presidenta de la República, Claudia Sheinbaum Pardo, en su mañanera hoy desde Tulum, qué a gusto, eso sí, un calorón que ha de hacer, pero el paraíso, Tulum, Quintana Roo.
1: ¿A qué fue?
0: Fue a temas de el sargazo y demás de esas cuestiones, bueno, a lo que haya ido.
1: ¿No? Es Tulum, ¿no?
0: Es Tulum, así es. Si usted ya iba a Tulum, sabe lo que hablamos, si no... Se lo recomendamos, así es. Se acompaña del secretario de Seguridad, Omar García Harfuch, quien da a conocer que como parte de todo este operativo ayer se cumplimentaron 8 órdenes de aprehensión por el tema en el que está ligado el exgobernador Ernesto Ruffo Appel. Dice la presidenta hace unos minutos que no es justicia selectiva porque... recurría a un tuit, me parece, de Felipe Calderón, del expresidente. Ya ve que le encanta sacarlo a colación. Dice que pues no es como dice el expresidente. Así es. Y también pues ya habla un poquito de toda esta situación. Vamos a escuchar a la presidenta de la República, Claudia Sheinbaum, hablar sobre este caso del exgobernador Ruffo Appel.
2: Estaban involucrados en la red de entrada de combustible. También fue el caso de estos tanques que venían por ferrocarril. Hay una línea de ferrocarril que entra directa de Estados Unidos hacia México. Y a partir de ahí se hizo una investigación muy profunda. La empresa que es la que importa ese combustible, de esa empresa que importa ese combustible, es socio mayoritario el exgobernador. Es así de directa. Y de ahí se hacen una serie de investigaciones. Si el exgobernador tiene, obviamente en el marco de la ley, toda la documentación para demostrar que es inocente, pues actuará el sistema de justicia. Pero la red, de acuerdo con lo que presentó ayer la fiscalía, pues eran agentes aduanales, la propia empresa que importa o que decía importar otra cosa que no era combustible y la red de distribución de ese combustible en todo el país. Entonces, ayer hubo 8 detenciones de acuerdo con lo que presentó la fiscal y como bien dice el secretario de Seguridad, hay más personas que siguen bajo investigación y un juez el que tiene que dar la orden de aprehensión. Este es el caso que se presentó el día de ayer. Y hay otros casos que tienen que ver con contrabando de combustible que sigue investigando la fiscal o la Fiscalía General de la República. Y ahí donde encuentra algo la Secretaría de Marina, la Secretaría de la Defensa Nacional o la Secretaría de Seguridad, se presentan las denuncias y, de acuerdo con la ley, se coadyuva en las investigaciones por parte de las instituciones de seguridad del Estado mexicano. Entonces, este es el caso particularmente del exgobernador de Baja California. Repito, si él demuestra que no estaba involucrado en esto, pues actuarán los jueces y tienen que hacerlo de manera imparcial. Es falso que haya un asunto político aquí. Es derivado de una investigación que tiene un año, en donde, pues... se hacen todas las diligencias que tienen que hacerse para poder garantizar ante los jueces pues que se tienen pruebas suficientes para la emisión de una orden de aprehensión. Hay otros casos donde hemos actuado, como lo he dicho varias veces. Se ha actuado contra presidentes municipales en donde hay conocimiento de que están vinculados con alguna red delictiva o casos de corrupción. Son más de 25 casos. Y ahí hay detenidos presidentes municipales que llegaron por Morena, o que llegaron por el Partido Verde, o que llegaron por el PAN, o que llegaron por el PRI, o que llegaron por Movimiento Ciudadano. No hay ninguna visión de que a los que llegan por un partido no se les investiga y a los que llegan por otro partido sí se les investiga. De ninguna manera. De igual manera, la Fiscalía General de la República lleva varias investigaciones que ya tienen que ir pues planteando cuáles son las resoluciones respecto a estas investigaciones. Vamos a ver acá.
0: Evidentemente no iba a decir que si hay una justicia selectiva, ¿no? Por supuesto. Pues rápido.
1: Pero dice, bueno, ya está detenido, ahora que compruebe que no es cierto.
0: ¿No? Sí,
1: ah, así que siga su proceso. La justicia, ¿no?
0: Claro.
1: Dice, lo reescucha, me da un poco de flojera, dice, muchas irregularidades en la detención. Mi pregunta es, ¿y Marina? También nos dicen, ¿y Novelo y Ayala también están bien metidos en esto? Pues ellos, no, Novelo dijo que él había rentado y comprobó
0: así es.
1: Que lo que donde estaban los tanques lo había rentado, ¿no? Que comprobó fiscal legalmente, que sí,
0: porque él también ya lleva un año
1: ese tema. Él lo dijo, ¿no? Pero también a Rufo había dicho que no estaba, inclusive la fiscalía le dijo que no estaba vinculado y terminó siendo empapelado, ¿no? Así que, y Ayala, no, pues no anda en esos niveles, como que porque ya estás hablando de temas grandes, ¿no? De raza grande. Bueno, de este mismo tema también habló el líder del partido Acción Nacional a nivel, vaya, nacional, donde dice que esperan que sea aclarado el tema y que no vaya a ser una justicia selectiva. Vamos a escuchar parte de lo que decía.
3: Buen día. Con respecto a la detención que hace unos momentos se diera de Ernesto Rufo, desde el PAN lo decimos claramente. Nosotros sabemos y
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2: Buenos días, amigos de Mexicali Sin Filtros, Facebookeros, redes sociales, plataformas digitales. Nos encontramos aquí donde viene siendo en La Grande XED 1050 AM. En sí somos radios. ¡Ay, ay, ay! Dijo mi compa. Son 17 de julio, 8 con 3 minutos. Damos inicio a este tu programa Mexicali Sin Filtros, la radio en La Grande. Pero la bronca que traigo ahorita es que no sé si son las 8 con 3 minutos o las 9 con 3 minutos o las 6 con 3 minutos o las 4 con 3 minutos. La neta me trae bien ondeado, bien zumbado cambios de horarios de los teléfonos. No sé si usted se ha dado cuenta cuando de repente mira que son las 8 de la mañana y en el teléfono tienes que son las 9. Por eso hay justificaciones para poder llegar tarde a su trabajo. Nada, no es cierto. No, pero sí, trate de buscar relojes que tengan fijos para que usted sepa realmente la hora que es. Porque ahorita ese es el fenómeno que está sucediendo en los teléfonos celulares. Los cambios de hora. Sí. Así como usted lo oye, de repente en su teléfono le puede marcar que son las 9 de la mañana, las 5 de la tarde, pero en realidad es una hora menos. No sabemos a qué se esté debiendo este suceso. Bueno, creemos que pues como la hora es satelital, pues en veces el satélite se ondea. O a lo mejor lo están reparando y eso tiene mucho que ver. Quiero mandarle un saludo a toda la gente de verdad que nos está siguiendo en esta transmisión en la radio, en la 1050 AM, así como a toda la gente que está en redes sociales, se está compartiendo aquí en Mexicali Sin Filtros. Déjanos tus mensajitos. Vamos a tener una rifita. Si se junta un buen puño, mis compitas de los de la preparada de la INDEPE nos van a regalar un charolón con un seisito, creo que es de Ultra. Por ahí tenemos una imagen de la charola para que usted la vea. Igual, lo único que tiene que hacer es marcar al teléfono 686-837-9789 o dejarnos mensajes aquí en la página para anotarlos para esta rifa de esta charolita que son de mis compitas de las preparadas de la INDEPE. Ellos eran los que eran las preparadas de la curva, pero dejaron aquella porque la neta, había muchas envidias por allá y pues se fueron a estas de la INDEPE. Mi compita Chuy ya se encuentra preparando las mejores preparadas de la INDEPE aquí en Mexicali. ¿Dónde están? Pues es en la Río Mocorito, en contraesquina de lo que es un costado donde están los tacos del Panzón. A un ladito ahí se encuentran mis compitas de preparadas de la INDEPE. Así las cosas, señora, pero vamos a ir a información, que es lo que a usted realmente le interesa, más aparte de estas preparadas del INDEPE, porque recuerde que hoy es viernes y el cuerpo lo sabe, pero más el cuerpo de policía, así es que para que te pongas al tiro, si tomas no manejes, porque ahorita hay cero tolerancia, es la encomienda que tiene mi compita Chan para todos los oficiales que no se pasen de lanza. Así que si tú vas a tomar, pues no manejes, agarra un Didi o un conductor designado o resignado, como quieras llamarle, pero búscate quien te haga el paro. Si te vas a ir a poner guarapeto, pues ponte, pero a salvo, porque la neta, los choques están a la orden del day. Así como tú lo oyes, a la orden del day, como quieras llamarle. En veces me llega el roaming de aquí de Caléxico, por eso le ponemos algunas palabritas americanas. Ya te la you know. Ah, ¿cómo no? Ah, no es cierto. No, fíjese que ahorita lo que está sucediendo, bueno, lo que está ahora sí que en redes sociales, lo más viral, pues es este pleito que se encuentra entre pues nuestra señora gobernadora contra los de la oposición, ¿no? Prácticamente, pues hubo supuestamente dos audios nuevos donde habían citado a la mandataria a Panamá a arreglar su cita de la visa, que la neta se me hace pues medio extraño, ¿no? Ese tipo de situaciones. Pero entre el sea cierto o no sea cierto, pues hay un conflicto ahí machín. Pues ya se embroncaron también a lo que es a mi compita El Bonilla. Pues entre todos ellos están peleando, pero pues ya eso es pleito de ellos, ¿no? Aquí ya lo que vamos a hacer, vamos a mandar un saludo, fíjate, a mi compita Iván Hernández. Saludos, carnalito. Rosendo, buenos días, me dice mi compa. Como les comentaba, pues aquí, como todos se cuelgan del árbol caído, o como le dicen, como todos en leña del árbol caído, ¿no? Así va el dicho, Karen. Se cuelgan, no, hacen leña del árbol caído. O sea, que cuando hay un conflicto, todo el mundo le tira a la persona, porque pues ya sabe que está la trae gacha, y pues van sobres de él, ¿no? Entonces, pues, ándale que ahora los del PAN andan peleando porque le hicieron una caja china. ¿Sí supiste que les agarraron al exgobernador de Baja California, al primer gobernador que ganó una elección popular donde, pues, cambió de antes estaban los del PRI, y ese vato fue el primer gobernador de Baja California que le ganó al PAN? Bueno, no fue él, fue su antecesor, pero falleció y quedó él, creo, ¿no? Algo así. Pero bueno, total, a lo que voy. Ayer lo agarran por guachicol fiscal. Hay dos tipos de guachicoles, el guachicol operativo y el guachicol fiscal, el de moño blanco, el de acá, perrón. Estos vatos, haz de cuenta que los que son de guachicol... ¿Trae sueño, Karen? estamos cesando mi amiga, Karen. el de guachicol operativo son los que andan, se pegan a la ubre, que son los que se roban el guachicol en los tubos de Pemex y todo eso. Son los del guachicol operativo. Esos son los de acá de Tecate y de todo ese rumbo. No, mi compita es del operativo fiscal. ¿Cómo se maneja eso? ¿Qué, o cómo le hacen para ese guachicol llamado fiscal? Pues haz de cuenta que estos vatos compran, no sé, un litro, vamos a ponerle 10 litros, vamos a ir por 10 litros, pero son 10 millones de 10 millones de millones de millones de litros, pero 10 litros lo compran estos vatos. Entonces, para no de reportar todo en Hacienda, porque llegaba al puerto de Ensenada y de ahí se distribuía a Estados Unidos y otras partes, pues estos vatos lo que hacían eran, decían, de estos 10 litros nomás voy a reportar 4 litros. Ok, entonces se ahorraban esos 6 litros, no les cobraba el fisco porque no estaban declarados. Entonces, por ahí es donde empiezan ellos a hacer el teje y maneje de esta chambrita que hicieron cobija San Marcos. Pues haz de cuenta que se las llevaron a Estados Unidos y allá, pues como lógico, pues allá vendían los otros, un decir, vendían los 6 litros a precio, pues entre comillas, más económico porque no declaraban impuestos. Si a ellos, por ejemplo, el litro les salía a 50 centavos, ellos lo vendían a peso. Normalmente lo venden a 5 o 6 pesos, ¿no? O sea, era mucho, mucho, mucho dinero de por medio, ¿no? Con millones y millones de litros, pues imagínate nomás. Entonces, pues las ferias, el dinero, pues eran interbancarias y todo eso. Haz de cuenta que lo que hacían era, pues primero, dejarse caer el SAT. Segundo, hacer lavado de dinero. Y tercero, pues vivir como rey, ¿no? Lamentablemente, pues ya les llegó el chahuiscle, que ahorita todo mundo dice que es una caja china. Pero sea china o no sea china, si el vato la estaba regando, pues prácticamente, pues también al bote, a la caja china que le estaban haciendo, o sea, todos nosotros, todos los mexicanos, ¿desde cuándo no tienen robando todo eso? Él tiene casi 20 y tantos años que fue gobernador, imagínate desde cuándo, el día a día, si fácilmente de perdida son millones de pesos diarios que se llevan en cada vuelta. Bueno, no diarios, va en cada vuelta del barco que llegaba con todo el guachicol ese. O sea, imagínate cuánto dinero no nos dejaron caer la greña estos vatos. Mira, hasta ni greña tengo, para que te des una idea. Pero bueno, ese es el conflicto que hay ahorita, el pleito que se está manejando en todas las redes sociales. Ya salieron muchas personas a defenderlo, muchas personas, sí, a lo mejor sí era un amor de persona, y no lo puedo negar, no lo conocí yo. Bueno, una vez cuando estaba en la prepa, me tocó ir a la casa de su hija. ahí en la casa del gobernador, fuimos y nos llevaron una brincolina, pues en ese tiempo yo ni conocía las pinches brincolinas, yo lo que más conocía el changalalá y todo eso, pero fui de invitado de un amigo, de un amigo, de un amigo, y pues llegamos y nos subieron a la brincolina, no, hombre, una vergüenza para quitarme los zapatos, pinches calcetines rotos que traía yo, y apestosos zapatos, algo bello, imagínate llegar ahí a la casa de gobernación, la que está ahí en la colonia nueva, y llegar a querer brincar en una pero no era brincolina de esas como las de ahora, era un trampolín, es la de esa exacta, pero como yo era muy ágil, pues haz de cuenta, en ese tiempo, ahorita ya nos pesó bien el macizo, pues en ese tiempo, pues yo brincaba y me aventaba maravitas para atrás y pues tenía fascinada todas las fresillas ahí del barrio, pues, bueno, no del barrio, de la comunidad esa, de Fifis, pero así me tocó conocerlo, fíjate, nunca lo miré así, platiqué de persona, yo te estoy hablando de cuando tenía 14, 15 años, por ahí más o menos, era un dandy, era una cosa hermosa, y pues, pero en ese tiempo, ahorita ya nos llegó agosto en Mexicali, imagínate cómo nos llegó el calor y nos patearon y luego me corrieron sin aceite, ay, ay, ay, dijo el otro, pero bueno, eso es lo que está sucediendo, entonces, imagínense, yo... Pues la neta no le voy ni a uno ni al otro, pero yo creo que pues a los que están afectando es a todos los mexicanos, porque estamos dejando ver en claro de qué estamos hechos y lo que estamos sucediendo. Entonces yo creo que la ropa ajena se lava en casa, pero pues lo malo es que cuando uno empieza, el otro le sale el coraje y se avienta en el otro. Sea caja china, no sea caja china, si el señor tiene sus problemas, pues que lo resuelva. Y si la gobernadora por su lado también tiene sus problemas, que lo resuelva. O sea, ¿nosotros qué nos interesa? Sabemos que pues va a hacer lo que tenga que hacer y pues ni modo, ¿no? Ya no es competencia de nosotros. El otro también, que se pelea con nuestra mandataria, pues también tiene broncas. O sea, yo creo que aquí el que tenga la de esta más sucia, pues es el que va a salir perdiendo. Porque todos traemos la como dicen, la cola sucia, con todo el respeto del mundo, pero pues, ¿quién avienta la primera piedra? No hay, porque todos están bien jodidos, la neta, lo que es. Todos en su momento traen una bronca, o tienen un amigo que lo metió en una bronca, o por andar de mitotero, caes en la bronca. No sé si me entendió. Bueno, no me entiendo ni yo solo, imagínate que me va a entender. Pero bueno, nos vamos a ir a un corte y regresamos. Ya te la, you know, I'll be back, dijo mi compa Arnold Schwarzenegger.
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2: Regresamos aquí a tu programa Mexicali sin filtros, la radio, La Grande XED, 17 de julio. Pues ya se nos va el julio. ¿Y qué no era regalado? ¡Ay, ay, ay! Dijo el otro. 8 con 17 minutos, en punto de las 8 con 17 minutos, aquí en tu programa Mexicali sin filtros, la radio, La Grande XD. Dice, JD, le faltó subirle al volumen no se oye bien, dice. Se oye bien despacito. El de las redes sociales dice que se oye muy despacito, no sabemos por qué. Pero sí se oye muy despacito de las redes. Pero bueno, ese es otro tema. Ahí le mandamos saludos a mi compa J. Adán Guerrero. Saludos, carnalito. Un abrazo, bendiciones. 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Pero bueno, vámonos con más información. Quiero platicarles ahorita que estamos platicando con respecto a esto de lo que es pues la deshidratación. La neta, el día de ayer creo que fue, ahí en lo que es la Plaza Rexy, andaba un trabajador, ahí donde dice golpe de calor, calle Novena, ahí tenemos unas imágenes, nomás si quieres quitar el audio para yo platicarlas, para que la gente que nos escuche en la radio, también sea una idea. Fíjate que ahí en la Plaza Rexy, en la calle Novena, un trabajador de estos de aparatos de refrigeración, pues se subió a hacer su jale en la parte arriba de lo que es el KFC, para no decir Kentucky Fried Chicken. Ahí mero andaba el vato trabajando en las refrigeraciones, pero la neta el calor estaba insoportable. Pues total, que el vato se me desvanece en la parte posterior de este restaurante de comida rápida, el cual pues inmediatamente hablaron a bomberos, porque el vato ya no respondía, ya estaba casi saludando a Valentín Elizalde de mano, ahí con Jenny Rivera y con San Peter, casi se lo llevaban. La neta, pues afortunadamente el cuerpo heroico de bomberos de Mexicali, de Baja California, déjeme decirles que la neta los vatos se pegan el tiro bien macizo al trabajo y al rescate. Les encanta andar trepados en todos lados, les encanta andar agarrando la manguera para apagar los incendios y les encanta andar, pues ahora sí que salvando a la gente. Y también mis compitas de la Cruz Roja andaban a todo lo que daban esperando que bajaran a este pobre señor que la neta por poco y su familia lo cafetea, algo bello, pero pues ni modo, bendito Dios, la neta que no le tocaba y en veces cuando te toca no te toca y cuando te toca pues aunque te ponga, algo así. Pero el chiste es de que si te va a cargar te va a cargar la pero bueno, cuando te toca la calaca, pues te va a llevar. Así que ten mucho cuidado, de verdad. Esto es algo muy, muy importante, dejándolo fuera de risión, de guasa, de como quieras llamarlo, la neta. Esto es muy, muy importante, de verdad. Cuida a tus adultos mayores, cuida a tus niños. Afortunadamente ya no están en la escuela, pero estas temperaturas están horribles. Ahorita hemos llegado casi a los 59 grados, y con humedad. Imagínate la sensación térmica que se siente está horrible. Hay veces que yo, pues bendito Dios, yo soy una persona que me duermo muy temprano todos los días, a las 12, 1 de la mañana, Y me levanto a las 6. No, no es cierto, no, sí me duermo muy temprano y me levanto muy temprano. Y se siente caliente la humedad. Antes de que a esa hora yo me iba a caminar a las 6, 7 de la mañana. Y ahora nada, no, hombre, está bien gacho. Prefiero mejor caminar en el sueño porque me vuelvo a acostar. No, no es cierto. No, pero sí, sí está horrible. Cuide mucho a sus adultos mayores. Vamos a hacer un operativo en la página de Mequeles y Filtros. Nos vamos a juntar junto con nuestros amigos de Luigi's Pizza y los del mi compita. Otro compita, nos vamos a juntar sueros para llevarles a la gente, y no nomás a las personas que miremos como indigentes, que es a lo que normalmente le dan, a la gente que esté trabajando en el sol, esa es la que realmente también se merita que les den apoyo, porque la neta, en veces, por estar trabajando, no te bajas a tomar agua o no haces algo de hidratarte, y cuando menos piensas, ñacas, te pega el golpe de calor. ¿Cuáles son los síntomas para un golpe de calor? Si empiezas a sentirte mareado, que te duele la cabeza, empiezas con vómito y hasta con chorrillo, eso es una alerta para que para que te hidrates, para que te pongas al tiro. ¿Por qué? Es como un vehículo, si no le echas agua, se calienta, y en veces cuando ya le truenan las cabezas al carro, pues ya no tiene reparación. Y esto es lo que pasa realmente también con los humanos. Si no le lo hidratas, si no le das servicio, pues también te van a tronar las chompetas, y ahí vas a andar yéndote a saludar a San Peter de mano. Y la neta, que no es lo que no queremos, sino que simplemente puedes tener una buena hidratación. La neta, sí tienes que tener mucho cuidado, y no es broma y no es juego. La neta, cuídense mucho. Le mandamos un fuerte abrazo, un saludo a mi compita de Tacos Quechua 2, ahí andamos. Pero bueno, también déjenme informarles y decirles que hay una campaña ahorita contra lo que es la extorsión de teléfonos. Porque ahorita tengo otra extorsión que les voy a platicar, que también se pasan de lanza, pero ahorita la de teléfonos es una campaña del gobierno de México contra lo que es las llamadas de extorsión. Si a ti te llaman a alguien y te dicen, oye, tengo a tu señora, esposa, que no sé, tú dile, llévatela, quédate con ella, no te va a hacer falta tu casa. No, no es cierto, no, pero sí, que te dice, tengo a tu mamá, o que no le hace, ahí cuídame a mi jefa, la neta, ya no puedo, o a tu hijo lo tengo secuestrado, sí, dale de comer todas las vacaciones. Marca al 089, cuelga y marca el 089 y denuncia. La neta, ahorita los números el número único de denuncia es el 089. Ese te va a ayudar, es la inteligencia de investigación para identificar y detener a todos esos vatos. Mantén la calma, corta la comunicación, conserva la evidencia, audios, capturas, teléfonos, todo lo que puedas. Y si quieres el apoyo, también puedes marcar una patrulla, porque ahorita se las avientan bien pasadas de lanza. Te dicen, no sé de dónde sacan tu información, pero te dicen, oye, tenemos a tu papá, está secuestrado, vete a la esquina de tu casa, te vamos a llamar ahorita, y métete a un hotel, réntalo, y de ahí te voy a dar instrucciones, si no voy a matar a tu papá. Y a lo lejos se escucha, ¡ay, papá! Digo, ¡ay, hijo, sálvame! Y entonces la gente se asusta y se paniquea. Entonces ahí es donde tienes que usar tu inteligencia, tu cabeza fría y tu mente en blanco, para que no caigas en este tipo de extorsiones. Hay gente que la han vacunado con 20,000, 30,000, hasta 50,000 pesos en este tipo de extorsiones. Y la verdad, tenemos que tener mucho cuidado y apoyarnos unos a otros con estos llamadas de extorsión. La policía ya se la sabe, así que si tienes alguna duda de una llamada que te digan, no cuelgue o ahorita le marco o algo, usted llámele al placón, ellos le van a dar una asesoría y le van a decir cómo está el rollo, y más si son números raros, pues imagínate nomás que andes contestando una lada 345 y el número 6 son la papá, imagínate, pues no saben ni de dónde son, todos son de allá, muchos son del bote de las cárceles, de ahí es donde ellos, pues ya que tienen que perder, si ya están en el basurero. Pero bueno, así las cosas, señores. Esto es para que usted se dé una idea de lo que está sucediendo. Y la denuncia que también, la neta, que me comentan, me mandaron una denuncia ciudadana a la página, y tanto, pues ya con abogados y todo, traen su movimiento también, son los locatarios de San Felipe, algunos de los vendedores de chácharas y de esas cosas, pues son extorsionados prácticamente. Dicen que a pasar el retén de lo que son los soldados yendo de norte a sur, de Mexicali a San Felipe, cuando cruzan 4 kilómetros adelantito, pues hay un retencito. ¡Ay! De esos retenes que no son, son retenes... Ay, son de esos de los que andan con tenis, pues, son ministeriales con tenis. O federales con tenis. Pero son retenes ilegales. Ándale, esa es la palabra exacta. Este retén ilegal se encuentra más o menos a 4 o 5 kilómetros pasando de donde está la desviación, porque también agarran los que vienen de Ensenada. Ahí los atoran. Y pues ándale que les dicen, oye, ¿a dónde llevas todas esas chácharas? Aún así enseñándole el documento donde pagaron a la aduana mexicana, por ejemplo, pagos de 12 mil, 13 mil pesos, donde ellos declaran lo que traen para su tierra, para San Felipe, pues, inmediatamente dice, no, mijo, pagaste muy poquito, aquí te vas a poner la orden del día y vas a tener que pagar 5 mil, 10 mil, 15 mil, 20 mil, hasta 50 mil pesos, depende el tamaño que traiga tu cargamento de chácharas para vender y poder sobrevivir en San Felipe, que sabemos que es un pueblo que lo tiene muy, muy olvidado, a pesar de que ya tiene un nuevo presidente municipal, que la neta está jodido. Yo no sé cómo existe esa persona. El único que vive bien es el presidente municipal, porque todos los demás están bien para el arrastre. Pero bueno, no me voy a meter con nada de eso. Aquí lo importante es de que después de eso le dan un número de teléfono. Yo aquí tengo el número, no lo quiero marcar ahorita porque la neta sí le saco porque están haciendo algo mal, y pues le echan toda la bronca a la Fiscalía General de la República de San Felipe, ojo, de San Felipe. Es un vato que según supuestamente era un expepo, no sé qué rollo, y el vato ahorita se cree el mando único de allá de San Felipe y anda haciendo sus fechorías. Lamentablemente van y amenazan a los locatarios, donde les dicen, ¿sabes qué? Si no te mochas, si no pagas la mochada, pues vamos a ir sobre ti, te vamos a quitar todo lo que tengas en tu casa, te vamos a sembrar, te vamos a meter al bote. Imagínate nomás, pobre gente que la tienen asustada. De por sí el marino este que estaba allá, también los traía bien cocidos a todos los pescadores. Imagínate con eso, ¿qué va a pasar con ese pueblo? Ya va a ser un pueblo fantasma, y a pesar de que es lo único más bonito que tenemos cerca, porque lo demás está para acá, para Peñasco, para aquel rumbo que la neta no conozco y no me gustaría conocer, porque también están bien bravos allá, pero allá son otras personas. Pero acá el mismo gobierno les está poniendo la pata para que se caigan. ¿Cómo la ves? ¿Cómo la ves, Karen? ¿Qué fue eso? No te entendí, Karen, pero está bien. Nos vamos a ir a un corte y regresamos. Ya te la you know, Mexicali sin filtros. I'll be back. Ay, ay, ay.
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7: Los Padres de San Diego entran a la segunda mitad de la temporada 2026 con un récord parejo, 48 victorias, 48 derrotas, obligados a ganar mínimo 35 de los 66 juegos restantes para aspirar a los playoffs. Mientras el bullpen brilla y Michael King se consolida como el as de la rotación con 3.41 de efectividad, el resto de los abridores sigue sufriendo. La buena noticia, la ayuda viene en camino. Joe Musgrove, Nick Pivetta y el receptor Freddy Fermín avanzan a paso firme en sus rehabilitaciones para regresar pronto al diamante. Gilberto Mora, la joya de los Cholos de 17 años, está en la mira de los gigantes de Europa tras brillar en el Mundial. El Arsenal, el Liverpool, el Barcelona, el Ajax y el Feyenoord se pelean por el mexicano. ¿Se va ya? Esa es la pregunta. Dice que no. Tijuana lo renovó por 3 años para llevarlo con calma y por regla FIFA. Al cumplir los 18, hasta este 14 de octubre siguiente, será vendible. Pero su salto a Europa tendrá que esperar hasta el 2027. ¿Por qué Alec Thomas sigue en AAA y no con los Dyers? Esa es la gran pregunta. Sin cupo en el jardín, esa es la realidad. Con Kyle Tucker, de Oscar Hernández y Andy Pajés encendidos, no hay un puesto libre en Los Ángeles. Por lo pronto sigue ajustando el madero. Su defensa es de élite, pero necesita recuperar la consistencia al bate que perdió en Arizona. Alec ya responde en AAA, batea mejor y ya suma 5 cuadrangulares. La clave, Dave Roberts lo subirá al equipo grande en cuanto su bate esté al nivel de su tremenda defensiva. Nuestro torito Isaac del Toro esquivó de milagro una caída masiva a 200 metros de la meta en la etapa número 12 del Tour de Francia. El de Ensenada salió ileso, cruzó a salvo y se mantiene firme en el séptimo lugar de la general y en el tercero entre los jóvenes. Esta madrugada inició la etapa número 13, la ruta Dolé a Belfort, 205.8 kilómetros de media montaña. La etapa arrancó a las 4 de la mañana, tiempo de Baja California. 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A preparar el cafecito bien tempranito para apoyar al torito. 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
4: Regresamos aquí a tu programa Mexicali Sin Filtros, la radio La Grande, XED de Mexicali, 17 de julio. 17 de julio del 2026, son las 8:34 y pues continuamos con este programa de Mexicali Sin Filtros, la radio, donde pues te damos a conocer todo lo que ha sucedido en Mexicali, bueno, lo último sucedido en Mexicali, ya que pues pasan muchas cosas en este ranchito Mexicali, pues pasan muchas cosas, la neta. Y agradecemos a toda la gente que siempre está al pendiente de nuestra página, de nuestro radio. Y pues le damos un fuerte abrazo, así como mi compita de Tacos Quechua, mi Tacos Quechua 2, le mandamos un fuerte abrazo a mi compita. Déjenme platicarles también, fíjense que desde las primeras horas, mis compitas de Áreas Verdes, esos sí andan pegándole bien machín, andan enchulando lo que es la calle, el Boulevard López Mateos, entre la calle Sur y del hospital. Así que para que usted conserve los espacios limpios, ya no aviente, si va fumando, no aviente sus bachitas a la calle. Esos de Áreas Verdes, la neta, le andan pegando bien machín al camello, andan limpiando todo lo que es desde, para que sea una idea, porque le pueden decir el nombre de las calles y pues no se da una idea, desde enfrente de la Cachanilla hasta lo que viene siendo la altura de los tacos de borrego. Mándeme, niña, ¿todo bien? Ok. Hasta los tacos de borrego de lo que viene siendo López Mateos y Calafia, donde se encuentran mis amigos de Tanway House. Ahí mero, todo ese, lo que es el centro de todo lo que es esa área, y mis compitas de Eran Verde le andan pegando bien machina limpia. Sabemos que en veces pues andan indigentes ahí, tiran basura y todo eso. Entonces, pues le pedimos, ese es de otro. Ese me fue a mí. Déjenme decirles también, pues que andan al tiro. Y ahorita que estamos viendo las imágenes aquí que tenemos en redes sociales, déjenme comentarles también que los que también andan bien al tiro y bien macizo son mis compitas de la Fiscalía. Traen unos operativos de búsqueda, la neta, incansables, la neta, sí me ha tocado eso, ver si que andan en las colonias cerca de la ciudad, andan pues ahora sí que poniendo información. Déjenme decirle y les leo exactamente textual lo que dice de mis compitas de la Fiscalía. Fíjense, ahí se realizan Fiscalía operativos de búsqueda de desaparecidos. Se busca obtener información sobre el paradero de Antonio Magdaleno Gallegos y Miguel Ángel Mariscal Castellanos. Andan bien sobre estos vatos, la neta, los tienen reportados como no localizadas. La Fiscalía Especializada para la Investigación y Persecución de Delitos de Desaparición Forzada de Personas de la desaparición cometida por particulares, coordinó un operativo de búsqueda en diversos puntos del municipio de Mexicali. En esta ocasión, la brigada se concentraron sus esfuerzos en la colonia Sansón Flores, donde pues se realizaron estos operativos de poner lo que son pancartas así en los postes, y casa por casa. Si alguien ha visto al señor Magdaleno, de 67 años, última vez visto el 17 de septiembre del 2025, ya casi llegamos a un año y todavía no lo encuentran. También él salió de su domicilio en el fraccionamiento Portales,

0: Es que nos está llegando una información de un video para que lo mire mi compa, a ver si está bien. El último video que te mandé, chécalo, hijo, para ver si está bien. Son unas manifestaciones de en Phoenix contra el ICE por las recientes redadas masivas sin orden judicial en Texas de Arizona. Pues así, como les comentaba, la verdad que andan buscando un señor. Este señor, la neta, pues se perdió, vino de visita a Mexicali y ya no lo encuentran. No lo encuentran a este señorón llamado Epifanio. Epifanio Luquen Gutiérrez. Este señor salió tiene 63 años de edad. Está morro todavía. Y visitó por última vez el sábado 4. Esas son las redadas Esas son las redadas. Nomás quería checar si estaba bien. Ok, el señor este fue visto por última vez el sábado 4 de julio de este año a las 4 de la tarde. Salió del fraccionamiento Valle del Colorado de Mexicali. Traía una camiseta azul, pantalón Levi's y chanclas. Complexión delgada, tipo chinolón, chinolón, pero de los viejos, de los buenos, de los chilos. Y pues piden el apoyo a la gente, piden el apoyo para localizarlo. El señor es de la ciudad de Obregón, Sonora. Se agradece compartir esta ficha en todo el país. Dice, cualquier información puede ser clave para localizarlo. Desapareció en Mexicali, Baja California. Pues así las cosas, señores. La neta, ya estamos casi como el pueblo mágico de Tecate, donde pues se desaparece la gente. Así de mágicos somos. Ay, ay, ay, dijo el otro. Pero bueno, así las cosas, señores. Vamos a ir con unas imágenes y un audio, a ver si se encuentra ahí. Se los voy a describir para que no me quiten, por favor, el audio del video de Phoenix. No, no me lo quites, o sea, para poderlo narrar. De lo que está sucediendo, déjeme. Hay unos conflictos, hay unas manifestaciones contra el ICE por las últimas redadas que ha habido en esa ciudad, que están haciendo el jale sin órdenes judiciales, ni de Arizona, ni de Texas, ni de ningún rumbo. Y la neta, pues sabemos de qué se trata todo esto. Pues andan queriéndose. La gente grita ¡Viva México! No más ice grita. No more ice. Ay, ay, ay, ya me entró roaming. No more ice. Ahí está, ahí están gritando. No more ice. ¡Ah! No more ice. ¡Oh, no more ice! Dijo el otro. No, ahí está. No more ice. No, los del ice, pues los de la migra, pues. El ice. Ah, tú es del ice, el otro. No more ice, mejor mota, dice mi amiga Karen. Ah, ya le eché la bronca, ¿no? No, pero sí, es No More Ice, que viene siendo no migración allá en el lado de Phoenix. Que la neta, la gente, estamos unidos con todos ellos, porque pues la neta no se vale, no se vale que después de que son los que sostienen este país, todavía los quieran correr y pues mandarlos de nuevo para acá. Fíjense que también déjenme platicarles, comentarle que tenemos un mensaje de nuestra alcaldesa, que estamos bien pendientes, a ver si es cierto que anda jalando. Y pues la neta, ahora sí nos cayó la boca porque nos puso de que ya están trabajando en lo que es la calzada industrial Robledo. La neta, años y años y años que se acabaron esa calle y ahorita pues le andan pegando bien machín. Anda acompañado de mi compita, el Beto Ibarra, don Alberto Ibarra, el señorón Alberto Ibarra. Don Beto, pues, para los compas, la alcaldesa, pues informó que se van a rehabilitar más de 34 mil metros cuadrados de la calzada industrial en un tramo que comprende desde la carretera San Luis hasta la avenida del Piñón. Ay, ay, ay. Y pues nos pide nuestra alcaldesa que tengamos, pues busquemos vías alternas, nos busquemos otros lugares. Nos vamos a quedar con este video para que ella misma les dé a entender lo que quiere decirnos.
1: Amigos y amigas, muy buenos días. Finalmente el día ha llegado y esta petición añeja de los vecinos de la colonia de Robledo ya empieza a ser una realidad. La pavimentación de la calzada que se conoce como Robledo Industrial, que arranca aquí en la carretera San Luis para terminar en la avenida del Piñón. Como siempre, esta obra a cargo de la Dirección de Obras Públicas del ingeniero Alberto Ibarra Ojeda. Ingeniero, pues ya estamos aquí en la Robledo Industrial.
2: Sí, maestra, es una vialidad que, como usted comenta, bueno, ya teníamos tiempo queriendo entrar. Afortunadamente se dio este año. Y bueno, vamos a trabajar en una primera etapa de más de 1,5 kilómetros en los dos cuerpos. Son más de 34 mil metros cuadrados los que vamos a trabajar. en unos tramos vamos a reconstruir totalmente, como se puede apreciar aquí a nuestras espaldas, en otros va a ser rehabilitación. Aparte lleva la construcción de banquetas, cordones, vamos a rehabilitar todo el alumbrado público, vamos a sustituir todas las luminarias por luminarias tipo LED, también colocar 12 arbotantes, en sí es una rehabilitación completa del alumbrado. Esta obra, maestra, la estamos ejecutando con recursos FAIS, con una inversión de cerca de los 40 millones de pesos.
1: Algo que Mexicali se merece, algo que Mexicali estaba esperando, pero muy especialmente esta zona tan poblada que es la colonia Robledo, carros, automóviles, camiones, como pueden ustedes ver que aquí. Y bueno, como siempre, para esto requerimos la comprensión y el apoyo de los vecinos.
2: Así es, maestra, es muy importante que tomen sus precauciones, tomen rutas alternas. Es probable que en un momento tengamos que cerrar los dos cuerpos, entonces les pedimos eso, sobre todo en las noches, manejen con precaución.
1: Muchas gracias, ingeniero Alberto Ibarra. Desde la Robledo Industrial, uniendo esfuerzos, Gobierno de Mexicali.
0: Así nomás, ahí disculpen las mejoras, dijo nuestra alcaldesa, pero pues... Ya va a ser, ¿cómo lo explico? Ya no va a ser la Romiedo, porque antes les decían la Robledo, la Romiedo, porque te da miedo ir para allá. Ahora va a ser Robledo Inn, así tipo Beverly Hills, así les van a dejar las calles, con luminarias new, tipo LED, que no gastan tanta luz, pero se van a ver bonitas. Estás diciendo que no habla de que ven la Romiedo, dice que se van a robar las letras el siguiente día. No, para nada. Ya los tenemos bien vigilados. Créeme que ya la Robledo ya no es la Robledo de antes. Ya la Robledo ahorita tiene, por ejemplo, unos campos de fútbol algo bellos. Ya tienen pavimento en sus calles. Ya tienen hasta internet. ¡Ay, ya! Paneles solares. Ándale en las casas. ¿Por ahí vives? Ah, no vamos a decir que era la casa de tu ex que ya tenías, que fuiste ayer, antier, ¿cuándo? No es cierto, te va a cachar el marido de pobre Karen y la van a ejecutar ahorita. No es cierto, pues la verdad sí les va a quedar muy muy bonito ese corredor industrial que es pues prácticamente el corte de lo que es de la carretera San Luis hasta la carretera San Felipe. Ahorita vamos hasta la calle El Piñón, pero de ahí en adelante va a ir por lo demás. Ahí es donde se encuentra SEMCA, el Panteón, todo eso, ajá. Sí, todo bien macizo. Pero bueno, vamos a ir a otro corte. Ya sabe que la radio es muy rápida y pues a mí se me va volando. ¡Ay, ay, ay! ¡A mi back!
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4: Regresamos aquí en el programa Mexicali Sin Filtros, la radio La Grande XED de Mexicali. En sí somos radio. Así nomás, 17 de julio. 17 de julio del 2026. Ya próximamente. Mañana estamos a 18 y luego sigue el 19 y pues así consecutivamente, así para que se ponga el tiro. Ya estamos fin de semana, viernes de dormir en cama ajena. Es hoy, ¿verdad, Karen? Hoy es viernes de dormir en cama ajena. ¡Ah, eso, mi Karen! La quería sacar a flote, pero no, mi Karen es algo bello, para que me yo dije mi compa. Y le vamos a mandar un saludo también a mi compa Daniel de la O, que cumplió años el lunes. Le vamos a las mañanitas, Karen, ¿no, parillo? ¿Las tienes en las mañanitas? ¿No va? Bueno, yo se lo voy a cantar. Happy birthday to you. ¡Ay, el otro que me entró el Romín! No, feliz cumpleaños, carnalito. Adrián de la O, cumpleaños el día lunes. Le mandamos un fuerte abrazo, la neta. Muchas, muchas bendiciones y que cumpla miles, miles de años más. Y pues, la señorita Karen también, que nos está apoyando acá en lo que es el área ¿de qué? De operación, ahí está operando, o sea, no a alguien, sino la consola. Y pues, ahorita nos dio a probar un pedacito de tierra, al rato lo vamos a hacer adobe, ay, ay, ay, dijo el otro. Lo que pasa es que está curada eso, Karen. Yo no sabía que en el internet vendían tierra comestible, aunque usted no lo crea, tierrita así. De hecho, yo voy a hacer en la casa una tierrita comestible, ahí donde tengo el arenero de los gatos, le voy a sacar lo que sea, no es cierto. No, pero sí, venden arena, tierra, para que usted, si esa sensación, o las mujeres embarazadas que les da el antojo de arena, de tierra, ahí es donde nomás la moja y sabe a ti. Yo la probé, la acabo de probar ahorita, y sí, sabe a vil tierra, a tierrita, así como cuando me caí en la moto, así a tierrita sabía macizo. Pero qué loco, ya todo te venden en internet y esa la puedes encontrar en red, en Facebook, ¿no? Facebook ahí, en el Marketplace. Ahí puedes encontrar, ponle tú, quiero tierra comestible y te van a aparecer de varios. ¿Está cara esa, Karen? ¿No? ¿$5, $10? $200 un paquete, un ladrillo como de aquilo. Ay, ay, ay, ay, para que se dé una idea, un ladrillito así, esos de los de adobe, a solo $200 y tienes para comer tierra todo el año. Ay, ay, ay. Pero bueno, déjenme informarles, la neta, el otro día me invitaron a comer. Porque me invitaron, no fui a gorrear. Me invitaron, pagué la cuenta, pero me invitaron. Bueno, no pagué la cuenta, sí di una feria, pero nos cooperamos. 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Vamos a, en redes sociales puede ver usted este video, la neta, quiero que lo vea. Se le va a antojar, no es comida cualquiera, la neta. Se pasaron con estas comidas que me dieron. Eran unos medallones en salsa pimienta, un pescado con champiñones, unos espárragos con calamar. Es más, hasta los doritos esos de arena, de esos que hacen de camarón. Y unos pescados con tocino, una vaquita. ¡No, hombre! Algo bello. Vaya y pida usted la combinación que le dieron a Mexicali Sin Filtros. Sí, dígale. ¿Quiere la combinación de Mexicali Sin Filtros? Nomás que se llévese el camión de valores, porque la neta, nada, no es cierto. No, no es caro, ni mucho menos. Pero sí, pregunte por esa, por esos platillos, la neta, no están, o no sé si estén en el menú, pero se pasaron de lanza de lo rico y los buenos que estaban. También le quiero hacer un paro a un compita. Esta publicidad, créame que no, ellos no pagan absolutamente nada. Es un apoyo a la comunidad, para que no piense que, ay, que porque esto, nada, ellos saben y los apoyamos a todos los emprendedores, así como mi Tacos Quechua. Yo no percibo ni un peso, la neta, y se los comento para que no piensen de que, ay, les estoy vendiendo la publicidad. No, créanme que no, lo hacemos de corazón para que les vaya muy bien siempre, y vemos lo que es, esa es la esencia prácticamente de la página, hacer las cosas para la gente, para que todo nos vaya bien, y bendito Dios nos dé mucho trabajo a todos, y que nos vaya mucho, mucho mejor. 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Vamos a ir con más información porque sé que es lo que está esperando. La información de lo que está sucediendo aquí en Mexicali. Mira, se me hizo con la boca, Karen, ¿qué onda? Lo bueno que fue la boca. ¡Ay, ay, ay! ¡Dijo el otro! Fíjense que hay un choquecito. Nomás para comentarles. Este es el corredor Palaco. Ahí lo tenemos. Este choque sucedió el día de ayer. Créame que yo no entiendo la gente. ¿Por qué la gente...? Ay, no... El corredor Palaco se supone que quedó para vehículos de emergencia, pero de repente sale cada chistosito o cada graciosito y se mete en estos corredores para ahora sí que evitar el tráfico. Ahí tienes el videito, hijo. Ahí haz de cuenta que es para evitar el tráfico, pero se meten a toda velocidad y ahí se andan ensartando con otros vehículos que son chocados, y pues es un carril que se supone que es para puro vehículo de emergencia o camiones, pero la gente lo sigue tomando y lo sigue agarrando. Ese corredor industrial está casi desde lo que viene siendo López Mateos y Benito Juárez, donde se hace el cruce, desde ahí hasta lo que es casi la calle Novena. Ese corredor industrial, la neta que pues nunca había sido usado, pues, pero ahora la gente lo quiere usar por pues a fuerzas. Ahí era para que se supone, perdón, ese era para que los camiones pues no obstruyeran la carretera cuando circularan por esa área. Pero bueno, ese es uno de todos los choques, perdón, de todos los choques que ha habido. Me dio hipo. Déjeme, me asusto solo, ¡bu! ¡Ah! Ya se me quitó el hipo. Déjeme decirle que ese es uno de los tantos y tantos, cosas que suceden aquí en Mexicali. La neta, estoy sacado de onda. ¿Por qué? Porque la gente no entiende. Créame que los choques están a la vuelta del día y la gente no entiende. Fíjese que les voy a dar una pasadita nomás de lo que hubo ayer en lo que fue la policía municipal, todo lo que arremangaron, una pasadita leve nomás, una leve, fíjese. Tenemos a un vato que fue detenido por presuntos robos con violencia en casa habitación. A este vato lo detuvieron allá por Villas del Real. Tenemos a otro. Fue asegurado por asegura Policía Municipal a presunto objetivo prioritario en relaciones de robos con violencia en la zona poniente. Este vato le decían el flaco, el Lalo. Lo agarraron con un fierro que parecían unas tijeras, bueno, eran unas tijeras, pero nomás la pura punta de una, de un lado, porque ya ve que son dos, nomás de un lado. Agente municipal le capturan con arma prohibida, presunto relacionado con boquetazo y robo a comercio. Este es de allá, de lo que es la colonia Aurora. Ese fue de la colonia Aurora. Otro ruco que también que le faltaban cuatro botes para el seis, lo aseguran sujetos por violencia doméstica. A sus hijos los amenazó, traía un cocinero, ¿cómo le dicen los cocineros? Pinches, ¿no? O sea, traía un cocinero del Fortnite, un arma larga, bonita, preciosa, bella. Ve nomás, Karen, te la voy a enseñar para que me digas si es cierto o no es cierto. ¿Cómo estaba? Ahí está. Ándele, con esa le sacó a los hijos y les dijo, a ver, hijos de sus pinzas perras, vámonos para acá, que mis hijos vuelan, dijo. Y pues total, los quería mandar a volar, pero para con San Peter. El vato se le pirateó, afortunadamente de volada los vecinos, que no son ni mitoteros, miraron la acción y ya cuando menos pensó ya tenía la policía encima y se lo llevaron a donde debe de estar, al botiquín. Así es, Fortaleza de Policía Municipal de Mexicali de estrategias con seguridad de adquisición con más de 400 armas de fuego, ni una como la que traía el vato, pero pues ya llegaron 400 pistolillas. Así como también otro que era piromaníaco, detiene la policía municipal a esta persona por quemar basurero en la colonia Luzo Blanco. El vato, haz de cuenta, yo no entiendo por qué les da por quemar lumbre o pues es que es, bueno, pues es una enfermedad ese rollo, ¿va? Pero bueno, ese y muchas, muchas cosas más, han sucedido aquí en Mexicali y pues sabemos que la radio es bien rápida, la neta, yo quisiera en veces quedarme hasta 4 horas aquí de perdida para estar con el Dani cotorreando todo el día. Pero bueno, nos vamos a ir, ya se acabó este su programa, Mexicali Sin Filtro, la radio, la grande XCD, 1050M, 17 de julio, son las 9 de la mañana, y pues damos final a este tu programa de Mexicali Sin Filtros. Ya te la you know, anda caliente el rancho, ay, ay, ay, hijo de su...
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1: Todo el público, para todo nuestro auditorio. Bueno, pues ahí estamos listos, preparados. En la mañana nos quedamos pendientes con 4 temas musicales y le vamos a complacer, por supuesto, a la familia Cortés en la colonia del Río Parte Alta, mi tocayo Julio. ¿Cómo le está pasando? Julio Cortés, pura estación Pamoa y Guadalupe Cortés, que no le gusta Añoranza Doble X. Don Pascual también me dice, hey, don Julio, me quedo pendiente, ahorita le vamos a complacer. Ahí viene Carlos y José también. Mientras tanto, para toda la gente de Tijuana, a Tijuana me voy en la parte inicial de Añoranzas Doble X. Don Rafael Amaral, ahí viene Motivo.

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3: En Radio Ranchito me gusta más. 9:07. La persona que está en la línea telefónica, permítame un minutito. Ahorita lo atiendo con muchísimo gusto. Gracias, gracias. Que Dios me lo cuide. Gracias. Ahorita lo atiendo. Para don Rafael Amaral, ahí viene motivos para toda su apreciable familia, escuchándonos en la Colonia Obrera, segunda sección, desde 1952, haciendo historia. Y para su esposa, doña Amparo Rivera, pura Nayarit, dice, puro Cora. Doña Amparo llegó a Tijuana en el año de 1960. A ambos le mandamos saludos y bendiciones. Ay, para su hermano, don Rafaela, don Guillermo Amaral Ramírez, escuchando la grande de Mexicali allá en la capital. Pues gracias, gracias. Y ya estamos programando también los Tigres del Norte, ¿ok? Al conjunto Primavera para toda la gente de Guadalajara, Jalisco, don Víctor. Ahí está el saludo. Y mientras tanto, vámonos, porque aquí está nada más y menos que José Domingo con este éxito de 1978. Otra leyenda musical romántica aquí en Añoranza Doble X. Motivos solamente.

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1: En Radio Ranchito, a las 9:12, avanzamos con más Añoranza doble X para toda la gente de Oaxaca, de parte del caballero José Manuel Vázquez, que tiene 30 años haciendo historia por estas tierras. Quiere escuchar a los internacionales rugidores internet. Tigres del Norte, de la familia Hernández Angulo. Desde 1968 formaron esta agrupación los hermanos Hernández de Rosa Morada, Mocorito, Sinaloa, que nos van a interpretar un tema de Teodoro Bello, un cañonazo musical. Este es un libro, pero es un libro de recuerdos. ¡Ay! Es otro chicotazo musical aquí en Añoranzas doble X, fierro por la 300. Ahí les

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1: Amigo Julio, ¿qué tal? Buenos días. Los saludo desde la Ciudad de México. Antolín Jiménez, el zorro plateado. Espero me pueda complacer con la canción de Bonita y Mala de Los Tigres del Norte, dedicada para mi esposa Lucero Villegas, la familia Jiménez Santiago, para toda la raza que nos escucha por aquellos lados, para usted, mi hermano, para usted, para todos los que nos están escuchando. Y bueno, si se puede, la de Bonita y Mala de Los Tigres del Norte, aquí andamos pendientes, dándole duro al trabajo. Y pues bueno, ahí le encargo, estamos pendientes, cuídense mucho, que Dios me lo bendiga. Y se despide desde la Ciudad de México, Antolín Jiménez, el zorro plateado.
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2: En Radio Ranchito, las 9:20, avanzamos con más de la mejor música. Claro que sí, la canción que usted quiere escuchar o grupo, nosotros le vamos a complacer con muchísimo gusto hasta la Ciudad de México, especialmente a todos los panaderos. Antolín Jiménez, el zorro plateado, firmes, y que no le gusta Añoranza Doble X, deme oportunidad, unas 3-4 canciones, Antolín, y le vamos a complacer con Los Tigres del Norte. Para todos ustedes que forman nuestro público, nuestro auditorio, a todos los taxistas allá en la capital, Nacho Marín anda trabajando en el 1343, o sea, en el taxi 1343, Nacho Marín, a todos los taxistas de la capital, firmes, dice. Ay, la familia Martínez, en la colonia Santa Isabel, en Mexicali, Ana María Martínez, escuchando Añoranza Doble X en Tijuana, precisamente para Eva María Ramos, para toda la gente de Zapopan, Jalisco. Ahí está el saludo, ahí viene Acapulco Tropical, Víctor Ramos. Después de Acapulco Tropical llegará el Conjunto Primavera, para todos ustedes que forman nuestro público, a toda la gente de Guadalajara, Jalisco, damas y caballeros, a la persona que está en la línea telefónica, permítame, ahorita lo atiendo con muchísimo gusto, a Gabriel Ortiz, también en Rosarito, el quinto municipio, para toda la gente de Chihuahua, 33 años haciendo historia por estas tierras. Bueno, vamos a escuchar nada más y menos que al Conjunto Acapulco Tropical, de Acapulco, Guerrero, precisamente este grupo que se formó por allá en el año de 1970, las voces de Walter Torres y Lauro Navarrete, fue uno de los grupos más populares en México en la década de los 70 con su música tropical. Su primera grabación la realizaron por allá en el año de 1971, cuando grabaron su primer LP, pero el exitazo que con eso pegaron y realizando giras y presentaciones por toda nuestra República Mexicana y la Unión Americana fue El Cangrejito Playero en el 74, con giras hasta Estados Unidos y Centroamérica. En la década de los 70 fue el momento de gloria para Acapulco Tropical, grabando hasta la actualidad más de 30 discos de larga duración y la participación en 5 películas, no una biografía tan amplia, que tiene Acapulco Tropical. Hoy nos va a interpretar un éxito de Calixto Ochoa, éxito de 1973. Esto se llama Candela Verde. El monstruo del trópico, Acapulco Tropical. Y nos vamos al baile.

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1: En Radio Ranchito, las 9:26, avanzamos con más de Añoranzas doble X. Saludos para Mexicali, allá a toda la familia Baltasar, don Baltasar Salazar González. Él es de Culiacán, Sinaloa, escuchándonos allá en la capital. Pues gracias por su preferencia. Para toda la gente de Guadalajara, Jalisco, Víctor Ramos, 35 años haciendo historia aquí en Tijuana. Quiere escuchar al conjunto Primavera. Para toda la gente de Chihuahua, esto se llama Quiero, pero quiero estar loco, pero de amor por ti, amorcito. Ay. Esta se baila de cachetito.

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1: Esta es una cápsula informativa RCE Noticias. La presidenta de México, Claudia Sheinbaum Pardo, inició su gira de trabajo por Quintana Roo con un recorrido por el Parque del Jaguar, la zona turística y distintos puntos de la ciudad de Tulum, donde supervisó personalmente diversos proyectos estratégicos y atendió temas prioritarios para las y los habitantes del municipio. RCE informa. Con una inversión superior a los 7 millones de pesos, el presidente municipal, Adiel Gutiérrez Coronado, inauguró la obra del canal pluvial construida sobre la calle José López Portillo en la colonia Presidentes, una acción que fortalecerá la infraestructura hidráulica de la ciudad en beneficio de más de 40 mil tijuanenses. RCE informa. República Dominicana está listo para recibir magno certamen multideportivo, el más antiguo de la región, celebrando 100 años de vida y que por tercera ocasión llega a este país. En los Juegos Centroamericanos y del Caribe 2026, México es una de las 37 naciones que se citan del 24 de julio al 8 de agosto para ser parte de este certamen. Para RCE Noticias, Luis Daniel Rodríguez Mora.
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4: Saludos. Saludos cordiales desde acá, de Casas Beta de Florido. La familia Castillo Caballero les manda un fuerte saludo y aquí seguimos escuchando Radio Ranchito los fines de semana. Gracias.
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6: En Radio Ranchito me gusta más. Avanzamos 25 y la 10 de la mañana. Vamos avanzando, por supuesto, para toda la familia Cervantes Don Jorge en la colonia Independencia, puro Tijuana. Ahí está el saludo. Gracias. Que Dios me lo bendiga. Don Pedro Ibarra, que se reporta a Rosarito, el quinto municipio oriundo de Jalisco desde 1980, haciendo historia en esta ciudad fronteriza de Tijuana, para Fabiola y Perla Pérez, a toda la familia Pérez, en el Pípila, para toda la gente de Colima desde 1989, en Tijuana, Baja California, México, para toda la familia Guayo, ya estamos programando a los Mulays con Rosa María Guadalupe. Ahí está el saludo para usted y a toda su apreciable familia, a todos los que nos escuchan en Spring Valley, también los Freddys de Guadalajara, Jalisco. Mientras tanto, vamos a escuchar y vamos a presentar a este dueto consentido de la música norteña desde 1968 al 2008, compuesta por Carlos y José. Fue un dueto de música norteña por allá en Reynosa, Tamaulipas, México, por Carlos Tierra Negra Salazar, primera voz y acordeonista, y José Rodríguez, segunda voz y bajo eléctrico, ¿no? Con una biografía amplia de Carlos y José, que por cierto nos van a interpretar un tema al estilo de Carlos y José, acompañado de banda. Esto se llama Una Noche Serena y Obscura. Carlos y José con otro cañonazo musical. ¡Ay! Fierro por la 300.

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3: En Radio Ranchito me gusta más. 19 y las 10 de la mañana. Avanzamos con más de Añoranza Doble X, transmitiendo desde la ciudad fronteriza de Tijuana, Baja California, México, enlazados a la grande de Mexicali. Mexicali, su valle está presente allá en Mexicali, ya reportándose el de Sinaloa de Leyva, don César Portugal, kilómetro 43 en el Valle de Mexicali. Ahí se escucha la grande, dice, para la doctora Olivia y su esposo don Raúl. Estación Bamagua, sabe, Sinaloa también está presente. Gracias. Alberto Rubio, también desde Chicali, dice, me están escuchando en Chulavista, dice, aquí lo estoy escuchando. Por favor, mándele un cordial saludo para el ejido Paredones, Ciudad Victoria, el Tecolote, en la colonia Independencia, allá en Mexicali, la grande, lo escuchan. Añoranza doble, que no le gusta, le encanta, le fascina. Todos los taxistas, don Gil Méndez, ya me mandó el acordeón. Bueno, ahorita le damos lectura, no se me desespere, tenemos tiempo. Vámonos, porque aquí ya llegó la cumbia de Rosa María, con los legendarios Mulays, para toda la familia de Guadalupe Aguayo y para toda la gente de Tijuana. Este éxito de Prisciliano, el compositor Prisciliano Varela, un éxito de 1965. Cumbia Rosa María, ok. Ay. Y se fue el playón, me dejó como el chinito mirando, ok.

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5: En Radio Ranchito, 12 y las 10 de la mañana. Avanzamos con más de Añoranza Doble X. Déjeme checar el WhatsApp. Ahorita lo checamos por acá. Dice señor Julio Rodríguez, muy buenos días. La familia Cárdenas, aparte de Pedro, lo escuchamos en la colonia Libertad, parte baja. 33 años haciendo historia aquí en Tijuana. Ahí está el saludo y ahorita programamos su canción. Otro WhatsApp, tengo el gusto y el tiempo preciso para escuchar esta hora atentamente. Román Rodríguez, el Joker solitario. Por favor, un saludo para Andrés y Salvador Rodríguez. Ahí está Andrés y Salvador Rodríguez Manso, a toda la familia Rodríguez Manso, los Jokers de Mexicali. Normalmente a diario lo escuchamos y que Dios los bendiga. Dice, y por acá también dice extensivo saludo. Otro saludo para Luis Antonio Núñez Rodríguez. Ahí está, un saludo para ti, Luis Antonio Núñez Rodríguez, y su esposa María del Carmen, que radican en el Sauzal de Rodríguez. A todos los que nos escuchan en el Sauzal de Rodríguez, especialmente para don Antonio Núñez Rodríguez y su esposa María del Carmen, que no le gusta Añoranza Doble X, que le encanta y le fascina. Y también saludos para Eligio Lico Vega, guitarrista del Jefe, y su grupo, a todos los grupos de allá de Mexicali, un cordial saludo, especialmente para Eligio Lico Vega, guitarrista del Jefe, y su grupo, y también para Artemio, el Mueca Mayor, que se encuentra un poco malito, dice, enfermito. Un saludo para Artemio. Artemio, un saludo desde Tijuana, Baja California, México, y que Dios me lo bendiga y ánimo, y que salga de esa salud que anda con un enfermito, y que Dios me lo bendiga y ánimo, siempre pensando positivamente. Ahí está, Artemio, te saludamos. Vámonos porque tenemos, no lo van a creer, 23 canciones y ya estamos casi a punto de llegar a las 10 de la mañana. Saludos por este lado. Otro WhatsApp dice, señor Julio Rodríguez, muy buenos días. Quisiéramos escuchar los Freddy, estamos pendientes, dice, y la voz de Arturo Cisneros con el tema que gana con... Qué ganas con llorar, del compositor Ismael Armenta Fierro, éxito de 1975. Lo escuchamos diariamente en Spring Valley, California. Charlie Lizárraga, Cristina, ahí está el saludo. Guadalupe Ruiz Millán, David Lizárraga y Fierro Pola 300. Por supuesto, ahí está el cordial saludo y que Dios me los bendiga. Y nosotros con muchísimo gusto ahorita le vamos a complacer. Es más, de una vez, el grupo de los Freddys, los máximos exponentes de la música romántica, y Arturo Cisneros, el romántico de la voz de todos los éxitos de este grupo de Guadalajara, Jalisco, que se formó en el año de 1962 por los hermanos José Luis y Fernando Tapia, más de 50 años haciendo historia en la música romántica, con más de 30 discos de larga duración. Hoy nos va a interpretar con este éxito de 1975 de los supergrupos de La Grande de Mexicali, de Radio Ranchito Tijuana. Recordar es volver a vivir. Los Freddys. Y dice así.

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1: Amigo Julio, ¿qué tal? Buenos días. Los saludos de la Ciudad de México. Antolín Jiménez, el Zorro Plateado. Espero me pueda complacer con la canción de Bonita y Mala de Los Tigres del Norte, dedicada para mi esposa Lucero Villegas, la familia Jiménez Santiago, para toda la raza que nos escucha por aquellos lados, para usted, mi hermano, para usted, para todos los que nos están escuchando. Y bueno, si se puede, la de Bonita y Mala de Los Tigres del Norte, aquí andamos pendientes, dándole duro al trabajo. Y pues bueno, ahí le encargo, estamos pendientes, cuídese mucho, que Dios me lo bendiga. Y se despide desde la Ciudad de México, Antolín Jiménez, el Zorro Plateado.
2: Escuchemos a los internacionales Tigres del Norte, directamente a Rosa Morada, Mocorito, Sinaloa, con sentimiento y

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1: Julio, buenos días. Habla tu amigo el Zacatecas. Por favor, una canción para mi nieto Richie Martínez. Se llama La Tragedia de Santiago. La canta Norberto Quintanilla. Es canción histórica. Gracias.

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9: Buenos días, muy buenos días. ¿Qué tal? Este es el viernes 17 de julio de 2026. Yo soy Alfredo Azcárate Varela. Karen y Dani están en los controles técnicos. El señor Alejandro Domínguez del Hoyo estará aquí en unos momentos más. Está en una misión informativa cubriendo la rueda de prensa del Papayo Ruiz Uribe. Papá, yo quiero una universidad. Aquí tiene el CUT, mijo. Papá, yo quiero ser diputado local. Ahí está, mijo. Papá, yo quiero estar adentro de la 4T. Ahí va, mijo, para adentro. El papayo. Papá, yo quiero triunfar. Bueno, hay algunos que triunfan gracias al papá que tienen. Y el papayo, pues así le dicen. Yo no sé por qué. Jesús Alejandro Ruiz Uribe. Bueno, vámonos ya rápidamente a otra cosa. Los temas de la semana que han estado tremenda. Ha sido una semana realmente... pues de locos, como dicen por ahí. La gobernadora Marina del Pilar ha estado aguantando el fuego, pues cruzado, el fuego de todas partes, fuego amigo, fuego enemigo, fuego en mi corazón, dicen por ahí, decía Chayanne. Bueno, ¿qué pasa? Ya tomando el toro por los cuernos y haciendo un análisis serio. Pasa que el periodista Héctor de Mauleón de El Universal, pues ya agarró de cliente a la gobernadora, y pues le ha estado sacando audios de pláticas que presuntamente tuvo con presuntas personas pertenecientes, presuntamente, todo es presunción aquí, al gobierno de los Estados Unidos, donde ella, pues, pues quiere negociar la devolución de su visa. Pues sale el primer audio y tiene grandes críticas. Ella sale a decir que no hay ningún problema, que no hay nada que ocultar. Y haz de cuenta que como si hubieran dicho, ah, no, le sacan otro audio y le sacan otro audio. Todo siempre a través del mismo periodista que, bueno, pues él tiene una buena fuente que le filtra esos audios. Aquí la pregunta sería, la dejo abierta. Mis respetos para el compañero periodista señor Mauleón. Él sabrá cómo y por qué hace su trabajo. Yo no soy, yo es más, ¿quién soy yo para decirle cómo lo haga? Pero sí tengo el derecho de analizar un poco este tema. ¿Qué pasa con este tema? Pues lo que pasa es que le están pegando a Marina del Pilar. Primero, aquel anuncio de que el congreso más caro del país es el de Baja California. No, es cierto, es quinto lugar, pero por per cápita, por diputado. Es muy frívolo juzgar así. Te voy a decir por qué. Es muy frívolo porque a la hora que tú dices, no, pues que en Baja California, y el poder legislativo está en Mexicali, donde tú sabes que cada verano tenemos altísimos consumos de energía. Entonces, habría que ver qué porcentaje del presupuesto del Congreso de Baja California se ocupa en pagar electricidad y qué porcentaje de otros congresos se va en la electricidad. El Estado de México tiene por mucho, mucho más presupuesto que Mexicali. Y si tomamos en cuenta, si analizamos los gastos de los dos congresos, habría que ver cuánto queda si eliminamos el gasto en energía eléctrica. Pero, pues bueno, se trataba de golpear a Baja California. Ahí empezó. Ahora los audios de Marina del Pilar. Como que hay una presión de algún lado. Marina del Pilar dice, es Bonilla. Es Bonilla que me puso una trampa y Jaime, para quien nos escucha, Jaime Bonilla es el anterior gobernador de Baja California que pues es el que dice la gobernadora Marina del Pilar que le habría puesto una trampa, que le habría puesto una trampa Bonilla a Marina del Pilar. No sé usted qué opine, pero es claro que sí viene un ataque frontal contra la gobernadora y viene bien viene en olas, ¿no? Ya estamos como en la tercera o cuarta ola de ataques a Marina del Pilar y vamos a escuchar lo que ella responde anteayer en su mañanera.
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11: Quiero hablar con claridad sobre el origen de estos audios y la manera en que se intentó construir una narrativa engañosa y de descrédito ante la opinión pública, impulsada por quien durante su paso por el gobierno de Baja California dejó más conflictos que resultados y una gestión marcada por la polémica. El año pasado, como todos saben, tomé la decisión de dejar atrás las diferencias políticas o personales con el exgobernador Jaime Bonilla. Lo hice porque creo que Baja California está por encima de cualquier diferencia y porque quienes tenemos una responsabilidad pública debemos ser capaces de limar asperezas para enfocarnos en lo importante, que es trabajar para el pueblo y dar resultados. En ese contexto, Jaime Bonilla me ofreció reunirme con personas de Estados Unidos para platicar con el tema relacionado con mi visa. Confié de buena fe en mi antecesor. Y tuve esa reunión de la cual se han difundido ciertos fragmentos. Hoy queda claro para todos que fue una trampa. Estas personas se hicieron pasar por agentes o intermediarios de autoridades estadounidenses. Me hablaron de supuestos cargos y procedimientos judiciales en el extranjero para generar el contexto que se escucha en esos audios. Por supuesto que me sorprendí. Cualquier persona se sorprendería si alguien le plantea escenarios de esa gravedad. Particularmente cuando no existe absolutamente ningún hecho que pudiera dar lugar a ellos. Por eso es que hice algunas preguntas al respecto y al notar lo extraño de las circunstancias, les referí con el abogado al que en algún momento consulté. Nunca lo buscaron, nunca se comunicaron con él, nunca presentaron un solo documento y nunca se concretó ninguna reunión. Solo quisieron grabar una conversación privada para después difundirla con el único interés de afectarme políticamente. Porque la grabación es de una reunión del día 15 de diciembre del 2025, mediados de diciembre del 2025, 15, según tengo entendido en la revisión de la agenda, del 2025, aquí en Tijuana, justamente.
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9: Pues eso es lo que comenta Marina del Pilar. Ahora, las reacciones han sido a nivel nacional. Vamos a poner las cosas como son. Hasta el momento no se ha mencionado, no se había mencionado el nombre de Marina del Pilar como una de estas casos a nivel nacional. Ahora no hay acusaciones, no ha sido, al menos en lo que ha sido la solicitud de Rochamoya y sus secuaces, no ha sido mencionada ahí, por ejemplo, en ese caso, la gobernadora Marina del Pilar, ni tampoco en el libro de los textos de este hombre Luis Chaparro, que se me hace un poco tendencioso. En fin, esto aún tiene mucho de qué hablar, tiene mucho de qué dar. El PAN dice que pida licencia, etcétera, etcétera. Bueno, es todo un circo mediático. Es todo una lid. Y vamos a estar comentando, vamos a pasar a otro tema. Vamos a estar comentando. Estamos esperando a lo mejor algunas llamadas de personas para que nos den su parecer acerca de este tema. Y por lo pronto vamos a hacer un corte. Y regresamos con Opinión Semanal de Baja Post. Soy Batman.
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9: Bueno, pues estamos de regreso y pues estábamos en el tema de Marina del Pilar. Estaremos esperando llamadas de algunas personas porque se considera Hay una nota muy, muy fuerte, que es la detención de Ernesto Rufo Appel como presunto responsable y cabecilla del huachicol fiscal. Yo creo que ahí nos hacemos un poco al autoengaño, ¿no? Qué rapidez para detener a Ernesto Rufo, y ahora sí que, como dice la presidenta Sheinbaum, y las pruebas, presidenta, cuando le conviene a... Está, digo, al partido en el poder, igual que en los tiempos del PRI, igual que en los tiempos del PAN, nada de que no somos iguales, son la misma, de otro color, con una cantaleta de autoelogio un poquito variable, diferente, pero son lo mismo, son hegemonías en el poder que imponen su voluntad y establecen una narrativa donde me preocupa que una persona que tiene un doctorado de la UNAM le hable a la gente que va a su mañanera como si fuera una miss de kinder, o sea, como le hablan a los niños de preescolar. A ver, vamos a ver, ¿quién dice que Calderón era malo? Porque Calderón era muy malo, porque García Luna, ya dejen en paz a García Luna, por favor, García Luna ya está en la cárcel. Fue detenido, juzgado y sentenciado por autoridades norteamericanas. Que ustedes se quieran colgar la medallita y que tengan oligofrénicos, personas que no tienen muy buen, que no les sube bien el agua al tinaco, que les crean, pues bueno, y que les sigan todavía el juego. García Luna ya está en la cárcel. Calderón tenía que saber de García Luna. No, pero Adán Augusto no tenía por qué saber de Requena. Yo creo que es una realidad selectiva, ¿no? Es como cuando se ejerce la violencia de género contra una mujer de Morena, digamos contra Citlali. ¡Oh! Violencia de género. Pero cuando se ejerce contra Xóchitl, no, ya sabemos cómo son las de la derecha, unos hipócritas, infelices, malditos. Yo lo que veo en la 4T es un odio patético, orgánico, terrorífico. Me da miedo el odio que muestra la 4T contra la oposición. ¿Qué propones, 4T? ¿Matemos a la oposición? El odio a ciertos elementos de la prensa. La prensa tiene que ejercer su trabajo de dar cuentas de lo que pasa. Hay quienes opinan, pero hay quienes no opinan. Y cuando tú ya le presentas un hecho a un funcionario y él te dice que es tu opinión, no es mi opinión, es un hecho. Es un hecho. Entonces la pregunta sería, señora presidenta, ¿detuvieron a Ernesto Rufo Appel para taparle el escándalo que hay en Baja California con Rochamoya, con el señor que está en Sudamérica y que no quiere venir al país, que está relacionado con el huachicol, que apunta a altos mandos de la Marina, Nacional? Y... ¿qué pasa? Pues pasa que vamos a detener a Rufo. Rufo porque es accionista de una empresa que tiene pues relaciones con algo turbio, tal vez del huachicol o no. Pero ahí sí, qué rápida es la justicia, ¿verdad? Qué triste ver que cada vez, que por más que digan no somos iguales, cada vez se parezcan más a, sobre todo al PRI de los 70s y 80s. Y recuerden lo que le pasó al PRI. Y ahora, pero se tardó 70 años en tronar el PRI, sí, pero ahora los procesos por el inmediatismo de la internet y la abreviación del razonamiento que presentan las nuevas generaciones, sobre todo la generación Z, la generación, pues estas generaciones que han nacido entre el 95, 2000 al 2008 más o menos, ¿qué nos representa eso? Nos representa una generación que está metida en la pantalla, que ya no lee más que un parrafito, un comentario, un post, que ve un post que trae una nota en internet y se van a opinar sin siquiera leer la nota. Ese es la tristeza, pero también ese tipo de cosas es muy útil para el sistema. Bueno, vámonos a otra cosa, al rato seguimos con esto. Pues la regidora María Quijano de Tecate fue víctima de una agresión, la atacaron, la emboscaron a ella y a su marido, 45 balazos, el marido falleció, ella estuvo delicada un tiempo, se empezó a rumorar ese día en la tarde, me parece que fue el miércoles, que si había muerto la regidora, que si no había muerto, está viva, está en estado delicado, grave, pero estable, ella y me parece que una hija o un hijo del matrimonio que también pues allí andaba con ellos. Fue un ataque directo, no se sabe si iban por ella o por su marido o por los dos, pero esto es lo que dice la fiscal general del estado, María Elena Ramírez, María Elena Andrade Ramírez, perdón, señora licenciada. Vamos a escuchar a la fiscal general del estado, que nos dice, nos da una leve crónica de lo que ha sido este caso tremendo.
18: Momento, en el procesamiento de la escena se localizaron 45 casquillos percutidos, 15 9 milímetros, 19 calibre 223 y 8 con la leyenda de este número, además de un sinfín de impactos de arma de fuego en la fachada de un domicilio cercano. Se realizaron actos de investigación, procesamiento de indicios y análisis de videovigilancia para identificar a los responsables. Obviamente, por la delicadeza de la investigación y el estatus en que estamos, no puedo pasar a darles mayores detalles. Nada más quiero comentarles que avanzamos muchísimo en diversos cateos llevados a cabo por la noche, que ya se encontró el vehículo de los agresores, el cual fue encontrado pues por los rumbos, calcinado. Sin embargo, se está trabajando pericialmente el mismo vehículo. Estamos revisando cámaras. Hemos tenido mucho contacto con la familia. Estamos siguiendo dos líneas de investigación. Tenemos algunos avances que es muy probable que en algunos días podamos comentárselos. No hay detenidos y se está trabajando el tema de cámaras. Iban saliendo a un festejo de una graduación de una menor. No se descarta la participación de nadie. Estamos a menos de 24 horas, del ataque y en este momento no se descarta la participación de nadie. Y el mensaje hacia la familia, como se lo hizo saber a su señor padre hace un momento.
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9: Bueno, pues ahí lo tienes, es lo que dice la fiscal general del estado respecto a lo que sucedió esta semana allí en Tecate. Tecate, cabe aclarar que es una zona de alta peligrosidad. Hace un par de años ahí fue atacado un colega fotógrafo, mataron a su amigo, a él lo dieron por muerto, le dieron creo que 4 o 5 balazos, sobrevivió de milagro, por ahí anda trabajando para sacar adelante. Estuvo mucho tiempo en el hospital, estuvo grave, tuvo obviamente que secuelas psicológicas y pues definitivamente que esto cambia la vida. Él quiso sacarse una foto ahí donde dicen que la avenida, ¿qué? Jaime Maussan, no sé qué, algo que hicieron ahí en un viernes en la noche. Llegaron a un Oxxo, los abordaron unas personas porque pensaron que eran del cártel opuesto, que traían cámaras y no sé qué. Pues ellos no lo tomaron en serio, pensaron que había que era gente bromeando, porque todavía existe quien cree en la buena voluntad. Pero, pues, así es esto de, pues, estar en el poder o estar en la oposición. Cuando los que están actualmente en el poder eran oposición, pues señalaban y decían muchas cosas. Recuerdo muy bien, por ejemplo, un ejemplo nada más, que el presidente López Obrador, expresidente López Obrador, Andrés Manuel López Obrador, no es presidente, es expresidente. Y, por favor, yo creo que es un despropósito, haciendo un paréntesis, que la gente diga: ¿tú crees que deba volver Andrés Manuel? No, señores. El sistema político mexicano implica que tú nada más eres presidente una vez y ya. No hay reelección. El señor ya tuvo su oportunidad y dejó mucho que desear. Ni dejó el precio de la gasolina, ni siquiera lo tuvo al precio en que él dijo. Y en vez de meter al ejército a los cuarteles, devolverlo a los cuarteles como él había prometido, lo que hizo fue pues entregarle al ejército muchísimas áreas de trabajo, como las aduanas, donde te tratan como un criminal. El ejército no está preparado para atender las aduanas. No vivimos en un régimen autoritario, bueno, en teoría, como para que hay personal civil especializado en comercio exterior para atender las aduanas. Los soldados te van a tratar como un invasor, porque esa es su preparación, igual que poner al ejército a hacer trabajos policíacos. Ellos no están entrenados para hacer un trabajo policíaco que implica contacto comunitario, o implicaría en un mundo ideal. Ellos están preparados para defender. Ellos ven inmediatamente agresión y hay que contestarla. Esa es la naturaleza de la profesión del oficio militar. Bueno, vamos a hacer una pausa. Ya estamos llegando a la media. Estamos esperando una llamada por teléfono de la diputada Eva María Vázquez, que nos va a hablar de caso Rufo. Perdón, vámonos. Gracias.
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19: El turismo y el bienestar animal avanzan de la mano en Baja California con la entrega de 4 calandrias eléctricas para playas de Rosarito, una acción encabezada por la gobernadora Marina del Pilar Ávila Olmeda, que impulsa la electromovilidad, protege a los seres sintientes y fortalece la actividad turística del municipio.
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19: Como parte de las actividades de la 34ª edición de las fiestas de la Pitaya 2026, el 15º Ayuntamiento de Los Cabos, a través de la Delegación Municipal de Miraflores y el Instituto de Cultura de las Artes del municipio de Los Cabos, invita a la ciudadanía a participar en el primer desfile conmemorativo, un recorrido que llenará de tradición, música y color las calles de la comunidad.
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19: La Copa México de Clavados inició actividades ayer jueves en el Centro Acuático Metropolitano con las pruebas preliminares de trampolín 3 metros femenil y plataforma 10 metros varonil, en una jornada que reunió a destacados exponentes nacionales e internacionales y dejó definidas las posiciones rumbo a las finales. Para RCE Noticias, Luis Daniel Rodríguez Mora.
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9: Estamos de regreso. Bueno, pues esto es lo que se ha dado en torno a la detención de Ernesto Rufo, que muchos consideran es una distracción ante lo que se da en torno a la presidenta, a la gobernadora Marina del Pilar. Y está claro, y todos tenemos que estar conscientes que esto se trata de una guerra electoral. Se trata de hacer la guerra. Aquí van implicados todo tipo de grupos de poder, va implicada una lucha por el mismo, por el poder, por estas elecciones, por desprestigiar o alabar ciertos partidos o candidatos o precandidatos. Estos defensores de la Cuarta Transformación, estos aspirantes a defensor de la Cuarta Transformación, donde se encuentra el senador Armando Ayala, se encuentra la senadora Julieta Ramírez, el diputado federal Fernando Castro Trenti, una señora Evangelina que trae una publicidad que tiene una manzana, como si fuera la manzana de Eva, y tiene ahí un adjetivo que, mira, yo pienso que a mí me dicen que es el señor el que hacía las campañas de los panistas hace mucho, las campañas esas, bien, el que trajo a la que se metió un condón por la boca y se lo sacaba por la nariz, la Mars, que era una personajaza de YouTube, y que Gustavo Sánchez Vázquez, que en paz descanse, ni idea tenía de quién le llevó este cuate, ay, se me olvida, Rentería, que es el creador de la campaña de Perinocho, de unos anuncios muy sarcásticos en comerciales de radio en las épocas de la elección de Héctor Terán contra Francisco Pérez Tejada Padre. En fin, el señor Rentería, ahora pues se le ha ocurrido esto de poner una de esa Evangelina o Eva y pone una manzana, la manzana de Eva, y abajo dice, está rica. Yo creo que es muy mal gusto del señor Rentería, pero pues él es un triunfador, ¿eh? Y no lo digo ni con sarcasmo, ni con coraje, ni nada. El señor es un triunfador porque ha sabido vender sus detalles, sus puntadas, sus chistoretes a gente como el Bronco, al propio Héctor Terán. Muchas campañas en que este cuate Rentería, que también tenía un programa de radio hace un tiempo ahí en Radiorama, no me acuerdo cómo, El Espejo de la Voluntad o Soy Espejo, no sé, no es El Espejo de Sapos, ese sí que quede claro. Y bueno, pues también está esta señora Eva, ¿quién más? Bueno, el Papayo, ¿quién me falta? Ah, pues el señor Ismael Burgueño y Alfredo Álvarez, pues, o sea, ahora sí que yo lo veo completamente desdibujado al señor Álvarez, al igual que a Ruiz Uribe y al igual que a Evangelina. Aquí mi pronóstico sería que todo se centra en dos personajes principales, que sería entre ellos dos, entre quien estaría esta defensoría de la 4T, que no es más que un precandidato, no es más que brincarse las leyes electorales, encontrar la zona gris y aprovecharla. Eso que están haciendo ustedes, señores de Morena, haciendo campañas adelantadas, porque eso es lo que son, aunque ustedes no lo quieran reconocer. Si es campaña adelantada, lo único que hacen es no pedir el voto para guardar las formas y estar dentro de lo legal. Es así, pero cuando ustedes juzgan o analizan otro tipo de ley, como la ley fiscal, que tiene abogados y contadores fiscalistas que estudian la ley para minimizar el pago de impuestos de sus clientes, no es ningún delito tampoco. Es conocer la ley para aprovecharla, como ustedes lo están haciendo con la ley electoral. Entonces hay que ser coherentes en esto, y definitivamente pues no, pues ahora sí que no entrarle al autoengaño. Yo siento que muchas veces muchos de estos personajes se ven al espejo y cantan como Paco Stanley, qué bonito soy, cómo me quiero, ¿no? Y yo supongo que pues ellos están muy confiados de su realidad. Ahora sí que, como diría mi papá, están llenos de su razón los asiste. Bueno, Vamos rápidamente, le voy a pedir ahí a Dani, si me puedes, te acabo de mandar una foto porque ahí viene llegando algo de último momento, bueno, más o menos, no sé si la alcanzas a ver ahí, dice USGS, si la puedes poner para dar la siguiente nota, si me la puedes poner en pantalla, te lo agradecería mucho, mi Dani. Fíjense que hubo un sismo de 7.4 grados, el sismo de magnitud 7.4 este viernes 17 de julio provocó crisis nerviosas y daños leves en Chiapas, de acuerdo con el reporte preliminar de Protección Civil del Estado. ¿Sí tenemos el? ¿Sí te llegó la foto? Sí, muy bien, no te preocupes. No, es que luego no te llego, las mando a otra parte, mi Dani. El epicentro del terremoto magnitud 7.4 se localizó a 135 kilómetros al sureste de Ciudad Hidalgo, Chiapas. Se sintió con fuerza en Guatemala, Oaxaca, Tabasco y ligeramente en zonas de la Ciudad de México, reportaron habitantes. Me llegaban también reportes de que en la colonia Roma de la Ciudad de México, que fue una de las más afectadas tanto en el sismo del 85 como en el 2017, se sintió bastante fuerza. Tras el sismo se han contabilizado al menos 60 réplicas, la más fuerte de magnitud 6.5, de acuerdo con información del Servicio Sismológico Nacional. Cuando ocurre un sismo de magnitud considerable, las rocas que se encuentran cerca de la zona de ruptura sufren un reacomodo y pues esto provoca una serie de temblores en la zona que reciben el nombre de réplicas. El número de las réplicas puede variar desde unas cuantas hasta cientos de temblores en los próximos días o semanas. A nosotros nos tocó en el 2010, en abril del 2010. En un mes tuvimos pues poco más de 5,000 réplicas del sismo que nos golpeó aquel 10 de abril, domingo a las 3 de la tarde. Hay que tener, pues hay que estar al pendiente. Siempre estar preparados porque, mira, aquí cuando fue el sismo, me acuerdo que el secretario general de gobierno era Cuauhtémoc Cardona.

0: hitos que hacemos cada 19 de septiembre y a partir del 2010 cada 4 de abril o fecha cercana, pues para sentirnos tranquilos de que estamos preparados para un sismo. En las escuelas debería de haber simulacros de sismo y de incendio por lo menos una vez al mes o a la quincena, para que en un momento dado los jóvenes y los niños estén preparados. Hacer un simulacro una vez al año es nada más, pues, otra vez vivir en el autoengaño, hacerle, ahora sí que, como dirían también otra vez mi padre, hacerle al loco. Y bueno, en Tapachula una mujer se lanzó desde un tercer piso con lo del sismo, en el pánico. La persona, esta mujer, fue trasladada al Hospital General de Tapachula, no se informa de su estado de salud. Otra persona resultó herida cuando la puerta de una agencia de autos le cayó encima. La Secretaría de Protección Civil de Chiapas también agregó que se cayeron plafones en el centro de convenciones del Hotel Loma Real y desprendimiento de Repello en el edificio de la unidad administrativa del gobierno del estado. La dependencia reportó una fuga de gas atendida en un hotel llamado Hotel Antulio, que ya fue atendida, y la caída de una banca en el tecnológico de Tapachula, pero al parecer, hasta el momento, lo que estoy buscando yo es si hay algún tipo de daño personal, algún tipo de fallecimiento, pero no, parece ser que para nada. Y bueno, rápidamente le comento una vez más, este caso, Ernesto Rufo Apple, detenido por presunto guachicolero, cuando hay personas que han señalado directamente a personajes altos, de altas jerarquías en la Marina, que tienen relación con el guachicol, y no se actúa. Y aquí, pues inmediatamente, extraña, ¿no? Ahora sí que extraña la rapidez con que actuó la ley y, pues, en el contexto de esta guerra de golpeteos políticos. Pero yo creo que hay una cosa, ¿eh? Ernesto Rufo es del Partido Acción Nacional. Estos golpeteos políticos contra Marina son fuego amigo, ya sea de Bonilla, que Bonilla fue, como él dijo, yo fui amigo de López Obrador, o sea que creo que ya no es amigo, bueno, eso es cosa que es asunto de ellos, pero Bonilla fue fundador de Morena, Bonilla puso lana, mucha para Morena, y luego se peleó con Morena y se apoderó, políticamente hablando, del Partido del Trabajo en Baja California. Tú puedes checar cómo a lo largo y ancho del país el Partido del Trabajo es un satélite, es un aliado, es un sicofante de Morena, excepto en Baja California. Entonces, o es fuego amigo del interior de Morena, porque pues de dónde vino el ataque contra el Congreso de Baja California. Ahí empiezan las cosas. Hay que ir viendo cómo avanza toda este resentimiento que tienen algunos sectores de Morena con Baja California, golpeando al Congreso de la manera más estúpida, porque nada más, perdón, de donde venga de México, porque sé que viene del centro ese ataque contra el Congreso y el gasto del Congreso, permítame decirle a la persona que lo hizo, a personas, que es un ataque estúpido e inconsciente. Y ahí demuestran que Morena, PRI, PAN, MC, Partido Verde, PT o lo que sea, son asesinos políticos a sueldo. Al decir eso me refiero a que atacan con todo y usan las mismas técnicas. Cuando las usas tú, se justifica. Cuando te las aplica tu oposición, te victimizas. Y no debe de ser así. Felipe Calderón critica arresto de Ernesto Rufo Apple. Morena sale en defensa de la Fiscalía General de la República tras detención de Ernesto Rufo. Sheinbaum niega persecución política por detención de Ernesto Rufo. Acusa a Calderón justicia selectiva, etcétera. Esto ante la detención de Ernesto Rufo Apple, quien hizo historia en Baja California al ser el primer gobernador de oposición. Ahora sí que, como dicen en Morena, le duela a quien le duela. Y si hiciera, o sea, aunque les arda, Él fue el primer gobernador de oposición, pónganse vitacilina. Ese es el nivel de debate de la mayor parte de los defensores de Morena en las redes sociales. Y el que será defensor o defensora de la transformación ante la soberanía, por la soberanía, y Wonko, Ricaché, bla, bla, bla, señores, es un precandidato a la gobernatura. Vamos a hacer una pausa y regresamos con más quejas de este servidor. No, no es cierto. Regresamos en un momento.
1: 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La piedra.

0: 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Esto siempre acaba mal.
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3: Estamos de regreso. Y bueno, pues estamos esperando que en un momento dado nos marque la diputada Eva María Vázquez. Vamos a ver si puede entrar. Al aire para que nos comente esto. Y pues vamos a ver si se puede hacer el contacto con la diputada. Eva María. Bueno, pero mientras continuamos con el tema. Este tema que ha sido, pues, ahora sí que el pan de cada día, la guerra política, las guerras de declaraciones y el que se dice que es una venganza política en contra de Ernesto Rufo, que es un distractor para el tema de Marina del Pilar y de Rocha Moya. Es falso que haya un asunto político aquí, dice Claudia Sheinbaum, quien defiende la captura de Ernesto Rufo Apple. Por otra parte, se dice que expedientes por huachicol fiscal, los reportajes que tocan a funcionarios de la 4T, etcétera. Aquí tenemos ya a la diputada Eva María. Adelante, buenos días, diputada, ¿me escuchas? Ah, vamos ahí, vamos tantito. Estamos para comentar el tema de la detención de Ernesto Rufo Apple por huachicol fiscal. Tengo en la línea telefónica a la diputada Eva María Vázquez. Buenos días, Eva María, buenos días.
4: ¿Qué tal, Alfredo? Muy buenos días. Saludos a ti y a todo tu auditorio.
3: Eva María, ¿es una venganza política esta detención de Ernesto Rufo?
4: Es un distractor, es una caja china, es todo aquello que representa la necesidad inminente de un gobierno corrupto para distraer a la ciudadanía y desviar la atención hacia otros temas. Eso es. Y definitivamente creen que les va a funcionar, que por eso no sacaron su comunicado, no se le dio una rueda de prensa, no dijeron nada de ese tercer y cuarto audio filtrado, porque confían en sus estrategias, porque confían en su caja china y porque confían en su pésima asesoría. Y la verdad, me refiero de los asesores, que más allá de llevarlos a algo serio, lo único que están haciendo es contar con todo el señalamiento público, con el descrédito y sobre todo con una... La ciudadanía abre sus ojos y lo repudia. El repudio ciudadano es una realidad, no lo digo yo, lo dice todo mundo y lo dicen también las expresiones a través de los distintos medios de comunicación y redes sociales.
3: Eva María, ¿y qué opinión te merece que pues haya una persona, ex alto funcionario de la Marina en Sudamérica, que no quiere venir a México porque tiene miedo de que lo maten, y que él ha señalado que el huachicol pues se llega a los puestos más altos de la Marina, ¿no?
4: Mira, ese tipo de expresiones donde porque también fue y ha sido motivo de expresiones por parte de en otros sectores, me refiero, tanto en el ámbito deportivo como en el político, ven a México como sinónimo de inseguridad, y eso se lo debemos a este narcogobierno, se lo debemos a los políticos que vincularon y celebraron pactos pactos con el crimen organizado. Por eso México, de ser un país reconocido por su grandeza, por la belleza de su territorio, por la grandeza de su gente, por ser gente de trabajo, ahora somos reconocidos por lo inseguro y por un gobierno deshonesto que, insisto, lo único que está haciendo es protegiendo sus intereses y pues aprovechando los espacios de gobernanza para beneficiar a los criminales, al crimen organizado.
3: Oye, estamos pasando un poco por alto el tema que para muchas personas da origen a esto, los audios que saca Héctor de Mauleón, el periodista del Universal Héctor de Mauleón, que implican a la gobernadora. ¿Qué nos puedes comentar de esto también, por favor?
4: Pues claro, Gloria. Mira, que de te puedo decir que respecto de todos los audios ya presenté diversos documentos en el Congreso de la Unión para que se aclare primero de dónde, porque ya lo dijo la gobernadora, son audios reales, pero no son reales sus justificaciones. Al contrario, cada vez las descontextualiza más. Primero, hasta llegar a un punto donde dice que le tendieron una trampa y trata de trasladar esa responsabilidad en una tercera persona, que yo no vengo aquí ni a defender, ni es mi objetivo, pero sí es muy cuestionable cómo buscan distractores y trasladar hasta el punto de llegar a hacerse víctimas para salvar su pellejo, y eso es sumamente reprobable. ¿Qué pasa con esa contratación del abogado Nadler, que en un primer momento, en declaración, en voz de la gobernadora, dijo que no había contratado, que solamente fue una asesoría, casi casi dice que gratuita, de manera casual, y ahora en el segundo audio dice y reitera que sí, que es su abogado? Entonces, ¿de qué se trata? Pues de vernos la cara de imbéciles, perdóname a todos los bajacalifornianos, no lo somos, los imbéciles son los gobernantes que tenemos, porque definitivamente quieren creer sus propias tonterías, y aquí nadie les cree, porque además de ese argumento, querido Alfredo, también vinieron otros argumentos muy lamentables donde pues ya quedó evidente una traición a la patria. Evidente. Perdón, entregando la seguridad de los bajacalifornianos en manos de la gente del país vecino.
3: Oye, esto es parte ya de un golpeteo previo para lo de lo que viene el año que entra, el proceso electoral.
4: Mira, yo no lo dudaría, porque de esos procesos internos de gente tan desaseada yo podría esperar todo, no espero algo positivo. Puede tener ese sesgo, por supuesto, no soy ilusa. Sin embargo, lo verdaderamente relevante es, sí, por un lado, cómo se golpean, pero por otro lado, el fondo. A ver, ¿qué está pasando? ¿Dónde está la seguridad de los ciudadanos? Porque es absurdo, inadmisible, increíble que Harfuch y la propia presidenta de la República dijeran que ahí pues no podía dar gran información porque pues no comprometía la seguridad nacional. Entonces, ¿qué ven en las mesas de seguridad? ¿De qué platican? ¿Toman café? ¿De qué hicieron el fin de semana? ¿De sus gustos? O sea, ¿de qué platican en las mesas de seguridad? Hoy, obvio, por eso está el país como está. Pues porque si no ven temas de seguridad, pues entonces ¿quién atiende la seguridad? ¿O de plano ya descaradamente están reconociendo que se le entregaron a los criminales? Digo, porque eso también es algo que nos preocupa. Y por estos últimos audios, oye, de verdad, es escandaloso. ¿Una reunión en Panamá? ¿Qué sigue? ¿Una reunión en una isla secreta? ¿Eso es lo que sigue? ¿De verdad? Entonces, yo lo que exijo es la renuncia de Marina del Pilar. Exigimos su separación del cargo. Y no soy ninguna ilusa. Me queda claro que son capaces de todo antes de soltar el poder. Pero no sé hasta qué punto esté dispuesta a mantener el poder a cambio de que sea poniendo en riesgo incluso su extradición, porque ya hay audios por ahí que dicen que pues no ha sido nada eficiente la información que ha proporcionado, no los deja satisfechos, y todavía ella con aquel descaro se queja y dice, bueno, es que no me han tratado bien, pues ¿cómo quiere que la traten? Digo, y no estoy defendiéndola ni acusándola, simplemente ¿qué espera cuando alguien está tan metido en cosas tan fuertes como presuntos casos de lavado de dinero? Porque no estamos hablando del trámite de una revocación de una visa, de un trámite administrativo o migratorio, estamos hablando de cosas verdaderamente mayores. Y finalmente, en este último audio, pues el colmo de los colmos es que ahora sí pareciera levemente que la presidenta voltea y dice, bueno, tendrá que explicarlo, con aquella pasividad y con aquella calma que la caracteriza. Y mientras que a los bajacalifornianos, que nos cargue el payaso, cuando no hay camas en los hospitales, cuando la gente está esperando en urgencias que la atiendan entre la vida y la muerte, cuando por otro lado tenemos gente verdaderamente lastimada que en este momento, mientras nosotros estamos en entrevista, ellos están buscando a sus seres queridos de entre la tierra, donde el Valle de Mexicali lo único que se siembra son cuerpos. Esa es la realidad de Baja California y eso es lo que debería estar atendiendo este gobierno corrupto de cuarto.
3: Pues muchas gracias por tu punto de vista respecto a este tema tan candente que nos está golpeando a todos los bajacalifornianos y que pues no sabemos ahora dónde vaya a acabar, porque cuando parece que ya se superó el tema, sale otro audio, sale otra declaración, detienen a Rufo, van, se está convirtiendo en una bola de nieve que va creciendo. Eva María, ¿algún comentario final que tú quisieras hacer?
4: Sí, claro, decirle a la gente que no tengan miedo, invitarlos a hacer oposición. La oposición no es una invitación, no estoy haciendo una invitación a que se afilien al partido, les estoy haciendo una invitación a creernos que no nos merecemos este gobierno nefasto que entregó nuestra seguridad al crimen organizado y ahora también al país vecino. Y desde la oposición manifiesten que no estamos de acuerdo y que Marina debe separarse inmediatamente del cargo.
3: Muchísimas gracias, Eva María. Sabemos que tienes ahorita una conferencia de prensa, te deseamos la mejor de las suertes y te agradecemos mucho tu aportación a este programa.
4: Muchas gracias. Bonito día.
3: Buenas tardes. Buenos días todavía. Buenos días. Buenos días. Va. Bueno, pues ahí lo tienes. Ahí lo tienes que lo que se dice. Y bueno, si me estás escuchando en los Estados Unidos, porque sabemos que llegamos a cierta parte de la frontera norte, al norte de nuestra frontera, más bien dicho, pues hay que tener mucho cuidado. La FDA, Food and Drug Administration de los Estados Unidos, y los Centros para el Control y la Prevención de Enfermedades vincularon un brote multiestatal, al parecer son 34 estados de la Unión Americana, de ciclosporiasis con en lechuga iceberg triturada servida en locales de un conocido restaurante de comida pues mexicana, que dicen que son tacos, pero yo más bien las veo que parecen tostadas dobladas, pero bueno. Taco, el perrito que decía, yo quiero Taco Bell. Bueno, en 5 estados del medio oeste de los Estados Unidos, la investigación señala como origen un proveedor único de lechuga procedente de México, Taylor Farms, una empresa con sede en Salinas, California. Al 16 de julio de 2026, el brote acumula 1,644 personas contagiadas, 94 hospitalizaciones y ninguna muerte. El problema es que es diarrea explosiva. Con el puro nombre tengo más que suficiente para imaginarla. Según datos confirmados por la Food Drug Administration, o Administración de Medicamentos y Alimentos de los Estados Unidos, los casos se registraron entre el 13 de mayo y el 13 de julio en Indiana, Kentucky, Michigan, Ohio y Virginia Occidental, pero no se descarta que pueda haber en algunos otros estados también. El proveedor ya fue identificado y la magnitud real del brote, la cifra oficial de la FDA, refleja únicamente casos confirmados. Los departamentos estatales de salud manejan números considerablemente mayores. Solo el estado de Michigan reportó al menos 4,312 casos confirmados con 102 hospitalizaciones, de acuerdo al Departamento de Salud y Servicios Humanos de el estado de Michigan. Por su parte, el Centro de Control de Epidemias y Enfermedades advierte que el brote se ha extendido a 34 estados en todos los Estados Unidos, en toda la Unión Americana, aunque la mayoría de los casos están vinculados a esta empresa de comida rápida, de tacos. No quiero decir la empresa porque pues no se trata de desprestigiarla, y usted sabe perfectamente a qué empresa me refiero, a la empresa de la campana del taco. Se concentran en los 5 estados del aviso federal, pero no se descartan 29 estados más. Michigan analizó los detalles de exposición alimentaria de 190 casos que reportaron haber comido en este restaurante, y de ese grupo el 90% indicó haber consumido lechuga iceberg, dato que orientó la investigación hacia ese ingrediente específico. Y bueno, pues cuidado con la diarrea explosiva. Regresamos en un momento, vamos a hacer un corte, no se vaya. Estamos esperando a Alejandro Domínguez del Hoyo, que quedó de llegar tarde, pero no ha llegado. Si no llega, pues no llegó.
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6: Estamos de regreso cuando son las 11 de la mañana con 2 minutos aquí en la 10:50 de amplitud modulada de tu radio, La Gran D de Mexicali, XED. Bueno, pues ya estamos, continuamos con la información. Y bueno, pues cuidado una vez más con la lechuga en los restaurantes, sobre todo la lechuga triturada, que se dice que pues trae esta bacteria que causa pues la diarrea explosiva. Hemos estado sufriendo una altísima temperatura en estos días, bordeando de los 48 a los casi 50 grados centígrados, con un problema pues de salud que puede ocasionar el golpe de calor. Afortunadamente han funcionado muy bien los centros de hidratación que implementó la Secretaría de Salud del Estado de Baja California, que encabeza Adrián Medina Amarillas, en el Parque del Mariachi. Es la que más tengo yo presente, pero hay bastantes puntos de hidratación en toda la ciudad. Y pues si te sientes mal, acércate, no salgas si no tienes que salir, toma muchos líquidos, usa ropa ligera de color claro y no te expongas mucho tiempo a las altas temperaturas, porque ayer tuvimos un leve descenso, pero las temperaturas volverán a aumentar este fin de semana en Mexicali, pese al pronóstico de vientos de casi 45 kilómetros por hora. Y vamos a esperar, no nos ha marcado el capitán René Rosado el día de hoy, no debe de tardar en marcarnos aquí a la cabina de La Grande. Le estoy mandando el teléfono al Capi para que nos marque, a ver, en unos momentos esperamos que nos marque el capitán René Rosado y que nos dé, ahora sí que nos dé razón de este pronóstico para el fin de semana. Mientras tanto, bueno, y en otra información, inicia alcaldesa Bustamante con transformación de calzada Robledo Industrial allá, bueno, pues en aquellos lugares ya casi saliendo hacia San Luis Río Colorado. Y bueno, pues es importante que también se atienda. Aquí hay lugares en el centro, cívico, hay calles que están en situación deplorable. Para mejorar la movilidad y brindar mayor seguridad vial, la presidenta municipal Norma Bustamante supervisó la rehabilitación de la calzada Robledo Industrial, acompañada por el director de Obras Públicas Alberto Ibarra Ojeda. Norma Bustamante informó que se rehabilitarán más de 34,000 metros cuadrados de la calzada Robledo Industrial en un tramo que comprende desde la carretera Mexicali San Luis Río Colorado hasta la avenida del Piñón. Esta obra ha sido de las más esperadas por la comunidad de la Robledo y próximamente se volverá una realidad, brindándoles una mejor vía de acceso para sus traslados a sus trabajos y escuelas, dijo Norma Bustamante. Asimismo, detalló que el gobierno de Mexicali invertirá cerca de 40 millones de pesos en una rehabilitación completa que incluirá la construcción de banquetas y el cambio de alumbrado a tipo LED, entre otras acciones. Los tiempos de espera de más de una hora en las garitas de Mexicali. Se reportan tiempos largos en cruce peatonal. Para cruzar por Garita Nuevo Mexicali se reportó un tiempo de espera más ágil de una hora. O sea, lo más rápido que vas a tardarte en cruzar es una hora. Si estás pensando cruzar a Estados Unidos, el día de hoy viernes 17 de julio, vale la pena revisar los tiempos de espera con anticipación, sobre todo si vas en automóvil. De acuerdo con el reporte oficial del portal Border Wait Times de la Oficina de Aduanas y Protección Fronteriza, estos son los tiempos registrados para cruzar Estados Unidos en la garita de la zona centro. La espera es de 1 hora con 20 minutos en los carriles estándar y Ready Lane. En Sentry el tiempo es de 5 minutos, mientras que para el cruce peatonal es de 2 horas con 30 minutos. Por su parte, la garita este, conocida como Nuevo Mexicali, la espera es de 1 hora con 20 minutos en el carril general, 50 en Ready Lane. En Sentry el tiempo es de 5 minutos, al igual que en el cruce peatonal. 5 minutos en el cruce peatonal, pero tienes que ir a la garita de allá, la nueva garita. Bueno, ya no tiene nada de nuevo, la inauguraron hace 30 años, pero todavía le decimos la garita nueva o la nueva garita. Así son los usos y costumbres cachanillas, definitivamente. Y bueno, abiertos los registros para el programa Tarjeta Violeta. Tarjeta Violeta, están abiertos los registros para el programa Tarjeta Violeta. Es el periodo en el que se llevará a cabo este registro. Es del 27 de julio al 31 de julio en las delegaciones de los 7 municipios del estado, con el propósito de fortalecer la autonomía económica y ampliar las oportunidades de desarrollo para las mujeres madres, jefas de familia. La gobernadora Marina del Pilar Ávila Olmeda anunció la próxima apertura del registro del programa Tarjeta Violeta, que se llevará a cabo del 27 al 31 de julio. La mandataria destacó que este programa representa uno de los principales esfuerzos de su administración para acompañar a las mujeres que sostienen a sus familias, brindándoles un respaldo económico y herramientas que les permitan mejorar su calidad de vida. La tarjeta violeta es mucho más que un apoyo económico, es una oportunidad para que las madres jefas de familia puedan seguir preparándose, emprender, estudiar y construir un mejor futuro para ellas y para sus hijas e hijos. Este programa beneficia a madres de familia que son madres solteras, jefas de familia, mediante un apoyo económico bimestral de 2.600 pesos, mientras además de ofrecer acceso gratuito a talleres de capacitación para el emprendimiento, así como oportunidades para concluir estudios de primaria, secundaria, preparatoria y universidad. Felipe de Jesús Gamboa Valdés, el nuevo secretario de Bienestar, porque ya viste que hasta el Netza Jáuregui ya se fue a la grilla, pero él no quiere ser defensor de la 4T, él quiere ser mediocampista. No, él quiere, es broma, él quiere ser alcalde de Mexicali, bueno, candidato a la alcaldía de Mexicali. Ahorita tú te puedes promover para la candidatura que quieras, mientras no pidas el voto, estás en la legalidad. Y entonces así tenemos que, pues, a algunos legisladores se les hace cómodo pedir licencia para buscar sus ambiciones políticas y, pues, en vez de ponerse a trabajar y respetar los tiempos, ¿verdad? En fin, esa es la opinión de un humilde servidor. A lo mejor ellos tienen otra opinión y por eso hacen lo que hacen. Y cada quien, su opinión, cada quien respetando la opinión del otro. Bueno, en el caso de Mexicali, nada más ya para terminar con esto de la tarjeta violeta, se registró, es que me salí con lo de Netza, perdón. Del 27 al 31 de julio, mujer, regístrate para la tarjeta violeta. en Mexicali te puedes registrar en el edificio del Poder Ejecutivo, en Tijuana, en Plantén El Covach, Nueva Tijuana. Pero bueno, como no llegamos a Tijuana, pues no vamos a decir en Tijuana. El día que lleguemos a Tijuana vamos a decir, pues vamos a hablar de Tijuana, ¿no? Por lo menos en este tipo de anuncios. Digo, porque la información sí es importante. En fin. Fíjate que Sector Mexicali, Secretaría de Turismo, aconseja no hacer senderismo sin un guía certificado y aún ni con guía certificado. Estamos en temperaturas que bordan los 50 grados centígrados. Hace unos días se rescató a senderistas que estaban preparados, que no eran ningunos improvisados y pusieron en peligro, estuvo en peligro su vida. Cuando el termómetro ronda los 50 grados centígrados, el delegado de la Secretaría de Turismo en Mexicali, Miguel Ángel Torres Sánchez, recomendó que quienes decidan realizar senderismo lo hagan únicamente con operadores y guías certificados y pues que se aseguren, y esto lo digo yo, si vas a hacer el senderismo con estas temperaturas, asegúrate de tener listo tu testamento por si te pasa algo, que no se queden tus familiares o tus hijos o quien sea desamparados. Y parece broma, pero es un peligro mortal, mortal. El delegado Miguel Ángel Torres Sánchez, el Miki, un saludo al Miki Torres, reconoció que el reciente rescate de una mujer en el Cerro del Centinela que sufrió afectaciones por el calor evidenció los riesgos de realizar este tipo de actividades durante el verano, al menos durante la canícula que empieza por ahí del 10-15 de julio y se va hasta los últimos días de agosto. Ya nada más nos falta un mes y medio, no se preocupe. Apenas va empezando esto y como pocos años estamos sufriendo altísimas temperaturas. Y como dijo Torres Sánchez, es importante decirles que vayan siempre con los operadores certificados que hacen estas actividades de senderismo y que son guías. Y bueno, fíjate que cayó un sujeto de alta peligrosidad identificado como el Fili. El Fili, de acuerdo a información de la Secretaría de Seguridad Ciudadana del Estado de Baja California, pues cayó, fue detenido. Es un personaje de alto perfil, de acuerdo a lo que nos comentan las autoridades policíacas y de Procuración de Justicia. Y pues, caray, cada vez estamos más más impactados con la cantidad de información de policíaca que surge. Esto, por ejemplo, en Tecate ya había habido, se anunció un operativo conjunto, Ejército, Marina, Guardia Nacional, Fiscalía, o sea, la AEI, Agencia Estatal de Investigaciones, Fuerza Estatal de Seguridad Ciudadana, Policía Municipal de Tecate, para atacar este tema de y Tecate no ha podido ser pacificado. Y mientras tanto, aquí en Mexicali, la tarde del 13 de julio, fue detenido Filiberto N., conocido con el alias del Fili, de 37 años, originario de esta ciudad capital. Un saludo al Jorge y al Lalo Villa, de Ciudad Capital. En posesión de diversas cantidades de droga, en operativo de la Fuerza Estatal de Seguridad Ciudadana, FESC, un sujeto que al parecer su nombre figura entre los objetivos delictivos prioritarios de las mesas de seguridad debido a su posible relación en hechos de violencia, entre ellos el asesinato de un agente estatal. La FESC presume que el Fili opera para una célula ligada a una organización criminal de Sinaloa, el Cártel de los Rusos, y su zona de operación era el poniente de la ciudad. Capturado por la FESC la tarde del lunes en el fraccionamiento Villa de los Jazmines, tenía 88 gramos de marihuana distribuidos en varias bolsas para venderse en las calles Filiberto N. Estuvo bajo investigación en 2004 por robo simple, en 2011 detenido por la Policía Municipal por el delito de lesiones, y este nuevo caso fue turnado a la autoridad correspondiente para determinar la situación jurídica del detenido. Vamos a hacer una pausa. Regresamos en un momento con otro triste caso.
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6: Ya estamos de regreso, ya estamos de regreso. ¡Sí, señor! Bueno, rápidamente quiero comentar que la presidenta Claudia Sheinbaum envió una iniciativa de ley al Congreso, al Congreso de la Unión, donde, bueno, aborda el tema este del feminicidio, un tema tremendamente polémico, un tema que ha causado muchas, muchas tristezas y muchas heridas en la sociedad mexicana, el feminicidio, donde, bueno, pues la mayor parte de las veces es una persona que es que tiene una relación o afectuosa, sentimental, o de lazos de parentesco con la víctima. Hemos visto casos en que la autoridad toma a la ligera una denuncia, libera al denunciado y este regresó para asesinar a su pareja. Pero bueno, también ese era un caso en que el hombre tenía alrededor de 70 años y la pareja tenía alrededor de 30 años. Yo creo que ahí también hay una disfuncionalidad en el respecto a la diferencia de edades en esta relación sentimental. Y bueno, pues así como esta, ha habido muchos casos, hemos tenido casos tremendamente tristes, que han golpeado a la sociedad mexicana y que la han dejado herida, que han dejado secuelas que son difíciles de curar, que no nos han permitido superar todo esto. Y bueno, pues esta semana, entre lo más destacado, es esta ley que presenta la presidenta Claudia Sheinbaum respecto al feminicidio. Vamos a escucharla, por favor.
12: Lo que tenemos que garantizar para eliminar, para erradicar el feminicidio en nuestro país es, por un lado, la prevención, la atención, el conocimiento, la educación, la formación a través del reconocimiento de la igualdad entre hombres y mujeres y el trato digno entre las personas y la no discriminación y el no al machismo, como también la cero impunidad frente al delito de feminicidio. ¿Qué ocurre en las fiscalías actualmente? En algunas fiscalías se sigue catalogando la muerte violenta de una mujer como suicidio, o la muerte violenta de una mujer, aun y cuando todos los indicios tienen que ver con un familiar directo, se tardan mucho en reconocer la exposición de los familiares respecto a la violencia que pudiera haber vivido la mujer previamente. Esta ley lo que hace es garantizar que en todas las fiscalías se trabaje igual el delito de feminicidio, evitar al máximo que pueda ser catalogado como suicidio, evitar al máximo que, si se conoce la presunción del culpable, de quien cometió este delito, que lamentablemente en la mayoría de los casos es un familiar, lamentablemente, cerca del 90% de los casos de feminicidios fueron cometidos por la pareja, por la expareja o por algún familiar directo. Y muchas veces, aunque la familia le diga a la fiscalía que vivía violencia, difícilmente puede reconocerse o se dice por qué no lo denunció previamente la mujer, cuando muchas veces no lo denunció por miedo. Esta ley general garantiza que todo eso pueda disminuirse al máximo y que realmente tengamos cero impunidad frente a los feminicidios.
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6: Bueno, pues ahí está, cero impunidad ante los feminicidios. Es importante que esto sea así y, bueno, pues que se ponga más atención. Yo no he visto, digo, no entiendo la afirmación de la presidenta de que no deben de ser declarados suicidios. Bueno, para eso hay una unidad de estudios periciales en las fiscalías que determinan las causas de la muerte. Si una mujer se suicida, pero pues va a ser evidente que se suicidó o que la golpearon o que la balacearon. Entonces yo creo que es un poco difícil o no entiendo a qué se refiere Claudia Sheinbaum al decir que ya no sean clasificadas como suicidio estas muertes. Y bueno, fíjate que yo pienso que todo esto que se da en torno al asesinato, al homicidio de Flaviano, conductor de Didi en Mexicali, pues es un caso tristísimo. Para empezar, son tres adolescentes los acusados como presuntos responsables, que son menores de 15 años, son creo que de 15, 14 y 13 años. ¿Qué puede pasar? ¿Qué puede estar sucediendo? Pues no sé, este caso pues ha impactado duro a la sociedad mexicalense. Se habla de que estos niños pues no irían a la cárcel. Y si tú te acuerdas que hace poco una mujer que acudió con un hombre para recuperar la custodia de su hijo, que le dieron un balazo a un policía estatal de la Fuerza Estatal de Seguridad Ciudadana, pues son hijos de esta mujer. La mujer fue detenida, Sugey es su nombre, y estos dos de estos tres adolescentes, niños casi púberes, son hijos de esta mujer. Parece que también tienen, no sé, estoy seguro eso, y no se dijeron, ay, es que tienen nacionalidad norteamericana, no sé qué afecte o deje de afectar para el caso, pero en fin, un caso más. Ya llegó, ya está aquí el señor. Mira, ¿qué horas de llegar son estas? Caray, tenemos que hablar muy seriamente contigo. No podemos pasar por alto estas impuntualidades.
13: Muy buenos días, Alfredo Oscar Atabalela, ¿cómo estás?
6: Buenos días, ¿cómo estás?
13: Tarde pero sin sueño.
6: A ver,
13: Alfredo,
6: espérame. Sí. Ahorita continuamos, vamos a continuar después con esto de los Didis. A ver, platícanos, ¿de dónde vienes?
13: Fíjate que vengo de una rueda de prensa en un espacio, una cafetería de los tres tecolotitos, como se le conocía, uh-huh. Que fue.
6: Ay, va.
13: Sí, pero fue una rueda de prensa de uno de los aspirantes a la coordinación estatal de los comités de defensa de la Cuarta Transformación y la Soberanía Nacional. Jesús Alejandro Ruiz Uribe, alias El Papayo, quien pues, se desempeñó como diputado local por el PRD en aquella 17ª legislatura y que, pues bueno, recientemente fue el coordinador de los programas de bienestar del gobierno federal aquí en Baja California, o sea que era el que repartía todos los apoyos. Le decían superdelegado, pero pues le preguntaban de ciertas cosas, pero y nunca sabía nada, ¿no? Entonces,
6: no, y es que mira, ahí fue rápidamente, no son iguales, ¿no? Claro que no son iguales. Antes, dicen, no, es que ¿para qué tantos delegados con uno para todos? Ahí está la simplificación y la huevonada, perdón que lo diga con esta palabra, de algunos teóricos de la 4T. No todos, pero había un delegado en Secretaría de Comunicaciones y Transportes, en la Secretaría de Agricultura, y cada uno se encargaba de su sector. Aquí al señor Cebollita de Cambray, López Obrador, se le ocurrió muy buena idea, no, ponemos un delegado y que él se encargue de todo. Entonces, ¿tú crees que va a poner que el campo, Comunicaciones y Transportes, el ISSSTE, el IMSS, todas las delegaciones, todas las secciones de las dependencias federales van a tener una buena representatividad o una representación, o van a ser bien atendidas por una persona que tiene que atenderlas a todos al mismo tiempo. Claro que no, y no es porque le falte capacidad o le sobre, sino porque es demasiado. Perdón.
13: Muy bien, entonces, pues ya como todo nuestro auditorio sabrá, se habrá enterado sobre la detención del exgobernador Ernesto N., que pues ya por ser detenido, no sé si esté vinculado a proceso o no, me imagino que no, porque pues lo acaban de detener apenas. Pues bueno, pues vamos a decirle por precaución, vamos a decir Ernesto N., primer gobernador de panista en el estado y primer gobernador de oposición en la era del PRI. Entonces, pues bueno, le preguntaron sobre el tema y dijo, bueno, espero que salga bien, dice, yo me llevo una buena relación con él, tengo una buena relación con él, él ha presentado una conducta intachable en estos años, digo, no, tampoco lo voy a, tampoco meto las manos al fuego por él, dice, pero confío y esperamos que por su bien y el bien de la historia de Baja California salga pues salga bien liberado de esta situación en la que pues fue cuestionado también, pues dicen que nada es casualidad en política, todo es causalidad.
6: O sea, ¿tú crees que sea esto una manera de ocultar o de tapar un poco la atención hacia Marina del Pilar?
13: Bueno, tenemos la gobernadora ha tenido una muy mala semana, ¿sí?
6: De las peores que ha tenido, yo creo.
13: De las peores, ¿no? Sale el audio, la segunda parte del audio, sale una tercera parte del audio, sale luego el atentado contra la regidora que, pues, afortunadamente, pues no perdió no sigue con vida, parece, delicada. Pierde la vida a su marido, su hija creo que de 15 años salió herida. Bien. Pero bueno, estas situaciones y curiosamente sale esta orden de aprehensión, ¿no? En contra de Rufo se hace un escándalo nacional. Baja California se convierte en el epicentro de la política y del comedero político de las cafeterías de todo el país. Y pues se olvida un poco el tema de Marina del Pilar, pero también se olvida un poquito, nos olvidamos un poquito también de dónde está Rochamoya, el gobernador con licencia de Sinaloa.
6: No, decía yo, fíjate que antes de que llegaras estaba yo pensando, ay mamá, estaba yo pensando, ¿sabes qué? Me está haciendo daño el aire acondicionado, no, no es cierto. Estaba yo pensando, mi querido Alex, que todo esto... se me hace peculiar que tan rápido se actúe contra Ernesto Rufo con... ¿Dónde están, como diría Sheinbaum, y las pruebas? ¿Dónde están las pruebas de contra Rufo Apple? Uno, dos, ¿hay un señor en Argentina o en Chile? No me acuerdo, exmarino, que sabe mucho del huachicol y no quiere que lo extraditen, creo que ya pidió asilo político o algo así, porque tiene miedo de que lo maten. Entonces, el huachicol apunta a otro lado. El huachicol no apuntaba a Ernesto Rufo. ¿Dónde están las pruebas? Él debería decir, señora presidenta, ¿dónde están las pruebas? No, es que usted es un probable involucrado. Es lo mismo que Rochamoya, nada más que es en una cárcel norteamericana. Es la opinión selectiva y...
13: Bueno, sí.
6: Chambona, ¿no?
13: Es que somos muy mal pensados, pues. Sí,
6: está... No, tú, yo no, yo soy lindo.
13: Está el caso del senador que también está, Enrique Insunza, ¿no? Que tiene cerca de 80 días sin pararse a trabajar al Senado, que también está señalado por el gobierno de Estados Unidos. Uh-huh. Y que, pero le dan su cheque para que el señor siga cobrando, no le falte nada. Así quisiera ver que en cualquier empresa, alguien que no se presenta a trabajar,
6: ¡hombre!,
13: y no da resultados, pues sigan pagando, ¿no? También tenemos del exdirector de Pemex, el golpeador, ¿no?
6: No, pero fíjate, ¿sí? Yo creo que presionaron a la mujer porque le quiso otorgar el perdón de los cargos, pero no le pudieron perdonar porque esto se persigue de oficio.
13: Sí, pero ya está en libertad el señor y el tema se va a ir olvidando poco a poco y como los mexicanos tenemos muy mala memoria, pues bueno, se va a diluir por ahí, ¿no?
6: Oye, tiempo. Pero a ver, dime una cosa. ¿Tú sí crees que viene de este señor Bonilla todo el ataque contra Marina del Pilar, o va más allá, pudiera venir de alguien allá en el centro del país que no la quiera?
13: Mira, es como dice el propio Bonilla. ¿A poco, si yo soy tu mayor enemigo, cómo me vas a confiar a mí? Si yo te digo que te voy a... ¿Cómo me vas a confiar? Eso es demasiado inocente, ¿no? Uh-huh. Entonces, el Bonilla, pues, no, tampoco me...
6: El Bonilla, no seas irrespetuoso. Don Bonis. Jaime Bonilla.
13: Oye, nos trataba muy mal cuando era gobernador.
6: ¿A ustedes?
13: Sí, bueno, nosotros lo trataba con la punta del pie.
6: No, hombre, a mí me respetaba mucho.
13: Sí, no, hombre, nos echaba ahí los guardias, la gente nos echaba ahí en los... No, la gente nos miraba bien feo ya en los estas reuniones ahí cuando íbamos saliendo, ¿no? No, que un reportero me dijo y que no sé qué, y la gente luego nos volteaba a ver bien feo. Sí.
6: Bueno, pero entonces, esto, si te fijas, esto ya ha sido, esta es una tendencia que inició López Obrador de atacar a la prensa, porque no entienden, digo, el expresidente López Obrador, o sea, yo pienso que de tantos años de Marqués y no saber mover el abanico, mijo, el señor dijo, es que de Aristegui me traicionó, de que... Es que no está, o sea, si te reciben o no. Hace rato recibí la llamada de una diputada del PAN. Eso no quiere decir que yo esté de parte del PAN. Si me habla un diputado de Morena, lo meto al aire. A mí el que me hable, yo lo meto al aire. Y yo cargo con la responsabilidad de haberlo metido al aire, pero la responsabilidad de lo que se diga es de la persona que nos habló, ¿no? O que nos habla.
13: Claro, sí, porque pues al final de cuentas es su opinión la que está advirtiendo.
6: Pero hay un odio contra los medios, porque si haz de cuenta, cayó un rayo y destruyó 4 casas. Señora presidenta, cayó un rayo y destruyó 4 casas. Las familias están desamparadas, dicen que no les han ayudado. Esa es tu opinión, yo tengo otra opinión. No es una opinión, señora presidenta, cuando le ponen hechos y usted dice, es que esa es tu opinión... Primero es que le duelen los hechos, le duele la realidad de los hechos, y entonces usted dice que es una opinión. Cuando uno pregunta de acuerdo a una opinión propia, se sostiene. Pero ya estás preguntando acerca de hechos y te dicen que es tu opinión y que la respetan. Creo que hay que hacer un corte. Vamos con un corte y regresamos con el caso Didi. Nada más que saques tu conclusión.
13: Muy bien.
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14: 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La presidenta municipal de Mexicali, Norma Bustamante, estuvo en la colonia Hacienda Portales 2, donde supervisó el bacheo de calles, y agregó que seguirá entregando resultados que mejoren la vida de las familias.
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14: Con el propósito de brindar certeza jurídica a las familias que han adquirido un terreno o una vivienda en reservas o desarrollos habitacionales municipales, el gobierno de Ensenada puso en marcha el programa de certeza jurídica de titulación 2026. La presidenta municipal, Claudia Agatón Muñiz, explicó que el programa está dirigido a quienes adquirieron un predio de forma directa mediante el fideicomiso para el desarrollo urbano de Ensenada.
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14: Tuvieron que pasar 12 años para que el Atlante volviera a pisar la Liga MX. Sin embargo, el retorno de los Potros de Hierro fue amargo, en gran parte por sufrir el rigor de un arbitraje del silbante Jonathan Peinado, cuyo criterio lució lejos del nivel de la élite del fútbol mundial, cuyo resultado fue Necaxa 2, Atlante 1. Para RCE Noticias, Luis Daniel Rodríguez Mora.
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3: Estamos de regreso, 11 de la mañana con 36 minutos. Alejandro, tu conclusión en tema Ernesto Rufo.
4: ¿Allá? ¿La pongo allá?
3: Sí, porque ese...
4: No sirve este.
3: No sirve. Bueno, estamos aquí en...
4: Muy bien.
3: Venga, tu opinión...
4: ¿Qué no sirve?
3: Okay. Tu opinión, por favor, Alejandro.
5: A ver, saque ustedes...
3: Haz tu conclusión.
5: Muy bien, bueno, nomás para terminar el relato ahí de la rueda de prensa, se le preguntó pues una compañera, Laura Tejeda, que es muy, muy puntillosa en esos puntos, le pregunta, bueno, ¿por qué se ejerció una orden de aprehensión tan rápido y por qué no se ha actuado contra los hijos de López Obrador? Hizo esta pregunta y dijo, no, dice, yo rechazo que esto haya sido... una acción con ese fin, ¿no? Algo así, dijo, porque eso sería, pues, de algo de un gobierno que sea muy autoritario. El hecho de que se decida alguna fecha, no lo dijo tal cual, pero más o menos lo dijo así, que se establezca un momento o que se espera un momento específico para ejercer una orden de aprehensión, es tan autoritario como que si sacara de la manga esa orden de aprehensión. Correspondería a los gobiernos autoritarios. Dice, con otro, a López Obrador, dice, no, eso es un invento de la oposición, ¿sí? Pero yo conozco esa familia y esa familia no tiene esos valores, ¿no? Porque también se le viene vincular con el huachicol. Y dice, no, esa familia no tiene esos valores y yo por eso no les ha funcionado a la oposición. Además, la oposición es la que está haciendo los señalamientos, ¿no? Entonces, en conclusión,
3: pues es que era obvia la respuesta, o sea, predecibles las respuestas tanto claro. De un lado como la reacción del otro. Y lo que le puedo decir yo a Jesús Alejandro Ruiz Uribe es que la gente no es tonta, la gente ve. Ustedes pueden hablar desde el convencimiento del autoengaño y de la falta de ganas de trabajar. Póngase a trabajar, señor Ruiz Uribe. Dice.
5: Sí, este tema, pues felizmente, pues les fue como una bomba atómica que pues les benefició finalmente pues al régimen. Uh-huh. Aunque dice Ruiz Uribe, y tiene razón, dice, esto no nos conviene a nosotros, a nadie de nosotros. Bueno, no le convienen estos escándalos, ¿no? Ya eran demasiados escándalos que se estaban presentando pues alrededor de este partido, ¿no? Es uno tras otro. Y tenemos también el que se descarriló, el descarrilamiento del tren interoceánico, que no fuera descarrilamiento.
3: No, es que...
5: Se hizo de ladito nomás. ¿No?
3: Mira, es...
5: Demasiado.
3: Es el autoengaño, por no decir hacerse solos. Entonces, caray, ya estuvo, queremos trabajo. Pero mira, hay muchos ejemplos que pudiéramos seguir aquí poniendo. Simplemente yo lo dejo en que es una guerra política, es un golpeteo ante el año electoral que se viene, es fuego amigo, son guerras intestinas de Morena, y ellos pues le pegan para afuera. Todo esto es puro autoelogio y autoalabanza en Morena, y culpar de todo a Calderón, a García Luna. Es que García Luna, ya dejen en paz al marrano corrupto ese, por favor. Ya está en la cárcel, ustedes no lo metieron a la cárcel. Sí, a ver, tan acá, metan a Calderón, metan a Peña Nieto. No,
5: acuérdate que en el sexenio pasado se hizo una consulta popular respecto a si se veían de juzgar a los expresidentes.
3: Ajá, no, y ese era para... Primero, ¿sí? es un nivel cobardía máxima, cobardía política de quien sea,

0: ¿no?
1: Al hermano, no.
0: Creo que
1: el
0: sí.
1: hermano del, de la pareja. El que mataron era policía, ¿no?
0: Era el tío del niño por el que estaba.
1: Que era policía.
0: Sí, que era, no sé si era de...
1: De la FESC.
0: La FESC, sí, fuerza estatal.
1: Entonces, de la señora Sujei, que está en la cárcel, el asesino, el que salió en el video dándole el balazo al otro hombre, pues sigue en libertad. Mira, vamos a escuchar a Luis Higuera. Luis Higuera, el Buki, que es un este...
0: Es cierto, era de la CESPUM.
1: Era de la CESPUM.
0: Compañero de Manuel Guerrero.
1: Ajá, él estuvo mucho tiempo en los sindicatos de burócratas. Yo no sé si se pensionó, se retiró, o ahora anda de chofer de plataforma. Y pues él estuvo ahí en una manifestación. Ahorita vamos a escuchar lo que nos dice Luis Higuera y comentamos los detalles de este lamentable y patético, terrorífico caso.
2: Y tratar de bajar este índice.
3: ¿Cuál es el sentir en estos momentos de los choferes de plataforma?
2: Pues de mucha molestia por lo que está pasando. Las autoridades se les ha citado a reuniones. Esperemos que pronto nos atiendan. La fiscal general ya se le mandó un oficio. A Laureano, el secretario de seguridad, igual al director Jorge Alberto Topete de Limbos, los estamos invitando a una reunión con carácter urgente, ¿no? Por todos estos acontecimientos.
4: ¿Cuáles serían las peticiones?
2: Pues las peticiones que volteen a vernos, que les vamos a presentar nosotros un proyecto, que ellos nos ayuden. Queremos instalarle cámaras de seguridad, cámaras de videos a todos los carros de plataforma. Para eso ocupamos a gobierno.
3: Botón de pánico.
2: Botón de pánico también es muy importante, y de hecho ya al secretario de Seguridad Ciudadana, a un coordinador de ahí, se le entregó un oficio, igual a Seguridad Pública también en su momento se le entregó un oficio con varias peticiones que estamos haciendo ahí.
1: Oye, Buki, ¿cuántos asaltos ha habido y cuántos han sido mortales?
2: Pues en Tijuana hace unos días un asalto, fue lamentablemente lo balacearon al compañero, lo que acaba de suceder ayer al compañero, al exmilitar también, y es cantidad, es infinito, ¿no? Los asaltos, ¿no? A veces nada más te quitan el carro, el dinero y te dejan ir, pero lamentablemente algunos han sido los han ultimado.
5: ¿No crees que haya sido, además del asalto, algo más?
2: Pues ya las autoridades estarán investigando y ya nos darán informes, pero la verdad este último que acaba de suceder eran menores de edad que podían tener contra este compañero conductor.
3: En el caso de la misma plataforma, ¿qué servicios les dan, por ejemplo, en una situación de esta naturaleza a la familia del chofer?
2: Mira, es una exigencia que le hemos pedido apoyo al gobierno que les exija a las empresas de plataforma digital, a Didi, Uber, Rappi, que como ya ahorita ya somos reconocidos como empleados. Antes no reconocían la subordinación y desde el año pasado ya se ganó esa conquista, ya somos empleados, ya tenemos más derechos. Entonces las empresas se deben de hacer responsables por el accidente de trabajo. Si eres asaltado o algo, ellos también tienen responsabilidad. Y ahorita, hasta ahorita han sido omisos en ese sentido.
1: ¿No tienen ustedes un grupo entre ustedes de WhatsApp, así como para comunicarse este tipo de casos?
2: Tenemos,
1: ¿reciben alguna comisión de Flaviano?
2: Cuando estaba de director Pedro Darío Mendívil, de director de Seguridad Pública Municipal, teníamos un grupo, inclusive lo tenemos todavía, falta actualizarlo porque hubo cambios de cuadro de mando. Sí tenemos un grupo, los de la UNTA, con Seguridad Pública, en caso de algún asalto o algo, inmediatamente se activa ese grupo.
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1: Bueno, pues este es lo que dice don Luis Higuera, el Buki. ¿Vamos a corte? Vamos a corte y regresamos ya en la recta final de este día 16 de julio. Regresamos.
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3: 11 de la mañana, 46 minutos, estamos de regreso. Y bueno, preocupa este caso, Alejandro, porque son niños de 13, 14 y 15 años. Preocupa porque los que son hermanos, o hermano, hermana, no sé cómo está, son hijos de esta persona que está en la cárcel, porque al ir a querer recuperar a uno de sus hijos, mataron al hermano de su ex marido, que era un agente de la policía. La persona que lo mató es un hombre que iba con la mujer cuando se llevaron al niño. El niño fue rescatado, la mujer fue detenida, pero el que disparó y mató al ex agente o agente de la FESC, pues sigue prófugo. Y estos niños, pues, golpearon, mataron y le prendieron fuego al señor Flavio. Esto demuestra un peligro. Estos muchachos, pues, no pueden ser juzgados, ni siquiera pueden tener una... No se pueden juzgar como adultos. Van a salir inmediatamente o al cumplir los 18, si es que los meten al tribunal de menores. Y luego... van a salir especializados en peor, o sea, van a salir peor. Esto implica un trato especial, pero al decir un trato especial, quiere decir que tienen que estar vigilados, monitoreados por las autoridades. Este es un caso, son casos psiquiátricos. ¿Tú cómo lo ves?
4: Fíjate que es todo, aquí nos podríamos pasar toda la tarde hablando de este asunto. Son menores, sí. Se ha querido, pues, establecer una justicia restaurativa de que se incorpore en la sociedad, pero pues hemos visto, hemos sido testigos de algunos homicidios, unos crímenes atroces realizados por perpetrados por menores de edad. Uh-huh. Fíjate que una vez tuve la oportunidad de entrevistar a uno que fue magistrado presidente de aquí del Poder Judicial del Estado, Víctor Manuel Hernández, no me acuerdo cómo se llamaba, Fernández, no recuerdo.
3: Uh-huh. Fernández, sí, ¿verdad? De pelo chicanoso.
4: Sí, así medio dicharachero.
3: Sí, era lo que te iba a decir, medio ocurrente. Sí, claro, lo recuerdo muy bien.
4: Decía que él como juez, trató varios casos de menores, ¿no? Estoy hablando de que lo entrevisté hace... ya varios años,
3: sí, sí.
4: Y cuando él fue juez, pues todavía otros más, ¿no? Entonces, decía que los jóvenes adolescentes se presentaban con una soberbia y con unos tamaños así, enfrentándose a la autoridad, diciendo, pues, yo voy a salir rápido, yo salgo rápido. Y por eso estos casos eran hasta mucho más difíciles que casos con gente mayor de edad, ¿no? Porque ya saben, ¿no? Los menores. Y muchas veces los menores son utilizados precisamente por esta situación que, pues, les favorece, ¿no? En cuanto a la justicia, tenemos, pues, gatilleros, tenemos ya, que son ejecutores, que son menores de edad, ya andan haciendo estas situaciones. Entonces, la pregunta es, ¿cuándo perdimos a estos jóvenes, pues? O sea, no es que se le haya salido un balazo,
3: perdiste. Es el entorno en el que crecen.
4: Sí.
3: Una mujer que se hace acompañar de un hombre que mata a otro por recuperar a su hijo, la mujer, pues te habla de que tiene muy poco respeto, valora muy poco la vida ajena, ¿no?
4: Sí.
3: ¿Y qué puedes esperar de los hijos de una mujer como esa?
4: Sí, y tú le dijeras, bueno... puede ser, ¿no? Que se encontraba desesperada la mujer y recurrió a eso. Podríamos pensar esto. Pero la hazaña con la que se cometió el crimen en contra del taxista, yo ignoro si lo conocían al taxista. Yo no creo que lo conocieran, pero bueno, esto es una opinión mía. Lo matan. Y después, no conforme con eso, creo que hasta se burlan y tiran el cuerpo y lo queman, ¿no?
3: Y grabaron todo con un teléfono.
4: Entonces, ¿de qué nos habla esto? ¿Hacia dónde vamos como sociedad? Pues, ¿qué es lo que tenemos en nuestro entorno? ¿Qué tan mal está nuestro entorno para que pasen estas cosas?
3: No, pero si
4: cosas?
3: El pueblo está feliz, reciben su ayuda.
4: Seguro.
3: Ese es el problema cuando le regalas el dinero a la gente. No que no tengan derecho o sí tengan derecho a él. Tú estás dando becas que por esto y por lo otro, y estás creando gente que no tiene interés de trabajar o de estudiar, porque pues me dan mi dinero al mes o al bimestre. Aunque bueno, es una cantidad irrisoria, ¿no?
4: Claro, te acostumbras a vivir con eso.
3: A estirar la mano y ya.
4: A estirar la mano con poco, pero pues sin esfuerzo.
3: Uh-huh.
4: Crees que lo mereces, ¿no? Simplemente por estar ahí. Se habla en estas en este régimen, se habla mal de la meritocracia. Uh-huh. Antes había que ganarse las cosas, ¿no? Quería salir a algún lado, a ver, papá, mamá, quiero salir a algún lado. A ver, pues haz esto, haz lo otro, ponte a bañar al perro, ponte a lavar los trastes, no sé.
3: No, o sea, o simplemente pórtate bien, haz la tarea.
4: ¿Sí?
3: No se dan cuenta la gente de este tema de satanizar la meritocracia. ¿Te quieren qué? ¿Te quieren convencer de que seas mediocre?
4: Sí, simplemente, pues, exigir, bueno... recibir algún premio, una especie de compensación. Uh-huh. Simplemente por estar ahí, por respirar, ¿no?
3: No, es que las cosas te las ganas. Por ejemplo, aquí quieren... No, es que la educación tiene que ser gratuita y prohibido reprobar alumnos. Pues entonces lo que vas a crear es una bola de burros que no van a saber hacer nada. Por eso se nos caen los edificios, por eso todos los proyectos... por eso se descarrilan los trenes, por eso se va la luz,
4: claro,
3: etcétera. Bueno, ahora, vamos a otra cosa porque si no... Aquí nos vamos a quedar igual toda la tarde.
4: Vamos a terminar.
3: Vamos a escuchar, ahora sí, nada más para en nuestro tema final, vamos a escuchar a el diputado Jaime Cantón Rocha, Jaime Eduardo Cantón Rocha, con este tema del cártel inmobiliario, la gentrificación, la dificultad de encontrar un lugar donde vivir, las rentas altísimas o los precios altísimos por comprar una casa.
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6: De trabajo sus grupos focales a la zona costa, porque existen realidades que necesitan ser atendidas en particular por allá. ¿Qué pasa en zona costa? El tema de la gentrificación, el tema de la dolarización, el tema de que los extranjeros tienen mejor derecho a la ciudad que los mismos mexicanos. Entonces tenemos que buscar que la gente tenga derecho a poder vivir en la mejor parte de la ciudad sin tener necesariamente que verse expulsados o el tema económico.
7: Sí, por ahí desde su parte han detectado más o cuántos han detectado, ¿no? ¿Cómo operan?
6: Pues mira, es que yo como autoridad no me puedo aventurar o apresurar a calificar este tipo de situaciones porque yo me tengo como autoridad, tengo que ser responsable y esperar a que la fiscalía establezca carpeta de investigación que se judicialice, ¿sí? Ya hay muchas, pero yo como diputado mi labor es legislativa, mi labor no es calificar los modus operandi del cartel inmobiliario, mi labor es identificar esa situación social y legislar al respecto para prevenir que vuelva a pasar y apoyar a las autoridades para que tenga consecuencias, pues para que quienes lo cometieron vayan al bote. Pero pues dentro, digo, ya en tema de la opinión de lo que hemos visto, pues existen distintas formas, desde el tema de la falsificación de documentos, desde el tema de establecer distintas formas de compraventa por parte de ciertos pseudo agentes inmobiliarios. Entonces, hay distintas formas, distintos modos operandi que ha adquirido este famoso cartel inmobiliario, que no nada más estamos hablando de un cartel inmobiliario, sino de distintos grupos que se asocian para atentar contra la seguridad jurídica y la tenencia de la propiedad. Situación, que existen diputados y diputadas al pendiente de esta situación, porque no podemos permitir que en Baja California te despojen de tu propiedad. Baja California es un estado moderno con leyes y debe de imperar la ley. Entonces, como abogado y como diputado, mi trabajo es hacer que la ley funcione y apoyar a que la ley funcione. Vamos a heredarle a Baja California en esta legislatura legislación moderna y actual que enfrente el tema de la seguridad jurídica, de la tenencia de la propiedad, es decir, entre paréntesis, despojo, invasiones, etcétera, pero también que hacia el futuro sea más fácil para la gente poder comprar vivienda, ¿sí? O sea, son distintos problemas el tema de la vivienda, distintos problemas el tema de la vivienda. Por una parte, ahorita nada más estamos hablando de una de las esferas, que es la seguridad jurídica de la vivienda, ¿sí? Pero también tenemos el tema de que cada vez es más... A ver, y esto es de lo más interesante, o sea, ¿quién nos trajo a este tema? El hecho de que falta vivienda en Baja California, ¿sí? El tema de los despojos, el tema de las invasiones, el tema del fraude inmobiliario, es nada más consecuencia de la falta de vivienda en Baja California, de la falta de política de vivienda en Baja California y en todo el país. Ahorita tenemos el Plan Estatal de Vivienda único en el país, que ha garantizado más de 90.000 acciones de vivienda. Vamos bien, es un buen primer paso. No se había hecho por parte de los anteriores gobiernos del Estado. Es un buen paso. ¿Qué más vamos a hacer hacia adelante? Porque la falta de vivienda, la falta de atención al derecho a la vivienda, ha tenido como consecuencia el hecho de que el día de hoy se presente tanto tema de invasiones, despojos, fraude inmobiliario, ¿sí? Entonces, por eso cuando hablamos del tema de vivienda, esta es una de las aristas que queremos atender, pero no es la única. Por eso el Foro de Vivienda para Todas las Personas atiende a este tema en particular, pero también atiende qué es lo que vamos a hacer para el tema del financiamiento de vivienda, qué vamos a hacer para el tema de la facilitación de la vivienda, la densificación de zonas urbanas que se encuentran despobladas, el fomento a la vivienda vertical, es decir, garantizar para el futuro, para las próximas generaciones, que las familias puedan tener vivienda. Ustedes lo saben porque están en la calle, porque saben cuáles son los problemas de la gente. Ustedes saben que, hoy más que nunca, para una familia joven es cada vez más difícil encontrar una casa en la que vivir. Hoy más que nunca es cada vez más difícil que los jóvenes salgan de la casa de sus papás porque no encuentran dónde vivir. Hoy más que nunca las rentas crecen más que en ningún otro lugar del país, aquí en Baja California. Entonces tenemos un problema que atender, y esto es en lo que estamos decididos, empeñados en trabajar.
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3: Pues ya. Pues ya se nos fue el tiempo, mi querido Alejandro. Rápidamente, antes de irnos, la Sociedad Interamericana de Prensa condenó el día de hoy el asesinato del periodista Josué Martínez Contreras en México, quien fue acribillado por hombres armados que se desplazaban en motocicleta cuando estaba en su casa en el centro del país. Martínez fue asesinado el jueves en el estado de Puebla frente a su hijo de 13 años y su madre. La organización con sede en Miami exigió una investigación exhaustiva e independiente que permita identificar a los responsables y determinar si el crimen estuvo relacionado con su labor periodística. La impunidad en estos crímenes fomenta nuevos ataques contra la prensa. Uno, dos, el domingo la final del Campeonato Mundial de Fútbol, España contra Argentina. Fíjate nada más, ninguno de los dos países que llegan a la final pudieron ganarle a Cabo Verde en menos de 90 minutos. Con Francia quedaron 0-0 y con Cabo Verde ganó Argentina 3-2 en tiempos extras. Se fueron empatados a los tiempos extras Argentina y Cabo Verde. Cabo Verde, un equipo que todo el mundo tomó a broma cuando regresaron a este Mundial. Y, bueno, pues, por último, agradecerte, Alejandro, tu presencia esta mañana, aunque llegaste un poco tarde.
4: Espérate, tu pronóstico para el domingo. ¿Quién se va a levantar con la copa?
3: No, mira, yo no sé. Yo quiero que gane España porque, sinceramente, me parece que Messi debió de haber salido expulsado en el primer partido y suspendido un segundo partido cuando le perdonaron un foul. Quiero decirte que a Egipto le robaron un gol genuino que le hubiera dado la victoria contra Argentina. En fin, hay detalles que no me han gustado y pues yo por mí que gane España, aparte pues tengo sangre española un poquito, ¿no?
4: Bien, entonces estamos aquí en Opinión Semanal, estamos con la madre patria.
3: Claro que sí. Y
4: salud.
3: Ay, perdón a todo el público que nos escucha estornudando. Pues nos vamos, mi querido Alejandro, nos vamos, nos vemos el próximo viernes aquí alrededor de las 10 de la mañana.
4: Esperemos que sí, que no tenga rueda de prensa el papayo.
3: No, pues ya ves que yo le he dado que todos los viernes. Sí. Si no, aquí te esperamos a la hora que puedas llegar, como siempre. Muchas gracias a Karen, a Dani, a Alejandro Domínguez del Hoyo, Alfredo Azcárate Varela. Nos vemos la próxima semana en Opinión Semanal por Baja Post.
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0: ¿Qué tal, amigos? Un placer saludarles. Gracias por acompañarnos. Esto es RCE Deportes. Bien, ya nos bienaventurados, sean todos bienvenidos a este espacio que desde hace 2 años pues ya sigue reconociendo y dando difusión al deporte en nuestra Baja California. Un gusto, un placer saludarles. Mi nombre es Ubaldo Mesa. Bien hallados, bienaventurados. O sea, bienvenidos y que nos vaya bien a todos, ¿no? Bueno, pues por lo pronto, hoy hemos preparado un programa como todos los días con bastantes contenidos, con información también importante. Todo esto dentro del género deportivo y previo a un partido de tercer lugar y previo a un partido, la antesala, el lobby de un partido de fiesta futbolera del certamen de la Copa del Mundo 2026. Muchas situaciones a su alrededor, muchas cábalas, muchos mundiales, muchas participaciones, pero hay una cosa triste: el fútbol se acaba. El fútbol de mundial se acaba, señores. Y bueno, con ello nos tendremos que empezar a conformar con migajas, con mendrugos. Y aquí los vamos a desenmascarar. Aquí seremos muy puntuales para darnos cuenta qué es lo que nos están vendiendo. ¿Qué es lo que estamos consumiendo en este ámbito deportivo y que no nos vean la cara? Para eso vamos a estar aquí toda esta temporada que ya abrió, que ya aperturó el torneo Apertura 2026. Yo sé que se acaba el año y que como que estamos diciendo una incongruencia, pero es así, es acorde al calendario olímpico, al calendario mundialista justamente, para que todo esto se alinee.
1: Pues nos ilustramos, son compartimientos, es información, datos duros. Dicen los ideales de nuestro partido que la política no es de los políticos. La política es de todos, porque cuando vamos en el transporte público, estamos con los vecinos, en un cafecito, siempre se tocan los temas públicos, se opina, se debate y ahí se hace política. Nos tocó ser candidatos cuando esto apenas empezaba, cuando no había nada. Miren, esta es una gran asamblea, porque anteriormente, como los programas sociales no eran derechos constitucionales, ahí sí eran programas clientelares. Amenazaban a la gente que si iba a una reunión de Morena, le iban a quitar sus apoyos, le iban a quitar sus programas. Ahora son derechos constitucionales y por eso es que nosotros apreciamos mucho lo que hemos crecido como movimiento. Anteriormente tocábamos las puertas y nos decían: ¿de dónde viene usted? No, pues vengo de Morena. ¿Y eso con qué se come? No, pues fíjese que es un nuevo partido. No, pues ya estamos hasta aquí de partidos del PRI y el PAN. ¿Para qué seguir trabajando si les van a volver a hacer fraude? La gente estaba cansada porque era fraude tras fraude tras fraude. Pero hubo mucha gente que nos apoyó, nos respaldó y ahí les podemos nosotros demostrar que trabajamos con corazón y por convicción, por un proyecto alternativo de nación que lo informábamos casa por casa a través del periódico Regeneración. Muchas gracias, felicidades a todos por su presencia. Y recuerden que juntos sigamos haciendo historia.
2: Asamblea institucional de nuestro partido aquí en Baja California. Esto fue el sábado pasado, sábado 11, en El Dorado. Ahí recordamos de nuestras primeras participaciones cuando esto apenas inició, cuando éramos un movimiento y pasamos a ser un partido, ya que recientemente, en este mes de julio, estamos cumpliendo 12 años de la creación de Morena y compartir un poquito de cómo fue nuestra participación cuando no se ganaba en las urnas, pero era tiempo de trabajo, de formación, de construcción de lo que es ahora este gran partido, este gran movimiento. Eso fue el sábado pasado aquí en Tijuana. Como ya es usual, estuvimos el día lunes 13 y martes 14, estuvimos en Ensenada, un saludo a todo el auditorio que nos escucha allá a través de la XCPF La Rancherita en Ensenada y que nos sigue a través de las redes sociales. Estuvimos en el Sausal, allá encabezamos una asamblea en defensa de la soberanía y la transformación, donde tuvimos la oportunidad de dialogar con vecinas y vecinos de la calle La Isla Tiburón. Ahí recordamos lo que hicimos en nuestros 5 años como alcalde: pavimentación, semaforización, construimos el parque de Manchuria, el reencarpetado de la entrada de Ensenada, la recolección de basura, y también pues ahí tomamos nota de las peticiones que aún siguen latentes en el Sausal, que son las que vamos a atender inmediatamente que ganemos la coordinación estatal. Vamos a atender los temas. Así que un saludo para el Sausal y vamos a ver este video.
3: Isla Tiburón.
4: Pues usted nos ha ayudado siempre y estamos agradecido con ustedes por el apoyo, porque nunca nos habían tomado en cuenta y hasta que llegó usted sí nos hizo caso. Gracias por el apoyo que nos ha dado de la pavimentación y la red de agua y todas las mejoras de la calle. Ese agradecimiento a usted, y que Dios lo bendiga, que sigue siendo muy buen su trabajo. Excelente. Si se hubiera a reelegir otra vez de alcalde, lo apoyaríamos al 100%. Pero ahorita, nuevamente sí, porque hizo muchas obras, la verdad. Muchas gracias.
3: He estado en el movimiento, me lo requiera.
2: Bueno, pues ahí están los comentarios de los liderazgos. La gente, pues, nos recibe con los brazos abiertos, la gente está ávida de tener a sus representantes populares en la colonia, caminando las calles, conviviendo, que se escuche a la gente cuáles son sus anhelos y esperanzas. No quiere representantes populares alejados o que simplemente estén en la oficina. Por eso es importante el territorio y recabar pues todo lo que aún queda pendiente en las colonias. Ahí tuvimos también una convivencia, nos abren las puertas de su casa, tenemos por ahí a veces la invitación a una comida, y bueno, pues ahí disfrutamos de un pozolito allá en la calle Isla Tiburón, en el Sausal. Vamos a ver esta convivencia que tuvimos allá con los liderazgos.
3: Muy agradecidos de pues disfrutar y convivir con un rico pozole de puerco hoy, ¿verdad?
4: Y que Dios lo bendiga, que sigue siendo muy buen su trabajo. Excelente. Si se hubiera a reelegir otra vez de alcalde, lo apoyaríamos al 100%.
2: Bueno, decirles que estamos participando para ser coordinadores estatales de la defensa de la soberanía y la transformación, no del municipio, pero muchas gracias. Así como salen a veces gente que le echa malo a uno, pues son más las bendiciones, son más el respaldo y el apoyo. Esas, claro que no las van a sacar, ¿verdad? Pero pues aquí sí las sacamos. Bueno, para todos aquellos que dicen de que dejamos nuestro periodo a Ensenada en el olvido, destrozada, que no hicimos nada, pues tengan para que aprendan. Les voy a dar una recordadita de lo que realizamos con el apoyo del presidente Andrés Manuel López Obrador, con el apoyo tanto de los gobernadores en el estado, Bonilla y Marina del Pilar, en los 5 años que estuvimos en el municipio como presidente municipal, con el apoyo de la comunidad de Ensenada en la segunda vuelta, con más votación que en la primera. Pues tuvimos la oportunidad de hacer muchas cosas que vamos a estar recordando, porque recordar las conquistas y los logros de la Cuarta Transformación en Baja California y en los municipios también es defender la transformación de México. Adelante.
3: Amigas y amigos, han pasado casi 7 años desde que iniciamos la transformación del municipio. Durante los 5 años que me permitieron fungir como alcalde de Ensenada en 2 periodos, logramos más de 920 obras
2: para iniciar la transformación. Obras de mejoramiento urbano, obras estratégicas prioritarias y obras sociales en las colonias populares. Lejos del debate público, gracias a la coordinación con los tres niveles de gobierno, el orden y la disciplina, logramos una inversión de 3.150 millones de pesos, un monto sin precedentes, lo que logró cambiar la imagen urbana de la ciudad y llevar obras necesarias a las colonias populares. La recuperación del espacio público fue prioritaria. Renovamos y rehabilitamos puntos neurálgicos para la identidad de Ensenada, tales como el Parque Revolución y la Plaza Cívica de la Patria, el Distrito Centro Histórico y la emblemática Avenida Juárez, el Centro Social, Cívico y Cultural Riviera de Ensenada, así como infraestructura comunitaria clave, las canchas gemelas de la Colonia Popular 89, el Parque de la Colonia Obrera, el Mercado Municipal Gastelum y los nuevos núcleos de servicio en Playa Hermosa. En materia de movilidad urbana, avanzamos en el abatimiento del rezago en las vialidades. Rehabilitamos 2.114 cuadras, equivalentes a 1.268.000 metros cuadrados de pavimentación en calles y avenidas principales. Más de 111 millones de pesos nos fueron asignados al Decreto Federal para la regularización de vehículos de procedencia extranjera. En el rubro de la seguridad pública, la estrategia se centró en la modernización tecnológica y fortalecimiento institucional, implementando 20 torres de videovigilancia de última generación e interconectamos 140 cámaras al sistema táctico. Asimismo, dotamos a la corporación de 90 unidades operativas nuevas destinadas a Tránsito, Policía Turística y el Escuadrón Violeta. En suma, desde el 2019 hasta el cierre de la administración, destinamos 110 millones de pesos directos a equipamiento policial. Pero no solo invertimos, le hicimos frente a los adeudos históricos. Logramos avances sustanciales en los pasivos con el Istecali, IMSS, la CESPE y la Secretaría de Hacienda, entregando finanzas significativamente más sanas con un margen de maniobra para el futuro. Los encargos públicos son temporales y pasajeros. Sin embargo, la infraestructura y los resultados son tangibles. Muchas gracias por su confianza. Desde Ensenada, juntos seguimos haciendo historia.
5: Muy bien. Bueno, pues ahí la información, una recordadita de lo que logramos para Ensenada en los 5 años que estuvimos fungiendo como presidente municipal con el apoyo de la Federación y el Estado. Eso también es defender la transformación de México. Amigas y amigos, estamos en el programa Armando Territorio, transmitiendo a través de nuestras redes sociales y las emisoras de Radio Cadena Enciso. Vamos a un corte y regresamos.
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5: Muy bien, amigas, amigos, pues ya estamos de regreso. Les recordamos nuestros números telefónicos, es el 664-686-3670. Estamos transmitiendo desde la legendaria XEXX Radio Ranchito en Tijuana, donde inicia la patria, pero es aquí también donde inició la transformación en el 2018. Creo que tenemos por ahí una llamada desde Mexicali. Muy buenas tardes, ¿cómo está, amiga?
6: Buenas tardes, me llamo Alicia Rivera, hablo desde aquí de Mexicali, de aquí de González Ortega, de la obrera, pues dándole felicitaciones, todo lo que se ha hecho con nosotros, también por lo de la luz del CCE también.
5: Muchas gracias. Muchas gracias, Linda, por su llamada. Saludos hasta la capital de nuestro estado, Mexicali, allá en la colonia Obrera. Vamos a estar en Mexicali la próxima semana. Vamos a seguir atendiendo las invitaciones que tenemos para recorrer los fraccionamientos, delegaciones, colonias, el casa por casa, asambleas. Con todo y calor, pero allá vamos a estar, en Mexicali, claro que sí, mi linda.
6: Bueno, aquí lo esperamos, pues.
5: Muchas gracias.
6: Aquí lo esperamos con los brazos abiertos.
5: Por allá nos vemos, Fernando, en Mexicali.
6: Cuando guste.
5: Claro que sí. Gracias por su llamada y su apoyo siempre. Lo aprecio mucho.
6: Gracias.
5: Gracias, mi linda. Bueno, pues ahí están. Ahí están las llamadas desde Mexicali. Un saludo para la capital. Estuvimos ahora recientemente, hace dos semanas, en La Robledo. Allá estuvimos llevando a cabo una asamblea. Y bueno, pues saludar a toda la gente que nos sigue a través de las redes sociales, a los comentarios positivos, a los no tan positivos, a los haters, a los lovers, a los que nos siguen con los ojos cerrados, a todos, todos son bienvenidos a que estén muy al pendiente de lo que hacemos, lo que decimos y de nuestro programa Armando Territorio todos los viernes. Bueno, pues continuando con nuestras actividades, amigas y amigos, estuvimos el miércoles 15 ya aquí en Tijuana, después de nuestra gira en Ensenada, donde estuvimos en el Sausal y Villas 1, nos trasladamos el miércoles para acá a Tijuana y estuvimos en la colonia Los Lobos. Bueno, primeramente estuvimos en la colonia Campos, Baja California y Los Pinos. Ahí recorrimos el tianguis y estuvimos también en una casa amiga. Estamos conviviendo con nuestros comités de la transformación. Vamos al video.
7: Armando.
5: Estamos aquí en el tianguis de la colonia Campos, Pinos, Baja California.
8: Pues defender los principios de uno como ciudadano, como colonia también, somos una colonia y somos partícipes de
5: seguir unidos, apoyando a nuestra presidenta, a nuestro movimiento y no permitir que extranjeros vengan a intrometerse en las decisiones que le corresponden nada más a las y los mexicanos.
9: Y vamos adelante siempre con Morena.
0: Me da mucho gusto que una mujer emprendedora como usted nos haya puesto en un nivel a las mujeres en alto, ¿verdad? Estamos muy orgullosas de usted.
5: Bueno, pues ahí está nuestra visita a la colonia Campos, Baja California y Los Pinos. Ahí estuvimos platicando con comerciantes la importancia de que quede claro qué es defender la soberanía de México, donde tenemos que seguir unidos apoyando a nuestra presidenta y recordar que las decisiones en México la toman nada más y nada menos que solamente los mexicanos, el pueblo de México. No vamos a permitir injerencismo, no vamos a permitir el intervencionismo, que es lo que quiere la derecha, al ir a alborotar la gallera a los Estados Unidos y que se metan aquí con el pretexto de la seguridad. La última vez que nos invadió los Estados Unidos se llevaron más del 50% del territorio, así que vamos a seguir defendiendo nuestra soberanía, y esto se hace desde abajo, desde las bases. Ahí también tuvimos una convivencia con Casa Amiga, también en la colonia Campos. Y bueno, pues eso fue el miércoles. Continuamos aquí en Tijuana el día de ayer. Regresamos al fraccionamiento Lobos. Ahí hicimos activaciones casa por casa. Estaba algo pesadito el calor, pero ahí tuvimos la oportunidad de platicar con los vecinos del fraccionamiento Lobos aquí en Tijuana, tener reunión del comité vecinal, tomar en cuenta las peticiones y lo que vamos a empezar a atender una vez que ganemos la coordinación estatal. Iniciamos a trabajar en peticiones que hay como alumbrado público, hay bacheo, recolección de basura, seguridad, algunos temas que se pueden ir gestionando desde ya. Así que, pero antes vamos a una llamada. A ver, tenemos una llamada antes de continuar con el siguiente video. Sí, muy buenas tardes, Jack.
4: Muy buenas tardes. Hablo de aquí de la colonia de Villa del Campo, específicamente de la invasión, las vías.
5: Villa del Campo, donde estuvimos hace 2 semanas, por allá estuvimos, ¿verdad?
4: Sí, aquí nos saludamos con gusto y pues dándole las gracias por el apoyo. Pues también hemos estado con usted, hemos estado en el informe, gracias por el apoyo hacia nosotros. Pues sí, más que nada eso, darle las gracias.
5: Mi linda, no se me olvida el apoyo que me brindaron en Villa del Campo, porque tuvimos por ahí una asamblea como de 300 personas, hubo mucha participación y tengo muy claro los compromisos que hicimos allá, sobre todo que nos pidieron la rehabilitación del parque, centro comunitario, áreas verdes, que es el anhelo de Villas del Campo aquí en Tijuana, y hice el compromiso ahora que estemos en la coordinación estatal, pues hacer las gestiones necesarias y empezar a trabajar en lo que necesita el pueblo de Villa del Campo aquí en Tijuana, la comunidad, que recibimos mucho apoyo. Muchas gracias por su llamada.
4: Sí, gracias a usted también por el apoyo que nos ha brindado, y ya sabe que estamos con usted.
5: Muchas gracias, mi linda. Un saludo para usted, toda la familia y toda la comunidad del Villa del Campo aquí en Tijuana. Felicidades.
4: Gracias, y lo esperamos
5: pronto.
4: Muy pronto que vuelva.
5: Pronto, por allá estaré. Muchas gracias. Muy bien, bueno, pues vamos al siguiente. El siguiente video es de la testimoniales. Tenemos testimoniales también, el colorido de nuestros recorridos que estamos haciendo. Les platicaba que nos fue muy bien acá en el fraccionamiento Lobos aquí en Tijuana, así que vamos por ahí a los comentarios.
9: Pues buenas tardes, aquí agradeciendo a Armando Ayala, nuestro próximo gobernador, por habernos visitado a la colonia Hacienda Las Delicias.
10: Hola, señor Armando, pues muchas gracias por estar aquí en Delicias 1. Gracias por todas sus propuestas, se lo agradecemos mucho y sabe que lo queremos mucho.
11: Bueno, muchas gracias, queremos agradecerle hoy a nuestro próximo gobernador, Armando Ayala, por venir a visitarnos aquí a la colonia Delicias, y ojalá no se olvide, aquí tiene el apoyo de varios colonos y no es de varios, de todo Delicias, 1 y 2. Y arriba, Armando Ayala.
12: Muchas gracias al señor Armando Ayala por el regalo, obsequio que me regaló y porque nos trató bien y aceptó todas las provisiones que le pedimos.
13: Agradezco mucho a mi futuro gobernador Armando Ayala por haber venido haciendo las Delicias 1 y pues espero y cumple su meta.
5: Pues ahí está, miren, es muy diferente lo que se ve en las redes sociales a lo que percibimos y recibimos del apoyo de la ciudadanía en territorio. Por eso es importante lo que dice la presidenta, no es contratar espectaculares, ahora sí que propaganda a diestra y siniestra. El trabajo es casa por casa y asambleas informativas. Entonces, pues la gente se expresa y nos apoya el movimiento, no es que apoyen todo a Armando Ayala, pero apoya el movimiento, a la transformación. Entonces, todos esos haters o campañas negras, pues es pura publicidad mediática, barata, chafa, para afectar al movimiento. Pero la gente está puesta, ahí ven. Lo que quieren es que vayamos a las colonias. De eso la gente siempre está atenta y dispuesta a recibirnos, ¿verdad? ¿Qué tenemos? Sí, tenemos nuevo corte. Después del siguiente corte, amigas y amigos, tuvimos el día de ayer también en el gimnasio Zapata, aquí en Tijuana, y fuimos a promover el programa Boxeando por la Paz. Ahí platicamos con nuevos, ahora sí que, valores, jóvenes y jovencitas que están participando, entrenando, que ya han ahora sí que participado en varias peleas. Y ahorita, después del corte, vamos a publicar una convocatoria para el mes de agosto, becar a 15 jóvenes, jovencitas y jovencitos, para que participen en este programa de Boxeando por la Paz con Armando Ayala. Vamos al corte, adelante.
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16: El recorrido casa por casa en el fraccionamiento de Los Lobos en Tijuana, sumado a una asamblea informativa en defensa de la transformación y la soberanía nacional con residentes de la zona, conformaron la agenda de trabajo de Armando Ayala. El senador con licencia destacó la importancia de recorrer comunidades como esta, que se caracterizan por su dinamismo comercial y por contar con ciudadanos participativos comprometidos con la mejora de su entorno.
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16: El gobierno de Tecate, a través del Instituto de Promoción de Desarrollo Urbano, continúa llevando obras con amor al pueblo, acercando resultados tangibles a las colonias mediante acciones permanentes de mantenimiento urbano. Del 8 al 14 de julio, las cuadrillas de los departamentos de vialidades, así como alumbrado público, atendieron diversos frentes de trabajo en colonias, vialidades principales y espacios recreativos.
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16: En atención a las causas y en cumplimiento a su compromiso de impulsar el deporte, el gobierno de Ensenada rehabilitó en el primer semestre del año 8 espacios deportivos, informó la alcaldesa Claudia Agatón Muñiz. Para RCE Noticias, Luis Daniel Rodríguez Juan.
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2: Muchísimas gracias a todos nuestros seguidores a través de las redes sociales, a las más de 2,059 personas que están conectadas en estos momentos por la página de Facebook Armando Ayala Robles. Estamos también compartiendo la transmisión a través de las plataformas de Radio Cadena Enciso y estamos llevando a cabo este programa desde Tijuana, Baja California, a través de XEWX Radio Ranchito en el 1420 de amplitud modulada. Nuestro teléfono en cabina 664-686-3670. Estamos en el programa Armando Territorio, haciendo un resumen de nuestras actividades, nuestro recorrido por todo el estado en defensa de la transformación y la soberanía de México y de Baja California. Bueno, pues quiero comentarles que como parte de nuestro compromiso con las nuevas generaciones, pondremos en marcha, en coordinación con patrocinadores y el entrenador Olincer Paul Arévalo, que fue la persona que ayer nos recibió en el, ahora sí que en el gimnasio Zapata, vamos a poner en marcha desde estos momentos una convocatoria para otorgar 15 becas completas a jóvenes y jovencitas. El gimnasio está ubicado aquí en Tijuana, en la colonia Campestre Morúa, en Tijuana, para que las personas que vayan a participar en esta convocatoria pues sean personas de Tijuana y sobre todo de preferencia cercanas a lo que es el Campestre Morúa aquí en Tijuana, porque va a llevar, se va a llevar a cabo esta actividad, este entrenamiento, esta clínica en el mes de agosto de Boxeando por la Paz en el Zapata Boxing Gym, aquí en Tijuana. Esta iniciativa está dirigida a niñas y niños y jóvenes entre 10 y 18 años, con el propósito de brindarles la oportunidad de desarrollar disciplina, fortalecer valores y aprovechar su tiempo en una actividad formativa a través del deporte. Con Boxeando por la Paz, con Armando Ayala, buscamos abrir espacios que permitan a la juventud canalizar su energía de manera positiva, mantenerse alejada de los vicios y la violencia. Este programa fue una iniciativa que promovió nuestra presidenta de la República, la doctora Claudia Sheinbaum, donde se hizo una activación nacional de Boxeando por la Paz. Y ayer que estuvimos en el gimnasio de box en el Zapata, pues tuvimos la oportunidad de platicar con varios jóvenes que están entrenando. No sé si tenemos las entrevistas, alguna entrevista de la jovencita o el joven que por ahí platicamos con ellos. Bueno, vamos a transmitirlo a través de nuestras redes sociales, pero hoy se va a publicar la convocatoria en nuestras redes sociales. El requisito nada más es que compartan la publicación, hashtag Boxeando por la Paz con Armando Ayala. Y de todos los que participen, vamos a seleccionar hombres y mujeres de 10 a 18 años para que tengan un mes gratuito de entrenamiento en el Zapata Boxing aquí en el Campestre Morúa, en Tijuana. Vamos a ver el flyer, por favor. A ver si ahí tienen el flyer ya. Vean, para que se comparta a través de las redes sociales. Por ahí va a salir el flyer. ¿Sí? Bueno, por lo pronto tenemos una llamada, mientras ahorita les publicamos el flyer, pero estén pendientes porque va a ser una actividad muy importante el promover el aprovechamiento del tiempo libre con el programa Boxeando por la Paz. Tenemos otra llamada, muy buenas tardes, adelante.
3: Buenas tardes, Armando Ayala, habla Marisela López. Lo quiero felicitar, yo lo sigo en redes sociales. Y sé que está en todo el territorio de Tijuana y sé los compromisos que usted está haciendo y pues me da mucho gusto porque creo que es el único, ¿verdad?, que está haciendo esa labor como usted y no como otros que están pegando papelitos en las puertas, en los parabrisas y uno ni conoce a esas personas. Entonces, pues lo quiero felicitar y también, pues quiero hacerle una petición.
2: A ver, dígame, ¿de qué colonia nos habla, Marisela?
3: Yo vivo en el Pacífico, pero estoy cerquita de Grupo México.
2: Ok.
3: En Tijuana.
2: Ajá.
3: Entonces, mis hijos son futbolistas.
2: Oh, qué bien.
3: Y resulta que ahorita que lo escuché yo en el radio, que está fomentando lo que es el deporte,

0: ¿Y todavía sigue siendo del ayuntamiento o lo privatizaron?
1: A lo que comentaron ahí, como que hicieron un convenio. Uh-huh. Pero entonces, si ese lugar se hizo en base a todos los impuestos que los ciudadanos pagamos, ¿por qué están lucrando con esas canchas? Ahí vive gente, pues como yo, trabajadora, obrera, que no puede pagar una hora de cancha. Entonces los niños, ¿dónde se van a distraer? ¿Dónde se van a recrear? Y es cuando, pues ahora sí, agarran otro rumbo, ¿verdad? Empiezan con las drogas, con las malas compañías. Entonces, yo sé que si usted llega y nos representa a los bajacalifornianos, yo sé que usted nos va a ayudar para que haya más apoyo a los deportistas, ¿verdad? Entonces, a ver, me gustaría escucharlo, que usted haga un compromiso, ¿verdad? Y que la gente se dé cuenta.
0: Sí, bueno, pues, primeramente, un saludo para toda la gente del Pacífico y Grupo México. Estamos tocando el tema aquí con Marisela, ¿verdad? Marisela.
1: Sí, Marisela.
0: Marisela López, de las canchas de los Sonkis, en la delegación Margarito, donde parece ser que hubo un convenio para... tal vez un comodato donde ahora pues son canchas de los Sonkis, pero yo creo que siempre pues se debe de optar por tener alguna clase de ingresos y mantener las áreas públicas o los espacios deportivos, pero lo que hacíamos nosotros en Ensenada poníamos una especie de una cooperación voluntaria. Si la gente tiene 5 pesos, 10 pesos para aportar voluntariamente para las mejoras, estamos de acuerdo, pero no imponer un cobro para la utilización de los espacios públicos o de recreación. Eso es lo que yo propondría. Ahorita hago el compromiso por mandar un oficio al Ayuntamiento de Tijuana para exponer la situación y hacer una propuesta, a ver cómo nos va. Ahorita en esta etapa, ya más adelante tendremos la oportunidad de poder tener otras alternativas, pero por lo pronto con mucho gusto hacemos la gestión.
1: Pues nosotros queremos que usted nos represente y que sea nuestro gobernador. Entonces nosotros tenemos confianza en usted porque sabemos que anda en las calles escuchando a la gente. Yo tengo una comadre ahí en Natura y me dijo, nosotros estamos con Armando, porque él sí es hombre de palabra. Entonces, yo también aquí, mis vecinos y demás, nosotros también le vamos a dar nuestro voto para que usted sea nuestro próximo gobernador de aquí, de Baja California, y pues obviamente de Tijuana, porque nosotros somos tijuanenses.
0: Pues mi linda, yo voy a estar donde el movimiento... el pueblo y Dios me lo requiera. Muchas gracias por su apoyo,
1: usted,
0: por su confianza.
1: Ganas y sígale todo territorio.
0: Sí, todo, armando todo territorio, territorio, armando territorio, ¿verdad?
1: Así es.
0: Le agradezco muchas su llamada gracias. Y atendemos su petición y nuevamente de corazón, gracias
1: Dios
0: por su confianza.
1: Acompañe.
0: Claro que sí. Saludos a la familia.
1: Saludos.
0: Bueno, pues ahí está. Ahí están los comentarios de la gente que hace sus peticiones y sigue respaldando el movimiento, para que aquí el Departamento de Vinculación, por favor, tome nota de las canchas de los Sonkis, delegación Margarito, o las Margaritas, delegación Margarito, para ver si hacemos una propuesta que pues no se cobre cuota y se haga simplemente el exhorto para una cooperación. Así que, pues, ¿cómo andamos con los tiempos? A ver, ya nos toca el último corte, ya menos se nos va a acabar el programa, así que se nos está yendo rápido. Saludos a toda la gente que nos sigue a través de las redes sociales, bienvenidos sus comentarios, los positivos, los negativos también, pero gracias por participar, ¿verdad? Aquí, como en la Viña del Señor, hay de todo. Es un espacio plural, es un espacio abierto a la ciudadanía de comunicación. Nosotros no tendremos muchos recursos para hacer pautas y publicaciones o comprar encuestas, pero sí tenemos el apoyo de amigos como el Florido, Abarrotes y Carnes, que nos ha permitido tener el soporte.

0: soporte económico para poder llevar a cabo este espacio a través de Radio Cadena Enciso, sus estaciones y nuestras plataformas. Estamos en Armando Territorio. Vamos a un corte comercial, vamos a comer, pero a comerciales, y regresamos.
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1: Muy bien, amigas, amigos, pues ya estamos de regreso, seguimos en Armando Territorio a través de este espacio de participación ciudadana de Radio Cadena Enciso y nuestras plataformas de su servidor Armando Ayala Robles. Bueno, entre los temas de esta semana, hoy les comparto que rescatan a Pony tras denuncia por presunto maltrato animal. Esto pasó en Ensenada, salió en las redes las personas ahí que jalaban a un pony ya un poco cansado y le daban algunos latigazos para que caminara. Por instrucción de la gobernadora Marina del Pilar, el gobierno de Baja California activó un operativo interinstitucional para atender un presunto caso de maltrato animal en un establecimiento de paseos de caballo en Ensenada. Por eso es que en su momento promovimos las calandrias eléctricas por este maltrato y abuso que había a estos animales, a los ponis y a los caballos y yeguas, porque son caballos y yeguas. Y los ponis, como resultado de investigaciones y de una orden de cateo, el pony fue asegurado y resguardado en el Club Hípico de Tijuana, donde está recibiendo atención. Vamos a este audio donde se ve la gobernadora caminando ya con el pony, ya más, más repuesto de como lo vimos en el primer video. Adelante.
2: ¿Te acuerdas del ponito maltratado?
3: Que he recibido en redes sociales.
4: ¿Qué escribió?
3: Pues gracias a la denuncia ciudadana nos enteramos, lo rescatamos de ese maltrato en el cual vivía. La verdad es que el animalito al llegar al hípico aquí en Tijuana, pues sí venía en una condición de mucho estrés. Incluso era muy triste de haber sido tan golpeado, maltratado. Pero míralo ahorita, se está caminando, gordito, a poco a poquito. Cuando llegó, no quería caminar mucho, ¿no? Estaba asustado, seguía un poco estresado. Pero ahorita está recibiendo mucho, mucho, mucho amor y lo vamos a cuidar muchísimo porque va a estar muy bien. Y en Baja California seguiremos trabajando por el bienestar animal y erradicar cualquier tipo de maltrato a los seres sintientes.
1: Muchas felicidades al gobierno del estado, nuestra gobernadora, por atender esta denuncia del maltrato animal en el caso del pony que fue violentado en Ensenada, que ahora ya está resguardado, está perfectamente recuperado. Y bueno, hay que seguir con esta cultura de no permitir el maltrato animal. Bueno, en otros temas, continuando, ya estamos en el último bloque del programa Armando Territorio, y como ustedes saben, pues estamos ahorita en una contienda interna del partido Morena como aspirantes a la coordinación estatal de la defensa de la transformación y la soberanía, donde aquí en Baja California hubo 12 aspirantes. Próximamente se estará publicando los 6 perfiles, 6 aspirantes, únicamente 3 mujeres y 3 hombres. Con respecto a este tema, Citlali Hernández, presidente de la Comisión Nacional de Elecciones de Morena, informó que el proceso interno para definir las 17 coordinaciones estatales, incluyendo el estado de Baja California, rumbo a las elecciones del 2027, concluyó la etapa de registro con cerca de 277 aspirantes. La Comisión Nacional de Elecciones se encuentra revisando el cumplimiento de los requisitos de los perfiles. Y yo pienso, yo estimo que la próxima semana se estarán publicando los seis finalistas en todos y cada uno de los estados. Vamos a escuchar el audio de Citlali Hernández.
5: Debe quedar claro que la solicitud de registro no significa la aceptación del mismo.
6: ¿Cómo?
4: Como ustedes saben, hace un par de semanas Morena, Partido del Trabajo y Partido Verde iniciamos nuestros procesos internos para elegir coordinador o coordinadora de defensa de la transformación y de la soberanía nacional, y abrimos a nuestras militancias la posibilidad de solicitar el registro y participar en este proceso. Hay mucha información, evidentemente hay alguna información que es confirmada, otra información que busca confundir, por lo cual te reiteramos que consulte los canales oficiales de nuestro partido. Hace unos días concluyó de manera muy exitosa la primera etapa, que fue esta solicitud de registro de quienes aspiran a las coordinaciones, y quisiera contarte que es un proceso muy ordenado. Lo que caracteriza este proceso es la democracia, las reglas claras, el diálogo permanente para que no existan rupturas, y en ese sentido quisiéramos compartir qué sigue y en qué consiste este proceso para que la desinformación, las mentiras, el intento de confusión no permee en nuestro movimiento y terminemos este proceso de manera exitosa. Este es el primer paso en el que se ha integrado una carpeta con todos los documentos de las y los aspirantes. Cada una y cada uno aceptaron varios compromisos. El primero, asumir todas las reglas de la convocatoria.
1: Muy bien, bueno, pues ahí está la voz de Citlali Hernández. Este proceso en cuanto a las coordinaciones estatales, pues está próximo a definirse. Los finalistas, o sea, los seis perfiles, tres mujeres y tres hombres, que estarán yendo a la etapa final de la encuesta. Esperemos ya a principios de agosto se esté definiendo en los 17 estados quién o quiénes serán los coordinadores, hombres y mujeres, ¿verdad? Bueno, pues vamos a la siguiente llamada. Tenemos otra participación el día de hoy. Muy buenas tardes. ¿Quién nos habla?
6: Hola, ¿qué tal? Buenas tardes. Marcela Silva.
1: Marcela.
6: Maricela.
1: Maricela. ¿Cómo Silva. Estás, Maricela?
6: Muy bien, gracias. ¿Usted cómo se encuentra?
1: Bien, pues aquí andamos. Bueno. Recordando cuando trabajaba yo también en radio, porque sí se acuerda que les platiqué, ¿verdad? Que hace muchos años inicié de locutor.
6: Así es, sí. De hecho, más que nada para eso le marcaba, pues para felicitarlo. Yo he asistido a la asamblea que hizo ahí en por la colonia Guaycura, acá en el este.
1: Ah, sí, cómo no.
6: Entonces, la verdad, pues yo estoy muy contenta con su trabajo, con todo lo que ha venido haciendo como senador. Y pues me da mucho gusto que ahora sea, pues, aspirante a coordinador del Estado.
1: Pues muchas gracias.
6: Y más que nada para eso le marco, pues para felicitarlo y pues para darle nuestro apoyo. Aquí también en la colonia están muy contentos con usted, pues porque usted ha estado, ahora sí que ha regresado, ¿no? Como siempre lo ha manifestado, o sea, vino, pedí el voto y aquí estoy de regreso. Y eso nos da mucho gusto a nosotros, pues que es más que nada lo que necesitamos, ¿verdad?
1: Eso es la gran diferencia, hacer un movimiento y no un partido electorero que nada más regresa cuando hay elecciones. Nosotros hemos estado permanentemente en el territorio y la gente, pues como usted no lo reconoce, porque no es la primera vez que estamos yendo ahorita, que estamos en una contienda interna, sino que estuvimos ya cuando ganamos de senador, regresamos con ustedes.
6: Así es correcto, y usted pues ha regresado a las colonias, se ha presentado y pues ahora sí que nos ha demostrado el trabajo que ha venido haciendo, y eso es muy importante, pues nosotros como ciudadanos eso lo tomamos mucho en cuenta también, ¿sí?
1: Muchas gracias, Maricela, por
6: más que nada eso, el apoyo, pues
1: por su apoyo, usted
6: el apoyo
1: y su llamada.
6: De nosotros, porque la verdad estamos muy contentos con todo su trabajo que ha venido haciendo, y pues aquí yo lo sigo por las redes sociales, ahorita todos los viernes pues que empezó su programa lo estoy escuchando y me interesa pues mucho saber de su trabajo, porque la verdad pues para mí es un buen prospecto, ¿verdad? Para que sea nuestro coordinador.
1: Muchas gracias, Linda, por sus mensajes y su llamada. Esto me motiva, me da fuerza, y me pone muy contento recibir este tipo de llamadas de gente que es orgánica, ni pagada, ni comprada, ni obligada. Son llamadas que entran aquí a este programa, porque este programa es libre, aquí puede llamar quien sea.
6: A quien sea, así es, y no haga caso usted a los comentarios, porque digo, yo los veo en redes sociales, pero la verdad, digo, ay, la gente no está contenta con nada, entonces, más que nada es eso, darnos cuenta de lo que están haciendo, de que sí están trabajando y sí apoyan el proyecto de Morena, ¿no? Que es lo más importante.
1: Seguir apoyando a nuestra presidenta y a nuestro proyecto, así eso es lo más es. Importante. Le mando un saludo y un abrazo, mi linda. Nos vemos pronto por allá,
6: gracias.
1: En el Guaycura,
6: sí,
1: de pura cura y sin censura. ¿Verdad? Gracias, saludos. Bye, bye.
6: Sí, saludos. Bye.
1: Bueno, pues ahí están las llamadas. Y pues nos faltó más material, pero lo vamos a tener que dejar para el próximo de la serie. Este es el tercer programa que transmitimos en esta etapa que somos aspirantes a la coordinación estatal para la defensa y la transformación de la soberanía en Baja California. Y me da mucho gusto participar llevando a cabo este programa Armando Territorio, un programa de comunicación, de retroalimentación y sobre todo de cercanía y profundización de la cuarta transformación con el pueblo de Baja California. Me recuerda a mis inicios hace 30 años, que 31 años ya, que inicié en Radio Bahía y La Rancherita, cuando apenas era un jovencito de 18 años, ahí me dieron la oportunidad. Así que ahora sí que el gusanito nunca se quita, siempre trae uno la pasión por los medios. Muchas gracias a todos nuestros seguidores de las redes sociales, a quienes participaron con sus comentarios de apoyo, a quien no nos apoyan, pues también muchas gracias por estar al pendiente de lo que hacemos, de darnos esa importancia. Al auditorio en las emisoras de Tijuana, Mexicali y Ensenada de Radio Cadena Enciso, nos escuchamos y nos vemos el próximo viernes en punto de las 12 del mediodía. Recuerden, Armando Territorio, donde juntos seguimos haciendo historia. Muchas gracias. Felicidades.
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6: ¿Qué tal? Muy buenas tardes. ¿Cómo está usted hoy viernes? Es viernes, es fin de semana, dice, y el cuerpo lo sabe, dice, viernes 17 de julio, es la 1:04 p.m, estamos transmitiendo en vivo, Enrique Campos en Ecos del Valle, estamos transmitiendo una vez más en cabina aquí en Mexicali, en lo que es Radio Cadena Enciso, la 1050, que le damos muchas gracias por el espacio que nos brinda, y donde, pues, por unas citas que teníamos, ¿no?, unas citas de trabajo, tuvimos que bajar hasta acá, estábamos transmitiendo, íbamos a transmitir hoy en kilómetro 40, en la Colonia Carranza, perdón, pero aquí estamos, tenemos muy buenas noticias. Quiero informarle que al punto de la 1:15 tenemos un enlace telefónico con la licenciada Patricia Villanet Espinosa, la cual es administradora desconcentrada de servicios de contribuyente de Baja California, o sea, del SAT, porque recuerde que las oficinas del SAT ya se están haciendo móviles, han estado en San Felipe en diferentes fechas y también van a estar en el Valle de Mexicali, específicamente en Colonias Nuevas, pero no solamente es para dar servicio a Colonias Nuevas, es para dar servicio a toda la comunidad del Valle de Mexicali. Va a estar los días desde, déjeme ver, aquí tenemos la fecha, va a estar desde el 21 de julio, o sea, sería del martes al jueves de la semana que viene, donde se va a dar atención para la obtención del RFC, o sea, si no tiene RFC, el cambio de firma, la firma o el cambio de firma electrónica, la impresión de constancia de situación fiscal y cualquier tipo de orientación. Esos servicios, todos recuerden, son del SAT y son completamente gratis. La verdad, es una muy buena ayuda, ¿eh? Yo lo he mencionado, es un muy buen apoyo que se está dando al Valle de Mexicali, porque hay gente, hay personas que no tienen la economía suficiente o el vehículo o no conocen los sitios o se les dificultan las citas. Hay muchas circunstancias y la gente pues está en la informalidad. Ahora bien, ya con esto no tenemos ningún pretexto para estar bien con como contribuyente fiscal, pagar nuestros impuestos. Y ahorita es muy necesario. Para cualquier trámite usted tiene que tener un registro. Si quiere solicitar un pasaporte, tiene que tener un negocio establecido o recibir una pensión o estar en alguna administración, ser un funcionario o alguna situación de esas. Pero el pago de impuestos es muy primordial porque los impuestos son los que ayudan a las obras de nuestro estado, de nuestro municipio, de nuestra comunidad, ¿no? Entonces, a la 1:15 tenemos el enlace. Y le quiero mencionar que también las estuvimos presentes en la primera reunión de Centro de Atención Agraria en el ejido Michoacán de Ocacampo. Tenemos una imagen y un video que lo vamos a ver en unos momentos. Y también aprovechando que el módulo del INE se encuentra hoy en el ejido Michoacán de Ocampo. Va a estar desde el 17 hasta el 20 y 21 de julio, de 8 a 3 de la tarde. Todas estas notas son parte de lo que tenemos. Saludos a la gente que ya está conectando, Fernando Vallejo, Lamberto Damián, y donde en la reunión que se hizo en el Salón Social de el ejido Michoacán de Ocampo, había aproximadamente entre 100 o 150 comisariados ejidales de diferentes partes del Valle de Mexicali. Quiero mencionar que, aprovechando la situación y la vuelta por este gran evento, entrevistamos, tuvimos la oportunidad de conocer al señor Isaac López, el cual es encargado de lo que es el Comité de Agua del ejido Sonora, y al señor Mandujano, un agricultor muy conocido en kilómetro 43, que es también es el comisariado del ejido Sonora, y donde nos están platicando la situación que se vive en lo que es el Comité de Agua del ejido Sonora. Tenemos información extraoficial, quiero mencionarlo. Esta información es propia, es a modo propio, es extraoficial. Vamos a pegarnos al oficial en su momento cuando nos den el resultado. Le quiero anticipar que afortunadamente, y lo digo afortunadamente, no hay amiba libre en la tubería. Pero, desgraciadamente, sí necesita mucha limpieza todo lo que es las pilas y todo lo demás en el ejido Sonora. ¿Por qué? Porque está aclorada, o sea, no tiene la suficiente cantidad de cloro. Vamos a ver las autoridades pertinentes, no sé si sea CEP, no sé si sea COEPRIS, no sabemos si sea el mismo comité, que el mismo señor López nos dijo que hoy, después de salir a la reunión, él iba a comprar un bote de lo que es el cloro para poder clorar, porque el agua sigue el mismo diagnóstico, no está apta para uso humano, para lavar, para bañarse, menos para lavarse la boca, y donde tiene bastantes coliformes. ¿Cuáles son los coliformes? Son las bacterias desechos que son el de los restos humanos, de excremento, de sus grillos que le salen esas lombrices, y donde como una plática, y la verdad yo le agradezco la atención que tuvo tanto el señor Mandujano como el señor López, pues sí, en cierto momento y en cierto aspecto posiblemente molestos con mi persona, ¿no? Porque hacemos reportajes, pero todo era con la finalidad de tener la certeza que no hubiese amiba libre. No lo hay, pero la sí se encuentra en condiciones muy desfavorables, lo que es la situación de la fosa, de la cloración, pero aquí hay que hacer hincapié en esto, también eso es para los usuarios del módulo, para los usuarios de esa fosa. Necesitan estar haciendo los pagos con exactitud para poder tener el dinero suficiente para clorar el agua. También logramos, ojalá se lleve a cabo, le solicitamos una reunión con las autoridades de la SEP, con las autoridades del ayuntamiento, con las autoridades de COEPRIS y con las fuerzas vivas de la comunidad para el jueves, posiblemente el próximo jueves a las 4 de la tarde, para que platiquen y vean la posibilidad. No mucha gente está en contra de entrar a la SEP, pero sería muy conveniente, pero ellos son los que van a decidir. Nosotros solamente hicimos nuestro trabajo, de que es acercar a las autoridades para que tomen las decisiones pertinentes. No podemos imponer, nadie puede imponer, porque la asamblea es la que manda, pero yo considero que aquí se quitarían de muchos problemas, de bastantes problemas. Y también pues ver la oportunidad de que si se les hace cara la instalación de los servicios de la SEP, pues se puede llegar a un convenio, ¿no? Se puede llegar a un convenio donde se puede pagar en partes el medidor o qué sé yo. Pero la verdad, ahí está la situación. Muy muy productiva la reunión. La verdad, no lo grabamos, lo hicimos a modo personal, frente a frente, el señor Mandujano, el señor López y su servidor, ahí en el Michoacán de Ocampo. Yo les agradezco la atención que tuvieron para con mi persona, y les agradezco también a las autoridades que nos escucharon, tanto COEPRIS, la oficial mayor Claudia Beltrán, Gerardo Siqueiros, lo que es la Comisión Estatal de Servicios Públicos y todos y cada uno de ellos que fueron a hacer el muestreo, ¿no? Pero vuelvo a repetir, ¿qué pasa? Falta el famoso cloro, lo que es para poder que sea esa agua, al menos que sea para uso humano, para poderse bañar, lavar los trastes y hacer lo que se hace con eso, ¿no? Potable no es potable, nunca ha sido potable, esa tiene que comprar botes. Y le estaba diciendo yo de las pipas de agua que mandó
7: la Dirección de Desarrollo y Delegaciones, en una buena intención del ayuntamiento, pero desgraciadamente, y sí es verdad, yo lo dije en un programa también hace unos días, que mucha gente pues no tiene botes, no tiene botes de 200 litros, o tienen botes de 20 litros, pero no tienen botes para juntar el agua, entonces se les dificulta. Las pipas posiblemente se vinieron hasta llenas porque a lo mejor no había donde dejar el agua. Entonces, ojalá, si esto va a durar, si esto va a tener una duración larga, pues que la gente se vaya buscando la manera en buscarse un botecito de 200 litros, ¿no? Ya con un botecito de 200 litros y el apoyo que le dé la SEP o la Dirección de Desarrollo y Delegaciones, sería más que suficiente. Bien, pues ahí está. Saludos a la gente, Lucy Cárdenas, Ángel Rodríguez, Lamberto Damián, Fernando Vallejo. Y pues nos vamos con las notas. Tenemos que es un viernes medio raro, ¿no? Es un viernes que por un momento se está nublado, por otros momentos está muy, muy alusado, o sea, hay mucho sol. Las temperaturas actuales son, bueno, ahorita están 39, pero puede llegar hasta 41, que serían 105 grados, que sean 88 centígrados, 105 grados Fahrenheit. La humedad está de 38 grados, 38%, perdón. Entonces está muy húmedo, esa es la sensación. Y el día de mañana sábado va a estar a 42 grados, que serían 108. Y el día domingo va a estar a 43 grados, que serían 109. Domingo, recuerde, la final de fútbol entre Argentina y España al punto de las 12 del día, hora de Baja California. Va a estar agradable, va a estar cerveciable, pero hay que tener mucho cuidado. Mire, yo les recomiendo, júntense en familia, júntense en casa. Pongan mangueras, botes, si tienen alberca, lo que tengan, pero para que los niños se diviertan y estén en casa, ¿no? No anden saliendo, va a estar muy caliente. En casita, dentro de casita con la refrigeración prendida en el 24, porque si la ponen muy alta, pues se congelan y aparte que es bastante el consumo de la luz. Pero la final va a ser este domingo. ¿A quién le va? El licenciado Luna va a poner el día de mañana o el día domingo. A ver a quién le atina a esa situación. Y el día lunes 42 grados se acaba el mundial. Y el día martes 41. ¿Y qué sigue? Siguen los problemas. De todo el mundo se ha conocido pues la detención, ¿no? La detención de un exgobernador por un asunto de huachicoleo. Que es una investigación que mucha gente está en favor, mucha gente está en contra. Ahorita es un dilema. Él es un parteaguas esta situación que se maneja, que porque se maneja, pues es una cortina de humo. Otra situación es de que es una investigación que ya tenía tiempo en curso y que mucha gente dice, pero qué casualidad que cuando tenemos este problema pues sale lo siguiente, que por qué no se ha sacado los anteriores. Bueno, es un dilema que la verdad es una situación que está viviendo el gobierno y que trae en jaque al gobierno de la presidenta Claudia Sheinbaum. Hizo declaraciones mañaneras, ahorita los vamos a ver, donde dice, pues ahí está lo que es su perspectiva sobre la aprehensión del exgobernador, el primer exgobernador de origen, que no fue del PRI ni del PAN. Es el comunicado también, un sismo de 7.4 al sur de Chiapas el día de hoy, cuidado. Sabemos que los sismos no son predecibles, ya mucha gente dice, seguimos nosotros. Cuando seguiremos o no seguiremos, no lo podemos saber. Vámonos a corte, volvemos en un minuto porque tenemos el enlace telefónico con la licenciada Patricia Villanet Espinosa, administradora desconcentrada de servicios al contribuyente de Baja California, para que nos diga ese trabajo muy bien hecho, las felicito, del SAT ambulante.
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7: Segundo corte informativo, tenemos, vamos a ver si ya tenemos a la señora, a la licenciada, déjele, mando un mensajito. Ya estamos listos, estamos, me dice si me habla, que nos habla porque les vamos a hacer un enlace telefónico por la situación. Que le había dicho que la oficina móvil del SAT llegará a Colonia Nueva la semana próxima. Del 21 al 23 de junio, la oficina móvil del SAT brindará atención en la delegación de Colonia Nueva, ubicada en la avenida Costa Rica y calle Cuarta en Ciudad Coahuila, en kilómetro 57, con un horario de 9 de la mañana a 4 de la tarde. Durante esta jornada, las y los ciudadanos podrán realizar trámites como la obtención del RFC, la firma electrónica, impresión de constancias de situación fiscal y recibir orientación fiscal. Las autoridades recordaron que todos los servicios del SAT son completamente gratuitos. Y la verdad, mi respeto, yo considero que es una muy buena atención que está brindando el SAT. Lo está haciendo en San Felipe, fue todo un éxito. Allá es un costo más grande. Imagínense gastar 2,000 pesos mínimo para venir a hacer una cita en SAT, un cambio o un registro. Y ojalá este acercamiento tenga la finalidad de que haya menos gente que sea en trabajo informal, porque ahorita lo que se necesita es que todos los negocios se formalicen para que puedan pagar sus impuestos, puedan acceder a más servicios y más que todo, tener una seguridad fiscal. Muy buenas tardes, licenciada, ¿cómo está?
21: Buenas tardes, muy bien.
7: La verdad, licenciada, todo un éxito, me da mucho gusto y yo por eso le solicité el enlace. Sabemos que es usted muy cordial. Lo que es el SAT móvil, yo considero que es un éxito, sinceramente, porque la gente, la comunidad del Valle Mexicano, licenciada, en ocasiones o no conoce cómo moverse, o no tiene el recurso, no tiene el vehículo, o son personas que quieren contribuir con sus impuestos o registrarse, pero no tienen la orientación. Qué bueno que estén haciendo este tipo de programas.
21: Sí, la verdad es que no es un esfuerzo local, sino una estrategia a nivel nacional que nos ha permitido llegar a más lugares y a una cantidad considerable de contribuyentes. Esto porque uno de los ejes principales del plan maestro es brindar una atención honesta, cercana y con calidez. En ese sentido, pues nos ha permitido llegar a lugares, como dice, pues que se les dificulta a las personas acudir a una oficina. Ya tenemos varias visitas en lo que es la ciudad de San Felipe, también algunas en San Luis Río Colorado, y pues nuestro objetivo era también poder llegar al Valle de Mexicali. Ahí lo bueno es que la delegada tuvo comunicación con nosotros, la de Colonias Nuevas, y entonces vamos a estar en el kilómetro 57, del 21 al 23 de julio, y en la ciudad de San Luis Río Colorado del 28 al 30 de julio, y ya estamos mirando si podemos tener más fechas en los siguientes meses, para la diferente población de ahí del Valle de Mexicali.
7: La verdad, licenciada, recuerde la última vez, hubo falta de comunicación, pero nosotros tenemos todos los números, nosotros se lo platicamos a la alcaldesa y le pareció perfecto, ¿eh? Inclusive hay una dirección de desarrollo y delegaciones que tiene las 13 delegaciones del Valle de Mexicali, haga de cuenta que esa es la dirección, está a cargo el señor Gerardo Siqueiros, se lo hemos platicado, y están completamente de acuerdo en ofrecerles un espacio. Si gusta, lo podemos poner en comunicación en su momento para que se agilice esto, porque la verdad es mucha ayuda. ¿Cuál es el trámite que más le solicita la gente? San Felipe, pues posiblemente registros, cambio de firmas electrónicas, cambio de domicilio, pero ¿cuál es el trámite más recurrente que tienen, licenciada?
21: Pues el más recurrente sería la firma electrónica, porque sabemos que que es un requisito para diversos trámites, no nada más del SAT, sino para hacer movimientos en el IMSS, en el Infonavit, para tramitar la cédula profesional, para solicitar devoluciones también en otras, en otros lugares y ante el mismo SAT. Entonces yo diría que es la firma electrónica, y pues para los que son mayores, los que apenas están cumpliendo 18 años y demás, que se van incorporando pues a la vida económica o que lo requieren también para su cédula y demás, las inscripciones. Igual aquí recordar, como dice, los trámites que brindamos son gratuitos, tanto en las oficinas, digamos, fijas, como las oficinas móviles, y en el caso son servicios conclusivos, o sea, en el caso de que vayan por una inscripción, ahí en la misma oficina móvil se les está generando la firma electrónica y lo que requieran. Entonces sí, invitar a la población que esté al pendiente, el mismo SAT México está haciendo una campaña de promoción en la que ustedes pueden entrar a las diferentes redes sociales y ahí se publica el calendario semanal de dónde va a estar el SAT. Entonces ustedes pueden, si les surge usar un trámite, verificar la semana y en qué lugares vamos a estar, y es a nivel nacional. Si hay alguno que les quede cerca, pues pueden acudir con toda confianza.
6: Muy bien, licenciada, estamos al aire, en un momento me comunico con usted. Muy bien, licenciada, por decir algo, ahí no tienen que hacer cita, no tienen que hacer cita. Cuando están en Mexicali, pues en ocasiones están saturadas las citas. Le digo porque hace unos días un hijo mío, y le dije, mira, pues ahorita van a estar en el 57, le pusieron una cita por unos días hasta el día de ayer, el día de ayer, ya regularizó lo que es su trámite fiscal. Pero cuando van a hacer estas situaciones en diferentes ejidos, ¿tienen que hacer la cita ante el SAT o solamente al momento de que ustedes lleguen, ya se van atendiendo según lleguen?
21: Sí, es atención sin cita. O sea, los servicios son para personas físicas nada más y es sin cita, es como van llegando, o igual depende también cómo se vaya organizando el mismo ente o lugar que nos recibe. A veces ellos les van dando un turno, los apuntan, pero todas las personas que llegan ahí son atendidas. Y recordar también que nuestras oficinas a nivel nacional también hay atención sin cita para los trámites para todos los trámites para personas que son de la tercera edad, digamos, a partir de los 60 años, mujeres embarazadas o con menores lactantes, que sería hasta los 2 años, personas con alguna condición de discapacidad, y pues así situaciones particulares también se analizan.
6: Muy bien, pues la verdad, si no tiene inconveniente, le voy a pasar por WhatsApp el número del director de las direcciones, y yo platiqué con él y me dijo la alcaldesa, háblalo con Jerry Les Gerardo Siqueiros, para que se pongan de acuerdo y esto, pues que llegue a todas las delegaciones, ¿no? Sabemos que también el personal, pues se tienen que estar movilizando, pero al menos que prestándole las instalaciones, como en San Felipe, que le prestan las instalaciones José Luis Dagnino, aquí en la Colonia Nueva, la delegada, que es un acierto que tuvo, pues hay 13 delegaciones en el Valle de Mexicali que también podrían acercarse. Bueno, hay algunas que están a la zona urbana, que todavía se pueden acercar más a Mexicali o a Palaco, que también sabemos que también hay una oficina por ahí, ¿no? Pero sí hay situaciones, por decir algo, kilómetro 43, Colonia Nueva, Ejido Hermosillo, Delta Oaxaca, Carranza, y que son comunidades que tienen mucho movimiento económico, y ese movimiento económico genera registros, genera impuestos, que a final de cuentas, pues son situaciones que debemos de cumplir para no caer en la informalidad, licenciada.
21: Sí, le agradezco mucho ahí el apoyo, estaríamos muy contentos de llegar a más lugares, y como digo, pues acercar los trámites del SAT, y pues invitar a la población en general, si tienen alguna duda o algo, primero acercarse al SAT, porque a veces recibimos orientación por fuera, se pagan citas que al final no son reales, se les dan documentos que son falsos, o cuando tienen algún crédito fiscal no les dan todos los beneficios que tenemos ahorita varios programas para pagar el importe reducido. Entonces pues sí, hacer la invitación de acercarse al SAT.
6: Pues muchas gracias, licenciada, la verdad. Le agradezco mucho el apoyo que le da la gente de Loya Mical, y sabemos que es parte de su trabajo, pero funcionarios como usted, comprometidos con la comunidad, con su trabajo, pues pocos, ¿no? Pocos, y hay que cuidarlos. Y sí, en unos momentos más le voy a pasar el número por WhatsApp para que haga usted una cita, o él mismo haga una cita con usted, y los puedan recibir y a ver de qué se puede beneficiar el Valle de Mexicali.
21: Muy bien, muchas gracias.
6: Muchas gracias, licenciada. Pues ahí tiene el SAT móvil, la verdad, un acierto. Qué bueno, habla bien del trabajo de la delegada. Mis respetos entonces para la delegada.
7: de lo que es este Colonias Nuevas, y los delegados, pues se les duerme a lo mejor a algunos delegados, o no tienen el entendimiento, o no han visto estos programas, pero son programas muy nobles, ¿eh? Son programas muy nobles, así como la tarjeta violeta. Hoy estamos planeando a hablar con Luis Martín, en unos momentos más vamos a pasar a su oficina, para ver si se puede hacer alguna campaña, ¿no? Así como se hizo hace poco en el Covach, alguna campaña para las mujeres que quieran la tarjeta violeta en el Valle Mexicali. ¿Por qué no? Ejido Oaxaca, Ciudad Guadalupe Victoria, Ciudad Morelos. Unos puntos intermedios donde la gente se pueda acercar. Porque aunque usted no lo crea, y es, puede ser que mucha gente diga, ¿cómo no va a tener dinero para ir a Mexicali? ¿Cómo no va a saber ir a Mexicali? Mucha gente no lo sabe. Mucha gente no saben usar un celular aún al siglo XXI, pero son gente que tienen discapacidades, o son gente de la tercera edad, y son gente que tiene necesidad, mucha necesidad. Volvemos en un minuto. Enrique Campos, en Ecos del Valle, por supuesto, por la 1050, la Grande de Mexicali y Radio Cadena Enciso.
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22: El Departamento de Seguridad Nacional informó que el gobierno del presidente Donald Trump finalizó una norma que impedirá que los estudiantes extranjeros permanezcan en Estados Unidos por más de 4 años, al menos que obtengan la aprobación del gobierno federal. Esta medida entrará en vigor en septiembre. La Administración de Alimentos y Medicamentos de Estados Unidos anunció el que aprobó por primera vez un nuevo tipo de píldora llamada Lifendra, de la compañía farmacéutica Merck, para tratar los niveles altos de colesterol en la sangre en adultos. El Departamento de Bomberos de Los Ángeles informó que una casa fue destruida por las llamas en Eagle Rock, cerca de la autopista 2, provocada por un incendio de maleza. A un mes del incendio del almacén Line Edge, los residentes de Boyle Heights piden al gobernador Gavin Newsom que declare al vecindario de Los Ángeles como zona de desastre. Esto debido a millones de libras de alimentos podridos que atraen fauna nociva a la zona, hacen insoportable a los vecinos vivir con el hedor. Esta es la voz de Marcia Enciso desde San Diego.
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6: Sí, volvemos después del corte informativo y nos vamos a ir, como le había dicho, lo que es la situación que se vivió hoy por la mañana en lo que fue, se realizó la primera reunión de Centros de Atención Agraria en el Ejido Michoacán de Ocampo. Tenemos las imágenes y videos y estuvo presente Gerardo Siqueiros en representación de la alcaldesa, donde se está buscando la reforma agraria, pues darle seguimiento a lo que son los títulos de propiedad. Vamos a ver el video y está otra imagen en la pantalla de aquí. ¿Sí?

0: tenemos un problema
1: de identidad en diferentes partes del Valle de Mexicali. Bastantes personas aquí en el campo, en el Salón Social del Ejido Michoacán de Ocampo. Se espera una afluencia de aproximadamente 200 personas, aproximadamente ahorita hay 150. Hay diferentes funcionarios en representación de la alcaldesa Norma Bustamante, se encuentra el director de Desarrollo y Delegaciones, se encuentra el subprocurador agrario y se está dando el resultado de cómo se recibió la Procuraduría. Vamos a hacer un pequeño recorrido y siguen llegando comisariados ejidales de diferentes localidades del Valle de Mexicali. Estamos grabando en vivo, Enrique Campos, para Ecos del Valle, para que usted tenga conocimiento. Y la verdad, pues un salón muy cómodo, refrigerado, con toda la atención y más que todo con un mejor sonido.
2: Funcionarios cómodos en sus escritorios, que no salían. Esta idea del visitador, y muy distante de la Procuración de Justicia, y mucho más de impartición, ya no se diga los aportes, ya no se diga lo que dices. Bueno, mis compañeros de la Procuraduría Agraria, levanten la mano, por favor. Bueno, ya los vieron, ¿verdad? ¿Sí los identifican? Vénganse para acá, tiene tu razón, vénganse para acá.
1: Si cada uno de ellos son funcionarios de la Procuraduría Agraria, donde se les hace un justo reconocimiento por su trabajo, usted lo puede ver, estos pues son diferentes entre ambos sexos y se están llevando la verdad el reconocimiento de la asamblea, que son todos los comisariados ejidales.
2: Decirles que estos son nuestros compañeros de la Procuraduría Agraria. Ellos han firmado, cada uno de ellos ha firmado una carta de compromiso desde que inició esta administración. Y esa carta de compromiso es que no hay tolerancia para la corrupción. No hay tolerancia para el acoso laboral y mucho menos sexual.
3: Nadie les hace nada, exactamente.
2: El que no esté dispuesto, el que no tenga compromiso de cumplir con esto, que le vaya bien. Aquí tienen funcionario que está delante de ustedes, porque están para servirlos, para ayudarlos, para orientarlos. Son representantes del gobierno federal. Así que les pido un aplauso para ellos.
1: Es que una muestra de la conducta y de la aceptación que tienen los comisariados ejidales en el Valle de Mexicali.
2: Delante de ustedes, a nuestros compañeros, quien no cumpla, quien no piense que no puede, quien quiera caer en la tentación de la corrupción, está fuera. Entonces, lo que les vamos a pedir, compañeros, es cuando tengan una denuncia, cuando tengan un señalamiento, por favor, no nos hagan llegar. Aquí también el primero, el que tiene que poner el ejemplo, es nuestro encargado de despacho, Juan José. Él lo sabe. Bueno, ahora somos los demás. Muchas gracias, muchachos.
0: Sí, pues eso es parte de... tenemos un problema ahorita, tenemos un problema que tenemos que solucionar inmediatamente. Nos vamos a quedar con el siguiente video donde se registró un sismo de magnitud 4.7 en Chiapas hace unos momentos, fue hace unos minutos, a 48 kilómetros de aquí de Cerdán. Se descartan daños mayores tras el sismo en Chiapas y se llama alejarse de las playas por aquello del tsunami. El secretario de Marina, Raimundo Morales, informó que tras el sismo se registró al suroeste de Huixla, Chiapas. Vamos a ver el video, por favor.
4: Sí, hubo un sismo de 6.8, todavía no se sabe exactamente, pero anda alrededor de eso. No hay ningún problema, no hay afectaciones graves. En tema marítimo, solamente se espera que se incrementen algunas playas hasta medio metro el nivel del agua por efecto tsunami por el sismo, se invita a la población a que se aleje de las playas por lo pronto, pero no hay ningún problema. Gracias.
3: Dado que acaba de ocurrir, la información del almirante, por supuesto, y en un momento emitimos un comunicado para poder informar a todo México. Gracias. Sí, en efecto, Calderón tiene algunas publicaciones en el 2017 en contra del exgobernador, acusándolo de vínculos con una organización delictiva. Me pasa ahora Belmont un comunicado donde acaba de publicar Calderón, hablando de la solidaridad con este exgobernador y diciendo que hay justicia selectiva, cosa que negamos absolutamente. La empresa que es la que importa ese combustible, de esa empresa que importa ese combustible, es socio mayoritario el exgobernador. Es así de directa. Y de ahí se hacen una serie de investigaciones. Si el exgobernador tiene, obviamente en el marco de la ley, toda la documentación para demostrar que es inocente, pues actuará el sistema de justicia. Pero la red, de acuerdo con lo que presentó ayer la fiscalía, pues eran agentes aduanales, la propia empresa que importa o que decía importar otra cosa que no era combustible, y la red de distribución de ese combustible en todo el país. Entonces, ayer hubo 8 detenciones, de acuerdo con lo que presentó la fiscal, y como bien dice el secretario de Seguridad, hay más personas que siguen bajo investigación y un juez el que tiene que dar la orden de aprehensión. Este es el caso que se presentó el día de ayer. Y hay otros casos que tienen que ver con contrabando de combustible que sigue investigando la fiscal o la Fiscalía General de la República, y ahí donde encuentra algo la Secretaría de Marina, la Secretaría de la Defensa Nacional o la Secretaría de Seguridad, se presentan las denuncias y de acuerdo con la ley se coadyuva en las investigaciones por parte de las instituciones de seguridad del Estado mexicano. Entonces, este es el caso particularmente del exgobernador de Baja California. Es falso que haya un asunto político aquí. Es derivado de una investigación que tiene un año, en donde pues se hacen todas las diligencias que tienen que hacerse para poder garantizar ante los jueces pues que se tienen pruebas suficientes para la emisión de una orden de aprehensión.
5: Es una investigación que parte de después del aseguramiento de los 33 ferrotanques, como ya lo dice el video. Ahí el análisis de la Fiscalía Especializada en Materia de Delincuencia Organizada, FEMDO, logra identificar esta red que es de las más grandes de contrabando de combustible. Es una investigación de más de un año. Ayer se cumplimentaron 8 órdenes de aprehensión, faltan otras por cumplimentar. Esta red, pues, era la mercancía era ingresada en territorio nacional y, como lo dice ahí, la red declaraba pues prácticamente solo el 10% de la capacidad real del ferrotanque. Es una investigación en curso, todavía no está terminada, pero es una investigación de más de un año de la Fiscalía General de la República.
6: Playas de Rosarito avanza hacia un turismo más sustentable con la incorporación de 4 nuevas calandrias eléctricas que sustituyen el uso de caballos, brindan una nueva alternativa de trabajo para quienes ofrecen este servicio turístico y promueven una movilidad más responsable con los seres sintientes. 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
7: Lo más bonito de esto es que además estamos fortaleciendo el bienestar animal.

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4: Correcto. No, pues mira, estoy muy emocionado y agradecido de haber recibido la invitación para estar en este evento que es de nosotros, pero es, a la vez es de toda la comunidad. Es un evento, la verdad, que demuestra el interés que existe en la comunidad de ayudarnos unos a los otros. Y nuestro compromiso es seguir informando, concientizando y acercando a la comunidad todo lo necesario para llevar a cabo eventos como este. Esta jornada masiva de donación altruista de sangre es un hito aquí en Ensenada, es la primera vez que se lleva a cabo. Y nos acabamos de comprometer tanto con el doctor Lucero, que es el director del Distrito de Salud, como con el doctor Ricardo de León, que es el director del Centro Estatal de la Transfusión Sanguínea, de que esto le vamos a dar continuidad. Hemos visto una excelente respuesta, tienen una gran sociedad aquí en Ensenada, y obviamente nosotros también nos comprometemos a seguir trabajando en pro de esto. Como escucharon ahorita en mi participación, hemos hecho mucho en esta administración. Durante estos 5 años hemos podido incrementar sustancialmente la cantidad de sangre que se recibe en nuestro Centro Estatal de la Transfusión y en todos los bancos de sangre del Estado. Tenemos 26 bancos de sangre distribuidos en todo el territorio. Ya hemos llegado hasta San Felipe, hemos llegado hasta San Quintín. De primera intención, en San Felipe, con un centro de colecta, y el siguiente paso va a ser convertirlo en banco de sangre. En San Quintín ya se está trabajando en que se restablezca el banco de sangre en la clínica 69 en cuanto se concluya la ampliación, pero con esto pues estamos demostrando el compromiso de llegar a todas partes. No nos estamos quedando nada más en Tijuana, Mexicali y en Ensenada, sino le estamos dando cobertura a todo el estado. Y como te digo, 70,000 donaciones es una cantidad significativa, es una cantidad que nos ha ayudado a poder mantener un stock de sangre suficiente para apoyar a todo el baja californiano que requiera sangre o sus derivados. Y de estos 70,000 unidades que se colectan año con año, actualmente el 12.2% es de donación altruista, es de eventos como este que estamos viviendo, donde las personas no van porque tengan a un familiar o a un conocido que va a requerir una cirugía o que le solicitaron sangre en un hospital. Esto es lo que queremos incrementar, el hacer conciencia en la comunidad en que donemos vida, que donemos sangre para poder ayudar de manera temprana y rápida a quien lo necesite. Uno nunca sabe cuando van a una intervención de urgencia, es imposible que ahí se le solicite que vaya un donador. La urgencia exige un tratamiento inmediato y es donde se hace evidente esta red de bancos que ha creado en el estado el Centro Estatal.

0: la transfusión sanguínea por conducto del doctor Ricardo de León, para que donde se ocupe haya disponibilidad de que el tipo de sangre, por más complejo que sea, la gente pueda acceder y que no haya, pues, que no sea motivo de suspender una cirugía o de perder una vida porque haga falta sangre o sus derivados. Esto ha sido, la verdad, algo que nos emociona, porque recibimos este sector en especial también en franca desventaja al inicio de la administración, pero pues con el liderazgo y el trabajo en conjunto de todo el sector, porque aquí estamos gente de la Secretaría de Salud, del IMSS, del IMSS Bienestar, del ISSSTE y todos los hospitales que tienen banco privado también aquí están participando en esta mega jornada de donación altruista, cosa que les agradezco y les reconozco. Es la única manera de sacar adelante un proyecto como este y el proyecto que venga, donde nosotros detectamos alguna debilidad o que es un área de oportunidad para mejorar y que los bajacalifornianos reciban la atención médica óptima, que es nuestra obligación darles, seguiremos atendiendo ese tipo de aspectos.
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0: 50 de amplitud modulada por esta señal, llegamos parte parcial de Sonora hasta San Luis Río Colorado, la Reserva del Pinacate, el desierto de Altar y la ciudad de Nogales, Nogales, Sonora. De aquel lado de la frontera, allá en los Estados Unidos, pero por todo lo que es la zona del desierto, estamos en Arizona, Yuma y, por supuesto, en la ciudad de Calexico. Hacia abajo, ya estamos cubriendo todo lo que es el fértil valle de la capital de todo el estado 29, Mexicali, la ciudad que capturó el sol. Y en esa ruta, bueno, pues llegamos hasta el bello puerto de San Felipe, San Luis Gonzaga y Bahía de Los Ángeles. Ahora sí, de punta a punta, estamos cubriendo los siete municipios de Baja California, parte de Sonora y el sur de los Estados Unidos. Es el mismo número telefónico con la regional de Tijuana, 664-303-1880. En redes sociales, bueno, pues ya sabes, Radio Bahía 1470, AM Tijuana, Radio Ranchito 1420, AM Tijuana. En estas dos cuentas, en estos dos espacios, me puede dejar sus comentarios, denuncias o análisis. Más adelantito en Pájaros en el Alambre vamos a darle lectura. En la pantalla chica estamos en RCE TV, que quiere decir Radio Cadena Enciso Televisión. Al frente de todo el equipo de producción ahí se encuentra Ubaldo Mesa. También agradezco a mis compañeras y compañeros de las diferentes cabinas en el estado. Gracias, muchísimas gracias. Vamos a continuar. Mire, quizá es muy probable que usted y yo nos entendamos, pero ¿qué tienen que ver las políticas sociales para el desarrollo de un gobierno? Cuando no hay esa sensibilidad, cuando alguien aspira a un cargo de elección popular y de plano no tiene, vaya, esa sensibilidad de servicio, porque no todos tienen cualidades para buscar un cargo público, ¿no? De plano, hay personas que no se les da, por más que quieran. Yo conocí un personaje, voy a omitir su nombre, que por más que quiso ser diputado, nunca lo logró. Curiosamente, en más de una ocasión perdió, y estando en el poder o siendo fuerte el partido que lo postulaba. No quiero decir que con esto perdía totalmente, no. Era un hombre próspero, tenía resueltas sus necesidades, pero política y electoralmente no más, no ganó una, ¿eh? Hay también un conocido dicho, y si me pregunta, ¿ganó México en el Mundial? Sí, yo le diría que sí. Nos fue muy bien. Ahora, el cómo, o en base a este análisis, nos vamos a esperar más adelantito. Porque, pues, hay mucho que decir al respecto del por qué ganó México. Pero, ¿cómo se aplica esto que le acabo de mencionar en la clase política? Muy sencillo, ¿eh? La política tiene claroscuros. Y ahí sí, tenemos que ubicarnos muy bien en la realidad. ¿Tenemos llamada? No. ¿Tenemos llamada? Sí. Vamos a atender. Adelante, ¿quién nos habla?
1: Habla el hombre que nada más sabe graznar.
0: El hombre de cero política. Y sí, de historia.
1: ¿Qué es lo que estás comentando tú?
0: Sí, de historia, política. De historia. Estoy hablando de historia, no estoy hablando de personajes. Sí, de historia, sí de cocina, sí de mecánica, sí de aviación, pero cero política.
1: Mira, te lo digo y te lo sostengo.
0: No, mejor razónalo.
1: La política empieza en tu casa y en la mía, hombre.
0: Ah, eso que ni qué. Eso que ni qué, y por eso me dijeron en mi casa, Mira, mira, mira, Pedrito, aquí no me vengas con politiquerías. ¿Y sabes dónde fui a parar? ¿Sabes dónde fui a parar?
1: Pues a la banqueta.
0: A la cocina.
1: Sí, sí, sí. Mira, pero te voy a decir una cosa. Debemos de estar agradecidos sumamente los bajacalifornianos. Y te lo voy a sostener hasta mi muerte. De no haber sido por Luis Enrique Enciso Clark, jamás en el Estado mexicano hubiéramos tenido oportunidad de buscar a través de las ondas hercianas nuestro propio beneficio.
0: A ver, me están preguntando, ¿qué? Sí, sí es Vicente Landín, no se apuren, es Vicente Landín. Yo aquí platico con él. Oye, Vicente, ya que estás hablando de Enciso Clark, abuelo de Marcia Enciso.
1: Sí, espérame.
0: ¿Tú recuerdas la campaña de él? ¿Tú recuerdas la campaña?
1: Espérame. ¿Que si yo me acuerdo de qué?
0: De su campaña. La campaña sí, política pues, de Enciso Clark.
1: Luis Enrique Enciso, claro, cuando le robaron las elecciones y que tuvo que entrar Santana Cobian porque le ganó en Tito Clark.
0: Sí.
1: Por eso se puso un consejo.
0: El consejo
1: agarraron municipal. Agarraron a Roberto Mercado Loza robándose las urnas.
0: Que en paz descanse, por cierto, ¿eh?
1: No, ustedes me quieren contar las muelas, ya se me cayeron. Ustedes me quieren contar los dientes, ya se me cayeron las muelas.
0: ¿No? Oye, y cuando asume el señor González, fue parte del consejo también, ¿no?
1: José González.
0: Don Pepe González.
1: No, pero él fue el ejecutivo en funciones.
0: Sí.
1: Ahorita que me dices, José González, ¿te acuerdas también que Pancho López Gutiérrez entró de emergente?
0: Pues no me tocó, pero sí he leído, sí he leído. Francisco López González.
1: Mira, entró de emergente Francisco López Gutiérrez.
0: Hermano del Güero, que fue director de la Escuela de Leyes, y hermano de Alfredo López Gutiérrez, el Chiquis.
1: Espérame, hombre, no me quites de este llagar remonte. Cuando llega a Pancho López Gutiérrez, lo primero que nos arenga es que no había dinero en el municipio. Bueno, a ver, vamos entre los piojosos de Tijuana, le juntamos $100,000, que era un dineral en ese entonces. Uh-huh. ¿Y a dónde crees que el
0: condenado? ¿Tú cuánto pusiste?
1: ¿Eh?
0: ¿Tú cuánto pusiste?
1: Como $5,000.
0: Ay, ay, ay.
1: Y resulta que los de la Cámara de Comercio, la de Transformación, la Cámara de la Construcción, entre todos, $100,000 se juntaron y este condenado se fue a Las Vegas a apostarlos.
0: No me digas.
1: Que porque nos decía, pues es que me fui allá con la esperanza de dobletear la cantidad.
0: Está como aquel de la Universidad Autónoma de Baja California, que la lana la metieron a la bolsa de valores.
1: Pues igualito, ni hijo, más ni menos.
0: Ve nada más.
1: No, sin Ungaray Lagarda también no canta mal a las rancheras.
0: Oye, nos ha ido como en feria entonces, Vicente.
1: Mira, Pedro, Tijuana era para que estuviera endiamantada sus calles.
0: Yo no tengo la menor duda, disculpa que estemos intercalando eso, te voy a decir por qué, Vicente, somos la quinta economía a nivel nacional, o sea, pues, somos uno de los estados más prósperos. ¿Dónde está la lana?
1: Pues mira, con la arenga de la coordinación fiscal, que todo se va al centro, nos hacen las cuentas del gran capitán, porque nosotros sostenemos otros estados. Ajá.
0: ¿Y será cierto?
1: Y así que nos les mandamos 100 pesos y nos mandan 5, nos mandan 10, cuando mucho.
0: Sí.
1: Oye, está bonita el fondo musical, ¿eh? Está hermoso, hijo. No cabe duda que ese Scooby se la sabe de todas.
0: De todas, todas. ¿A quién le pusiste? A Elvis. Sí, que ya lo estás mandando ya al corte. Pues ni oye, modo, Vicente, a ver, suelta de la buchaca lo último que te queda.
1: A ver, mira, ayer te marqué 82 veces para comprometer a la Mujer Maravilla y a la Super Niña.
0: Te está escuchando ahorita, a ver, dile.
1: A ver, Marcia, yo sé que tú diste instrucción que se descompusieran los aparatos.
0: No. Hubo muchas llamadas ayer, ¿eh? Hubo muchísimas llamadas. Mira, para la próxima yo me encargo de marcarte.
1: ¿Y a poco no viste los mensajes?
0: No, es que yo aquí no miro, Vicente. Sí, yo estoy en la cabina, aquí no me doy cuenta. Hay otra cabina de aquel lado de controles, no me doy cuenta. Sí.
1: En tu teléfono.
0: Pero yo estaba esperando. No, yo cuando estoy al aire no reviso mis redes sociales.
1: Pero después, ni modo que no lo revises. Ahí te eché hasta por
0: y hasta le dije a Marcia, va a llamar Vicente, ¿eh?
1: Y luego tú estás como Jorge Esparta. Ay, cuando tú hablas se descomponen los teléfonos.
0: Ni que fuera la caída del sistema.
1: Oye, ni que el Scooby fuera Manuel Bartlett.
0: Por ejemplo. A ver, aclárale, Ubaldo.
2: Oye, profe, ya no se oye el señor este.
0: Ya.
2: Lo estamos perdiendo, Vicente Landín.
0: Estamos perdiendo, Vicente Landín.
2: Sí, ya no se oye, ya.
0: Hay intervenciones ahí del Cerro Azul.
2: Del alambre.
0: Oye, ya ves que ahí que dicen en la rumorosa del Cerro Azul.
2: ¿Quién está en el teléfono, profe? No se oye nada.
0: El jefe Landín. Dice Esparza, Matusalén.
2: Ahí estás, Vicente
0: Landín. Mi querido Vicente, siempre es un gusto.
1: El gusto es mío y pon al Scooby a que hable de Humberto Mariles, que también es deporte.
0: Vámonos. ¿Quién es Humberto Mariles?
2: Ya no lo oigo yo ya.
0: ¿No? Ah, okay.
2: No se oye, Vicente.
0: No se escucha. Sí, muy bien, gracias,
1: no
0: Vicente.
1: Se escucha lo que no les conviene.
2: No se oye nada.
0: No se sale, Vicente. Vámonos a la pausa.
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3: 303-1880. Siempre, siempre es sumamente interesante platicar. No debatir. Yo no soy de estos enfrentamientos. Pero cuando Vicente Landín habla de historia, habla de datos, de lo que ha ocurrido aquí en Baja California. Mire, para mí, no sé el que piense, no sé qué piensen los muchachos. No, el muchacho alegre quisiera que ardiera Troya cuando llama a Vicente Landín. En cambio, el joven de lente mica gruesa escucha a don Vicente, pues toma nota de todo lo que él dice. Y don Jesús, bueno, don Jesús se para de la silla y empieza a caminar, a dar vueltas, ir y venir, para ver qué va a decir. No hay ningún problema. Pero a mí, Vicente, me cae muy bien cuando me ofrece datos y me habla del Estado. Yo a Vicente le he escuchado hablar de gobernadores que desde su perspectiva, desde su análisis, le han aportado al Estado. Y sí, tiene toda la razón del mundo. Ni una ciudad de Baja California, de los 7 municipios en ocasiones, merecen de ninguna manera estar en las condiciones que los encontró la presidenta de México, los encontró el presidente Andrés Manuel López Obrador. Lo que han vivido para trabajar en su proceso de desarrollo, los gobiernos que llegaron. Atraso, desigualdad. En Baja California hay colonias que no tienen luz. A lo mejor alguien me puede decir, dame datos, ¿dónde? Hay gente que está colgada con diablitos de la corriente eléctrica. Hay zonas en donde no hay agua, no llega a algunos lugares sumamente marginales. La política social es fundamental. A mí me da gusto que en estos momentos gente como Armando Ayala, por ejemplo, entre otros, están recorriendo Baja California, están escuchando a la población, están, por supuesto, tomando nota de las necesidades. Es obligación de los partidos políticos, es parte fundamental de los proyectos de gobierno para replantear el estadio de cosas que prevalecen en barrios de Tijuana. Tijuana hay mucho rezago social. Alguien o algunos podrían ser solidarios y decir, es que cuando estuvo el gobierno del PRI, sí le cumplimos. No, espérate. No se trata de que le tomes personal, de que asumas una posición de defensa. No. Cualquier gobierno está para generar condiciones en donde ciertas zonas salgan, pues, del olvido. El drenaje, por ejemplo. En el drenaje se tiene que trabajar y esto no es de la noche a la mañana. Hay quienes dicen, bueno, ya se fue aquel gobierno y este que llegó tiene que solucionar de la noche a la mañana todo lo que es un rezago de hace más de 40 años aquí en Tijuana. ¿Se imagina? En algunas otras zonas de Baja California, el rezago todavía es peor. Pero si estamos hablando de Tijuana, es porque hay una mancha urbana. Tijuana sigue siendo tierra de hermanas y hermanos migrantes. Entonces, ¿qué es lo primero que pide una persona que llega del interior de la República Mexicana? Que por circunstancias que usted ya imagina, no le voy a enseñar lo que es el agua tibia o a descubrir el hilo negro, no. Se emigra por persecución política, por hambre, por pobreza, por desigualdad. Y obviamente, por esa violencia cabalgante, que ahí sí, yo no tengo por qué decir lo contrario a cualquiera que se comunique con nosotros y argumente de que esto está incontrolable. Es obvio que todo mundo quisiéramos que terminara la inseguridad, que ya no hubiera más persecución, más cobro de piso, más asesinatos en contra de aquellas personas que lamentablemente, bueno, pues en ocasiones pues son víctimas de la inseguridad. Entonces, cuando estos, los diferentes partidos políticos salen a la calle y escuchan de estas quejas, pues tienen que plantearlos en sus programas de gobierno. ¿Cuál es la función de una diputada, de un diputado local? Velar por los intereses de la gente sencilla, de la gente de a pie, de la gente pobre. Y pobre, no quiero decir con esto que sean totalmente abandonados o marginados. No, sino todo lo contrario. Se le tiene que ayudar por todas las vías a la población. Pero si estamos hablando de diputadas y diputados locales, bueno, ellos son, es decir, los representantes populares son los que llevan la voz de las comunidades. Ah, mira, nada más agarran el voto. Van y se sientan con aire acondicionado, como está Vicente Landino ahorita ahí en su casa. Bueno, no adentro, él se sale y se pone abajo de los olivos, del pirul, y a un lado pues ahí están las uvas, cerca del Valle de Guadalupe. En fin, estos representantes, estos diputados, estos legisladores que tienen todas las comunidades, por 3 años viven muy bien, es como una beca, beca para que se la pasen bien, en lo fresco, comiendo rico. Y luego, si les gusta el caminito, se reeligen. Ya se les va a acabar a los diputados locales. Hay diputadas y diputados que ya llevan 3 sexenios ahí, ya van a cumplir 9 años. ¡Qué barbaridad! Como que si no hubiera otro. Y se les olvida regresar al territorio. Le llaman territorio coloquialmente, rimbombantemente. No, más allá del territorio. Regresar a las colonias. A ver, ¿tienes agua? Te lo resolvieron porque cuando vine aquí en campaña, pues tú me dijiste que te hacía falta. Pues no. Las cosas siguen igual. Como dice la canción, nada te han enseñado los años. O nada me han enseñado los años originalmente, pero vamos a parafrasearla. Nada te han enseñado los años. Siempre caes en los mismos errores. Y otra vez, ya sabe, con los extraños. Pues es muy sencillo, yo no le miro vuelta de hoja a esto. Si quieren estar del lado del pueblo, pues tienen que encabezar sus demandas. Si quieren estar en contra del pueblo, los abandonan a su suerte. Y es cuando los partidos pierden. Los políticos dejan de ser aliados del pueblo que los respaldó. Y este les retira el apoyo, indudablemente. Por eso yo le decía, no todos tienen el perfil de servicio. No todas encajan con la gente sencilla, la gente de a pie. Y tiene mucho que ver con el sistema político mexicano, con las formas de ejercer el poder. Muchos llegan, insisto, se encierran en sus oficinas, luego ya no reciben a la gente. Y el rezago que se genera es enorme. En Tijuana son 9 delegaciones, desconozco en Playas de Rosarito, en Ensenada, Tecate, La Rumorosa, por cierto, es delegación municipal, la cabecera o el municipio es Tecate. Mexicali tiene sus diferentes delegaciones y así sucesivamente. Entonces, tenemos o tiene el pueblo que replantear su relación con la clase política gobernante, pero particularmente con los partidos que postulan a los que van a ser, por supuesto, diputados federales, diputados locales, regidores, alcaldes, alcaldesas, y desde luego se va a renovar el Ejecutivo Estatal. Déjeme ir a una nueva pausa, no le cambie, regresamos a esta auténtica radio Tribuna del Pueblo, tercera edición.
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5: Los Padres de San Diego entran a la segunda mitad de la temporada 2026 con un récord parejo, 48 victorias, 48 derrotas, obligados a ganar mínimo 35 de los 66 juegos restantes para aspirar a los playoffs. Mientras el bullpen brilla y Michael King se consolida como el as de la rotación con 3.41 de efectividad, el resto de los abridores sigue sufriendo. La buena noticia, la ayuda viene en camino. Joe Musgrove, Nick Pivetta y el receptor Freddy Fermín avanzan a paso firme en sus rehabilitaciones para regresar pronto al diamante. Gilberto Mora, la joya de los cholos de 17 años, está en la mira de los gigantes de Europa tras brillar en el Mundial. El Arsenal, el Liverpool, el Barcelona, el Ajax y el Feyenoord se pelean por el mexicano. ¿Se va ya? Esa es la pregunta. Dice que no. Tijuana lo renovó por 3 años para llevarlo con calma y por regla FIFA. Al cumplir los 18, hasta este 14 de octubre siguiente, será vendible, pero su salto a Europa tendrá que esperar hasta el 2027. ¿Por qué Alec Thomas sigue en AAA y no con los Dodgers? Esa es la gran pregunta. Sin cupo en el jardín, esa es la realidad. Con Kyle Tucker, de Oscar Hernández y Andy Pagés encendidos, no hay un puesto libre en Los Ángeles. Por lo pronto sigue ajustando el madero. Su defensa es de élite, pero necesita recuperar la consistencia al bate que perdió en Arizona. Alec ya responde. En triple A, patea mejor y ya suma 5 cuadrangulares. La clave, Dave Roberts lo subirá al equipo grande en cuanto su bate esté al nivel de su tremenda defensiva. Nuestro torito Isaac del Toro esquivó de milagro una caída masiva a 200 metros de la meta en la etapa número 12 del Tour de Francia. El de Ensenada salió ileso, cruzó a salvo y se mantiene firme en el 7º lugar de la general y en el 3º entre los jóvenes. Esta madrugada inició la etapa número 13, la ruta Dolé a Belfort, 205.8 kilómetros de media montaña. La etapa arrancó a las 4 de la mañana, tiempo de Baja California. 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A preparar el cafecito bien tempranito para apoyar al torito. 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

0: y a penaltis.
1: Yo creo que sí, profe.
0: ¿Sí?
1: Sería muy emocionante tener minutos extra y por supuesto que se definiera en penales, aunque mucha gente no le gustan los penales porque es un volado y que la ejecución. A mí sí me gustaría que en un tiempo extra se pudiera definir, pero la pelota va a rodar, profe. Vamos, sí. ¿Cómo se llama?
0: Desde el primer minuto vamos a ver de qué lado mastica la iguana.
1: Lasaña contra el arte culinario argentino, profesor.
0: La lasaña.
1: Exactamente.
0: No, pero en España no es la lasaña.
1: Ah, no, es la paella.
0: La paella.
1: Yo quería decir paella.
0: Y la pierna.
1: Sí.
0: La pierna de coche, el jamón ahumado.
1: El jamón ahumado, ciertamente.
0: Sí, con los churrascos, ¿o cómo les llaman?
1: Los churrascos.
0: Los churrascos, el churrasco argentino.
1: Profe, es que... Mire, a mí lo que me preguntaba de Hispanoamérica,
0: sí.
1: España, Argentina, profesor. Estaba todo para que también ganaran los equipos europeos, profesor. Bueno, está España, habla hispana.
0: Y bueno, corrijo a media. Llegué a decirte, bueno, parece que estamos mirando los equipos de Europa.
1: Sí, sí, sí.
0: Sí, pero fue una sorpresa. En aquella ocasión que yo te pregunté, todavía estaba Brasil, estaba Argentina, sí. Estaba Colombia.
1: Sí, había bastantes equipos.
0: México ya se había despedido.
1: Así es.
0: Sí. Pero va a estar muy bien el domingo.
1: Pues mire, profesor, yo le tengo información que le iba a compartir el día de mañana, pero qué mejor que sea en su espacio. Porque
0: adelantas, das primicias.
1: Los árbitros ya están, sí. Ya están, y también contrario a muchas especulaciones, porque aquí se habla entonces de árbitros de mismas nacionalidades, no puede ser, porque le pueden ayudar, o sea, eso no puede ocurrir.
0: Sí.
1: Pero existe esa especulación. ¿Y cómo es que califican, Ubaldo Mesa, me preguntan, a un árbitro para que llegue a una final? Dependiendo de los partidos y de sus problemáticas, van designando, van ganando puntos, profe.
0: A ver, me corriges. Es lo que se debería de pronunciar. ¿Quién va a arbitrear?
1: Sí.
0: ¿Quién va a arbitrear?
1: Arbitrear, sancionar, comúnmente, sancionar un partido de fútbol. En este caso es el esloveno de 47 años, llevará a la final de España-Argentina. Esloveco Vincic. Vincic es quien
0: llegaste
1: lleva.
0: Llegaste a decir que un Tijuana, bueno, sinaloense radicado en Tijuana, seguía ya con la posibilidad de que pudiera.
1: Sí, seguramente.
0: ¿Cómo se determina quién maneja el arbitraje?
1: Sí, es lo que iba a comentar, profesor, que obviamente toman en cuenta sus recorridos, su condición física. El jugador corre 13 kilómetros, a diferencia de las primeras Copas Mundiales de los 50.
0: Ajá.
1: 3 kilómetros el árbitro. Ahora tiene que trasladarse más de 15 kilómetros un árbitro.
0: Sí, tiene que tener mucha habilidad y capacidad de movimiento. Y aparte, estar observando, sí, entonces, estar mirando.
1: Aparte de eso que lo van contando, las tarjetas, su manera de sancionar, su manera enérgica o pasiva de dirigirse a un jugador, todos esos aspectos son tomados en cuenta por los muchos árbitros de distintas nacionalidades. Yo pienso que por eso no queda César Arturo Ramos Palazuelos, pero lo dejan hasta las finales del torneo para que siga observando.
0: ¿Lo vas a buscar ya que regrese?
1: Sí, profesor, claro, por supuesto.
0: La experiencia, la riqueza en cuanto a todo lo que vivió él, sí, pues va a ser sumamente interesante escuchar.
1: Y para terminar, fíjese, obviamente el trabajo que hacen estos árbitros, el que lleva la final sancionó el México-Ecuador cuando México le gana 2-0 a Ecuador. El Argelia 2-1 y gana a Jordania. El Brasil-Marruecos donde empatan, pero aquí lo importante es las sanciones que lleva el de origen esloveno, Svelko Bucic, quien lleva entonces este partido. A veces no es por la importancia de los partidos, sino los aspectos que califica, ¿no? La postura, cómo recomiendas al jugador, cómo llevas el partido. En el caso del tercer lugar, que es Francia-Inglaterra, lo lleva de origen venezolano, y es Jesús Noé Valenzuela Sáez, 43 años. Este nada más sancionó 2 partidos, en la fase de grupos y otro de cuartos de final, y tantán. Sí. Y le dieron un gran partido, profesor, Francia-Inglaterra.
0: Sí, cómo no.
1: Un partidazo que pudo haber sido la final.
0: Ajá, ¿y el mexicano?
1: El mexicano también sancionó dos partidos, pero me lo regresaron.
0: ¿Cuál es sanción?
1: El árbitro mexicano sancionó un Brasil, sancionó Brasil, por aquí lo tengo anotado, profe, deme chance.

0: En el grupo G, ahí sancionó el Irán contra Nueva Zelanda. Sí. Qué importante partido, 2-2. Sí, no. Seguramente ahí le dieron vieron algunas situaciones que no le permitieron seguir adelante. Y este partido que le decía, profesor, de Brasil, que también, bueno, le toca sancionar, pero no le va muy bien, o tuvieron que corregirle algunas cosas. Lo que los jueces ven es que usted no se meta, profesor. Uh-huh. Usted es eso, el juez. A ver, ¿qué está pasando aquí? Entonces, si usted mete las manos, los detiene para que no se peleen, para que no se digan cosas, sí, ahí usted está mal. Usted es el juez. A ver, ¿qué tienen que hacer? ¿Qué tienen que decir? ¿No? Es una situación que quizás lo dejó fuera.
1: Ajá. ¿Por qué se menciona mucho que el arbitraje favoreció a Argentina?
0: ¿Por qué, profesor? Porque algunos tenían ese origen. Ajá. Argentino. Y porque muchas faltas cometidas, sobre todo en el primer juego, donde Leo o Lionel Messi debió ser expulsado y sí, no lo fue. Y en otros partidos...
1: Esto fue lo que molestó.
0: Esto fue lo que molestó, y conforme se fueron dando los partidos igual.
1: ¿Pero la expulsión corresponde al árbitro?
0: Sí, profesor.
1: Ajá. Sí, él tiene esa facultad.
0: Porque ahora tanta tecnología que se está agregando a los partidos y no ir a checar la falta...
1: Su error fue no checar la falta.
0: Es no ir a consultar esto, o que la gente del VAR no lo llame. En este último partido también, quien consigue la anotación del triunfo, de apellido Fernández y de nombre Enzo Fernández, uh-huh, minutos iniciando el primer tiempo, comete una falta, va con los tachones y aplasta el pie de un jugador rival. No la revisaron, no se marcó falta, mucho menos amonestación, y esta pudo haberle costado la expulsión. Sin embargo, el árbitro dice, juegue. Si lo expulsan, ¿qué pasa, profesor? No mete el gol del triunfo. Ahí todas esas situaciones se fueron repitiendo.
1: Hubiera quedado fuera.
0: Esas situaciones se fueron repitiendo conforme iba avanzando Argentina. Por eso dice, no, es que a Argentina le entregaron las llaves. No necesariamente, es el campeón vigente. Y eso cuesta, profesor. Eso
1: pues costó un pisotón.
0: Eso viste, ¿por qué? Porque en la final Argentina el campeón es... la posibilidad de ser bicampeón, igual que en los primeros años lo fue, que hablábamos en la tarde, profesor, sí, en la mañana, de el conjunto italiano cuando es anfitrión, y otra selección que también logró ser campeona y que ahora se puede repetir con la selección de Brasil. Pentacampeones Brasil, ese ya ni lo contamos, ¿no?
1: No.
0: Pero consecutivamente campeonatos está a punto de lograrlo Argentina y llegar a su cuarta Copa Mundial conquistada, ¿no?
1: Si es que lo logra.
0: ¿Y España? España nada más tiene una, y es del 2010. Recientemente, en Sudáfrica 2010, profesor. Uh-huh. Ya tuvo tiempo.
1: Se está marcando mucho el sentimiento que se tiene por ambos países, sentimientos no favorables, desde luego.
0: Sí, profesor. Sí. Ahí las tendencias son a que gane España. Sí. Pero esa animadversión del argentino, profesor, del fútbol argentino, yo quiero decirle algo. El fútbol, el cual no me identifica el fútbol argentino, pero en el fútbol mundial así se disputa, así se juega una competencia de este tipo.
1: Se va a poner bueno.
0: Se va a poner bueno, profe. En el amor y en el fútbol,
1: todo se vale. No le digas eso a don Jesús. Quiero llevar la fiesta en paz.
0: Porque la victoria no es lo único. Uh-huh. Es lo más importante.
1: Como dice el comercial, la victoria es nuestra.
0: Lo importante es competir. No, profesor, a esos grados no.
1: Sí. Bien, vámonos a la pausa. Regresamos a esta auténtica Radio Tribuna del Pueblo, tercera edición. Qué interesante reflexión con Ubaldo Mesa. Gracias. Regresamos.
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1: Dos, ya son dos de la tarde con 40 minutos. A ver, con 50. Dos con 50, es decir... Ya estamos en el cerrojazo final. Oye, qué bárbaro, ¿eh? Pues, ¿a qué horas se nos fue el programa?
0: Profe, como usted dice, que el tiempo, ¿qué?
1: El tiempo con su horario eso, carnicero. ¿Se nos fue? O sea, ni he abordado el tema. Ya ves, se lo llevó Vicente, ¿verdad?
0: Sí, y ayer se les quedó lo de inteligencia artificial.
1: No pudimos hablar con
0: Marzo. No lo pudieron por las llamadas, pero...
1: Por las llamadas.
0: El señor Valentín, no, envalentonado.
1: Envalentonado, sí. Sí, y luego me dice que qué pasó con la llamada ayer.
0: Usted, profesor, estuvo bloqueándolo.
1: No, yo no bloqueo
0: eso dice,
1: a nadie.
0: Eso dice él.
1: Sí, fíjate, voy a aprovechar para irme a las redes sociales. Mira, pues es que es muy sencillo. Me puede dejar buzón de voz. Me puede dejar buzón de voz. Puede escribirme aquí en las redes sociales. Nos vamos así rapidito a Pájaros en el Alambre. No es Escobedo, dice. Saludos, maestro. Ayer, ¿sí? ¿O antier? Antier, me parece. No, ayer jueves. Ayer jueves miré a mi amigo Noé Escobedo. En plena Avenida Revolución. ¿Sí? ¿Qué andaba haciendo Noé Escobedo por la Avenida Revolución? No sé. Le dije, déjate ir a la radio, allá va a estar Marcia, allá la saluda. Saludo, Noé. ¿Sí? Noé Escobedo Zalapa, de allá de Camino Verde. Joel Javier García, triple abrazo fraterno. Saludos, mi querido Joel, un gran comunicador, muy querido, por cierto. Rosario Sánchez, fíjate lo irónico de Chayito Sánchez. Ja, ja, ja. Te reclaman, y se refiere al reclamo de Vicente Landín, ¿eh? Pero todavía lo remarca Chayito Sánchez. Ja, ja, ja. Oye, Chayito, por favor. Me está descobijando Chayito. Alfredo González Chávez. Y yo pensé que el señor Ernesto Rufo Appel era una persona íntegra. Bueno. Caras vemos, corazones no sabemos. Ya habrá tiempo de hacer un análisis muy concreto, pero esto tendrá que ser la siguiente semana. Vamos a continuar, vamos a cerrar el programa. Si usted desea comunicarse, todavía tenemos tiempo, 664-303-1880. Estoy hablando de las políticas sociales de los gobiernos. Y mire, tanto Armando Ayala, el senador de la República, con licencia, por cierto, como todos aquellos que están recorriendo los barrios, las colonias, las zonas de Baja California, las zonas más apartadas, el Estado, pues, en pocas palabras, y están buscando este acercamiento. Es una forma de llegar a la población y escuchar de primera mano todas las demandas, todas las necesidades que tienen. Así es como se abre, se arma un plan de gobierno. Político o persona ligada a un partido, o simple y sencillamente gente que está involucrada en los partidos políticos, pues no, si no escucha al pueblo, no sé de qué le pueda hablar. Quienes aspiran a un cargo de elección popular tienen que estar empapados, de las necesidades de la gente. Yo le aseguro que muchos o algunos nunca en su vida, han visitado barrios alejados, apartados, con muchísimas necesidades, en donde niños andan descalzos, así como lo escuchan. Gente o personas que lamentablemente pues se dedican a la recolección de plásticos, de botellas, de aluminio. Y aunque se supo del rey de la basura, que tenía mucha lana, pues resulta de que él organizaba a la gente y les cobraba. Pero eso allá en la Ciudad de México y en el viejo régimen. Pero la gente que trabaja de pepenadora, aquí hay pepenadores en Tijuana, como seguramente lo hay en Ensenada, en México, la gente pues que se dedica a separar la basura. Y no digo que los políticos o candidatos, precandidatos o aspirantes vayan hasta los basureros, no. Solamente estoy hablando de una realidad como realidad es, que hay colonias que no están pavimentadas, que no tienen agua potable, que no hay drenaje, que no hay luz. Ayer precisamente platicaba con mi amigo José Ángel Benavides, economista. Tiene maestría por parte del Colegio de la Frontera Norte y él manejaba unos argumentos con los cuales yo no estuve de acuerdo y decía, es que he ido a las colonias y la gente no quiere cambiar. No, no es que no quiera cambiar, es cómo llegas, cómo le hablas. La gente, lo primero que busca solucionar es el hambre, sus necesidades básicas. Le hables de lo que le hables, si nada tiene que ver con lo prioritario, pues te va a decir que luego vengas a darle una plática de economía. Decía José Martí, el gran héroe cubano, libertador, escritor, filósofo, revolucionario, al pueblo no hay que hablarle en tonto. No tienes que llegar y pedirle que vote por alguien, o quererle organizar una reunión o reuniones con fines políticos, si primero no llegas y los organizas para resolver lo que van a comer al día siguiente, o lo que van a comer ese mismo día. El análisis y la política déjala para después. Ese es el problema de muchos de los partidos. ¿Cuándo pretendes utilizar a los demás con fines electoreros? Así de simple, así de sencillo. Amigas y amigos, ya nos vamos. Hemos llegado al final de este espacio. Yo le quiero agradecer a todos ustedes el hecho de que nos hayan acompañado. Por supuesto, allá en Mexicali, por la gran D, la 1050 de amplitud modulada, en Sonora, en el sur de los Estados Unidos. Aquí en la zona metropolitana, por Radio ranchito por todas las señales, por todas las frecuencias de Radio Cadena Enciso. Y por supuesto, aquí en Tijuana, nosotros salimos al aire a través de Radio Bahía 1470. 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

Estamos de regreso. Muchísimas gracias por estar con nosotros. Y ya tengo aquí lista a la señorita La Vaca Lola, que viene muy bonita, con un moño ahora en el cuello. Eso me encanta, Vaca Lola. Adelante, por favor. Aquí está tu canción, que la solicitó nuestra querida Aurora. Ahí está.

0: Ay, qué bonita bail, qué bonito bailaste, qué bonita vienes y qué bonito que abriste la puerta, no la tronaste, ni mucho menos como otras veces, Vaca Lola. Vienes muy relajada, muy, muy contenta, ¿verdad? Ay, pues gracias, hermosa, que te vaya bien, que te diviertas. Vamos a continuar, niños, 3:04. Gracias por estar con nosotros. La otra actividad que les decía que estamos llevando a cabo y que puedes participar es que todas las veces que llames, estoy anotándoles, por supuesto, es una dinámica que realizamos desde hace muchos años. Como dijo la Vaca Lola, muchos años. Entonces, faltando una semana para que regreses a clases, hay sorpresas para ti. Entre todos los que participaron, habrá rifa de regalos. Pero déjame que atiende, voy a atender esta llamadita, a ver quién está allí. Hola.
1: Hola, profe Vicky.
0: Hola, Kimberly. ¿Cómo estás?
1: Bien, gracias a Dios.
0: Gracias a Dios, mi amor. ¿Y en qué puedo servirle?
1: Te voy a leer algo.
0: ¿Vas a leer?
1: Sí.
0: Bravo, Kimberly. ¿Cómo se titula tu lectura?
1: El niño y los trapos.
0: El niño y los trapos.
1: Clavos.
0: Ah, los clavos. Ah, bueno, mi amor. 2 o 3 renglones, ¿verdad?
1: Sí.
0: Ok. Listo. Adelante, por favor.
1: Un niño tenía mal ingenio y su padre le dio una bolsa de clavos. Cada vez que se enojaba, debía clavar un clavo en la cerca.
0: ¿Ya?
1: Ya.
0: ¿Hasta allí? Wow.
1: Sí.
0: ¿Y después nos vas a leer la otra parte? ¿Le falta?
1: Sí.
0: Ah,
1: el lunes.
0: El lunes. Muy bien, señorita. Ay, Kimberly. Y además, a ver, primero, espérame, porque esta dinámica para mí vale mil. Felicitaciones, Kimberly, qué hermosa. Sigue practicando la lectura en voz alta, mi amor. ¿Y vas a querer una canción también?
1: Sí.
0: ¿Cuál?
1: El ropero.
0: La del ropero, que no la pusimos completa ayer, ¿verdad?
1: Sí.
0: Uh-huh.
1: Sí.
0: De hecho, ya la tengo lista aquí. Muchas gracias, mi amor.
1: ¿Puedo dedicar?
0: Sí, claro. Adelante.
1: A mi abuelita Ana.
0: Uh-huh.
1: Que la quiero mucho.
0: Sí.
1: A todos los de Batoyat.
0: Ajá.
1: A mi abuelita Eli.
0: Sí.
1: Y a mi abuelito.
0: Muy bien. Y oye, mi amor, ¿y cómo sigue?
1: A ti.
0: Gracias.
1: Y para todos tus compañeros.
0: Para todos los que están en Mexicali, en Tijuana, en las 2 estaciones, en Ensenada y allá en la Central. Gracias, mi vida. Oye, ¿y te puedo preguntar algo? Sí, mi amor, ¿te puedo preguntar algo?
1: Sí.
0: ¿Cómo sigue tu abuelita?
1: Bien, ya está, gracias a Dios.
0: ¿Ya está mejor?
1: Sí.
0: Ay, me da mucho gusto. Dile que le mando saludos, ¿eh?
1: Está escuchando.
0: Ah, mira, qué linda. Mi amor, vamos a colgar a las 3. Te felicito y gracias por leer, mi amor. ¿Colgamos a las 3?
1: Sí.
0: ¿A la 1?
1: A las 2.
0: ¿A las?
1: 3.
0: Bye.
1: Bye.
0: Son las 3 de la tarde con 9 minutos. Miren, ayer y hoy me ocurrió lo mismo. De hecho, todavía anda mi celular con el horario y no es porque mi celular ande enfermo, como ya les he platicado, que está muy, muy, muy mal. Pero el día de ayer nos ocurrió a muchos algo que nos desestabilizó. Ay, ¿qué significa la palabra desestabilizar? Del verbo desestabilizar, desestabilizó. Entonces nos desestabilizó porque algunos llegaron tarde, luego otros llegamos temprano, u otros llegamos tarde a otros lugares. Ay, y hoy lo mismo, tenía yo que andar preguntando, oigan, ¿qué hora es? ¿Qué hora es? Ay, ya me sentía como el conejo de los relojes de la obra clásica ay, ¿quién es? Alicia en el País de las Maravillas. Pero fíjense que entonces ya no sé qué iba a decir porque se me olvidó, pero se los diré cuando regrese. Por lo pronto, aquí está la canción que me pidió nuestra querida Lía. Con mucho cariño, Lía, para ti. Aquí está Luli Pampín con El Bombero y la Bombera.
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0: Un momento, porque tengo una llamadita más. Me acuerdo de clavillazo. Hola, buenas tardes.
1: Buenas tardes.
0: ¿Quién habla? Ay, se cortó. ¿Qué pasó? A ver si me puede volver a marcar. Se le cortó la llamada.

0: Tengo una llamadita, a ver si es la señora que nos llamó hace un momento. Bueno.
1: Buenas tardes.
0: Buenas tardes.
1: Soy Amparo García, quiero felicitarla. Tengo mucho tiempo que la escucho, pero no me había dado la oportunidad de llamarle.
0: Qué linda.
1: De Tijuana.
0: Ay, qué hermosa, gracias.
1: Para mí los niños son tan importantes, oiga.
0: Lo son.
1: Su programa me llena mucho de fortaleza y de alegría. Y hoy que tuve la oportunidad, tengo 2 días insistiendo, porque, por ejemplo, el programa que sacó ahora sobre los niños de la lectura, no sabe cuánto le agradezco.
0: Ay, qué hermosa,
1: infinitamente.
0: Gracias.
1: No los deje por nada, que sigamos adelante, que los niños aprendan a empezar a leer en libros, no en el internet ni nada.
0: Exacto.
1: Por el estilo.
0: Uh-huh.
1: Para que su cerebro se desarrolle, para que mediten bien cada palabra, cada cosa que ellos lean,
0: sí,
1: lo interpreten. A mí eso me enseñan. Yo soy una viejita de 78 años, pero mi vida fue leyendo y siempre me sacaba un 10.
0: Claro, claro.
1: Entonces, para mí, que los niños ahora de nuevo vuelvan a coger un libro,
0: sí,
1: que es el mejor amiguito de los niños, los animalitos también, pero un libro es más que un animalito.
0: Sí.
1: Porque es tu amigo día y noche, a la hora,
0: sí,
1: que tú quieras lo puedes coger y está disponible.
0: Así es. Y
1: sí,
0: qué linda, qué bonita llamada, y agradezco también esta aportación en cuanto a la importancia de la lectura,
1: sí,
0: y sobre todo la lectura en voz alta también, ¿no?
1: Sí,
0: que
1: sí,
0: desarrolla
1: maravilloso,
0: sí,
1: todo eso,
0: sí,
1: que está haciendo. Y
0: gracias.
1: Pues hágalo todos los días que usted pueda, y qué le puedo decir, que es una persona muy, muy valiosísima.
0: Muy
1: por
0: gracias.
1: La forma con que se comunica con los niños, por lo que les da en cada canto a los niños. Bueno, es una maravilla que Dios hizo en el mundo para nosotros. Usted.
0: Qué hermosa. Pues mire, el programa lo hacen los niños, así que yo trato de apoyar y orientar todo lo que pueda. Así que le agradezco, señora. Y usted está también aportando mucho al programa el día de hoy.
1: Sí.
0: La invito para que nos siga llamando.
1: Claro que sí.
0: ¿Eh?
1: Ándele
0: pues.
1: A todos.
0: Vamos a colgar a las 3, ¿verdad? A la 1,
1: sí,
0: a las 2.
1: ¿Las 2?
0: ¿Y a las? Hasta luego.

0: llamadita más. Vamos a ver quién está allí. Hola.
1: Hola.
0: ¿Aurora?
1: Sí.
0: No me digas que tienes la respuesta a la palabra de desestabilizar.
1: Sí, pero también otra cosa.
0: Mande.
1: Que quiero leer los últimos cuatro párrafos que me quedaron del libro.
0: Ah, muy bien. Oye, ¿por qué no hacemos algo? Mira, necesito irme al corte comercial. Y porque ayer fue un día como difícil por lo que comenté de la hora, pero déjame que me vaya al corte comercial y luego regresando del corte comercial, Aurora, tomamos el tiempo para platicar, que nos leas y también si encontraste la palabra de este día. Ok, mi amor, me encanta. Entonces, ¿me llamas en unos minutos?
1: Sí.
0: Gracias, preciosa. Colgamos a las 3, a la 1, 2 y...
1: ¡3!
0: ¡Gracias!

0: El bombero y la bombera apagaron el fuego. ¡Wow!
1: Nosotros nos vamos a la pausa comercial. Gracias por seguir con nosotros en esta bella tarde. Gracias a todo el equipo, mis compañeros en cada una de las cabinas. Ahora sí vamos al corte porque luego me pongo a platicar. Es que mire, les iba a... No. Vamos a la pausa. 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

0: Estamos de regreso y tengo una llamadita. Vamos a ver si es Aurora que nos va a leer. Y hay una, es una niña también tan trabajadora y que quiere ser maestra. ¡Qué bonito! Lía hace unos minutos me dijo que quiere ser bombera, pero le gustaría ser maestra. Y miren, Aurora también. Así que vamos a ver quién está allí. ¿Hola?
1: Hola.
0: Aurora, ¿cómo estás? Estaba hablando de ti. ¿Qué pasó, mi amor?
1: Pues primero voy a decir la palabra de estabilizó.
0: Ah, por favor. Ay, ay, se me reventó mi pulsera. Ay, qué feo. Ahora sí, mi amor, dímelo, por favor. ¿Qué significa la palabra desestabilizó o desestabilizar?
1: Estabilizó en la tercera persona del singular del pretérito perfecto simple del verbo estabilizar. Sí. Significa hacer a que algo o alguien alcance un estado de equilibrio, firmeza o constancia.
0: Ah, pero la palabra es desestabilizó. Ajá, del verbo desestabilizar. Ajá. Sí, es.
1: Ya entendí, estabilizo.
0: Está bien, pero ¿tienes una lectura? ¿Qué lectura es?
1: La de la lechera y el cántaro de leche.
0: Ah, sí. ¿Dónde nos quedamos? Ya no me recuerdo.
1: Terminando de un ternero.
0: Ajá, muy bien. Y yo he estado pensando en casa, ¿qué más seguirá? Entonces, Aurora, ¿lista con tu lectura? Dos o tres renglones, adelante.
1: Ya estoy viendo al ternerillo corretear por el prado. Entre las ovejas exclamó, con los ojos brillantes de alegría. La muchacha entusiasmada se puso a retozar y a dar saltos de contento, olvidándose del cántaro que llevaba en la cabeza. Con el movimiento brusco el cántaro se cayó y hizo añicos como los sueños de la lechera. La lechera quedó derramada en el camino. Adiós pollitos, adiós cerdo, adiós vaca y ternero, se decía la lechera. Por culpa de los sueños había perdido lo único que realmente tenía.
0: Claro, pobrecita. ¡Buah, pues esto es para ti! Aurora, muchas gracias por tu lectura. ¿No se ha terminado o ya se terminó?
1: Ya se terminó.
0: Muy bien, muchísimas gracias, te felicito. Sigue practicando la lectura, lo has hecho muy bien. Y también investiga, Aurora, a ti que te gusta investigar. Investiga las palabras, porque allí en tu lectura hoy mencionaste retozar y añicos. ¿Qué significarán? ¿Qué significarán? Aurora, muchas gracias, mi amor. Vamos a colgar
1: nada,
0: a las tres.
1: Gracias a ti.
0: Ay, mi amor. Gracias a ti, tan valiente y generosa para compartirnos esta lectura. Vamos a colgar a las tres, mi amor. A la una, dos y...

0: Tengo una llamadita. ¿Quién estará en la línea telefónica? Hola.
1: Hola, buenas tardes. ¿Cómo está usted?
0: Muy bien, señorita. Dígame usted, ¿cómo está?
1: Muy bien, gracias a Dios. Escuché a la señora que le habló de Tijuana.
0: Sí.
1: Qué hermosa.
0: Qué bonita llamada, ¿eh?
1: Ah, exactamente. Y tiene razón. Un libro es un tesoro.
0: Sí.
1: Y tenerlo en nuestras manos y hojearlo y leerlo. Yo acostumbraba a leerlo a veces, al principio, a veces al fin y a veces medio, pero a veces de corrido. Uh-huh. Pero me encantaba leer.
0: Sí, es que la lectura es básica para las personas.
1: Así es, sí. Aurora me fascina, ¿eh?
0: Pues es que tiene su personalidad, como Kimberly también, tan
1: así,
0: pequeñita,
1: Lía,
0: no, Alana tan chiquitita,
1: todas.
0: Dios
1: y,
0: mío.
1: Y qué curioso que las niñas son las que más participan.
0: Más, ¿verdad? Valientes.
1: Siempre, ¿verdad? Bueno, me da muchísimo gusto saludarla y espero que esté muy bien. Y el reloj se comporte como la gente.
0: Ay, Dios mío, no quiero platicar de eso porque de verdad que...
1: Quiero... Sí, había de comprarse un reloj de sol.
0: No.
1: O una clepsidra.
0: No, y qué tal que me pasa lo que al rey en la Biblia, que el reloj, él se basaba en el reloj y le dio al revés la hora. No.
1: Así es, bueno.
0: Muchas
1: hasta
0: gracias,
1: luego.
0: Hasta luego. Gracias.
1: Y ándele.

0: llamadita más. Ay, cómo me gusta esta canción, cómo me gustan los libros. ¿Quién está en la línea telefónica? Hola.
1: Hola.
0: ¿Quién? ¿Jocelyn? No. Ay, no, eso de querer adivinar. Mira, dime tu nombre, mi amor, por favor.
1: Soy Iván.
0: ¿Iván? Iván, pero es que tenías mucho que no llamabas, Iván. ¿Cómo has estado?
1: Bien, ¿y usted?
0: Bien, también. Oye, y qué sorpresa tan agradable. Dime, ¿quieres escuchar una canción? ¿Quieres leer? ¿Qué quieres hacer?
1: Escuchar una canción.
0: ¿Cuál?
1: Del Negrito Bailarín.
0: Ay, qué bonita. Ok, aquí te la voy a buscar, ¿eh?
1: Okay.
0: Iván, también te invito a participar en esta dinámica de la lectura en alta voz. ¿Ok? Cuando tú quieras. Vamos a colgar a las 3, Iván. A la 1, a las 2.
1: A las 3.
0: 3.

Esta canción hermosa me la encontré, se llama así, canción de libro, y la interpreta Requete Corcheas. ¿Sí saben lo que significan corcheas? La señorita corchea en la música, sí, también. Vamos a ir con, bueno, ya me voy a ir al corte comercial, nos vamos a ir y voy a, en lo que está el corte comercial, voy a buscar niños, se me reventó una pulsera que hoy me la volví a ver. Tiene perlitas que son perlas del río, de río se llaman. Está bellísima y le cuelga así algo bien bonito cuando yo levanto la mano y digo, entonces, y ahí sí se mueve eso. Me gusta mucho, pero, y me la regaló una niña. Así que la valoro tanto y hoy se me reventó aquí. ¿Dónde estarán las demás perlitas? Vamos a la pausa. Comercial. Hola.

0: La presidenta de México, Claudia Sheinbaum Pardo, inició su gira de trabajo por Quintana Roo con un recorrido por el Parque del Jaguar, la zona turística y distintos puntos de la ciudad de Tulum, donde supervisó personalmente diversos proyectos estratégicos y atendió temas prioritarios para las y los habitantes del municipio.
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0: Con una inversión superior a los 7 millones de pesos, el presidente municipal, Adiel Gutiérrez Coronado, inauguró la obra del canal pluvial construida sobre la calle José López Portillo en la colonia Presidentes, una acción que fortalecerá la infraestructura hidráulica de la ciudad en beneficio de más de 40 mil tijuanenses.
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0: República Dominicana está listo para recibir magno certamen multideportivo, el más antiguo de la región, celebrando 100 años de vida y que por tercera ocasión llega a este país. En los Juegos Centroamericanos y del Caribe 2026, México es una de las 37 naciones que se citan del 24 de julio al 8 de agosto para ser parte de este certamen. Para RCE Noticias, Luis Daniel Rodríguez Mora.
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0: en la bahía. Así es, ya estamos de regreso. Muchísimas gracias. Y mis amores, vamos a ir con una cancioncita más. Esta melodía que me la pidió desde ayer, si no mal recuerdo, Kimberly, y que no alcancé a ponerla completa, Kimberly, así que fue un poquito de desfase. Ay, ¿qué significa desfase? Bueno, un poquito allí que lo que contaba ayer, que a muchos nos ocurrió que en nuestro celular de esta compañía, que no voy a decir cuál compañía, pero este celular, quienes tenemos estamos con esta compañía, pues resulta que el teléfono, nuestros teléfonos empezaron así como hay personas que publicaron en internet que les cambió el día, a otros la hora, y nos levantamos y pensando que era una hora y era otra, y luego más tarde a mí en dos ocasiones me cambió la hora, en la mañana nuevamente el día de hoy. ¡Qué cosas! Pero eso no es del teléfono, no porque esté así con tanto problema, sino es algo ha de pasar allí con la compañía. Así que, bueno, es por esa razón que estoy tratando de ser bien exacta en los cortes, porque ayer sí, fue una locura. Vamos a ver quién está en la línea telefónica. Y ahí está. No, ahí está. Hola. Hola, hola.
1: Hola, buenas tardes.
0: Hola, Félix, ¿cómo estás?
1: Bien, ¿y usted?
0: Bien, también, Félix. ¿Qué pasó? ¿En qué puedo servir?
1: Sí, me podría poner una canción.
0: Dime cuál, a ver si adivino cuál.
1: La patita.
0: ¡Ay, la patita! Pensé que ibas a decir la del monstruo de la laguna. ¡Ay, la patita! Gracias, Félix, por pedir siempre canciones tan bonitas. Vamos a colgar a las 3, ¿verdad?
1: Sí.
0: A
1: la una.
0: Ajá.
1: A las dos.
0: Ah.
1: Y a las 3.
0: Eso. Gracias, Félix.
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0: Kimberly, para tus abuelitas, aquí está la canción solicitada.
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0: Tengo una llamadita más. Vamos a ver quién está allí. Hola.
1: Hola, buenas tardes. ¿Cómo está usted?
0: Ay, señora Cuquita, ¿cómo está usted?
1: Pues muy bien, soy la señora Crucita.
0: Ay, ¿por qué siempre le digo Cuquita?
1: Pues no sé, se confunde.
0: Sí, ¿verdad? ¿Cómo
1: Sí.
0: ha estado bien?
1: Bien, gracias a Dios.
0: Ah,
1: Ahí llevo mi recuperación.
0: qué bueno. Y
1: Ajá.
0: dígame, ¿en qué puedo servirle?
1: Ay, pues ya sabe, yo con mi. Allá en la fuente había un chorrito, se hacía grandote, se hacía chiquito. Esa mera.
0: Esa canción, es la del
1: Sí, la que le
0: chorrito.
1: cantaba a mis hijos.
0: Y tan bonita canción.
1: Exactamente, tan bonita.
0: Sí, con mucho gusto, señora Crucita. Y
1: Me
0: me
1: dio mucho gusto saludarla. Ya la estoy
0: igualmente.
1: escuchando aquí con mis audífonos. Ya tengo mi
0: Gracias.
1: teléfono celular.
0: Ah, mire, muy
1: Sí,
0: bien.
1: por eso ahorita dije, voy a llamarle para saludarla, decirle que estoy bien
0: Gracias a Dios.
1: y sí, gracias a Dios,
0: Sí.
1: y que me ponga mi elefante,
0: Muy bien, la del chorrito.
1: la del
0: La
1: chorrito.
0: del chorrito. Ah, aquí se
1: Ajá.
0: la voy a buscar, ¿eh? Le
1: Ándele pues.
0: mando un abrazo y no deje de seguir comunicándose, por favor.
1: No,
0: Y luego
1: aquí
0: me
1: ya voy a.
0: preocupo.
1: No, ya voy a estar al pendiente. Ya
0: Ándele
1: con mi
0: pues.
1: celular y mis audífonos ya puedo hacerlo.
0: Ándele pues. Un abrazo a
1: Ándele pues.
0: usted y a sus
1: Sí.
0: compañeros. Hasta luego.
1: Igualmente, y Dios la bendiga y ahorita al ratito le marco.
0: Muy bien. Perfecto,
1: Ándele. Dios la
0: en
1: bendiga.
0: Stereo Music. Hasta
1: En serio,
0: luego.
1: Music. Hasta luego. Dios la
0: Bye bye.
1: bendiga. Bye.
0: Igualmente. Iván llamó y solicitó esta canción bellísima de mis favoritas de Gabilondo Soler, Cricri.
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0: Qué arreglo musical, qué bonitas las canciones de Cricri. Gracias, niños, por solicitarlas. Iván, muchas gracias por esta canción. Vamos a ir a la pausa comercial. Son las 3 de la tarde ya con 44 minutos, casi 45 minutos. Vamos a la pausa y volvemos.
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más que les leo cuentos en la noche. Soy Mario Iván Martínez, porque no importa que los sueños sean mentira, ya que al cabo es la verdad, que es venturoso el que soñando muere, infeliz el que vive sin soñar. Gracias y hasta la próxima.

Ya estamos de regreso casi para cerrar el programa. No quiero. Oigan, niños, y no quiero, y estoy triste todavía buscando. Me faltan perlitas, no sé dónde quedaron. Y mi pulsera. Ay, voy a llorar. No voy a llorar, pero es un regalo muy especial. Igual tengo otra pulsera que una niña. Y, ay, ni quiero platicarlo, pero un 10 de mayo. Ella llegó y me dijo, que me regalaba. Ella no tenía su mamá. Entonces, una de mis alumnas esta pulsera me trae todos esos recuerdos, esta que se me acaba de romper. Pero esa que me dio la niña fue algo muy especial para mí. Y bueno, mejor me voy a ir a la canción porque luego hasta quiero llorar. Ya. Tranquila. Los niños son aquí los importantes. Félix me pidió esta canción tan bonita con Gabilondo Soler, Cricri, dedicada pues seguramente para su mami, que es una señora tan trabajadora que cocina riquísimo. Así que aquí está con Gabilondo Soler, Cricri, esta cancioncita bella, La Patita.

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1: Qué bonita canción. Leí, ya ven que pues a veces las biografías o los relatos sobre la vida de alguien tan importante como en el caso de nuestro querido Gabilondo Soler, pues puede variar porque cada quien puede tener como una apreciación o una experiencia. Alguien le contó el abuelo del abuelo del abuelo, no lo sé. Pero lo que sí leí es que esa canción de La Patita, Gabilondo Soler, se la dedicó a su esposa que tanto lo apoyó hasta que él ya, como luego dicen, extendió sus alas en el sentido de ya tener su programa de radio y canciones tan hermosas para los niños. Vamos con esta otra cancioncita solicitada por una niña que a la cual queremos muchísimo, y la señora Cruzita, le mando un abrazo. Cruzita, aquí está. También de las anécdotas de Gabilondo Soler es que esta canción del Chorrito fue inspirada, pues, o él se inspiró, porque en el patio de la casa de su abuela, en el jardín, había una fuente y se hacía grande. El chorrito se hacía grandote, se hacía chico. Y Gabilondo Soler, como todos los niños, como, ¿y por qué? ¿Y por qué? ¿Y por qué? Hasta que, ya grande, compuso esa canción tan bonita.

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para finalizar, ya ven que para apoyarlos y fomentar la lectura, motivarlos para que lean, participen en el programa y lean en voz alta, mis amores, algo que es sumamente valioso, importante, porque además de cuidar la pronunciación, además de eso es hacer las pausas correctas según nos esté indicando la lectura, porque hay muchas cosas que podemos observar, por ejemplo, los signos de admiración, de interrogación, los, por ejemplo, las emociones también. Y aquel niño le dijo triste a su mamá, pero mami, ¿por qué? ¿Qué? Y sabes, así, eso es una belleza. Quien aprende a leer así, es una belleza y un deleite donde quiera. Si algún día te dicen, oye, ¿sabes qué? Es el cierre de escolar y del curso escolar y queremos que digas unas palabras. Ay, es el Día de las Madres y queremos que digas una poesía. No lo sé, te imaginas así con, a eso se le llama entonación. Y bueno, vas a tener éxito. Así que les animo, mis amores, a practicar la lectura. Y por favor, papitos, este fin de semana, tómense un tiempo para leerle a los niños y así dramaticen para que los niños también entren a esa maravilla de la lectura en voz alta. Voy a cerrar el tema entonces, que por el cual empecé a motivarlos. La actividad continúa, por supuesto, la próxima semana. Sigan leyendo, por favor, aquí en el programa. Pero el doctor que les platiqué, bueno, el niño que les conté, ya les adelanté, el niño que los libros lo salvaron, es el doctor Benjamin Carson. Los animo para que busquen su película y hay muchas biografías, testimonios y está un documental también sobre él. Él tiene un libro que se llama, escribió un libro hace muchos años que se llama Piense en Grande. Ve nada más, un niño que no había futuro para él. De hecho, hay muchos, algunos como podcasts pequeños, así información sobre él. Y dicen, el niño que cambió su destino. Uy, está súper emocionante. ¿Y todo gracias a qué? A los libros. Así es, niños. Hay que leer. Yo me voy a despedir, cerrar el programa. Quiero poner un poquito de esta canción que hace mucho no escuchamos y se llama Sinfonía Inconclusa y la interpreta Piero, uno de los grandes éxitos allá en los 78, 79, por allí, creo que por allí. Y les animo para que no se vayan, porque luego sigue Stereo Music, música instrumental. Y el domingo de 8 a 10 de la mañana, por favor, sintonícenos en el 101.1 FM de tu radio, que es Stereo Sol. Compañeros, ha sido un trabajo en equipo. Gracias.

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con esta breve, quiero decir, como una probada de la música de Tchaikovsky, que agradezco, por supuesto, a la señora Jolie, que siempre nos solicita joyas musicales y que amamos tanto la música clásica. Gracias a ustedes, a cada quien que ha llamado, ha enviado mensajes, sus palabras. Gracias por estar con nosotros, compañeros. Muchísimas gracias. Quiero aprovechar para cerrar el programa. Nada más el día de hoy tuvimos o vamos a tener 30 minutos, puesto que inician los comentarios previos al juego de béisbol del día de hoy. Así que me despido. Mi nombre es Victoria Aguiar. Fue un placer estar con ustedes y compañeros. Es un trabajo. Siempre un trabajo en equipo. Buena tarde, buen fin de semana.

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3: El turismo y el bienestar animal avanzan de la mano en Baja California con la entrega de 4 calandrias eléctricas para playas de Rosarito, una acción encabezada por la gobernadora Marina del Pilar Ávila Olmeda, que impulsa la electromovilidad, protege a los seres sintientes y fortalece la actividad turística del municipio.
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3: Como parte de las actividades de la 34ª edición de las fiestas de la Pitaya 2026, el 15º Ayuntamiento de Los Cabos, a través de la Delegación Municipal de Miraflores y el Instituto de Cultura de las Artes del municipio de Los Cabos, invita a la ciudadanía a participar en el primer desfile conmemorativo, un recorrido que llenará de tradición, música y color las calles de la comunidad.
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3: La Copa México de Clavados inició actividades ayer jueves en el Centro Acuático Metropolitano con las pruebas preliminares de trampolín 3 metros femenil y plataforma 10 metros varonil, en una jornada que reunió a destacados exponentes nacionales e internacionales y dejó definidas las posiciones rumbo a las finales. Para RCE Noticias, Luis Daniel Rodríguez Mora.
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1: Que tienen los Padres ahora que entramos a la segunda mitad de la temporada 2026. Padres emprenden la segunda parte del calendario con una gira larga de 10 encuentros, 3 este fin de semana de béisbol de Interligas en contra de los Reales. Hoy tenemos béisbol de las mayores y está por comenzar.
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1: Muy buenas tardes, viernes 17 de junio, les doy la bienvenida al béisbol de Grandes Ligas, al béisbol de los Padres de San Diego. Nos encontramos en Compton Stadium con los comentarios previos en la antesala del béisbol, traído a ustedes por Dixieland Lumber and Home Centers, trabajando juntos para ayudarte a arreglarlo, construirlo y disfrutarlo. 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Padres en contra de los Reales aquí en Kansas City. El primero de los 3 encuentros, el primero de los 10 en la gira para los Padres. Haciendo escala el próximo lunes en Atlanta en contra de los Bravos. Y el próximo fin de semana la visita a Miami, a la pequeña Habana, para enfrentarse a los Marlins. Con la coordinación en cabina de Susy Q, la producción de Raúl Hinostroza, señor Pedro Gutiérrez, cruces hasta el momento. ¿Cuándo se canta el play ball? ¿Cuál primer lanzamiento es?

0: récord 48-48. Vienen de ganar 12-3 juegos. La serie anterior en contra de los Azulejos. Padres, sumando mejor ritmo, han ganado 4 de los últimos 6. Padres hoy emprende la segunda parte del calendario con un 10.3% de posibilidades de alcanzar la postemporada de acorde a Baseball Reference. En la carretera donde tienen récord de 21-24, mientras que buen número para los Padres en cuestión de interligas, 19 victorias en 30 juegos. Y el derecho Michael King es quien sube la loma por los Padres, 600 su récord, la efectividad en 3.41 en 19 actuaciones. Padres con récord de 8-11 en las 19 actuaciones por parte de Michael King. Viene una salida de calidad y una victoria el 8 de julio en contra de los Diamondbacks. 6 entradas de una carrera limpia para su sexta victoria de la temporada. 3 carreras limpias en las últimas 2 entradas, equivale a una efectividad de 2.25, mientras que en la campaña 10 de 19 juegos son salidas de calidad y 3 actuaciones de 3 carreras limpias o menos. Busca su primera victoria en contra de los Reales. 6 juegos, 3 aperturas, 3.32 de carreras limpias. Los enfrentó por última vez y los dominó pese a irse sin decisión aquí en Kansas City el 2 de julio de la campaña 2024. Esa es una de 3 actuaciones que tiene King of Men Stadium, donde lanza por cuarta vez en su carrera. 3.55 de efectividad lanzando en ese estadio, mientras que en la carretera la efectividad es de 3.83 durante esa misma campaña 2026. Padres en contra de los Reales, cuya marca es de 38-59. Ellos son barridos por los Orioles. Serie de 3 encuentros en Baltimore. Han perdido 5 consecutivos. Y si ampliamos la muestra, han perdido 9 de los últimos 12. Cual forma récord 21-26 en casa. Y también marca negativa en Interligas 11-13. Y un ex padre de San Diego, el derecho Seth Lugo, es quien sube la loma. 13 en su récord, 4.56 de carreras limpias. Hoy lanza por vigésima vez en la temporada. Récord para los Reales de 8-11 en sus 19 actuaciones. Redirse sin decisión su última salida el 12 de julio en contra de los Orioles en Baltimore. 4 entradas de 2 carreras limpias. Al igual que Michael King, tiene 10 salidas de calidad. Y al igual que Michael King, tiene 13 de 19 juegos lanzando pelota de 3 carreras limpias o menos. Tiene 2 victorias de por vida en contra de los Padres en campaña regular. 2-6-3, buena efectividad en contra de San Diego. 13 juegos, 2 aperturas, y a eso sumamos 3 apariciones de postemporada también en contra de los Padres. Además de hacer 26 aperturas con los Padres, militando con ellos en la campaña 2023. Pero la última vez que los enfrentó fue en Parque Petco el pasado 22 de junio, temporada 2025, lanzando en el centro de San Diego de calidad. 6 1/3, una carrera limpia. En casa, aquí tiene su mejor béisbol en la temporada. Aquí tiene 10 de 19 actuaciones y 3.86 la efectividad. Padres en contra de los Reales, hoy con apertura de la serie y el inicio de la segunda parte del calendario 2026. Y como es que esos dos equipos llegan a lo que es justo su espacio dentro del standing divisional, para los Padres en el oeste de la Liga Nacional, para los Reales en la división central, Liga Americana. 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Lexus nos trae el standing, como se reporta tanto para los Padres como para los Reales. De igual forma, actualizado la situación Walcar. Para los Padres de San Diego, iniciando la segunda parte del calendario, solamente un juego detrás de los Diamondbacks, pero 12.5 detrás de los Dodgers. San Diego es en tercer lugar en el oeste, 7 juegos de ventaja sobre los Gigantes. Quinto y último son los Rockies, a 22.5 de distancia. Y ante la situación Wildcard, Padres iniciando la segunda mitad, 3.5 detrás de los Marlins, por el último comodín dentro de la liga. El también para los Padres es un total de 5 juegos detrás de los Phillies por el segundo Wildcard. Un poco más alejado cuando hablamos de los 6 juegos detrás de los Cachorros, por lo que es entonces el primero. Como diría, la ruta más corta para los Padres. Actualmente el último Wildcard, 3.5 detrás de los Padres. Pero por encima de San Diego, los Diamondbacks, un juego enfrente de los Padres. 4.5 con ventaja sobre San Diego se encuentran los Piratas. Los Cardenales de San Luis también colocados 2.5 sobre los Padres. Es decir que San Diego tendría que catapultarse por encima de 3 equipos, además de los números suficientes para alcanzar los Marlins, a quienes van a enfrentar en Miami una vez que lleguemos a la conclusión de esta gira. La última escala será precisamente en la pequeña. Para los Reales de Kansas City, el déficit es mucho mayor. Solamente el comparativo dentro de la división central. Arranca la jornada, quinto y último lugar, 13 juegos detrás del empate que actualmente comparten Medias Blancas y Guardianes. Y bueno, los próximos para los Reales son los Tigres de Detroit. Quienes tienen ventaja de 6.5 sobre los Reales de Kansas City por el cuarto lugar divisional. Solamente por el lado informativo para Kansas City en cuanto a aspiraciones de postemporada mediante un boleto wildcard. Kansas City inicia la segunda mitad, 10 juegos detrás de Marineros por el último comodín dentro de la Liga Americana. Cabe mencionar que los Marineros arrancan la segunda mitad también con récord de bajo de 500, más derrotas que victorias en la actual campaña. Vamos a ir nosotros a nuestra primera pausa. Cuando estemos de regreso tendremos la oportunidad de escuchar del lanzador derecho de los Padres, Mason Miller. El cerrador estelar nos comparte sobre su experiencia en el juego de estrellas. De igual forma nos estará hablando sobre lo que tiene como enfoque, trabajo directo y lo que tienen en perspectiva para tener mejores resultados de forma colectiva en la segunda mitad de la temporada. Mason Miller se acompaña previo a este encuentro. La apertura de la serie en la segunda mitad de la temporada, Padres en la Casa de los Reales, a través de la cadena oficial en español de los Padres de San Diego. Una pausa, prometo que regresamos con más.
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0: oportunidad de compartirnos sobre la experiencia que fue llegar a su segundo juego de estrellas. Realmente lo había realizado con los Atléticos.
1: Great experience, yeah. Hard to have a bad time there. Good experience for me personally, but also special to share with some family and friends too. Definitely, yeah. You have a little bit more of an expectation of how things are going to go. Not afraid to maybe miss out on certain things and, you know, enjoy a little bit of time with the family. But yeah, just that comfort and, you know, knowing more people too, it makes it a little more personal going back and seeing some friends and things like that.
0: Bueno, fue una gran experiencia, difícil no pasarla bien, una gran experiencia para mí en lo personal y también en lo especial que fue compartirlo con familia y amigos. Definitivamente ya tienes la expectativa de qué esperar en ese tipo de circunstancias que se presentan en el juego de estrellas. Ya no tienes tanto miedo por perderte ciertas cosas, disfrutas un poco más el tiempo con la familia sobre todo, pero sí la comodidad de conocer a bastante gente y también hacer que esto sea un poco más divertido con todos los amigos. Cosas por el estilo. Mason Miller nos habla también sobre la oportunidad que tuvo de participar en el juego de estrellas con precisamente estrellas del béisbol de las mayores.
1: Yeah, plenty of first time, plenty of guys you got to reconnect with from WBC. You know, obviously just being around guys that have been around the game for so long, like Chris Sale and Harper and Freddie Freeman, you know, guys that, you know, I've been there, done that a lot, and, you know, I hear their advice on, you know, the experience and things to look for, things to really lean into was really good. But yeah, just plenty of great guys, good baseball, you know, happy to share that with those guys.
0: Bueno, muchísimos peloteros que debutaron en este encuentro, muchos muchachos con los que puede conectar después de conocerlos en el Clásico Mundial de Béisbol y solamente compartir con algunos jugadores que han estado mucho tiempo en esta pelota, como Chris Sale, como Bryce Harper, como Freddie Freeman, los que ya lo han hecho todo dentro de este béisbol, sus consejos, experiencias, las cosas en las que uno tiene que fijarse, los que realmente tienen el apoyo para uno mismo, lo cual fue algo muy bueno. Así que estuvo repleto de grandes muchachos de béisbol y feliz de compartir con ellos. Y sobre esto mismo, Mason Miller nos comparte sobre el éxito y el impacto que él siente que ha tenido de forma inmediata en su trayecto por Grandes Ligas.
1: Yeah, I mean, obviously, it's one thing to get to the big leagues. It's another thing to have success at the big leagues, and it's another thing to have sustained success. So, you know, I'm super grateful for every day that I have, you know, in a big league clubhouse, and I don't take it for granted. So, you know, always trying to work hard and, you know, get to that next level that, you know, everybody behind you is trying to get to.
0: Bueno, obviamente es una cosa llegar a Grandes Ligas, otra cosa tener éxito en los mayores y otra cosa muy distinta, el éxito sostenido. Así que estoy agradecido por todos los días que tengo en este camino, en el clubhouse de las mayores, no lo doy por sentado y es importante trabajar duro. Lo que es llegar al siguiente nivel, todos los que vienen detrás de mí también, es algo que están intentando lograr. Mason Miller nos habla también sobre lo que él atribuye son las claves de su éxito en Grandes Ligas.
1: Yeah, I know. I think that complacency is, you know, extremely dangerous. So, you know, you think that you get here and you have a lot of success, that you just got to keep doing the same thing. It's like the game's constantly changing and evolving, and people are adapting to you and what you're doing. So you have to continue to adapt and, you know, find ways to get better each day.
0: Creo que la autocomplacencia es peligrosa. Piensas que llegas aquí, ya tienes éxito, pero solamente tienes que seguir haciendo lo mismo. No se trata de eso solamente, el béisbol está cambiando y evolucionando constantemente, la gente se adapta a ti y lo que estás haciendo, así que tú tienes que continuar adaptándote de manera propia, simplemente es encontrar formas de mejorar cada día. Mason Miller también nos habla sobre la importancia que tiene para los Padres esta gira de 10 encuentros, enfrentando a los Reales, enfrentando a los Bravos y a los Marlins, para iniciar la segunda parte del calendario, justo llegando con récord de 500 a esa etapa de la temporada.
1: Extremely important, yeah. I mean, every game's important, but, you know, being in the situation that we're at, you know, a couple games out right now, so, you know, just focus on playing good baseball, and, you know, each team that we come into a town or they come into our city, you know, it's about taking care of business and trying to put ourselves in this position that, you know, the guys making the decisions are able to, you know, put a better effort, I guess, into, you know, what the next 2 months look like.
0: Sumamente importante, cada juego es clave y estando en la situación en la que nos encontramos, los pocos juegos de clasificación al momento, así que nos enfocamos en jugar buen béisbol, cada equipo tiene que venir a resolver su propio trabajo, lo que tiene de frente, y nosotros haremos lo propio, ¿sabes? Salir a buscar los mejores resultados, a la mejor posición posible para que todos que vengan a tomar las decisiones correctas alrededor de nuestro equipo el esfuerzo también a lo que corresponde venir a dar la carga durante los últimos dos meses de la temporada. Y por último, Mason Mount nos habla sobre las expectativas que tiene el equipo para esa segunda mitad de la temporada.
1: Yeah, I mean, I think even through, you know, our rough stretches, you know, we still did some things well, you know, but obviously putting together a complete nine innings is the name of it, and just being able to put together, you know, starting pitching, bullpen, lineup, you know, put that all together. You know, we've played good defense all year, so I think we feel pretty confident in that. But yeah, just putting together a full nine innings and, you know, putting all the pieces together, you know, putting together a complete game.
0: Creo que incluso durante las malas rachas seguimos haciendo algunas cosas buenas, pero vamos a seguir trabajando, siendo capaces de tener éxito en todas las facetas del juego. Por eso sé que hemos tenido buena defensa, pero creo que tenemos que ajustar piezas en otras mismas áreas. Se trata de tener no entradas completas de buen béisbol, encajar todas las piezas y tener un juego perfecto. Mason Miller, pitcher cerrador de los Padres, nos acompaña previo a este juego. Vamos a una pausa. Regresamos con más en los comentarios previos. Padres en contra de los Reales en Kansas City. Regresamos con más en la antesala del béisbol.
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5: al equipo con quien debutó en Grandes Ligas. Recordamos que los Padres lo adquirieron de hecho el límite de cambios durante la campaña 2025, reforzando la receptoría para San Diego. Y tuvimos la oportunidad de conversar brevemente con él sobre ese retorno a Kansas City. 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
6: La oportunidad de estar de regreso aquí en Kansas City definitivamente es el lugar donde dices los primeros pasos. ¿Qué le dirías al Freddy Fermín que tuvo su debut con los Reales y ahora ha tenido esa carrera ya profesional?
7: Mira, sí, bien, como dije, bien contento de estar aquí en Kansas City. Fue mi primera casa y me trajo muchas emociones y muchos recuerdos, y eso nunca lo voy a olvidar, y me siento bien contento de estar aquí.
6: Bueno, ¿qué es lo principal que crees que se sembró dentro de ti, en tu carrera, y que ha podido precisamente salir a relucir, ¿no?, para tener este éxito que has tenido dentro del béisbol de los mayores? ¿Qué es lo que principal que tal vez aterriza dentro de tu corazón? Dices, esta es la herramienta principal que aprendí en Kansas City y está conmigo todos los días.
7: Mira, no, muchas personas me han ayudado en Kansas City. Como te dije, me siento en casa y me han ayudado mucho, y gracias a Dios yo creo que eso no lo puedo dejar pasar, y ellos son gran parte de mi carrera, de mi young carrera, y de verdad, como dije, muchas personas me ayudaron, y bueno, yo trabajando día a día me siento muy bien.
6: Bueno, por último, jugaste playoff aquí en Kansas City, jugaste playoff ya con los Padres. ¿Qué se siente precisamente ya tener toda esa experiencia acumulada? Porque sabes que no es, el escenario que tengas de frente no será muy grande para ti.
7: Mira, no, sí, es algo que uno agarra más experiencia, y es algo muy emocionante, y seguimos, pues eso te ayuda a tu carrera y aprendes más de este juego, de lo bonito y bueno, lo bueno y lo malo, y gracias a Dios eso es lo bonito de este juego, aprender y disfrutarlo al máximo.
6: Freddy, los golpes son parte del camino, bienvenido de regreso a Grandes Ligas, simplemente